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1: La hoja santa es una hierba que se utiliza con fines gastronómicos y médicos. Su forma de corazón es perfumada con un fuerte aroma, pero de sabor dulce. Forma parte de la familia de las pimientas. En la cocina, se usa para preparar carnes, salsas, caldos y quesos. Por su aroma, se usa también para aromatizar tamales y chiles rellenos, entre otros platillos. En la medicina, contribuye a disminuir la fiebre e inflamación de los riñones. La infusión de hoja santa es usada para tratar problemas respiratorios como el asma.
0: Explorando la naturaleza.
2: La Gran Barrera de Coral, Australia. Es el sistema de arrecifes de coral más grande de la Tierra y puede verse incluso desde el espacio. Este paraíso submarino alberga miles de especies marinas, desde peces tropicales de colores hasta ballenas y tiburones. Su belleza vibrante es vital para la salud de los océanos, aunque actualmente enfrenta grandes desafíos debido al calentamiento global y la contaminación.
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3: Las libélulas tienen una visión de 360 grados gracias a sus ojos compuestos con miles de lentes.
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3: La Tierra es el único planeta conocido con placas tectónicas activas, crucial para su geología.
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3: La Torre Eiffel puede ser 15 centímetros más alta durante el verano.

0: oposición política en Morena. Indicó que los casos de simulación indignan a la población mexicana porque existen miles de desapariciones en México. El gobernador de Puebla, Alejandro Armenta, anunció apoyos para la población afectada por las lluvias fuertes registradas en la entidad. El mandatario estatal afirmó lo anterior durante el recorrido en las áreas impactadas en Ciudad Cerdán. La Fiscalía General de la República informó sobre la vinculación a proceso de 3 personas por su presunta participación en el secuestro de 5 extranjeros. Las acciones se llevaron a cabo por una denuncia realizada en la Embajada de India en México. Informó Daniel Wellbanks. 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
12: El romanticismo gótico en su máxima expresión. En 1989, The Cure lanzó Love Song, una rareza optimista dentro de su álbum Disintegration. Robert Smith la escribió como regalo de bodas para su esposa Mary, prometiéndole amor eterno a pesar de las giras. En el video hay tomas donde Robert sostiene su mano frente a la cámara, permitiendo ver su anillo de bodas, un gesto deliberado para reafirmar el significado de la letra. Ha sido versionada por Adele y 311, pero nada supera la honestidad de la original. Una carta de amor hecha canción.

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2: París, Francia, la capital francesa, es el epicentro de la alta cocina y pastelería refinada. Sus panaderías desprenden el aroma de croissants de mantequilla, mientras que sus bistrós ofrecen clásicos como el confit de pato. Es el lugar donde nacieron las bases de la gastronomía occidental, combinando una técnica rigurosa con una pasión inagotable por el buen queso y el vino.
1: Aprendamos juntos.
3: Leonardo da Vinci podía escribir con una mano y dibujar con la otra al mismo tiempo, con una habilidad asombrosa.
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2: Zinedine Zidane contra Brasil, 1998. El mediocampista francés se vistió de héroe en la gran final de París. Con dos majestuosos remates de cabeza tras tiros de esquina en el primer tiempo, Zidane destrozó el favoritismo brasileño y guió a Francia hacia su gloria.
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2: El cerebro humano genera más impulsos eléctricos en un día que todos los teléfonos del mundo juntos en ese mismo lapso.
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3: La lengua de una ballena azul pesa tanto como un elefante adulto completo, siendo el órgano más grande conocido hoy.
1: El apunte del día.
3: El papel moneda no es de papel, sino de una mezcla de algodón y lino para hacerlo más resistente al uso.
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6: El astro francés Kylian Mbappé externó su admiración por Lionel Messi y por Cristiano Ronaldo previo al duelo de Francia contra Irak, por lo que señaló: "Sabíamos que Messi

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2: Aunque salió en el 89, Move This de Technotronic explotó mundialmente en 1992. La razón, se usó una masiva campaña de comerciales que protagonizaba la top model Cindy Crawford. La voz es de la rapera Jacket K, quien por fin apareció en el video oficial luciendo sus icónicas trenzas, dándole el crédito visual que merecía, a diferencia de otros hits del grupo donde usaban modelos. Es un clásico del Eurodance que muestra el poder de la publicidad para crear éxitos musicales.

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2: Idris Elba parece haber puesto fin a años de rumores sobre una posible llegada al papel de James Bond. En una entrevista para British GQ, el actor aseguró que la posibilidad nunca fue real. Aunque durante años fue uno de los favoritos de los fans para sustituir a Daniel Craig, Elba afirmó que jamás consideró seriamente el papel. El protagonista de Luther reconoció sentirse halagado por el apoyo del público, pero señaló que algunas audiencias internacionales no aceptarían fácilmente a un Bond diferente al tradicional. Además, advirtió que la franquicia debe conservar su carácter de entretenimiento y evitar cambios forzados para responder a tendencias del momento. Porque después de años de especulación, Idris Elba finalmente declaró que el traje de 007 nunca estuvo realmente sobre la mesa.
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12: No todas las historias mundialistas ocurren dentro de la cancha. En Francia 98, la selección de Túnez tuvo que comprar camisetas réplica en una tienda local porque su equipamiento oficial no llegó a tiempo. Una solución improvisada para competir en el máximo escenario. La creatividad también juega a los mundiales.
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2: Información sorprendente.
3: Las vacas tienen mejores amigas y sufren altos niveles de estrés cuando las separan de sus compañeras de establo habituales.
2: Las cosas que ignoras.
3: Existen más estrellas en el universo que granos de arena en todas las playas de nuestro planeta Tierra en la actualidad.
2: Conoce más.
4: El primer animal que viajó al espacio exterior fue la perra Laika, lanzada por los rusos en 1957.
2: Cuida lo que comes.
3: La hoja santa es una hierba que se utiliza con fines gastronómicos y médicos. Su forma de corazón es perfumada con un fuerte aroma, pero de sabor dulce. Forma parte de la familia de las pimientas. En la cocina, se usa para preparar carnes, salsas, caldos y quesos. Por su aroma, se usa también para aromatizar tamales y chiles rellenos, entre otros platillos. En la medicina, contribuye a disminuir la fiebre e inflamación de los riñones. La infusión de hoja santa es usada para tratar problemas respiratorios como el asma.
2: Territorio animal.
3: El majestuoso pavo real es un ave llamativa por su plumaje e iridiscente cola en forma de abanico decorada con ocelos en tonos azules, dorados y rojos. Su cola forma parte del 60% de su cuerpo y la utiliza para apareamiento. Se dice que las hembras eligen a su pareja en función del tamaño, color y calidad de la cola. Cada macho puede tener hasta 5 hembras. En el macho, el plumaje es mucho más vistoso que el de la hembra. Aunque se cree que no puede volar, el pavo real puede volar distancias cortas.
2: Lo que no sabías.
3: El himno nacional más corto del mundo es el de Japón, llamado Kimigayo, que tiene solo 4 líneas de texto.
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5: La dirigente nacional de Morena, Ariadna Montiel, respondió a las declaraciones de la gobernadora de Chihuahua, Maru Campos, en contra de su partido político, acusando a la mandataria estatal de promover la intervención extranjera. La Secretaría de Medio Ambiente y Recursos Naturales afirmó que la construcción de la planta de amoníaco en Topolobampo, Sinaloa, queda condicionada a cumplir las medidas de protección ambiental. Afirmó que incluye el monitoreo continuo, prevención de accidentes y restauración de 126 hectáreas de manglar. El titular de la Secretaría de Marina, Raimundo Pedro Morales, felicitó a los padres de familia que integran la dependencia de seguridad. De la misma forma, destacó su disciplina, entrega y servicio a la República Mexicana. Informó Daniel Huelvanks. 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
4: Diciembre de 2006. Después de reinventarse como estrella pop con Hollaback Girl y Love Angel Music Baby, Gwen Stefani regresó.

presión era enorme. Su primer álbum había sido un fenómeno global y ahora necesitaba repetirlo. Wind It Up mezcló hip hop, pop y hasta referencias de The Sound of Music. ¿Extraño? Sí. Pero totalmente Wend. Y entonces llegó The Sweet Escape junto a Akon y explotó en todo el mundo. Después, 4 in the Morning mostró una versión más vulnerable

Now That You Got It mantuvo viva la energía pop del disco. Puede que no haya superado su debut solista, pero The Sweet Escape confirmó que Gwen Stefani sabía exactamente cómo.

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2: El colibrí es el ave más pequeña del mundo. Mide solo 5 centímetros y pesa a lo mucho unos 20 gramos. Su peculiar forma de volar y su lengua en forma de tubo lo hace un animal único. Puede mover sus alas 60 veces por segundo en un patrón circular, además de volar de un lado a otro, hacia atrás e incluso quedarse suspendido en un punto, y puede alcanzar una velocidad de 90 kilómetros por hora a pesar de su diminuto cuerpo. Se alimenta de néctar de las flores y es capaz de visitar miles de flores diariamente para encontrar alimento.
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2: En plena ciudad de Colima, el majestuoso Palacio Federal destaca por su arquitectura neoclásica. El terreno de este inmueble fue un cementerio, después una finca y una botica. Pero fue hasta 1908 cuando el entonces presidente municipal Blas Ruiz Díaz y un propietario del inmueble construyó ahí su casa. Sin embargo, desde 1928, el edificio estuvo en pugna por diferencias políticas, por lo que el gobierno estatal lo confiscó. Su interior está adornado con pinturas y murales de artistas como Mercedes Zamora o Antonio Cedeño, entre otros.
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2: La soya es un alimento versátil. A partir del frijol de soya se obtiene la soya texturizada, tofu, bebida de soya, entre otros alimentos. Contiene 9 aminoácidos esenciales como la lisina y la metionina. Aporta omega 3 y 6, así como vitamina K1 y vitamina E. Esta leguminosa tiene una gran concentración de isoflavonas, mismas que benefician la salud cardiovascular. También ayuda a disminuir los niveles de colesterol.
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3: La Registraduría Nacional de Colombia reportó que en un conteo preliminar, el candidato derechista a la presidencia del país sudamericano, Abelardo de la Espriella, consiguió el 99.65% de los sufragios, por lo que todo indica que será el próximo presidente de Colombia. La secretaria de Turismo, Josefina Rodríguez, anunció que en el sexto mes del año se inauguraron 48 rutas nuevas por aire en México. La dependencia precisó que 29 de ellas son nacionales y las 19 restantes internacionales. El Ministerio de Salud de Panamá informó que ha aplicado en los primeros 5 meses del año más de 150.000 vacunas contra el sarampión en el país centroamericano. Destacó que al momento se han detectado 3 casos y se han controlado en su totalidad. 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
2: ¿Alguna vez te has preguntado por qué a las 10 de la noche tu cuerpo ya pide almohada?
3: Aunque tu mente todavía quiera ver un capítulo más de tu serie favorita.
2: ¿O por qué te da hambre más o menos a la misma hora, como si alguien dentro de ti llevara un horario escondido? Pues resulta que sí, dentro de ti hay un reloj. No tiene manecillas ni hace ruido, pero lleva millones de años dando la hora.
3: Se llama reloj circadiano.
2: Y trabaja siguiendo ciclos de 24 horas, justo como el giro de la Tierra. Gracias a él, tu cuerpo sabe cuándo despertar, cuándo comer y cuándo apagar las luces para dormir. Este reloj vive en una pequeña región del cerebro llamada núcleo supraquiasmático, un conjunto de unas 20.000 neuronas, pequeñito, del tamaño de un grano de arroz, pero poderoso como el director de una orquesta. Recibe la luz que capta nuestros ojos y con esa información le avisa al resto del cuerpo: ¡es de día! ¡A moverse!
3: O ya oscureció, es hora de reparar tejidos y ahorrar energía.
2: Imagínate, los reptiles tienen en la cabeza algo que los científicos llaman el tercer ojo, un órgano que detecta directamente la luz del sol y les dice cuándo moverse y cuándo quedarse quietos. Nosotros no tenemos ese tercer ojo, pero nuestros ojos hacen el mismo trabajo. Le envían señales de luz y oscuridad al cerebro. Y cuando anochece, una hormona llamada melatonina empieza a inundar nuestro cuerpo como un arrullo químico que nos prepara para soñar. Mientras dormimos, otra hormona toma el turno de madrugada, el cortisol. Va hacia nuestros depósitos de grasa, libera glucosa y prepara al cuerpo para que cuando suene el despertador o entre el primer rayo de sol por la ventana, tengamos la energía lista para arrancar el día. Pero ojo, este reloj tan fino se puede descomponer. Trabajar de noche, desvelarte con el celular a las 2 de la mañana o saltarte horas de sueño
3: es como meterle arena a un reloj suizo.
2: Cuando nuestros ritmos circadianos se alteran, el cuerpo lo cobra caro. Obesidad, diabetes, depresión e incluso estados psicóticos pueden aparecer. Y no solo nos afecta a nosotros. La luz artificial que invade la noche también altera los ciclos de reproducción de muchos animales. En 2017, tres científicos estadounidenses, Jeffrey Hall, Michael Rosbach y Michael Young, recibieron el Premio Nobel de Medicina por descubrir los llamados genes reloj, el manual de instrucciones que le dice a nuestras células cómo fabricar las proteínas que aceleran o frenan nuestro reloj interno. Así que esta noche, cuando sientas que los párpados te pesan y el cuerpo te pide cama, no le eches la culpa al cansancio nada más. Agradece a ese pequeño reloj escondido en tu cerebro que lleva toda tu vida cuidando de ti. En silencio, sin pilas, sin alarma. Solo con la luz del sol y la oscuridad de la noche. Con información del doctor Raúl Aguilar Roblero, del Instituto de Fisiología Celular de la UNAM. Un guión de Leonardo Santiago, con información del portal Ciencia UNAM. Les saluda Mónica Genis.
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0: Buenas noches. Nos da mucho gusto que estén con nosotros en este espacio que nos reúne cada domingo para platicar de la historia, la cultura, las tradiciones y los temas que forman parte de la vida nacional.
1: Bienvenida a tu casa, la hora nacional. Hoy les tenemos un programa muy especial dedicado a reconocer a los padres de México que con su ejemplo, trabajo, dedicación y cariño han contribuido a construir familias y comunidades más fuertes.
0: Vamos a platicar también de Cantares de México, una puesta en escena que reúne a más de 50 artistas en un recorrido por distintos momentos de la historia, la memoria y la identidad de nuestro país.
1: Les presentaremos nuestra nueva sección Estampas del Mundial, que cuenta cómo se vive esta fiesta futbolera en México y el mundo.
0: Platicaremos de eventos culturales, recreativos y mundialistas que pueden visitarse en distintos puntos de la República.
1: Vamos a hablar sobre la importancia de la figura paterna en la sociedad mexicana, los retos de las nuevas paternidades y el papel de los padres en la formación de las nuevas generaciones.
0: Además, tenemos información útil para las familias mexicanas, con recomendaciones para proteger su economía, conocer programas sociales y tomar decisiones informadas para el futuro.
1: Hablaremos sobre la importancia de hacer un testamento y la tranquilidad que implica para nuestras familias.
0: Sí, y además vamos a recordar un episodio importantísimo de nuestra historia, la nacionalización de los ferrocarriles que impulsó el presidente Lázaro Cárdenas. Qué bueno que están aquí. Empezamos.
1: La historia de México puede contarse de muchísimas maneras, pero pocas tan emotivas como a través del arte. En el escenario convergen el teatro, la música y la danza a través de sonidos que nos han dado identidad a lo largo de los siglos.
0: Cantares de México es un espectáculo que recorre desde las raíces de los pueblos originarios hasta las expresiones contemporáneas.
2: Hola amigos, yo soy Lute Reyes y soy parte del espectáculo Cantares de México y voy a cantarles una canción que se llama Soy de México. Están con nosotros aquí en la Hora Nacional.

0: Pues para seguir con los festejos del fin de semana, es importantísimo recordar lo que pasó el jueves. México le ganó a República de Corea y eso nos tiene muy contentos.
1: Sí, y es muy importante porque como es la segunda victoria en la fase de grupos, prácticamente asegura la calificación de la selección. Esto tiene feliz a todo el estudio y a toda la afición mexicana.
0: Se vio un equipo que tiene capacidad para responder.
1: Y en las calles se sintió todo el ambiente, familias enteras festejando, un resultado que volvió a ilusionar a la gente.
0: Totalmente, fue un partido que reforzó la confianza del equipo de cara a lo que viene. México cerró esa jornada con mucha fuerza anímica.
1: Y esta semana arrancamos una nueva sección que se llama Estampas del Mundial, donde vamos a platicar cómo se ha vivido este arranque del torneo. Hay notas de color por todos lados, desde el ya famoso Pato Merlín, que soy su fan.
0: Yo también.
1: Hasta las celebraciones que se han replicado en distintos puntos de la República, pasando por historias virales que se han vuelto parte de la conversación global. Vamos con esta sección que nos presenta nuestro compañero Orlando Abad.
2: El Mundial comenzó el 11 de junio, pero las huellas de aquel arranque siguen presentes en la conversación. El partido de México contra Sudáfrica es el segundo más visto en la historia del fútbol mexicano, con una audiencia cercana a los 40 millones de personas. La alegría del Mundial se extiende en cada sede, cada pantalla y cada afición mantiene viva la misma energía, la de un fútbol que se vive como una fiesta compartida entre países y comunidades. En México, Estados Unidos y Canadá, el inicio del torneo dejó escenas que todavía resuenan en las calles, plazas y espacios de convivencia, donde la gente convirtió la transmisión en un encuentro colectivo. Entre esas celebraciones dispersas, apareció una de las imágenes más inesperadas de la jornada en la capital mexicana. Un pato doméstico cruzando entre la multitud. En plena efervescencia del festejo del triunfo de México contra Sudáfrica, vestido con una pequeña camiseta de la selección nacional, avanzaba con calma entre banderas y gritos, como si conociera de toda la vida el ritmo de la celebración. Su nombre es Merlín, y en cuestión de horas dejó de ser solo un ave doméstica para convertirse en un símbolo espontáneo de nuestro país. La historia lo encontró sin buscarlo, el compañero fiel de una vendedora de aguas y su hijo. En paralelo, otra postal se construía a miles de kilómetros en la Embajada de China, donde la comunidad mexicana convirtió la madrugada local en tribuna improvisada. Era un poco más de la una de la mañana cuando el partido reunió a decenas de connacionales frente a una pantalla, transformando el espacio diplomático en un punto de encuentro emocional. La música de Maná terminó por unir la distancia. Corearon mientras el salón entero se convertía en celebración contenida, de esas que ocurren lejos del territorio, pero dentro de la misma identidad. Mientras tanto, en Monterrey, otra multitud escribía su propia versión del desborde colectivo. Una explanada convertida en pista improvisada detonó uno de los momentos más virales. Otra escena, más íntima, pero igualmente significativa, se registró con un niño sin camiseta de la selección. Apareció con un suéter navideño como alternativa simbólica. No hubo corrección ni reemplazo. La prenda terminó por convertirse en uniforme emocional de la jornada, recordando que la pertenencia al Mundial también se construye desde la creatividad cotidiana. En Los Ángeles, California, también resonó como un estruendo la fiebre mundialista de los mexicanos. Finalmente, la propia presidencia de México presentó un video conmemorativo donde se mostró cómo se vivió la inauguración en distintos estados del país. La pieza reunió imágenes de plazas públicas, pantallas gigantes, celebraciones comunitarias y encuentros familiares, trazando un recorrido audiovisual por el territorio mexicano. Así, estas estampas del Mundial alegran los corazones de los aficionados. Son escenas que quedan en la memoria colectiva de quienes los viven dentro y fuera de los estadios.
1: Bienvenidas y bienvenidos a La Chilanguía. Esta semana la agenda cultural y recreativa trae opciones para todos los gustos.
0: Hay actividades para hacer en familia y con amigos.
2: Chilanguía. Bienvenidas y bienvenidos a esta guía de la ciudad que sigue sumando actividades para quienes disfrutan la cultura, el deporte y las tradiciones mexicanas y chilangas.
3: En la Ciudad de México continúan los fanfests gratuitos con pantallas gigantes, actividades comunitarias y transmisiones de los partidos en distintos puntos de la capital, como en el Zócalo Capitalino.
2: Y si no, a la gente de Guadalajara que continúa con la fiesta de la zona fan Vibra Jalisco, donde miles de personas llegan y disfrutan los conciertos gratuitos, pero también hay muestras gastronómicas y hay actividades que mezclan fútbol con la cultura local de nuestros amigos de Jalisco.
3: En Monterrey, en el Parque Fundidora, mantienen el ritmo con presentaciones musicales y espectáculos para toda la familia.
2: La Ciudad de México tiene exposiciones, recorridos y actividades especiales en museos y espacios culturales para que visitantes vivan una experiencia mucho más allá de la cancha.
3: Bueno, el corredor cultural que comprende 19 exposiciones en 17 museos, contando el de antropología, Universum de la UNAM, Memoria y Tolerancia, el Papalote, Museo del Niño, el Tamayo, el Franz Mayer, el Yacuic y el Dolores Olmedo, todos ellos se han unido para esta fiesta.
2: Pero miren, hasta aquí nuestras recomendaciones de esta semana. La Chilanguía nos espera muy pronto para que ustedes conozcan planes, disfruten la ciudad y sigan viviendo de esta gran fiesta que nos acerca cada vez más al Mundial 2026, el tercero en México.
3: ¡Eso!
2: ¡Nos vemos!
0: Hay personas que nos acompañan durante toda la vida. A veces son los que nos enseñaron a andar en bici, los que nos dieron el primer consejo importante o los que estuvieron ahí cuando más necesitábamos apoyo. En México se calcula que por lo menos 25 millones de personas desempeñan la función paterna.
1: La figura paterna muchas veces se construye con esos momentos cotidianos que terminan convirtiéndose en recuerdos que no se van a borrar jamás. Hoy, además de celebrar el Día del Padre, queremos reflexionar sobre cómo ha evolucionado la paternidad en nuestro país.
4: Este Día del Padre reconocemos a quienes ejercen esa labor con responsabilidad y cariño, a los padres biológicos, adoptivos, abuelos, tutores y también a las madres que han asumido ambos roles para sacar adelante a sus familias. Actualmente la paternidad está cambiando. Cada vez más hombres participan en la crianza y en los cuidados, en las tareas del hogar y en la construcción de relaciones más cercanas con sus hijos. Son las llamadas nuevas masculinidades, una forma de ejercer la paternidad desde la corresponsabilidad, la empatía y el afecto. Un claro ejemplo es el comunicador Mariano Osorio.
5: De manera muy particular, quiero felicitarme por tener la dicha, por tener la gloria de ser un papá de tres hijos que a lo largo de todos estos años me han enseñado a ser una mejor persona, a ser un hombre más sensible, a volverme definitivamente cada vez más responsable y más consciente de mis acciones y a practicar lo que yo llamo la paternidad responsable. Esto desde un punto de vista que está vinculado con la educación de los hijos, pero también con el ejemplo, porque el ejemplo arrastra. Y esa motivación, este motor de motivación que son nuestros hijos, definitivamente nos ayuda a ser un poquito mejores. Tengo la oportunidad de hacerme 100% cargo de la educación de mis hijos y de poder compartir con ellos sus alegrías, sus experiencias, sus dudas y de poder entablar una conversación como probablemente no era tan común cuando yo era chico, cuando esta generación pues no teníamos quizás tanta confianza como hoy la tenemos con los papás. Esta es una de las grandes bendiciones con las que hoy cuento y uno de los grandes logros de estos nuevos papás, de estas nuevas generaciones. Y hacia allá es hacia donde creo que debemos trabajar. Una familia que tiene buenos niveles de comunicación definitivamente va a estar en una mejor posición para resolver todo tipo de situaciones.
4: La paternidad se construye en los grandes momentos, pero también en los pequeños. Una conversación antes de dormir, una tarea escolar, una palabra de aliento o un abrazo oportuno. El cantante, actor y conductor César Costa recuerda la emoción y la sorpresa que sintió el día que supo que sería padre.
6: Cuando recién nació mi primera hija, estaba yo en pleno estudio y se me fue la voz y no podía cantar. Y yo dije, bueno, si esto es la paternidad, qué cosa tan espantosa. Entonces le pedí a un amigo que por favor me prestara un rancho por el Ajusco para irme a dormir y descansar un par de días para ver qué es lo que me estaba pasando, ¿no? Y la verdad, luego lo constaté con un muy querido amigo, con Rogelio González, un estupendo director cinematográfico, que me decía que cuando él fue padre, sintió que le arrancaron un pedazo de alma, del corazón, del espíritu. Y esa es la verdad. Me había pasado eso, regresé al estudio, descansé, pude terminar el disco, salió bien afortunadamente, pero ese nacimiento de mi primera hija fue un impacto tremendo. Y luego ya viene la parte bellísima, que es verlos desarrollarse, crecer, darles alas para que sean ellos mismos, y una enorme, enorme responsabilidad. Este es un mensaje para todos los que van a ser papás. Es una responsabilidad muy importante, porque un hijo se tiene para siempre. Y lo más importante es, yo creo, yo como papá he querido que mis hijas pues sean mejores que yo, en todos sentidos. Que tengan mejor salud, que tengan mejores oportunidades, que tengan más mundo del que yo he vivido, que tengan más oportunidades y que crezcan, que sean verdaderos e íntegros seres humanos.
4: Ser papá no significa ser perfecto, se aprende todos los días. Es acompañar, escuchar y crecer junto con quienes más queremos. El notario Guillermo Vigil Chiapa, integrante del Colegio de Notarios de la Ciudad de México, comparte cómo combina su vida profesional con la responsabilidad y la alegría de ser padre.
7: Ha sido para mí pues una gran alegría. Soy papá de tres y para mí se convirtieron en un motor para salir adelante. Llegar a ser notario para mí fue muy, muy difícil. Es muy difícil llegar a ser notario, pero siempre pensaba en ellos. Han sido un motor y una alegría en mi vida, mis hijos. Creo que el hecho de ser padre es de las cosas más naturales que nos puede venir en la vida. Entonces, no se agobien, simplemente estoy convencido que si uno lo toma con responsabilidad, es un gozo increíble.
4: Detrás de cada padre comprometido hay historias de esfuerzo, sacrificio y amor. ¡Feliz Día del Padre!
0: Y en otro ejemplo vamos a conocer la historia de un padre de familia preocupado por el bienestar del país y obviamente de los suyos. Se trata del titular de la Procuraduría Federal del Consumidor, César Iván Escalante Ruiz. Vamos a ver y escuchar la plática que tuvo contigo, Micha, y con Rosalba Aguirre.
8: La paternidad tiene muchos momentos, muchos aprendizajes, pero, procurador, ¿qué es lo más gratificante de ser papá?
9: Bueno, creo que todos los momentos importantes de tu hijo, yo tengo la dicha de tener un hijo de 13 años, pues son como los pequeños momentos, sus éxitos en el plano escolar o algún proyecto, no sé, de ciencia. Particularmente le ayudo mucho, yo no soy tan bueno en las matemáticas, pero le ayudo mucho, por ejemplo, en geografía, en historia. Le gusta mucho el fútbol, entonces irlo a ver también jugar, festejar, sufrir, llorar porque perdió. Esos pequeños momentos son los más gratificantes. Orientarlo para que no se deprima si tiene una calificación baja. Particularmente mi hijo se estresa mucho porque no se le viene en la escuela de repente. Entonces, estar con él y vivir todos estos momentos.
1: Y para los papás primerizos, para esas dobles P's que están allá afuera, papá primerizo, ¿qué consejo tiene?
9: Uno de los principales consejos, creo, es no sobreproteger. De repente sucede que estar viendo al niño o la niña, si ya se movió, si no se movió. Ahorita ya creo que las tendencias en pediatría ya son un poco más libres, pero cuando, insisto, mi hijo nació, si era como mucho y estarlo vigilando y que coma cada dos horas y que no duerma más de cuatro. Creo que eso, ser un poquito más sueltos, disfrutar mucho toda la parte del crecimiento, no sufrirla, sino vivirlo, los primeros pasos. Y siempre que estén muy pendientes de no comprar cosas que no se necesiten, porque luego la mercadotecnia, los propios algoritmos de las redes sociales detectan que eres padre primerizo, te quieren vender todos los aparatos y todas las mamilas, la grandota, la chiquita. Entonces, que sean muy responsables al momento de adquirir estos productos y que disfruten mucho la paternidad.
8: Y hablando de recomendaciones y consejos, ¿qué hay en este mes en la revista del Consumidor para los papás?
9: Te lo cuento. Esta es la revista del consumidor de junio, es la 592. Tenemos varias cosas en esta revista. Un platillo sabio, la guía de consumo sobre arroz, un estudio de calidad sobre papas, frituras de maíz y trigo, que esto lo enlazamos un poco para la gente que va a botanear durante el Mundial.
1: Sí,
9: pero en particular por el Día del Padre, tenemos un artículo especial de finanzas personales, un artículo en nuestra sección Entorno Digital para encontrar las mejores ofertas a través de las aplicaciones. También tenemos una colaboración con Conducef de manera mensual y aquí es Cuida tu Dinero, en este caso para los papás. El contenido está muy interesante.
1: César Iván Escalante Reyes, procurador, muchísimas gracias por estar con nosotros aquí en
9: la Muchas gracias, gracias a ti.
1: Un gustazo.
9: Gracias, Rox.
0: Muchas gracias.
9: Gracias.
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1: Pensar en el futuro también es una forma de cuidar a quienes más queremos. Un testamento brinda certeza jurídica, ayuda a prevenir conflictos familiares y permite que nuestro patrimonio sea repartido conforme a nuestra voluntad.
0: Vamos a ver y escuchar la plática que tuvieron Micha y Rosalba Aguirre con un especialista sobre la importancia de este documento y las facilidades que existen hoy en día para realizarlo.
12: Familia de la Hora Nacional, pues hablar del futuro no siempre es sencillo, pero hay decisiones que son muy importantes y que de verdad se convierten hasta en un acto de amor y de responsabilidad, como es hacer nuestro testamento.
1: Y para conocer la importancia de este tema y para resolver muchas dudas frecuentes y entender por qué es una herramienta fundamental para proteger nuestro patrimonio y a nuestros seres queridos, hoy nos acompaña el notario Guillermo Vigil Chapa, integrante del Colegio de Notarios de la Ciudad de México. Bienvenido, señor notario.
13: Gracias por la invitación.
12: Resulta un tema quizás hasta complejo. ¿Cómo escribir un testamento? ¿A quién recurro? ¿Qué se hace?
13: Y la verdad es que es un instrumento sumamente sencillo. No hay que pensarle mucho, porque por eso estamos los notarios. Los notarios los vamos a ir llevando paso a paso. Pues el testamento implica tomar una decisión, cumplir con una responsabilidad de quién o quiénes queremos que sean nuestros beneficiarios. Por un lado. Y por otro lado, que mucha gente no conoce, es que en el testamento también podemos designar con quién queremos que se quede lo que más queremos, que son nuestros hijos menores de edad. En nuestro sistema jurídico no hay herencia forzosa. Hay otros países, España, Argentina, donde sí hay una herencia forzosa. Yo no puedo desheredar a ciertas personas. En México no. Ah. En México yo puedo dejar a cualquier persona como mi heredero.
12: ¿Qué serían como los tres principales mitos que tenemos que derribar en este momento del testamento?
13: Mito es que tengo que tener mucho dinero para tener testamento. Otro mito es pensar que mi testamento lo hago una vez en la vida y tengo que prever todos los escenarios. Es muy complicado, porque como es por una cuestión patrimonial y una cuestión familiar, tiende a cambiar con el tiempo. Yo siempre le aconsejo a la gente, piense usted en el corto o mediano plazo. Y si en unos 5 o 6 años cambia, vuelve a ser otro. El testamento, por su naturaleza misma, se puede revocar. Hay que cambiarlo. No hay que prever todo lo que le puede pasar a uno a lo largo de la vida.
1: No, ojalá pudiéramos, ¿no?
13: Exacto. Porque lo que yo he podido ver en la práctica, en el día a día, es que normalmente la gente tiene alguna idea de qué es lo que pasa si hay un intestado. Y lo que me he dado cuenta es que esa idea que tiene la gente normalmente es incorrecta y eso hace que uno piense que tiene algún derecho cuando a lo mejor y no lo tiene. Claro. Pero también otra cosa que me he dado cuenta, la gente piensa que lo que se dice en el testamento se respeta y eso sí es cierto. Por eso es importantísimo hacer el testamento, da una guía.
1: Esto ayuda mucho a que no haya conflictos entre los parientes, familiares.
13: Sí, claro, como da la certeza de qué es lo que quiso la persona al hacer su testamento, es una guía fundamental para los parientes y evita, claro, una gran cantidad de conflictos a que no hubiera testamento y se fueran por el intestado. Claro, ayuda muchísimo a que no haya conflictos.
12: Saber del mes del testamento, saber a dónde acudir, ¿nos puede hablar un poquito de eso?
13: Ya desde hace muchos años hay un convenio a nivel nacional de los notarios con la Secretaría de Gobernación, en donde septiembre es el mes del testamento. ¿Qué implica el mes del testamento? Dos cosas. Uno, una reducción en los costos para hacer testamento. Básicamente cuesta la mitad hacer un testamento en septiembre. Y otro, se extienden los días y a veces hasta los horarios de atención en las notarías.
12: Si tenemos algunas dudas, redes sociales, ¿dónde podemos conseguir más información al respecto?
13: El Colegio de Notarios de la Ciudad de México tiene varias redes sociales, como en X, Instagram, Facebook. Búsquenlo como Colegio de Notarios de la Ciudad de México, y aparte está la página de internet del colegio, que es colegiodenotarios.org.mx, y el teléfono del Colegio de Notarios 55 11 18 19. Ahí nos pueden contactar.
1: Notario Guillermo Vigil Chapa, muchísimas gracias por visitarnos aquí en La Hora Nacional.
13: Gracias a ustedes por la invitación.
12: Gracias.
13: Gracias.
1: Y gracias a ustedes por seguir aquí con nosotros en La Hora Nacional. No se vayan, por favor.
0: La historia de México también se cuenta a través de las vías del tren, que durante décadas conectaron regiones, impulsaron el comercio y acercaron comunidades.
1: Hace casi 9 décadas, el presidente Lázaro Cárdenas tomó una decisión histórica que fortaleció la soberanía nacional al decretar la nacionalización de los ferrocarriles mexicanos. Vamos con la información que nos trae Germán Gastelú.
3: Gobierno o individuo que entregue los recursos naturales o entrega a alguna empresa extranjera, traiciona a la patria. Son las palabras de don Lázaro Cárdenas. Hoy quiero platicarles algo que sucedió el 23 de junio de 1937. La expropiación de Ferrocarriles Nacionales de México fue antecedente de la gran expropiación petrolera de nuestro país, la cual se hizo un año después. La expropiación de Ferrocarriles Nacionales de México se basó principalmente en la ley de expropiación que se hizo el 25 de noviembre de 1936. ¿Qué decía esta ley? Que el gobierno podía expropiar los bienes particulares siempre y cuando fueran para beneficio y servicio de la nación. En 1937 había problemas económicos, no se habían pagado los sueldos de los trabajadores de los ferrocarriles. Las empresas privadas estaban exigiéndole al gobierno que indemnizaran, que dieran aportaciones, que estuvieran apoyando a la industria privada para poder mantener los ferrocarriles que se movían en toda la nación. Veníamos después de la revolución. Varios de estas vías férreas se habían deteriorado y por lo tanto exigían que se arreglaran, además de que muchos sueldos estaban devengados. La situación fue tal que Lázaro Cárdenas, dentro de su estrategia y la consolidación de los bienes naturales de la nación, dijo: yo soy el amigo de los trabajadores. En mí van a encontrar siempre un apoyo. Toma la decisión y expropia el 23 de junio de 1937 Ferrocarriles Nacionales de México. Empieza a ser un antecedente y una preparación para la expropiación petrolera. Quería ver cómo reaccionaban todos los mercados mundiales al respecto. Además, de esta manera, él salvaguardaba el transporte y el medio por el cual se llevarían a cabo todos los movimientos para el petróleo, para la expropiación petrolera, para que pudiera manejarse y tener claro que este bien ya era un bien público. Al siguiente año, en 1938, el 1 de mayo, él le entrega la administración al Sindicato de Ferrocarriles de México, dándoles solamente la administración, la posesión seguía siendo de nuestra nación. Este fue un gran antecedente que logró que después se consolidaran los ideales de alguien como Lázaro Cárdenas, que siempre tuvo muy clara la visión que México tenía que ser una nación fuerte, que los recursos naturales del país tenían que ser del país. Precisamente en 1937, el 25 de julio, crea nuestra amada Hora Nacional, para de esta manera difundir todos estos ideales, la cultura, las tradiciones mexicanas, nuestra lengua. Y es hasta nuestros días el medio por el cual llegamos a toda la nación. Gracias, Tata Lázaro Cárdenas, y por supuesto a la Hora Nacional. Seguimos aquí.
0: Bueno, pues llegamos al final de esta primera parte de La Hora Nacional. Pero antes de la pausa, le mandamos un abrazo a todos los padres que nos están escuchando. Que acompañen a sus hijos y enseñen con el ejemplo. Y obviamente también a los que siguen vivos en la memoria y el corazón de sus familias.
1: Porque los mejores legados no siempre tienen que ver con bienes materiales. Muchas veces se transmiten en forma de valores, principios, enseñanzas y, por supuesto, amor.
0: Hoy le queremos mandar saludos muy especiales a las personas que nos siguen en radio, televisión y redes sociales. César Peralta, Cecilia Rivera, José Luis Hernández Álvarez, Alicia BFG y GMS Electrificaciones.
1: Para Adriana Peña, Martín Olmedo, Said Jiménez, Manuel Marín, Mundo Educarte de San Luis Potosí, Edith Díaz, Osvaldo Martín y María del Carmen Jiménez.
0: Y otros más para Karen Hernández, Elizabeth García, Rafael Vázquez Castro, Araceli Bazán Sosa, Rolando Rubén Nava Pérez, Francisco Segura y Raúl Robles en Fresnillo, Zacatecas.
1: Recuerden que estamos en YouTube, en Facebook, en Instagram, en TikTok, en X y en Spotify. Y también nos pueden contactar en el siguiente número. Mucha atención. 55-3483-4239 o nos pueden también mandar un correo electrónico a lahoranacional@segov.gov.mx. Que tengan una gran noche y una excelente semana. 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

0: Y esta canción no podía faltar, Andrea Alcocer, hoy, en el Día del Padre. Hay que recordar que el tercer domingo de junio es esta fecha tan importante.
1: Ay, a mí me recuerda cuando uno está en el festival del Día del Kinder y las vocecitas de ardilla de los niños. ¡Quiero más!
0: Sí, ¿verdad? Sí. Y los papás ahí viendo.
1: Sí, con la lagrimita, así, es mi chamaco el que me está cantando.
0: Algunos sí lloran, algunos otros no tanto, pero sin duda genera gran sentimiento esta fecha.
1: Ay, sí, ustedes cántenle a su papá, apapáchenlo mucho, si es que lo tienen ahí al ladito de ustedes. Y sobre todo recuerden lo increíble que es tener un papá todos los días de su vida, y quienes lo tienen allá arribita en el cielo, les mandamos un abrazo enorme y, como siempre, pues un abrazo hasta allá, hasta donde nos están cuidando.
0: Y es que hay papás que a lo mejor apoyan a las hijas y a los hijos tal vez en el juego de básquetbol o en la natación, o hay algunos papás que hacen estas quesadillas o el sándwich para mandarle lunch a los niños. Hay muchos papás que son muy responsables y que hacen de todo, ¿eh? Sí. De todo. Y bueno, pues así entonces estamos arrancando este programa. ¿Te parece que vayamos a historias de mi gente?
1: Vámonos.
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0: Emprender un negocio. ¿Te has hecho esa pregunta? ¿Crees que es fácil o difícil? ¿O también te has preguntado si quieres hacer crecer tu negocio? Y si la respuesta para estas dos preguntas es sí, viene otra pregunta. ¿De dónde voy a sacar el dinero? ¿De dónde voy a sacar el financiamiento? Eso, pues, es inevitable. Bueno, pues tengo buenas noticias, porque justo la gente tiene la oportunidad de acudir a esta financiera y Apoyos Tú Puedes Guanajuato, que, por cierto, hace unos días se estrenó, pues, nuevas instalaciones, se cambiaron al centro de gobierno. Puede platicar con Alex, quien es el responsable de estas nuevas oficinas, y esto nos dijo.
3: Estamos en una mejor ubicación, más fácil para quien viene en su vehículo, y estamos a un lado de la base del logo.
0: Bueno, pues si emprendedoras o emprendedores, empresarias o empresarios, les brincó esta información, pueden acudir al piso 7 del centro de gobierno. Ahí les pueden atender de una manera mucho más confidencial.
3: Tenemos oficinas nuevas, cómodas y con un trato confidencial.
0: Bueno, a ver, que no suene esto como un comercial. Lo importante es de que si hoy tienes la oportunidad de emprender, de iniciar un nuevo negocio, hazlo, anímate. Conocemos la historia de grandes comerciantes, grandes productoras, que ha cambiado su vida por completo, y qué mejor si se puede hacer uso de estas instancias. Para Historias de mi Gente, Rafael Lira.
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0: Y bueno, Rafa, esta canción yo creo que muchos recordarán como nuestro invitado a sus mamás, a sus papás y en especial en este día.
1: Así es, esta canción Caminos de Michoacán, y con esta canción queremos dar la bienvenida a nuestro invitado Cristino Sánchez. Bienvenido, Cristino. ¿Cómo estás a la hora de la gente?
2: Bendito Dios, muy bien.
1: Oye, pues platícanos.
2: Gustoso de estar aquí con ustedes.
1: ¿Por qué esta canción, Caminos de Michoacán?
2: Me recuerda a mi papá, y al recordar a mi papá, bueno, pues es precisamente, viene a mi mente, a la mente de todos, el día 21, que festejamos precisamente a los papás. Entonces, esa canción le gustaba a mi papá, me recuerda a él, por eso es que, pues me gusta.
0: Oye, Cristino, te sacamos de la celebración, ¿cómo te fue hoy con tus hijos? ¿Te apapacharon? ¿Hubo pastel o qué onda?
2: Muy bien, tengo dos hijos, se organizaron y bueno, después de haber tenido pues una carnita asada, de convivir con ellos, de disfrutar, de escuchar algunas anécdotas de familia, pues es un día pues muy especial y que yo espero que todos los papás realmente lo hayan disfrutado como se merece.
1: Normalmente el tercer domingo de junio, bueno, es el día del padre, por eso cambia la fecha, pero normalmente, Cristino, ¿cómo te va de regalos? ¿Bien este año? ¿Cómo te fue? ¿Buenos regalos o qué con tus hijos?
2: Bendito Dios, bien, creo que se lucieron.
1: Eso.
2: Y otra cosa también comentaron, bueno, que no necesariamente debería de ser el día 21 el día para festejar, sino que debe ser siempre. Pero en especial, pues tanto mis hijos como mis nietas, pues me hicieron pasar momentos agradables, momentos que quedarán grabados en mi corazón.
0: Oye, sí, ahora que lo mencionas, es como muy, muy normal, ¿no? El Día de las Madres, pues se arma la pachanga y como que uno se da cuenta que es el Día de las Madres. Uh-huh. Las flores y todo gira alrededor del Día de las Madres. Y luego los papás, como que pasa un poquito desapercibido, ¿no? Como que de pronto ya no nos acordamos que también, pues ustedes merecen bombo y platillo.
2: Definitivamente, incluso, bueno, hay momentos en que como papá nos sentimos como que sí nos olvidaron, pero afortunadamente, pues luego de repente ya se acuerdan de nosotros y también nos hacen sentir lo importante que somos como papás, lo valioso que podemos ser para su vida, para su desarrollo, y pues bueno, tenemos que tomarlo igual, con la misma euforia, con el mismo gusto, porque no debemos llegar al sentido de que, pues prefieren más a tu mamá que a mí. No, tenemos nosotros que, como papás, tenemos que ver lo importante que es que se acuerden de nosotros, que nos hagan pasar momentos agradables, que nos hagan sentir que nos quieren.
1: Pues, Cristino, platícanos un poquito de tu familia. Bueno, ya lo adelantábamos, ¿no? Que tienes dos hijos, pero platícanos un poquito sobre tu familia.
2: Pues mi familia, Dios nos bendició a mi esposa y a mí en su momento con dos hijos, nada más, pero con eso es suficiente. Llegaron a nuestra familia dos hijos, en su momento, bueno, pues nosotros deseábamos pues también una niña, pero pues uno pone y Dios dispone, ¿no? Pero ahora, por suerte, por medio de nuestros hijos tenemos dos nietas hermosas, una de 13 años, otra de 12, Renata e Irina Geraldine, a las cuales pues yo les agradezco el que en este día me hayan hecho pasar un momento muy agradable.
0: Cristino, siempre han dicho que los papás, bueno, en particular yo soy mamá, pues una siente que es mamá desde el momento que recibe la noticia, pero para los hombres, pues lo viven muy distinto, ¿no? Ya hasta que nace el bebé, lo cargan, incluso hasta biológicamente está comprobado que el hombre pues va entendiendo la idea de que ahora es papá. ¿Tú cómo viviste ese momento en el que tuviste a tus hijos en tus brazos, en el que dijiste, órale, ya me cayó el 20 que hay que pagar colegiaturas, que hay que ir a la escuela, que hay que hacer muchas responsabilidades que nos toca como papás?
2: Sí, definitivamente uno se ubica ya o ve la realidad hasta que ya físicamente los tiene en sus brazos, los tiene, porque antes pues ve a su mamá así, barrigoncita y todo, y pues igual a veces los toca uno en el vientre de la mamá, pero no es igual, sino que ya hasta que uno los tiene y empieza a ver sus necesidades y empieza uno ahora sí a pensar, bueno, pero ¿qué les voy a ofrecer? O sea, ¿cómo los voy a formar? ¿Qué voy a hacer para que en la medida que se vayan ellos desarrollando, que se vayan creciendo, se vayan formando como personas, ¿sí? Entonces, es ahí donde también como papás pues ya empezamos a ver y asumir la responsabilidad que ya tenemos como papá, porque ahora, pues no se trata nada más de tener al hijo, se trata incluso no solo de darles de comer, sino de alimentarlos, que son cosas diferentes. Entonces, ir pensando en cómo alimentarlos para que ellos crezcan sanos, ¿sí? Tengan una formación sana y que realmente a futuro sean unos hijos ejemplares, unos hijos de bien para la sociedad.
1: Cristino, sabemos que, bueno, pues el tema de tener hijos es una crianza compartida, ¿no? Con la mamá, con el papá, con las personas que están a cargo de los hijos. ¿Tú crees que los papás se deben de involucrar cada vez más, pues en que si hay que peinar a la niña porque ya se va a la escuela, pues hay que peinarla, o si hay que hacerle el sándwich a la niña o al niño que ya se va a la escuela, o escucharlos, ¿no? Después de un mal día que tuvieron en la prepa, escucharlos, ¿no? ¿Cómo debe de ser hoy el rol de los papás y cómo tuvo que haber sido siempre, ¿no? Compartido, pues.
2: Definitivamente sí tuvo que haber sido compartido desde antes. Desgraciadamente, bueno, la formación que tuvimos nosotros en su momento, todo se lo dejábamos a la mamá, sobre todo las niñas, ¿no? No, pues que tu mamá, esto no. Pero los roles han cambiado, entonces ahora nosotros, el padre de familia, pues debe compartir esa responsabilidad, debe atender a los hijos con la misma responsabilidad y cariño que lo hace la mamá. Antes, bueno, había sobre todo mucho cuidado en el caso de las niñas, sí, como que había esa barrera, ¿no? Pero bueno, si se hace con el cariño, con el respeto, y lo vemos como una persona, como un ser humano, los papás tenemos que entrarle al mismo rol, porque precisamente el que hayan venido al mundo no fue cooperación de uno, fue cooperación de ambos, fue participación de ambos. Entonces, ambos debemos compartir toda la responsabilidad, perdón, en todos los sentidos, ¿sí? En todos los sentidos, tener esa responsabilidad en educarlos, en asearlos, en atenderlos en todas sus necesidades. Creo que en ese sentido, ahí, pues vamos nosotros llegando a realmente en equipo, conjuntamente, a sacarlos adelante.
1: Bueno, y Cristino, ¿qué le dirías a tu papá? Imaginemos que hoy viene tu papá aquí, ¿qué le dirías?
2: Yo le diría que gracias por todo lo que me dio, gracias por el apoyo que recibí de niño, gracias a los consejos que él siempre nos dio, no solo a mí, sino a todos mis hermanos y a mis hermanas. Yo sí le diría, papá, yo estoy eternamente agradecido y lo estaré por todo el resto de mi vida.
1: Y una última pregunta, Cristino. ¿Tienes frases muy tuyas que tus hijos te echen ahí carrilla? Así que luego hasta te arremeden o algo así, ¿o no?
2: Pues no.
1: Casi
2: pues,
1: no.
2: No, casi no.
1: Muy sí. Bien. Pues te quedas con nosotros en la hora de la gente, tenemos más.
2: Sí, claro que sí. Nos quedamos un ratito más, con mucho gusto.
0: Pues perfecto, Cristina. Y nosotros, mientras vamos contigo, Cris, porque ya nos tienes algo preparado del IECA.
1: Adelante.
3: Hola, Andrea, Rafa y gente. Un botón flojo es como una llanta mal apretada. Si no lo aseguras bien, en cualquier momento se cae. Y si justo hoy amaneciste con el botón de la camisa, del pantalón o de la falda en la mano, tranquila, tranquilo. Aquí te voy a dar un tip rápido. Primero, corta el hilo en diagonal al sesgo y así será mucho más fácil ensartarlo en la aguja. Después toma el botón y fíjate bien dónde quedó la marca de la costura en la prenda. Y aquí viene el secreto. La aguja debe de estar por debajo de la tela, no por arriba, para que el nudo quede escondido detrás del botón y se vea más limpio. Ahora pasa el hilo varias veces por los orificios del botón para sujetarlo bien. Y antes de terminar, fíjate bien, dale unas 4 o 5 vueltas entre el botón y la tela, como cuando das el último ajuste para que algo quede bien firme. Y ya finalmente, pues haces un pequeño remate entre la prenda y el botón y listo. Costura resistente y sin que se note. Así de fácil son las experiencias de aprendizaje del IECA. Esto me lo explicó la maestra del curso de corte y confección en el plantel de Irapuato. Y recuerden, nos encuentran en nuestras redes sociales como IECA Gente.
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5: buenas noches, Guanajuato. Hoy quiero mandar un abrazo grande de esos que cruzan ciudades, caminos y corazones a todos los papás de nuestro estado, a los que madrugan para trabajar, sí, pero también a los que preparan el desayuno, a los que lavan los trastos, a los que van por sus hijas, por sus hijos a la escuela, a los que ayudan con la tarea, a los que están presentes en lo cotidiano, a todos esos papás que cuidan, que acompañan, que sostienen, cada uno a su manera, a los que enseñan con el ejemplo, con la paciencia, con el humor y hasta con el silencio. A esos papás que tal vez no dicen mucho, pero lo dicen todo con sus actos. Hoy es un día para reconocer a los que están presentes y también para recordar con amor a los que ya partieron, pero siguen aquí, en el pensamiento.

0: si el mundo se entendiera mejor cuando uno camina sin prisa. Hay una canción que a él le encantaba, Todo cambia, en la voz de Guadalupe Pineda. Seguro que has escuchado. Y esa melodía dejó una huella profunda en mí y en mis hijos. Con el tiempo entendí que, de alguna manera, esa canción también hablaba de nosotros y de todo lo que permanece en nuestra historia. Porque sí, todo cambia, pero el amor de un papá permanece. Mi papá amaba las cosas sencillas de la vida. Tomar café con calma, preparar huevitos a la mexicana, como si cada merienda fuera un pequeño ritual de cariño. Esas noches de huevito y café con azúcar hoy viven en mi corazón. Y así lo siento, presente en los detalles y en la forma de habitar la vida con sencillez y con amor. Un zapatero de vocación, con alma de artista. Ese era mi padre. Y tú que nos escuchas, ¿cómo recuerdas al tuyo? Amigas y amigos, hoy este pequeño homenaje es para todos los papás de Guanajuato, para los que están, para los que ya partieron y para los que incluso, en medio de sus propias batallas, hacen lo mejor que pueden con lo que tienen. Si al escucharlo se te hace un nudo en la garganta, si te dan ganas de llorar, adelante, porque recordar también es una forma de abrazar. Soy Charo Morales. Hasta la próxima.
1: Amigos de la Hora de la Gente, momento de sacar todos los conocimientos porque ya se encuentra con nosotros Dani del Archivo Histórico. ¿Cómo estás, Dani?
2: Hola, Andy, Rafa, ¿qué tal? Muy buenas noches, todo muy bien. Y exactamente a sacar todos los conocimientos aquí porque vamos a recordar uno de los tantos ilustres personajes nacidos aquí en León, Guanajuato.
1: A ver.
2: Va, primera pista, nació el 20 de junio de 1891. Él hizo sus estudios básicos aquí en la ciudad, luego se fue a la Ciudad de México para estudiar leyes. Es jurista.
3: No, a ver otra. Sí.
2: Va, segunda pista. Maestro por demás reconocido en las cátedras de Derecho e Historia en varias escuelas prestigiadas de la Ciudad de México. Después ocupó varios cargos, entre ellos la presidencia de la Suprema Corte de Justicia de la Nación.
3: Órale.
1: Medio me suena.
2: Sí.
3: Ajá.
1: Sí, a ver.
2: Va, tercera pista. Quizá, con esa le van a adivinar. Son los tiempos de la Revolución Mexicana. Venustiano Carranza lo nombró oficial mayor de la Secretaría de Relaciones Exteriores. Una calle aquí de la ciudad leonesa, ahí por la central de autobuses, lleva su nombre y lo homenajea. Entonces hablamos de...
1: Hilario Medina.
2: Bien.
4: Ay, iba a sacar otro nombre, qué bueno que me ganaste.
2: Perfecto.
1: La calle que dijo, y dije, sí, claro.
2: Exactamente, nos referimos a Hilario Medina Gaona, también diputado al Congreso Constituyente. Esto le permitió ser uno de los redactores de la Constitución del 17. También fue senador de la República y justo cuando estaba en ese cargo murió el 2 de agosto de 1964. Así es que datos de estos ilustres constituyentes de Guanajuato, ya saben, en los acervos del Archivo General del Estado.
1: Sellito más a mi pasaporte, Leones.
3: Tiene un sellito de búho. Sí, participo.
2: Perfecto.
3: Y a miel del burrito.
1: ¡Ay, no!
2: Aplauso para Andy, bien.
1: Después de la racha futbolera hay que recuperarnos. Sí, sí.
2: Se recupera, bien, bien, discretamente.
3: Pues 2-1 este mes.
1: Bueno, pues ahí vamos.
3: A ver cómo cerramos. Muy bien. Perfecto. Gracias, Dani. Buenas noches.
2: Gracias. Buenas noches.
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7: ¿Qué tal, amigos de la Hora de la Gente? Soy la abejita UG y hoy los llevo a un lugar donde el conocimiento tiene historia y también futuro. Me refiero a la Biblioteca Central de la Universidad de Guanajuato, que está ubicada en la calle El Truco número 12, en la zona centro de la ciudad de Guanajuato. Hoy esta biblioteca, conocida como Claustro Académico Maestro Eugenio Trueba Olivares, forma parte de un sistema integrado por 39 bibliotecas en toda la Universidad de Guanajuato. Pero, ¿cómo comenzó esta historia? Se lo preguntamos al titular del Sistema Bibliotecario de la Universidad, el maestro José Paul Tarín Hernández. Maestro, ¿cuándo se inauguró esta biblioteca? Cuéntenos.
8: Fue un 16 de mayo de 1976. 2 años antes había sido adquirida por la universidad, por el maestro Eugenio Trueba Olivares, por sus gestiones, de manera que durante 2 años se restauró, rehabilitó y reacondicionó para que pudiera funcionar como biblioteca. En ese entonces se inauguró con presencia del gobernador del estado, Luis H. Ducoing, y siendo directora de bibliotecas, la maestra Susana Franco.
7: ¿Y por qué es tan importante esta biblioteca?

0: La biblioteca central, por su ubicación, por su horario, por el número de días que presta servicio, creo que la biblioteca central representa la biblioteca de la ciudad.
1: Muchísimas gracias, maestro. Yo soy la abejita UG y te invito a redescubrir este espacio que sigue latiendo con cada página y con cada historia. Nos escuchamos hasta la próxima.
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4: Y en el Día del Padre vamos a poner a jugar a un padre muy padre. A ver si es cierto que nos ganas, Cristino. ¿Estás listo para jugar este Basta?
5: Claro que sí, más que listo.
4: A ver, hay que recordar que tenemos un plato rojo con las letras del abecedario. Estaremos bajando cada una de las letras. Bueno, así sea la inicial de las respuestas.
6: Así que, ¿qué categoría nos vas a poner el día de hoy, Cristino?
5: Fútbol.
4: ¿Fútbol?
5: Fútbol.
6: O sea, cosas de fútbol.
5: Deportes en general.
6: No, es tu día.
5: Sí, es mi día. Sí, hoy yo puedo escoger.
4: ¿Y por qué le vas a León?
5: Y porque le voy a León.
6: Muy bien. Órale. Sí. Adelante.
5: Voleibol.
6: Ok. Fútbol por la temporada.
4: La natación, por supuesto, por los hijos de Cristino.
5: Béisbol.
6: Ay, me encanta. Esgrima.
4: Golf.
6: Ok.
5: Tenis.
6: Ok. Casa profesional.
4: Softball. Ay, ya tengo la mía. Tres.
5: Ya se me perdió.
6: Ya se me perdió. No, pero no va a conseguir.
5: No. Ya perdí.
4: No sé en qué me entretuve más y en que Cristina estaba perdiendo en tu comentario de karate con esa de casa.
6: Es que estaba buscando la K y no hay.
4: No hay.
6: No hay. Entonces dije, pues con C. Dije, no, pero karate no va a conseguir.
4: Si no te iban a funar aquí, te iban a decir algo. Yo iba a decir A de ajedrez.
6: Ay, no puede ser.
4: Es la que yo había visto ya desde hace rato.
6: Cristina, hay que ver. Están distraídos. Bueno, Cristino, nos gustó mucho jugar contigo. Gracias por visitarnos aquí en la hora de la gente.
5: Gracias, Andrea, muchísimas gracias. Rafael, muchas gracias por invitarme. Estamos a sus órdenes y fue un placer, y sobre todo en este día tan especial, en el Día del Padre.
4: Pues ya muchas casi gracias. Nos vamos, pero alto.
3: Antes de despedirnos, tenemos algo muy especial para compartir contigo. 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
4: Vamos a regresar en el tiempo. A ver, ya habíamos preguntado que qué le dirías a tu papá si estuviera aquí, pero ¿qué le dirías a tu yo de 18 años? ¿Qué le diría hoy Cristino a Cristino de 18 años? Imagínate lo que está aquí también. ¿Qué le dirías?
5: A los 18 años, pues yo todavía era un joven vago. Sí, estaba por terminar mi carrera de normal primaria. Y yo me diría, bueno, a ver, Cristino, ¿qué piensas hacer de tu futuro? Cristino, ¿qué piensas hacer de tu carrera? Y yo me diría, bueno, primero, pues hacer un alto en el tiempo, en el momento, y fijarte metas, ¿no? Tú, Cristino, a los 18, ¿qué quieres ser? ¿Cómo vas a vivir? ¿Sí? Si formas una familia, ¿cómo la vas a formar? ¿Sí? ¿Qué va a ser de esa familia? O sea, tú, Cristino, también tienes, bueno, incluso, ¿cómo vas a llevar a cabo tu profesión? ¿Sí? ¿Cómo quieres llegar a ser, decía, a los 25 y a los 30? ¿Cómo quieres llegar a esa meta, a ese camino? Entonces, sí, y todo, bueno, todo viene en un sentido de prepararte para la vida. Si tú no te preparas para la vida, realmente nunca vas a saber cómo llegarla y cómo caminar. Entonces, yo sí le diría a Cristino, pues prepárate para el futuro.
4: Bueno, pues muchas gracias, Cristino, por estar con nosotros en esta noche, hoy en este Día del Padre. Ya te dejamos para que te vayas con tus hijos a seguir festejando.
6: Ya no están claro. Aquí en la cabina. Ya suelta el hombre, que falta el pastel.
5: Ok. No, pues muchas gracias una vez más a ustedes y pues felicidades a todos los papás, que sigan pasando un día excelente y que no se olviden de que para llegar al cielo hay que ver la luz, pero ver la luz por el buen camino.
4: Muy bien, muchas gracias.
5: Gracias a ustedes.
4: Y bueno, Andrea, pues ha llegado el momento de despedirnos. Yo me quedaría con esto que decía Cristino durante la entrevista, ¿no? De si te portas bien, te va bien. Me llamó mucho la atención este comentario. Y pues en este día tan especial, que la gente siga disfrutando. Hace unos meses, en el Día de la Madre, Charito decía en su cápsula, decía, es que ve y abraza a tu mamá, ve y háblale a tu mamá. ¿Qué tiene que nos dejes de escuchar? Yo diría lo mismo ahorita. Sí. Si nos estás escuchando, ve y abraza a tu papá, márcale. No importa que ya no nos dejes de escuchar, aprovecha que está ahí. Y si hoy tu papá ya no está presente con nosotros, bueno, pues un abrazo hasta el cielo. Un abrazo a todos los papás y gracias siempre por sus enseñanzas.
6: Sí, la mejor manera de mantenerlos vivos es recordando las enseñanzas que nos dieron mientras estaban con nosotros. Y como dice Rafa, como dice Charito, como le compartimos y te compartimos aquí en La Hora de la Gente, abraza mucho a los tuyos y cierra de la mejor forma este domingo. Ya nos vamos.
4: Ya nos vamos porque los festejos siguen.
6: Buenas noches, Guanajuato.
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5: Brasil 2014 dejó una de las imágenes más comentadas de la historia reciente. Luis Suárez mordió al defensor italiano Giorgio Chiellini durante un partido y el incidente generó titulares en todo el planeta. Incluso hubo un afortunado apostador que había predicho algo similar. El fútbol siempre supera la ficción.
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0: Revista del Consumidor. Radio. Polvo, lluvia, tráfico. Nuestro coche aguanta de todo, pero mantenerlo limpio no tiene por qué ser un lujo. Hoy te enseñamos cómo preparar un shampoo para lavar el auto. Anota la receta y dale a tu auto el brillo que se merece.
1: Revista del Consumidor.
0: En la actualidad, crear nuestras propias tecnologías domésticas es la opción ideal para elaborar productos básicos con ingredientes de calidad y muy accesibles.
2: Lo mejor, no tenemos que buscar por hora.

0: más lo que necesitamos, ya que lo encontramos en tiendas de materias primas y droguerías. Por eso vamos a preparar nuestro propio shampoo para lavar el auto. ¡Manos a la obra!
1: Recuerda que cada receta está aprobada por el Laboratorio Nacional de Protección al Consumidor. Los ingredientes que vamos a utilizar para hacer 750 mililitros son una taza de agua purificada, una pizca de colorante vegetal azul, una cucharada sopera de cera de carnaúba, dos tazas de lauril éter sulfato de sodio y cuatro cucharadas soperas de polisorbato 20.
0: También vamos a necesitar los siguientes utensilios: una taza medidora, una cacerola con capacidad de 2.5 litros, un embudo, una cuchara sopera y una botella de plástico de 750 mililitros con tapa. Su preparación nos va a tomar nada más y nada menos que 25 minutos. Sin duda, una gran ventaja.
1: Para poder elaborar nuestro champú para auto, comenzamos vertiendo el agua en la cacerola y la calentamos. 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Agitamos hasta que se incorpore por completo y dejamos hervir durante 3 minutos. Retiramos del fuego, agregamos el lauril éter sulfato de sodio y removemos suavemente. Después incorporamos el colorante y mezclamos hasta que el color sea uniforme.
0: Por último, con ayuda del embudo, envasamos nuestra mezcla en la botella de plástico y colocamos una etiqueta con el nombre del producto, la fecha de elaboración y de caducidad. En este caso, considera que su tiempo de caducidad es de 6 meses. Finalmente, pero no menos importante, hay que guardarlo en un lugar fresco y seco, fuera del alcance de niñas y niños. ¡Y listo! Tenemos nuestro propio shampoo para auto. Para usarlo, toma en cuenta que para 10 litros de agua se deben disolver aproximadamente 15 mililitros de shampoo. Al final del día, apostar por las tecnologías domésticas no es solo una forma de ahorrar, es tomar el control de lo que consumimos.
1: Si quieres aprender a preparar otras tecnologías como crema de cacahuate, gel para el cabello o jabón líquido corporal, puedes visitar nuestro canal de YouTube, Profeco TV.
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2: En 1995, tras ser atacada por su libro Sex y el disco Erótica, Madonna lanzó Human Nature para decir "No me arrepiento de nada". El sencillo samplea la canción What You Need de Main Source, dándole ese toque de rhythm and blues y hip hop noventero y rebelde. El video es inolvidable por sus trajes de látex. Pero un detalle curioso es que el chihuahua que aparece era la mascota real de Madonna, llamada Chiquita. Aunque la radio la censuró, la canción se convirtió en un himno de libertad de expresión

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2: Doctor Víctor López Romero. Adelante, doctor.
3: Entonces, bueno, como le estamos diciendo, esta parte de apoyar a nuestro compañero, ser querido, pongámoslos en el contexto que queramos, de entender de que precisamente la edad no perdona. O sea, incluso a los 38 años, 40 años, te rompes un dedo y no es lo mismo que cuando tienes 12 años, ¿no? Veamos un bebé, todo lo capta súper rápido.
2: Pero aquí yo quiero preguntarte una cosa. ¿La demencia senil llega con la edad avanzada a todas las personas de la edad o no necesariamente?
3: No necesariamente. Es que eso es importante porque imagínate una persona que fue deportista. Pensemos que fue deportista, no pongamos deportista, pero pues que se cuidó, que sí obviamente se enfiestaba, que sí fumaba, pero no a grados extremos. Puede llegar a tener una buena vejez. O sea, la vejez no está relacionada con pérdida de memoria, con falta de motricidad, no. O sea, hay personas que a sus 70 años dices, llega mujeres, hombres, de una manera que tú dices, lo admiro porque tienen muchísimo más vitalidad que uno de 40 años, ¿no? Entonces, esa parte es importante, ¿no? Hay que sabernos preparar como tal y hacernos conscientes de que la vejez nos va a llegar. O sea, y a veces hay un deterioro degenerativo conforme pasa el tiempo de 5 años. ¿Y por qué en un lustro? Porque a veces es más conveniente que en décadas. Es decir, en 5 años, tu cuerpo, hay personas que tú dices, ay, lo vi cuando tenía 70 años, yo lo tenía 75, ¿qué le pasó? O sea, que el cuerpo, conforme va avanzando la edad, va en deteriorado muy rápido. Entonces, la demencia también es algo que a nivel neuronal, pues se van perdiendo esa sinapsis entre las neuronas que existen.
4: A menos de que tú te empieces a preparar para entonces, ¿no? Porque aquí, digo, yo te lo platico y se los pregunto tanto al doctor Víctor López como a ti, si es una persona que ya está preparada, como tú dices, para su retiro, pero no lo ve con esa tristeza, sino todo lo que tengo que aprender y lo que me faltó hacer. El tener gente a tu alrededor, el tener tus amigas, tus amigos, el llevarte con la familia, el cómo te hayas comportado y esa convivencia con otros, el que empiecen a hacer terapias de juegos de memoria, de que no te enquilosen, ¿cómo se llama? Que no te quedes
5: estancado,
4: que no te quedes sin hacer nada, viendo la tele o se te olvida, no quieres salir. Al contrario, ahí yo creo que caminar, hacer ejercicio, el empezarte a motivar desde antes para vivir tu vejez de una manera
2: como envejecer más, con gracia,
4: exacto, y no decir bueno, en pues gracia. Ya estoy esperando a ver a qué hora se tiro la pata, ¿no? Pues entonces sí, pues ahí te cortan las venas, dices, a ver cuánto me estoy tardando.
5: Sí, aquí nosotros debemos de tener dos o tres cosas en mente. Una, lo que mencionó el doctor, en el sentido de que vejez no es sinónimo de demencia. Esto es fundamental. Vejez no es sinónimo de demencia. Aunque sí tenemos la genética de que por ahí vamos a tener algo de demencia, que va a ser el Alzheimer, que viene a ser una enfermedad, pues algo frecuente. Entonces, sí debemos, como bien lo estás diciendo, Miri, prepararnos un poquito, pero también aquí la familia se tiene que preparar porque no es abandonar al paciente. Aquí hay que tomar en cuenta que un paciente con Alzheimer también puede llegar a presentar otro tipo de fallas. Puede estar presentando fallas digestivas, fallas renales, fallas evidentemente del sistema nervioso. Entonces, todo esto debemos de preparar a la familia y al paciente y sobre todo estar conscientes de que hay algún tipo de demencias que son reversibles a tiempo. Siempre hay que estar muy cuidadoso de qué tipo de pérdida de memoria está teniendo mi paciente, pero sí quiero mencionar nuevamente en el sentido de que sí se debe de preparar el paciente si sabe que ya está perdiendo la memoria por Alzheimer. Y si en la familia tenemos directamente a alguien que ha tenido Alzheimer, definitivamente por ahí vaya la pérdida de la memoria, la de la memoria que nos va a llevar a este tipo de demencia.
4: Y si no, para una persona que ya está entrando en sus 80, ¿cómo nos podemos preparar para llegar a esa etapa?
2: ¿Qué hábitos?
4: Vamos a pensar, gracias a Dios llegamos primero, porque no todo mundo llega, ¿verdad?
5: Claro.
4: Entonces, no es algo horrible, es al contrario, estoy llegando, estoy disfrutando, ¿no? Tengo más oportunidades de disfrutar ya sin tantas presiones de mi medio ambiente. ¿Cómo me puedo preparar para, si llego a tener la pérdida de memoria, o para no tenerla o que sea menos? ¿Cómo me puedo enfrentar a ello de una manera saludable, pues?
3: Es algo como lo mencionó el futbolista, deportista. Posponemos el retiro demasiado. ¿Por qué? Porque cuando eres famoso no te haces la fila para comprar los panecitos y tipo de cosas. Entonces, y te sientes útil. Ahora un entrenamiento que tenía de 5 minutos lo tiene que llevar en media hora. Y el post calentamiento, entreno, otra media hora. No te preparas. O sea, realmente, mentalmente no existe una preparación para ningún retiro. O sea, y te lo pongo así en un ejemplo tal cual coloquial. O sea, y lo podemos ver en futbolistas, deportistas. ¿Cuántas personas tienen 40 años y siguen jugando fútbol? O los mismos deportistas alargan esa parte porque no saben hacer otra cosa.
5: Yo quiero hacer un comentario de por ahí un hasta un video de chiste que me llegó en donde es una persona que se jubiló y no estaba preparado ni él ni la familia. Pero esto es en chiste, pero realmente sucede. La esposa se queja porque dice, se jubiló y luego lo tengo parado a media sala como poste y no sé qué hacer con él y él no sabe para dónde moverse. Entonces, estamos hablando de una situación en donde la persona, por ejemplo, que se va a jubilar, evidentemente, y siempre digo, una persona que se va a jubilar no se jubila a los 20 años, ¿verdad? Regularmente son personas que están entrando más allá de los 60 años. No se preparan ellos y tampoco se prepara la familia. Sí, como bien lo estás diciendo, Miri, efectivamente, Marquito, sí debemos de prepararnos para esa etapa, que si llegamos también, lo dijiste acertadamente, si llegamos, pues estar preparados. Pero también en lo más sencillo, por ejemplo, alguien que se jubila no se prepara para eso y algún día llega a su casa y se siente un ser extraño en su propia casa y la familia lo ve efectivamente casi como un objeto extraño.
4: ¿Han visto una serie que está en Netflix que es algo de azules, puntos azules o algo así?
2: Así, ¿no? Las áreas azules, las zonas azules.
4: Las zonas azules. Si la pueden ver, de verdad se las recomiendo porque es excelente. Y ahí es donde te dice los lugares del mundo que son muy diferentes, en donde son más longevos, donde hay menos enfermedades y donde viven más felices. Uno, y son en diferentes partes, o sea, uno en Italia, otro en, creo que es Uruguay o no sé por dónde, o sea, es por todas partes del mundo, ¿no? Y las coincidencias de todo esto son primero la alimentación, el ejercicio, el tener tu disciplina en cuanto a los horarios de descanso y de dormir, el caminar mucho, caminar muchísimo, tener una actividad. Porque yo te voy a decir, si yo me retiro, yo estoy deseándolo. ¿Deseándolo por qué? Porque quiero aprender todavía muchas cosas, otro idioma, quiero ver después a mi hija, porque quiero aprender decoración, porque quiero viajar, quiero hacer todavía muchas cosas, ¿no? No me deprimo porque al contrario, me he ido como involucrando en todas esas. Depende como tú lo veas, ¿no? Esta parte que económicamente piensas que ya no estás activo, pero sí puedes estarlo también de otras maneras, ¿no? Y aquí en esta serie eso te dicen, que salen a sembrar, tienen sus huertos, tienen flores, están recibiendo el aire, están recibiendo el sol, están haciendo una actividad física, pero sobre todo hay convivencia con otros. Y con la familia y con los amigos, que es una parte importantísima, exacto, ¿no?
2: Pero ¿qué les parece si nos vamos a una brevísima pausa y regresamos a este su programa Estilo de Vida?
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0: Vamos a una breve pausa y regresamos a su programa Estilo de Vida.
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2: El príncipe George tras los pasos de su padre. Eton es uno de los colegios más famosos del mundo por los alumnos que han estudiado ahí. El rey Enrique VI creó Eton College en 1440. Al inicio fue para dar oportunidad a jóvenes que no tuvieran los recursos para darles una buena preparación educativa. En sus inicios se enseñaba en latín, después en griego. Se le conoce como la cuna del caballero inglés. Y ahí irá a partir de septiembre el príncipe George de Gales, tal como su padre William y su tío Harry. Podremos ver al futuro rey de Inglaterra con el tradicional uniforme de frac negro, chaleco negro, pantalones de raya diplomática y una camisa blanca con cuello almidonado y zapatos bien lustrados. Este será el inicio para el hijo de William y Kate de cara a sus deberes reales. No son cuentos de hadas, son historias reales.
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3: Mucho nos hemos quejado de los altos precios en este mundial, el boletaje, los hospedajes, etcétera. Pero ahí no termina la experiencia porque empieza un nuevo capítulo cuando llegas al estadio y es el de los precios en alimentos y bebidas. Y es que en este mundial hay otra cosa que hizo la FIFA por primera vez y es descentralizar el modelo de concesiones, permitiéndole a los dueños de cada estadio operar esas concesiones compartiendo el dinero con la FIFA, cosa que antes se llevaba la FIFA por completo. ¿Qué hicieron la mayoría de los dueños? Cobrar lo más que pudieron por combos de pollo hasta $19 y chelas $18. Pero hubo un dueño que se le puso al frente y dijo, no señor, primero va el fan porque esa es mi política que he tenido siempre en el estadio y es el estadio de Atlanta, propiedad de Arthur Blank. Aquí lo que está haciendo Arthur Blank no solamente es ser bondadoso, sino está comprando un goodwill de marca que puede ser mucho más valioso que los ingresos en el corto plazo en chelas y en pollo.
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4: Jugar con títeres abre un mundo donde los niños pueden expresar lo que a veces no saben decir con palabras. A través de ellos exploran emociones, resuelven conflictos internos y desarrollan empatía mientras inventan historias llenas de imaginación. Un títere puede convertirse en su voz, su refugio emocional y también en un pequeño maestro que les ayuda a comprender lo que sienten. En ese pequeño escenario simbólico, los niños practican situaciones de la vida cotidiana, aprenden a comunicarse mejor y fortalecen su creatividad. Además, ese tipo de juego fortalece la confianza, la expresión emocional y el lenguaje. Cuando los adultos participan o acompañan, se fortalece el vínculo afectivo y se valida su mundo interno. Así que jugar con títeres no es solo entretenimiento, sino una herramienta poderosa de desarrollo emocional, social y cognitivo en la infancia temprana. Sígueme en todas mis redes sociales como Gina Ibarra-TV.
0: Ya estamos de regreso en Estilo de Vida.
5: Y ya estamos de regreso en este su programa Estilo de Vida de Jerry Medina aquí en Grupo Fórmula. Seguimos platicando con el doctor Víctor López Ocampo y el psicólogo Víctor López Romero. Y bueno, pues para casi estar cerrando a esta hora, pues nada más nos gustaría mucho que nos hablaras y nos redondearas qué es el Alzheimer. Y si hay alguna manera de poder también trabajar sobre eso por cualquier cosa, porque si es genético, pero por lo menos trabajarlo antes.
6: Sí, se puede. Pero como tal, la convivencia, el ir a museos, salir, la atención con la familia, los vecinos, los amigos. Esta situación de tener mucho contacto externo te va a ayudar demasiado. O sea, es algo que inevitablemente la convivencia es fundamental porque la soledad también es muy fea, ¿no? Uh-huh. Entonces, sí se puede ayudar, se puede posponer y se puede planificar, sobre todo, llegar a la vejez. Haciendo esos ejercicios, teniendo una buena alimentación, si en un momento dado, pues, tomaste, pues, tratar de dejar de tomar, ya no fumar. Pero sí, o sea, todo el proceso, el ser humano es muy adaptable. Creo que eso es algo fundamental y lo podemos evitar. Siempre y cuando nosotros como seres humanos querramos hacerlo, ¿no? Y sobre todo esa motivación, ya sea, digamos, interna o externa, tenerla para que tengamos una buena vejez, ¿no? sobre todo aceptar que vamos a llegar a esa parte, ¿no? Y prepararnos, sobre todo en la situación de entender que vamos a tener otras actividades completamente diferentes a las que teníamos cuando teníamos 25 años, ¿no? Y que ahora, pues a lo mejor el hecho de estas, lo que llaman la juega de canasta, que se da mucho entre las personas mayores, les Ronnie, funciona.
4: Muchas
6: gracias. O sea, reuniones que se hacen de un asado, ir a la iglesia, que les funciona demasiado el estar activos. Eso es algo fundamental.
4: Sembrar flores, exactamente, cosechar.
6: Sí, o sea, que te compres un librito y te pongas a hacer crucigramas, no sé, alguna actividad, ponerte a ver alguna serie, leer algo. O sea, son

0: Doctor Víctor, ¿qué suplementos nos recomienda también para fortalecer nuestro cerebro, para estar mejor también en ese aspecto?
1: Gracias, Marquito. Mire, aquí efectivamente nosotros debemos de tener varios conceptos. Uno de ellos, evidentemente, de que cuando podemos llegar a tener este tipo de situaciones de la demencia, recordemos de que sí, efectivamente, el Alzheimer es progresivo, degenerativo, pero podemos tener otro tipo de demencia que puede ser reversible. Entonces, tenemos primero que nada identificar muy bien qué tipo de demencia estamos teniendo. Recuérdense, háganse los estudios de base, biometría química general de orina, y si más adelante necesitamos tomografía, resonancia. Ya después de que hayamos diagnosticado bien, si fuera un Alzheimer, evidentemente, pues lo estamos diciendo, paulatino se va a ir estableciendo, pero lo podemos retrasar un poco con base a los estudios y a lo que estaba mencionando el doctor, crucigramas, pasatiempos y demás. Pero dentro de los elementos, Marquito, mire, efectivamente, tenemos que estar tomando, por ejemplo, triptofano. El triptofano yo lo recomiendo antes de la comida y de la cena, la GABA, porque los dos son excelentes estimuladores de la cuestión cerebral. La GABA también antes de comida y cena, y el pregegol, que es excelentísimo antes de desayuno y comida. Entonces sería triptofano, GABA y pregegol. Evidentemente, esto sería de base, pero si ya tenemos por ahí diagnosticada algún otro tipo de enfermedad que se nos puede presentar, porque recordemos que desafortunadamente, por ejemplo, este tipo de problemas de demencia se dan en personas que regularmente me están rebasando 50, 60 años y no se presentan casi que nunca solas. Se llegan a presentar siempre con problemas de diabetes, hipertensión, otro tipo de situaciones. Entonces, ya dependiendo qué otro tipo de enfermedad tengamos, estableceríamos un buen tratamiento, pero de base, triptofano, GABA y PreG.
0: Pues qué bueno que lo dice, doctor, ¿verdad, Miri?
2: Sí, y yo mire, ya encontré cómo se llama bien la serie, por los que puedan verlo. Se llama Vivir 100 años, los secretos de las zonas azules. Si pueden, de verdad,
1: Claro.
2: véanla, porque van a decirme que sí se puede, y yo aquí mientras metida, sin querer salir y ya esperando nada más a ver a qué horas. No, no, no. Hay tantas cosas que hacer y es una manera totalmente de disfrutar la vida ya con la madurez y la sabiduría y la experiencia de la edad, que es una maravilla cómo puedes sentir el amor en todo tu entorno. Pero eso también, como dice el doctor, es un estado de ánimo que nosotros nos debemos de procurar.
1: Claro, aquí estás diciendo también algo importante, es un estado de ánimo, porque hay personas que tienen, que pensemos, 70 años o más y se sienten jóvenes. Y hay personas de los 30 años, se sienten viejitas, ¿eh? O sea, también es un estado de ánimo que debemos de trabajar, cultivar para salir adelante.
3: Sí, él es importantísimo. Y ya, gracias, le agradezco, doctor Miriam, Marco, por la invitación. Y sobre todo, decirles que es vivir felices. Creo que esa es la importante actividad a cualquier edad. Dejemos de lado un poquito la parte de la edad, de tercera edad. Vivir felices. A eso venimos a este mundo. Y
2: Exacto.
3: les agradezco mucho la invitación. Y sobre todo, nuestra audiencia, que tenga muy claro esta parte. Todos tenemos problemas, todos tenemos soluciones, y no porque nosotros estemos de este lado del micrófono, como psicólogo, como doctor, como presentadores, no tenemos problemas, los tenemos todos, pero hay que saberlos llevar y sobre todo vivir la vida de una manera agradable y sobre todo importantísimo siendo felices en cualquier circunstancia.
0: Doctor, pues nada más para redondear, entonces una vez más los suplementos, por favor.
1: Claro que sí, Marquito. El triptofano, el agave y el pregegol de base. Y ya dependiendo si tengo algún otro tipo de enfermedad, ya agregaría más. Pero triptofano, agave y pregegol.
2: Y recuerden el tratar de ir viendo un poquito dentro de ustedes mismos, como tú lo estás mencionando, el doctor, nuestro amigo el psicólogo Víctor López Romero, que les está recomendando muchísimo el que cada momento de la vida tenemos que tratar de buscar la felicidad dentro de nosotros mismos al ver positivas las cosas, aún en los peores escenarios, ¿no?
0: Exacto. Le vamos a recordar.

0: más, mi querida Miri? Bueno, iba a contestar algo, doctor. ¿Usted,
1: no, únicamente hacer el comentario, me agradó mucho eso que mencionaste. Venimos a esta vida a ser felices y creo que efectivamente sería un muy buen objetivo, la verdad, ser felices.
0: Sí, buscarla, como dice, siempre estar en la felicidad, doctor. Vamos a dar el número telefónico del doctor Víctor López Romero para que ustedes, si quieren verdaderamente tener terapia psicológica, puedan mandarle WhatsApp a él
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0: su cita y demás. 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Ya les dirá cuáles son los métodos que él utiliza para poder apoyarlos con la terapia. Bendita tecnología en ese aspecto, porque ahora llega a cualquier parte del mundo que realmente lo requiera, y le pactarán a malos horarios para que ustedes estén realmente en contacto con él mismo. 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
3: Así es, Marco, muchísimas gracias, Marco, Miriam, doctor, muchas gracias por la invitación. Y qué bueno que tengamos ese espacio para que nuestro auditorio conozca más sobre estos problemas que tienen solución.
0: Así doctor es. Víctor López Ocampo, le agradecemos en el alma.
1: Marco Antonio Silva, Rocío de la Mora, Miriam Díez, un placer estar con ustedes y muchas gracias.
0: ¿Y a David qué?
1: David, por favor. Bueno, a ver, si no me lo permites, es que se me quedó ahí atrás. David, por favor.
0: Y también muchas gracias al doctor Víctor López Romero.
3: Muchas gracias. Igual, Rocío, David, muchísimas gracias por la invitación, ¿no?
0: Mirita, nos despedimos.
2: Para todos, acuérdense, ser felices es nuestro principal objetivo. Así que un abrazo.
0: Y en nombre de Jerry Medina, les agradecemos que nos hayan acompañado en este su programa
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9: En una época repleta de gurús, guías, fórmulas infalibles y libros de autoayuda para encontrar la felicidad, pocos reparan en que aquello que parece novedoso ya ha sido escrito. Emilio del Río, filólogo e historiador español, nos presenta Carpe Diem, Autoayúdate con los clásicos, un libro que responde a las preguntas existenciales que a veces nos obsesionan con las lecciones de los grandes pensadores griegos y romanos. Aristóteles, Platón, Homero, Séneca, Cicerón y Marco Aurelio son solo algunos de los grandes autores consultados por Emilio para transitar por temas como el estoicismo, el cambio permanente, la resiliencia, el valor de vivir con lo justo, lidiar con la codicia o tal vez con la ira. Carpe Diem nos revela ideas sobre el equilibrio interior, nuestra relación con el tiempo, la muerte y el significado de la verdadera libertad. Hace más de 2000 años observaron y entendieron todo aquello que nos mueve.
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12: El majestuoso pavo real es un ave llamativa por su plumaje e iridiscente cola en forma de abanico decorada con ocelos en tonos azules, dorados y rojos. Su cola forma parte del 60% de su cuerpo y la utiliza para apareamiento. Se dice que las hembras eligen a su pareja en función del tamaño, color y calidad de la cola. Cada macho puede tener hasta 5 hembras. En el macho, el plumaje es mucho más vistoso que el de la hembra. Aunque se cree que no puede volar, el pavo real puede volar distancias cortas.
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0: 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Muy buenos días. Es un gusto saludarlos. Mi nombre es Enrique Rivera. Hoy ya es lunes 22 de junio de 2026. Damos comienzo a este espacio, Trio News Bajío. Son exactamente 6 de la mañana con un minuto y vamos por 60 de información que tenemos para todos ustedes. Menos ruido, más señales. Abrimos la conversación en este momento. Ya estamos en vivo a través de TikTok y también con dos teléfonos de WhatsApp para que estén en contacto con nosotros. 477-218-1071. Repito, 477-218-1071 y el 477-393-7542. Comenzamos.
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0: Bueno, vamos con la información que tendremos el día de hoy. 800 millones de pesos le dan a la CENTE para calmarlos y retirarlos de todos los plantones. ¿Se acuerda que le platicaba el viernes del presidente municipal de El Naranjo en San Luis Potosí? Bueno, pues sí, sí celebró el Día del Padre con chicas buena onda y sin niños. Repuntan homicidios dolosos en el estado de Guanajuato, 21 víctimas de homicidio en los últimos reportes. El zoológico de León hace fumigaciones, esto con el tema del gusano barrenador. Aumentan ventas en los bares y restaurantes de Guanajuato tras el México-Corea. Celebran el Día del Padre con tendedero y marcha, esto en la calzada del arco, de la calzada de la ciudad de León. Hoy tendremos también, por supuesto, a Paola Vázquez, analista financiera y toda la situación que está pasando en nuestro país. Y por supuesto, los deportes con todos los datos y detalles de lo que está pasando en el Mundial de Fútbol. Poco a poco siguen avanzando los siguientes clasificados.
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2: 800 millones y te mueves de la
3: calle. No. Eso no es la primera vez que ocurre. Ya se ha hecho con anterior, se hace un trabajo de diagnóstico serio con ellos y a partir de la necesidad es por niveles educativos. Por ejemplo, son recursos que van a telesecundarias, a primarias, a preescolar, dependiendo de la necesidad.
2: O sea, ¿nunca se les ofreció este dinero para que se fueran de la ciudad?
3: No, es una negociación que se tiene a partir de las necesidades del servicio que hay en los estados. Y no solo se hace con Oaxaca, se hace con todas las representaciones oficiales del sindicato. Entonces se hace un diagnóstico estado por estado y se van atendiendo. Siempre hay muchas necesidades, ¿no? Que maestros que quieren cambiarse de lugar, escuelas que, por ejemplo, maestros se jubilan, hay que reponerlos. Es decir, la incidencia educativa, pues, es muy grande. Estamos hablando pues de más de 1 millón de maestros en todo el país, en básica más de 200,000 escuelas. Entonces, todas esas incidencias son atendidas.
0: Bueno, pues esto fue lo que dijo Mario Delgado, después de pues hacer entrega de estos 800 millones de pesos a la Coordinadora Nacional de Trabajadores de la Educación. Aquí, a raíz de este audio, vamos con el tema del audio. Se le otorgan 800 millones de pesos y el argumento que él dice es que va a bajarse a través de esta Coordinadora Nacional de Trabajadores de la Educación para mejorar la educación en estados, sobre todo del sureste. Eso es trabajo de la Secretaría y me parece que tiene que ser a través de un instrumento, porque a fin de cuentas son recursos públicos, y que esté además supervisado, que haya licitaciones, que haya un tema de transparencia, el que se entreguen 800 millones de pesos y que él diga que va a ser utilizado para el desarrollo y que van a llegar a las primarias, van a llegar a las secundarias, me parece que es taparle toda esta situación, este dinero, este montonal de dinero que le dieron a la gente para que literalmente solo le quitaran los plantones al gobierno federal. Bueno, pues justamente estos 800 millones de pesos que pues literalmente para retirar el plantón en el centro de la Ciudad de México. El titular de Secretaría de Educación, Mario Delgado, pues aclaró, como bien decíamos, estos recursos que son para combatir el rezago educativo. Así lo dijo. En una entrevista incluso ofrecida a Radio Fórmula, el funcionario federal detalló que existen recursos para atender rezagos educativos, los cuales se destinan a estados como Chiapas, Oaxaca y Guerrero. Y dice así, son principalmente para atender movimientos de maestros donde hace falta. Así lo dijo el titular de la SEP. Donde hace falta maestros se crean plazas, donde hace falta horas se crean horas para atender este rezago educativo, así abundó Mario Delgado. Y es que obviamente al ser cuestionado sobre si los recursos sirvieron para que la gente solo se retirara del capital del país, el secretario reiteró que no era así. Insistió que los recursos son a partir de las necesidades que hay en diversos estados. Se hace un diagnóstico estado por estado y siempre se van atendiendo. Hay muchas necesidades, remarcó. Los recursos para combatir el rezago educativo también sirve para el reacomodo de docentes, sobre todo de aquellos que quieren cambiarse de lugar, y la jubilación de maestros. Enfatizó que se tienen incidencias en 200,000 escuelas donde imparten clases más de 1,000,000 de maestros. Yo solo preguntaría, ¿usted conoce otro estado, otra situación donde se hayan otorgado cerca, ni siquiera igual, cerca de 800 millones de pesos para un tema de educación? ¿Alguna vez lo había escuchado? Yo no. Bueno, vamos con lo que pasó y lo decíamos aquí el pasado viernes 19. El viernes, el alcalde del Naranjo, aquí le pusimos este audio, de San Luis Potosí, pues quiso realizar, hizo una invitación a través de las redes sociales sobre el Día del Padre para que los papás de ese municipio pues fueran a este festejo el pasado, el día sábado, con chicas buena onda y sin niños. Incluso hasta les dice, señora, déjelos ir, nos la vamos a pasar bien. Bueno, pues de acuerdo con el corresponsal del Grupo Fórmula, Edson Pérez, los asistentes recibieron alimentos e ingresaron bebidas alcohólicas. Además, atendieron el llamado del alcalde Rafael Álvarez, quien les pidió acudir al lugar sin niños y sin esposas. Se realizó la celebración, los asistentes recibieron alimentos e ingresaron bebidas alcohólicas, los festejados acudieron al lugar sin niños, hubo toros mecánicos, un toro mecánico, y no fueron espacios. Así lo dijo el reportero Javier Becerra de Grupo Fórmula. Además, el evento realizado en el Salón Sindical de la Sección 97 fue amenizado por un grupo musical y un espectáculo de comedia. Uno de los principales atractivos no fueron las chicas buena onda, sino el toro mecánico que fue instalado. Así aseguró Edson Pérez. En las imágenes de la celebración del Día del Padre del Naranjo se puede observar cómo hubo concursos, ciertos premios para las y los asistentes, y ante esto autoridades como el secretario general de gobierno de San Luis Potosí, Guadalupe Torres, se deslindaron de esta situación y afirmaron que estas declaraciones fueron únicamente por parte del alcalde de El Naranjo. Y sí, sí hubo chicas buena onda. Bueno, vamos al tema de Guanajuato. Cerró una nueva semana marcada por la violencia, con más de 21 víctimas de homicidio doloso entre ataques armados registrados en distintos municipios de la entidad, de acuerdo con reportes oficiales de la Secretaría de Seguridad. Datos de la Secretaría de Seguridad y Protección Ciudadana señalan que de lunes a viernes se contabilizaron 16 asesinatos en el estado, 5 el lunes, 2 el martes, 5 el miércoles, 1 el jueves y 3 el viernes. A esa cifra se sumó la masacre ocurrida el sábado en la comunidad de San Juan de Razos, en Salamanca, donde fueron asesinadas 5 personas. Con este repunte, al menos 3 días a la semana superaron el promedio de 4.1 víctimas en Guanajuato, reportó durante mayo, mes en el que la entidad se mantuvo con la mayor incidencia de homicidios dolosos en el país. Los datos colocan nuevamente a Guanajuato entre los estados con más asesinatos a nivel nacional, en medio de la escalada de hechos violentos que mantiene la presión sobre la estrategia de seguridad en la entidad. Vamos al tema del Zoológico de León, que analiza nuevas acciones para contener los casos del gusano barrenador detectados en 2 ejemplares del parque, luego de que durante una sesión extraordinaria de su consejo se reconociera que no existe un lineamiento específico para atender este tipo de situaciones mediante fumigaciones. Autoridades del Zoológico de León informaron que con asesoría de la Asociación de Zoológicos y Acuarios se determinó retomar fumigaciones a partir del área donde se detectaron los primeros casos, en un ciervo guapiti y un yak, para después extenderlas al resto del parque. Sin embargo, hasta el momento no existe una fecha definitiva para iniciar estos trabajos, aunque se prevé que arranquen la próxima semana. Durante la sesión también se aprobó una partida de 167,100 pesos para cubrir el costo inicial de las fumigaciones, recurso que posteriormente sería reembolsado por el municipio, y la dirección del zoológico adelantó además que buscará incorporar estas acciones como una medida preventiva permanente dentro de su programa de sanidad animal. En paralelo, el diputado Sergio Contreras anunció que presentará un exhorto ante el Congreso del Estado para solicitar la intervención de autoridades federales y revisar posibles sanciones al zoológico, al considerar que existen y que deben esclarecerse responsabilidades y determinar si existen omisiones en los protocolos de prevención epidemiológica. Bueno, el sector de cantinas, bares y restaurantes en Guanajuato reportó un repunte importante en sus ventas, impulsados por los partidos de la selección mexicana en el Mundial de Fútbol. De acuerdo con representantes del gremio, el más reciente encuentro entre México generó un incremento de hasta un 80% en comparación con un jueves habitual. Javier Quiroga López, el líder del sector, explicó que cada partido del combinado nacional ha provocado una mayor afluencia de aficionados en estos establecimientos, donde los encuentros se vienen un ambiente de convivencia, consumo y celebración, especialmente tras los resultados positivos del equipo mexicano. El comportamiento también se reflejó en los negocios ubicados cerca del Fan Fest, ubicado en Plaza Expiatorio, donde comerciantes reportaron mayor movimiento de clientes durante los últimos jueves. El consumo, señalaron, se concentra principalmente en bebidas de bajo contenido alcohólico, como la cerveza, aunque también se registra demanda de destilados. Ante el próximo partido de México en la fase de grupos, el sector prevé una nueva alza en las ventas, impulsada por el entusiasmo de la afición y por el interés que ha despertado el Mundial al tener a México como una de sus sedes. Bueno, en el marco del Día del Padre, integrantes de la colectiva Ley Sabina Nacional y de la Red Feminista de León realizaron una protesta frente al Arco de la Calzada para visibilizar casos de presuntos deudores alimentarios y denunciar las afectaciones que aseguran enfrentan niñas y niños y adolescentes por incumplimiento de obligaciones de manutención. Durante la actividad, los participantes instalaron un tendedero con fechas informativas, carteles y lonas en las que señalaron casos relacionados con violencia económica y violencia vicaria. Además, de exigir que la justicia alimentaria pues deje de ser una excepción y se convierta en una práctica efectiva en favor de las infancias. Las manifestantes advirtieron que el cumplimiento en el pago de pensiones alimenticias no solo impacta en la economía familiar, sino también en los derechos fundamentales como la alimentación, la salud, la educación, el desarrollo integral de niñas, niños y adolescentes. Tras la instalación del tendedero, las participantes marcharon hacia la presidencia municipal de León para continuar con su exigencia pública. A la movilización también se sumaron colectivos de búsqueda de personas desaparecidas, quienes portaron fichas y fotografías de hombres desaparecidos, muchos de ellos padres de familia. Entre los grupos participantes estuvo Unidos por la Desaparición de León, colectivo que aprovechó la fecha para recordar a los padres que siguen sin ser localizados y para exigir avances en las investigaciones y en las acciones de búsqueda por parte de las autoridades. Bueno, como todos los lunes, está Paola Vázquez, la analista financiera, que nos tiene todo con este tema y que avanza conforme van avanzando las semanas en nuestro país. La princesa de las finanzas, Paola Vázquez.
4: Hola, Quique, muy buenos días. Qué gusto saludarte a ti y a toda la audiencia que nos acompaña una semana más aquí en Trio News. Esta semana encontré un dato que me hizo reflexionar. Hoy, más de 104 millones de mexicanos utilizan Internet. Hace apenas 10 años, esa cifra parecía imposible. Hoy, representa el 86% de la población de 6 años y más. Tenemos más información, más conectividad y más acceso a tecnología que en cualquier otro momento de nuestra historia. Y sin embargo, la economía mexicana sigue creciendo por debajo de lo que podría. Esa es quizá una de las grandes paradojas de nuestro tiempo, porque cuando revisamos los reportes económicos de esta semana, encontramos dos Méxicos. Por un lado, un país que se digitaliza, un país donde la brecha tecnológica entre las ciudades y las comunidades rurales cada vez es menor. Un país donde millones de personas pueden acceder desde un teléfono celular a educación, comercio electrónico, servicios financieros e incluso herramientas de inteligencia artificial. Pero por otro lado, encontramos una economía que sigue teniendo dificultades para transformar todo ese potencial en crecimiento. Por ejemplo, BBVA estima que la economía mexicana crecerá alrededor de 1% este año. No es una recesión, pero tampoco es el crecimiento que necesitaríamos para generar más oportunidades, elevar la productividad y acelerar el desarrollo económico. Y cuando buscamos las razones, aparece una palabra importante: la inversión. Un análisis publicado esta semana por Economex señala que México invierte alrededor del 21% de su Producto Interno Bruto. Parece mucho, pero para crecer a tasas más aceleradas necesitaríamos niveles considerablemente mayores. ¿Por qué? Porque la inversión es la que construye carreteras, la que desarrolla parques industriales, la que compra maquinaria, la que impulsa innovación y la que genera empleos mejor pagados. Lo interesante es que el problema no parece ser falta de oportunidades. De hecho, México sigue siendo uno de los países mejor posicionados para beneficiarse del nearshoring. Tenemos cercanía con Estados Unidos, tenemos tratados comerciales, tenemos experiencia manufacturera y tenemos una ubicación estratégica privilegiada. Lo que hace falta es acelerar las decisiones que convierten esas ventajas en crecimiento. Y aquí aparece otro dato que me llamó mucho la atención. Banamex señala que más del 97% de las microempresas mexicanas sigue recibiendo la mayor parte de sus ingresos en efectivo. Pensemos un momento en lo que significa. Millones de negocios ya cuentan con internet, ya tienen teléfonos inteligentes, ya están conectados, pero todavía no aprovechan completamente las herramientas financieras y digitales que podrían ayudarnos a crecer. Por eso el verdadero reto para México quizá no sea tecnológico. La tecnología ya está llegando. El verdadero reto es convertir esa tecnología en productividad, convertir la conectividad en competitividad y convertir el potencial en inversión. Porque los países no crecen solamente por tener recursos, no crecen solamente por estar bien ubicados y tampoco crecen solamente por tener acceso a internet. Los países crecen cuando existe la confianza suficiente para apostar por el futuro. Quique, esta semana los datos dejan una conclusión muy clara. México tiene prácticamente todos los ingredientes para crecer más. Tiene talento, tiene ubicación, tiene mercado, tiene tecnología. La pregunta no es si podemos crecer. La pregunta es qué tan rápido seremos capaces de convertir todas esas ventajas en decisiones de inversión. Porque al final las oportunidades generan expectativas, pero la inversión genera resultados. Yo soy Paola Vázquez, gracias por acompañarnos en esta cápsula de Trio News. Les deseo una excelente semana. Hasta pronto.
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5: El día de hoy en León y Silao tendremos un cielo mayormente nublado con precipitaciones, manteniendo una probabilidad de lluvia moderada, cercana al 50%. Se espera una temperatura máxima que rondará los 26 grados centígrados y una mínima alrededor de los 15 grados centígrados por la mañana. En San Francisco del Rincón y Purísima del Rincón se prevé un clima húmedo con cielos cubiertos y lluvias ligeras, con temperaturas máximas que alcanzarán los 28 grados centígrados y mínimas de 16 grados centígrados, manteniendo un ambiente templado por la mañana y fresco por la tarde debido a las precipitaciones. Por su parte, en Guanajuato capital el pronóstico indica cielo nublado con lluvias a lo largo del día y una temperatura máxima aproximada de 24 grados centígrados y una mínima cercana a los 14 grados centígrados. Las probabilidades de precipitación se mantienen elevadas, 60%, conservando el ambiente fresco durante gran parte de la jornada, muy característico de la capital del estado en días de lluvia.

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0: 6:26 regresamos a Trio News Bajío escuchando a Foo Fighters, Everlong. Y bueno, vamos con temas de información antes de pasar con mi estimado Diego Sánchez de Action Training. Bueno, déjeme platicarle que si bien la Coordinadora Nacional de Trabajadores de la Educación Nacente ya se levantó de este bloqueo y lo acabábamos de platicar, bueno, pues ahora la Alianza Mexicana de la Organización de Transportistas AC, la AMOTAC, mantiene en pie un mega bloqueo el próximo miércoles 24 de junio, fecha que también se realizará el partido entre México y Chequia. La movilización de la AMOTAC será en las principales carreteras de los 32 estados del país debido a falta de soluciones y resultados contundentes, afirman los transportistas en un comunicado. La manifestación, que consideran pacífica, iniciará en punto de las 7 de la mañana. Asimismo, los organismos de la movilización anunciaron que hará una marcha en la Ciudad de México, la cual tiene como destino pues el Zócalo capitalino. Recordemos que también la llamada Plaza de la Constitución realiza una actividad relacionada con el Mundial, con esta FanFest. ¿Qué carreteras sean posiblemente afectadas? Carretera Federal a Huejotzingo, Carretera El Seco, Cuaconaplan, Oaxaca, México-Cuernavaca, México-Pachuca, México-Puebla, México-Querétaro, México-Toluca, Perote-Veracruz y la vía Atlixcoyotl. Así que, bueno, pues para todas estas carreteras, el próximo miércoles se abre un megabloqueo aprovechando el partido de México contra Chequia. No termina uno, que era el CENTE, y ahora vamos con esta movilización de la Coordinadora Nacional de Trabajadores de la Educación, perdón, la Alianza Mexicana de Organización de Transportistas, la AMOTAC, quienes amenazan con un nuevo bloqueo en la capital de nuestro país. En temas internacionales, bueno, a solo unas, pues ya confirmado, Abelardo de Espiriella, en la segunda vuelta de las elecciones de Colombia, pues habría sido el ganador. Estados Unidos ya reconoció su victoria en las urnas. Tanto Donald Trump como Marco Rubio felicitaron al también abogado y empresario. Donald Trump, mandatario de Estados Unidos, escribió el siguiente mensaje en su red de Truth Social. Él ganó un grande, así lo puso en referencia al líder del movimiento Defensores de la Patria, quien recibió el apoyo del republicano previo al tema de la votación que se realizó este domingo. Con esto, bueno, pues déjame decirle que la derecha acaba de ganar en Colombia y tal parece que desde el triunfo de Milei en Argentina, bueno, pues la derecha poco a poco se ha ido apropiando del continente americano en el cono sur. Es lunes de coaching empresarial y ya está listo Diego Sánchez de Action Training. Mi estimado Diego, ¿cómo estás? Buenos días.
1: Hola, muy buenos días, mi Quique. Muchas gracias por abrirme nuevamente el espacio y vamos a darle con el tema del día de hoy. Les mando un abrazo a todos los amigos que nos escuchan. Y el día de hoy quiero hablar acerca de esa realidad que todo empresario, director o emprendedor descubre tarde o temprano. El crecimiento no depende de las decisiones fáciles, sino de las difíciles. Es sencillo decir sí cuando todos están de acuerdo. Es sencillo mantener un proyecto que ya no funciona por miedo al cambio. Lo complicado es despedir a alguien que apreciamos pero que no está cumpliendo. Lo complicado es cerrar una línea de negocio que consume recurso y o lo complicado es renunciar a una oportunidad atractiva porque no está alineada con nuestra visión. Correcto. Y aquí hay una idea poderosa. No decidir también es una decisión. Cuando postergamos lo inevitable, normalmente el problema crece, se vuelve más costoso y termina afectando a muchas más personas. A lo largo de mi carrera como coach empresarial, como entrenador personal, he aprendido que las decisiones difíciles deben pasar por tres filtros y hoy te las quiero compartir. El primer filtro sería, ¿está alineada con mis valores? Lo que sea que deba de tomar. Porque si para obtener un beneficio económico necesito traicionar mi integridad o la cultura que quiero construir, probablemente el precio va a ser demasiado alto.
0: Muy caro.
1: El segundo filtro es, ¿qué impacto va a tener mi decisión dentro de los 5 años venideros? Porque muchas veces elegimos por comodidad inmediata y no por conveniencia futura. Los grandes líderes sacrifican tranquilidad a corto plazo para construir resultados duraderos. Y el tercer filtro es, ¿estoy decidiendo por miedo o por propósito? Porque generalmente el miedo suele pedir que esperemos un poco más, pero el propósito nos invita a actuar con responsabilidad. También es importante recordar que nadie toma decisiones perfectas. Incluso grandes líderes han reconocido que acertar siempre es imposible. Lo importante es desarrollar un proceso de reflexión constante, revisar errores y aprender de ellos para poder mejorar el criterio con el tiempo. Otro aspecto clave es escuchar opiniones distintas. Cuando alguien cuestiona nuestra postura como líderes, no necesariamente está en nuestra contra. Puede estar ayudándonos a evitar un error que nosotros no estamos viendo en el momento. Antes de reaccionar, conviene escuchar. Conviene identificar puntos de acuerdo y analizar con calma cualquier objeción. En Action Training solemos decir que una persona responsable no pregunta únicamente qué quiero hacer, sino que también pregunta qué exige este momento para acercarme a la visión que estoy construyendo. Porque el liderazgo no consiste en agradarle a todo el mundo, ¿eh? Consiste en saber asumir la responsabilidad de tomar decisiones que, aunque incómodas, el día de hoy permitan un mejor mañana para el equipo, para la empresa, para la familia. Así que si hoy estás enfrentando una decisión complicada, te dejo una gran herramienta práctica antes de actuar. Escribe estas cuatro preguntas que te van a servir como no tienes una idea. Y si vas manejando, búscame en @actiontrainingctc o en @soydiegosanchezl y con gusto te las paso. Si no estás manejando, ahí van. Primero, ¿qué pasa si tomo esta decisión? Ve a futuro, ve a 5 años, obsérvalo. Segunda pregunta, ¿qué pasa si no la tomo? Claro. Tercer pregunta, para poder crear contexto, ¿qué evidencia tengo y qué estoy suponiendo? Porque requieres tener claridad.
0: Así es.
1: Y cuarta pregunta, ¿cuál opción me acerca más a la persona y o a la organización que estoy construyendo o que quiero construir? Muchas veces, al respondernos con honestidad, la decisión se vuelve evidente. Así que quiero cerrar hoy con una reflexión para toda esta semana. El carácter de un líder no se mide cuando todo está marchando bien. Se revela cuando debe elegir entre lo cómodo y lo correcto. Las empresas que trascienden no son las que nunca enfrentan dilemas, sino las que resuelven con claridad, valores y empatía. Mi nombre es Diego Sánchez. Ha sido un honor estarte acompañando en estas cápsulas. Deseo que esta semana tengas la fortaleza para tomar las decisiones que has estado postergando, porque con frecuencia el futuro que anhelas está del otro lado de una gran conversación difícil, o de uno oportuno, o de una acción valiente. Les mando un fuerte abrazo. Quique, gracias por abrir este espacio. Abrazo para todos y nos escuchamos en la próxima emisión aquí en Trion News. Un abrazo.

0: Bueno, regresamos de la pausa, 6:39. Fíjense que vamos a temas internacionales antes de hablar con el buen Paco Montes para hablar de los deportes. A solo 4 días, y lo platicamos aquí, después de que se firmara un memorándum de entendimiento entre Estados Unidos e Irán, Donald Trump amagó con reanudar otra ofensiva en caso de que las milicias ligadas a Hezbollah y a Irán pues prosigan unos ataques al Líbano, mientras que el gobierno iraní también advirtió con suspender cualquier negociación. El líder republicano hizo una publicación en la red social Truth Social, donde insistió a Irán en poner fin a las agresiones de las milicias en Líbano. Si no lo hace, volveremos a atacar a Irán con mucha fuerza, igual que la semana pasada, pero aún más. Esto en medio de las negociaciones que ocurren en Suiza. Durante este fin de semana, el vicepresidente de los Estados Unidos, Vance, viajó a Suiza para continuar con las negociaciones de paz con Irán, mismas que han tenido grandes avances, de acuerdo con las declaraciones de los funcionarios de la Casa Blanca. Las declaraciones de Trump no se limitaron a su red social, sino que en una entrevista a la cadena Fox dejó abierta la posibilidad de que los Estados Unidos tomen el control del estrecho de Hormuz en un futuro y así controlar el tránsito del 20% del crudo que se produce a nivel mundial. En un mensaje emitido por la agencia Tasnim vinculada a la Guardia Revolucionaria, Irán amenazó con suspender cualquier negociación con los Estados Unidos, pues acusan a Israel de realizar ataques en el sur del Líbano a pesar del memorándum de entendimiento. Recordemos que este memorándum establece una tregua de 60 días para la consolidación de un acuerdo de paz. Involucra tanto Estados Unidos como Israel, naciones que enlazaron la operativa y la operación Fúrica Épica en contra de Irán el pasado 28 de febrero. Este acuerdo también involucra a Líbano, nación que es motivo de disputa entre Israel e Irán. En dicho lugar existen milicias de Hezbollah, mismas que han recibido apoyo logístico y militar del gobierno de Teherán, mientras que las autoridades israelíes los acusan de ser una organización terrorista. Israel Katz, ministro de Defensa israelí, afirmó que sus tropas no se retirarán del sur del Líbano y apeló a cuestiones de seguridad, y esto obviamente causó una reacción por parte de las milicias de Hezbollah, quienes reanudaron sus ataques pese a toda esta tregua. Pakistán y Qatar también se han involucrado, aunque ambas naciones como mediadoras entre Estados Unidos e Irán, aparte de que forman parte de las negociaciones que se realizan en Suiza. Bueno, pues vaya situación que se está viviendo allá en el Medio Oriente, y al parecer de que pues ya se había llegado a un acuerdo de paz, bueno, pues las cosas parecen que no están al 100%. Bueno, déjenme platicarle esta nota curiosa. Este mundial, bueno, pues no solo ha dejado emociones dentro de la cancha, sino también fuera de ella, con historias como la de un hombre que tuvo pérdidas millonarias debido a una apuesta fallida. De acuerdo con un artículo publicado por Bloomberg, el apostador perdió cerca de $9 millones tras confiar en una victoria de Bélgica sobre Egipto en los mercados predictivos. No obstante, el partido pues terminó empatado a 1. El análisis del portal especializado en negocios reveló que el torneo deportivo se ha convertido en uno de los mayores motores de actividad para plataformas de apuestas y predicciones como Polymerkalishi, donde se han negociado más de $5 mil millones durante esta Copa del Mundo. Y bueno, pues esta apuesta le propició a esta persona perder, híjole, $9 millones, insisto, tras confiar que Bélgica iba a derrotar a Egipto, y el partido que terminó empatado a 1. Vamos a los deportes.
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0: Mi estimado Paco, ¿cómo estás? Buenos días. Buenos partidos este fin de semana, buenos resultados, y poco a poco, ahí yo no sé si, híjole, el tema de que si nos toca España o no nos toca España pone a temblar. Primero hay que jugar el miércoles contra Chequia. ¿Cómo estás, mi Paco?
2: Quique, amigos, qué placer saludarles. ¿Cómo están? Espero que hayan tenido un excelente fin de semana. Y bueno, pues, mira, la verdad es que se va a mover mil veces más todo el tema de los cruces para los 16avos de final. De hecho, los invito por ahí en las redes, he compartido un link en donde, bueno, la BBC de Londres, que obviamente pues es uno de los medios más importantes en el mundo, quizás el medio, el canal de televisión más viejo en cuanto a cuestión informativa que existe, bueno, pues publicó, tiene un link en donde va cambiando en tiempo real los enfrentamientos de 16avos de final, okay, y de los posibles octavos de final. En estos momentos, así como están las cosas, ayer como terminó la jornada del 21 de junio, bueno, a la selección mexicana le tocaría enfrentarse a las 2 de la tarde, el 1 de julio, a Cabo Verde y al portero Bosiña. O sea, ese sería el rival si es que hoy terminara la ronda de grupos. Y el cruce sería nada más y menos que del duelo entre Inglaterra y Portugal. O sea, si esto terminara hoy, habría posibilidades de ver hasta Cristiano Ronaldo en la Ciudad de México. O sea, imagínate, o sea, sería tremendo. Y el cruce para los cuartos de final, si es que se diera la posibilidad, tendría que salir de un Brasil-Japón y de un Costa de Marfil contra Francia, que luego posteriormente se enfrentarían Brasil contra Japón y obviamente Costa de Marfil ante Francia, y de ahí los ganadores pues se verían las caras, y de ahí podría salir el rival de los cuartos de final de la selección mexicana si es que llegara a avanzar. O sea, no sé, ¿la compras así, Quique, o cómo?
0: Híjole, mira, hoy ninguno me gusta, para serte honesto, pero bueno, si quieres avanzar, pues contra el que te toque, ¿no? Si te toca Cabo Verde está bien, inclusive con el portero que es muy bueno, tiene buenos reflejos, pero si después nos toca Brasil o nos toca Japón o nos toca Francia, híjole, qué complicado, aunque ya le hemos ganado a potencias.
2: Sí, digo, no en cuartos de final, sexavos de final, ¿no? Que ahora es la ronda, pero sí, o sea, yo sí creo que le podrías ganar a Cabo Verde en suelo mexicano. Aparte, hay una ventaja que tendría México de ganar el día miércoles, que tendría que recibir sus dos partidos en el Estadio de Ciudad de México. O sea, tendría la localía, tendría el Estadio Azteca a su placer, a su favor, el tema de la altura. O sea, obviamente eso podría darle todo el beneficio a la selección mexicana para por lo menos llegar a donde lo hemos dicho, al sexto partido, ¿no? Ojalá que realmente se den las cosas, pero bueno, hasta ahí sería el momento del cruce. Seguramente ya pasando el partido de Argentina, que va a jugar hoy a las 11 de la mañana, yo creo que ahí pues ya obviamente, pues a partir de ese momento, las cosas también se van a ir cambiando. Para hoy se tendrá ese juego a las 11 de la mañana, Argentina contra Austria. Hoy juega Lionel Messi, eso es parte del grupo J, del grupo I. Bueno, la selección de Francia se va a medir a las 3 de la tarde a la selección de Irak. A las 6 de la tarde jugará Noruega contra Senegal, que también me parece que será un partidazo. La verdad es que yo ya hice mi apuestita. La verdad es que tengo bastante fe en los nórdicos. La verdad es que creo que van a seguir trascendiendo. Traen aura, ¿no? Traen aura los en este caso, ¿no? Los noruegos de Haaland. Y luego en el grupo J, pues hoy estará cerrando a las 9 de la noche en el Jordania contra Argelia. Partido pues muy de aquella zona del planeta, pero bueno, pues sería el enfrentamiento del día de hoy. Ya para mañana, bueno, pues jugará Cristiano Ronaldo, Inglaterra, Panamá. O sea, la verdad es que está súper interesante cómo se está desarrollando. Gracias al cielo que existen 4 partidos por día, está genial. La selección mexicana, bueno, pues se sigue preparando para lo que será el partido de este miércoles. Se dice que va a tener actividad, como ya está clasificada la siguiente ronda, que va a tener actividad Memo Ochoa el miércoles. Vamos a ver si es que eso se concreta, se confirma, para darle la posibilidad de que juegue, pues por lo menos en su cuarto mundial, porque bueno, por convocatoria. De hecho, ahí está lo que siempre manejamos nosotros, que no le dieron el famoso parche de Legacy, que es como de leyenda, para a quienes están cumpliendo con los 5 mundiales, con los 6 mundiales, les están dando un parche que dice Legacy, y bueno, pues en este caso a Memo Ochoa no se lo dieron, y es pues con justa razón, ¿no? Porque lo veníamos manejando, era la sexta convocatoria, pero no ha jugado en los 5 mundiales anteriores, o sea, jugó en 3, ahora si juega llegaría al cuarto mundial, y en este caso sería su sexta Copa del Mundo en convocatoria, hasta ahí. Pero bueno, vamos a ver qué movimientos hace contra Chequia Javier el Vasco Aguirre. Lo importante es ganar o ganar, así de fácil, Quique. O sea, si ganas, aseguras ya quedarte en la Ciudad de México hasta octavos de final.
0: Así
2: y
0: es.
2: Por lo menos, bueno, pues tener esta posibilidad de que la localidad sea absolutamente tuya.
0: A ver, vamos contra Chequia. En teoría, lo pongo así, en teoría es el rival más débil, ¿no?, del grupo.
2: Sí.
0: Pero, ¿qué pasa si tú haces tus cambios, le das chance a Ochoa, empiezas a meter a otros jugadores y resulta que al minuto 20 ya vas perdiendo 2-0 por diferentes circunstancias? ¿Me explico? ¿Qué sí. pasaría? O sea, yo creo, conociendo a Aguirre, de inmediato va a mover sus piezas para volver a reacomodarse como ha venido jugando. ¿Por qué? Porque yo creo que va a querer terminar con 9 puntos, no va a permitirse una derrota. ¿Estás de acuerdo conmigo?
2: Sí, o sea, la verdad es que yo también insisto, o sea, yo creo que si ya tienes una base, o sea, no es como que sea para hacer homenajes, o sea,
0: exacto.
2: Yo creo que ya Ochoa obviamente pues ya cumplió con un legado. Si dijeras tú, bueno, el tal Arangel que acaba de hacer una atajada providencial, maravillosa, el partido anterior, bueno, pues dijera, está lesionado y tiene algún tema muscular, pues bueno, te entendería el cambio. Pero si es por un tema meramente de darle una oportunidad, mira, yo incluso te diría, ¿sabes qué? Mejor guárdatelo para los 15, 20 minutos finales. O sea, hay cambios que a veces son innecesarios. Entonces, mejor deja al Tala y a lo mejor asegura el partido. Y si en el segundo tiempo ya vas ganando, como dices, a lo mejor... que fuera al revés, ¿no? Pero si vas ganando tú, pues mejor ya lo metes, ya le das la posibilidad, le das el espacio, en este caso a Memo Ochoa, ¿no? Yo creo que sería la única alternativa que yo le vería viable a que juegue Memo Ochoa en este momento, y no le mueves a algo que te está funcionando, porque aparte desestabilizas al grupo, esa es la verdad.
0: Fíjate, aquí nos pone ahorita un Luis Rock, dice, ir perdiendo 2-0 no necesariamente tiene que ver portero. Totalmente de acuerdo, pero obviamente para la como piensa el técnico de la selección, me parece que yo también creo que no le va a mover. O sea, a lo mejor mete 2 piezas, 3 piezas y nada más, ¿no? O a lo mejor incluso lo deja jugar, que te late, medio tiempo y no más. Pero insisto, si las cosas se complican, va rápido a volver a acomodar las cosas.
2: Sí, o sea, pero volvemos a lo mismo. Yo creo que, mira, ¿sabes?

0: estar tampoco escatimando esfuerzo. Pero yo al menos ahí sí vería alguna posibilidad de hacer movimientos. Pero bueno, vamos a ver cómo dan las cosas para en estos días. Será el miércoles el partido. Yo lo único que sí digo, Quique, es que va a ser una locura. O sea, una locura. Si en el partido ante Sudáfrica el jueves ganaste, hiciste un desmán completo. O sea, no sé si estamos listos para ganar el tercer partido de una Copa del Mundo y no sé si estamos listos para seguir avanzando hasta el sexto partido, ¿eh? Yo creo que estamos así, mira, al límite de saqueos, de cosas que van más allá de lo deportivo. Ojalá que realmente la gente de México tenga la madurez de no joderle la vida al prójimo, ¿eh? Porque, por ejemplo, acá en los festejos del jueves, ajá, había un señor, o sea, va pasando con su camioneta. ¿Y qué culpa tiene el señor de que gane México y se suban al toldo y le jodan el carro? O sea,
1: de acuerdo.
0: Son cosas que uno no entiende, ¿no?
1: De acuerdo, ese tema de la prudencia, ¿no? La libertad de uno termina donde comienza la del otro. Y por más que haya festejos, no podemos agredir o transgredir a los bienes de otras personas. Totalmente de acuerdo.
0: Y mira, en el partido de en los partidos de ayer que se dieron en el grupo H, bueno, España ya apareció, ya Lamine Yamal también demostró su calidad, ganaron 4-0 a Arabia Saudita, Bélgica e Irán quedaron 0-0, Uruguay y Cabo Verde, ahí volvió a demostrar Cabo Verde que pues está tratando no solamente de ser la cenicienta de la Copa del Mundo, y bueno, pues le ganó, le empató a, pues yo lo voy a decir así, la verdad es que a mí siempre se me ha dicho Marcelo Bielsa que vive de vender bastante humo, de hablar bonito del fútbol y hasta ahí, pero los resultados nunca lo avalan, y bueno, pues con Uruguay quedaron 2-2 con Cabo Verde, prácticamente en los últimos instantes lo empataron, y bueno, pues se le vuelve a ir otra victoria a una selección uruguaya que la verdad para los jugadores que tiene tendría que haber ganado. Y Nueva Zelanda perdió 3-1 con Egipto, y ahora sí apareció el faraón Mohamed Salah, y ahí se está poniendo bastante interesante este grupo, Quique.
1: Sí, se pone bueno, y yo también me coincido contigo el tema del técnico de la selección de Uruguay. A mí me parece, nunca me ha gustado ni su forma, me parece un tipo más preocupado por verse como muy, como Valdano, así un alguien que piensa mucho, que analiza mucho el fútbol, pero que a la mera hora poco, honestamente, en toda esa trayectoria ha logrado, muy poco.
0: Sí, siento que su imagen o la forma que quiere proyectarse es como un erudito del fútbol, sí, ¿no? Ahora que sacaron las fotografías oficiales, no sé si viste la polémica de que que volteaba hacia abajo, que no dio la cara, que no volteó a ver la cámara y dijo, yo no soy un modelo. Y bueno, pues al final hay cosas que tienes que hacer por cuestión de mercadotecnia, pero en fin. Y el arbitraje mexicano, bueno, pues tendrá representante otra vez, ya que César Arturo Ramos Palazuelos va a seguir escribiendo su nombre en la historia del fútbol mundial, dirigirá el juego, ya lo dirigió, lo va a dirigir, perdón, entre Irán y Nueva Zelanda. En esta Copa del Mundo será el tercer juego de este grupo, ya para definirlo como tal. El silbante sinaloense alcanzó los 8 partidos arbitrados en mundiales, igualando la marca de Armando Archundia, quien era el mexicano con más partidos dirigidos en la justa. Sin embargo, con nuevas designaciones durante el torneo, Ramos ya se perfila para convertirse en el árbitro mexicano con más partidos mundialistas de todos los tiempos. Esta es su tercera Copa del Mundo consecutiva luego de participar en Rusia 2018 y Qatar. Fíjense que te voy a decir y te voy a presumir, Quique, y nada más para terminar, que yo cuando dirigió el último partido del torneo regular César Arturo allá en León, la verdad me llevó muy bien con él, me regaló unas tarjetas donde trae los momentos de los mejores momentos de la Copa del Mundo. La verdad es que le agradezco mucho el gesto, las tengo ahí dedicadas, ahí luego las mostraré en redes sociales a ver si las subo en estos días. Pero la verdad es que es un arbitrazo, o sea, vamos a decirlo, lo mejor que ha tenido México, digo, más allá de las polémicas y de todo, pues es un tremendo árbitro, César.
1: Totalmente de acuerdo, pues muy bien, mi Paco, muy bien. Pues estaremos atentos a ver cómo se prepara la selección nacional y qué depara hoy con los partidos que tendremos a Argentina a las 11 de la mañana, pues hay que verlo. Gracias, mi Paco.
0: Y qué abrazo, y no empiezas a tomar desde temprano, tranquilo,
1: no.
0: A las 11, ¿no? Deja que por lo menos rompa el día, tranquilo. Abrazo.
1: Te mando abrazo.

0: Cuídate bien, Paco. Ahí está la información de los deportes. Jan, buen inicio de semana. Bueno, pues gracias a todos por acompañarnos. Escuchamos el día de mañana a las 6 de la mañana aquí en Trio News Bajío por el 107.1 de FM. Nos leemos en redes sociales, arroba Kike Rivera, arroba Fórmula Bajío, arroba Trio Bajío. Gracias a Toño Ríos, a Cristian Alesia y a toda la gente que hace posible este espacio. A continuación, Ciro Gómez Leiva, menos ruido, más señales. Muy buenos días.
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tal? Muy buenos días, un gusto estar con ustedes este lunes 22 de junio. Los saludamos con el gusto de todas las mañanas. Después de pues, prácticamente un mes de plantón en la Ciudad de México, el fin de semana los maestros de la CENTE levantaron pues, las pocas casas de campaña que quedaban y se fueron de la Ciudad de México. Dicen, como siempre, que van a regresar y seguramente lo harán, entre otras cosas porque ha corrido la información de que recibieron una gran cantidad de dinero, al parecer producto de estas presiones, que habrían recibido 800 millones de pesos extras que les van a dar para, pues se dijo que es para combatir el rezago educativo, pero parecería que es la bolsa que obtuvieron después de las presiones de este mes, en el cual además han mantenido sin clases a una gran cantidad de niños en distintos lugares del país. Tendremos el detalle de esta información en unos momentos. 121 personas fueron asesinadas el fin de semana en el país, más de 40 por día. El número más alto se registró en Guanajuato, 18 homicidios dolosos. En la Ciudad de México fueron 11 los homicidios. Fin de semana alto para lo que se había registrado en los últimos días. Israel Vallarta, señalado como líder histórico de una banda de secuestradores, exige su derecho de réplica en este programa luego de ser exonerado por un tribunal federal desde ayer. El texto en el que se le comunica a Israel Vallarta que si quiere estar en este programa, aquí lo esperamos y se le escuchará con respeto y con interés. Después de la pausa vamos a hablar con Nancy Nápoles, presidenta municipal de Tenancingo, Estado de México, porque la semana pasada la Fiscalía de Justicia de Estado la acusó de autosecuestro. Vamos a hablar con ella, mucho que comentar. Con el 100% de los votos ya contados, el empresario Abelardo de la Espriella resultó ganador de la segunda vuelta de las elecciones presidenciales de Colombia. Le ganó por un punto al candidato, pues al candidato oficial, al candidato del gobierno, a Iván Cepeda. Colombia está aquí, Colombia, aquí está tu tigre, aquí está tu presidente. Encaremos a aquellos que pretenden desconocer la voluntad mayoritaria del pueblo, dijo él, pues el ganador de esta elección, el señor Abelardo de la Espriella. En otra parte del mundo, la delegación de Irán informó que abandonó las negociaciones para alcanzar un acuerdo final para poner fin a la guerra de Estados Unidos. Y en otra parte del mundo, en la Gran Bretaña, Keir Starmer dimitió de su cargo como primer ministro y como líder del Partido Laborista. De todo esto vamos a estar informando. Quédese con nosotros, estamos por la mañana, hacemos una pausa y al regresar con todo esto, comenzamos.

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12: El juego Monopoly fue diseñado originalmente para enseñar sobre los peligros de los monopolios y la injusticia económica del sistema.
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15: 7:09, Manuel, buenos días. Muchos temas hoy, mucha información esta mañana, pero antes tenemos oportunidad de hablar con Nancy López, presidenta municipal de Tenancingo, Estado de México, Nápoles.
16: Nápoles. Sí, Nancy Nápoles, Ciro, la semana pasada conocimos su caso precisamente porque supuestamente había sido detenida, y esto supuestamente por una confusión informativa. Ella nunca fue detenida. Acusada por lo pronto de simulación de secuestro. Se habló de una historia en el sentido de que había habido un faltante económico ahí en el presupuesto, en el erario de Tenancingo, algo así como 40 millones de pesos, y producto de eso, supuestamente Nancy Nápoles habría fingido su secuestro. Un secuestro.
15: Lo habría armado.
16: Lo habría armado, lo habría fingido, lo habría...
15: ¿Un autosecuestro?
16: Un autosecuestro, y de esa manera tratar de obtener recursos para poder cerrar, digamos, esa diferencia presupuestaria. Escuchamos por ahí una defensa en el sentido de que ella dice, no, por supuesto que no hay ningún faltante en un video que hizo público la semana pasada, por supuesto que sí fui secuestrada. Y está con nosotros esta mañana, Ciro.
15: Gracias por hablar con nosotros, Nancy Nápoles. Buenos días.
17: Muy buenos días, Ciro, a ti y a tu audiencia.
15: ¿Está usted en su oficina? ¿Está usted funcionando, despachando, trabajando como presidenta municipal de Tenancingo?
17: Así es, aquí estamos desde la oficina de presidencia en el ayuntamiento de Tenancingo.
15: ¿Qué fue esta crisis, Nancy?
17: Quisiera yo... Me hago la misma pregunta, Ciro. Sí, definitivamente hay mucho que analizar, es por eso que he pedido la intervención hasta de la propia Fiscalía General de la República para que se revise el actuar de la Fiscalía Especializada aquí en el Estado, porque de ser la víctima ahora yo soy la que formuló este delito, ¿no? Entonces me parece inadmisible que se mediatice una situación como esta, primero en redes sociales y en páginas, y después de manera formal en un comunicado de la Fiscalía General del Estado. Entonces, Sí es importante que se revise a profundidad esta situación. Yo ya lo dije muy claro a todos los ciudadanos mexicanos hoy por el alcance que ha tenido toda esta situación, pero sobre todo a los tenancingenses, pues no hay nada de eso. No existe ningún tipo de desfalco en las finanzas de nuestro ayuntamiento, pero bueno, sobre todo soy una mujer que sería incapaz de generar una acción de esa magnitud, de esa dimensión. Soy una mujer de valores y de principios. Entonces, no es justo si lo acuso como una situación política, una persecución política, pero pues también hoy a lo que ya hemos, se ha recaído en, con toda esta situación, pues violencia política de género en su máxima expresión, ¿no?
15: ¿Usted fue privada de su libertad y se pagó un rescate?
17: No. Yo fui privada de mi libertad en la noche del domingo 31 de mayo, afuera de mi domicilio, sí, en presencia de dos familiares. Al momento de que estas personas me solicitan la cantidad de 40 millones de pesos, pues bueno, ahí se consuma el secuestro. Y lo denuncié al día siguiente por la mañana.
15: Perdón, sí. ¿Se pagó o no se pagó el rescate?
17: No, pero al solicitar, ahí está la conducta. Así mismo me lo expresaron en la Fiscalía Especializada de Combate al Secuestro.
15: Entonces, ¿usted estuvo privada de su libertad unas horas?
17: Poquito, pasadita de una hora, más o menos es lo que, con base en los registros que hay en las cámaras, que en las grabaciones de las cámaras que ya se tienen, sí fue una hora, poquititos minutos pasando la hora.
15: ¿Habría o fue un, lo que conocemos como un secuestro exprés?
17: Pues, podría decirse sí, que sí.
15: Por el tiempo.
17: Por el tiempo.
15: Y la soltaron, le hago la pregunta con todo respeto, ¿la soltaron por qué, Nancy, si no pagó? Si la secuestran, la privan de su libertad, no paga el rescate, ¿por qué la soltaron una hora después?
17: Pues mira, yo en dos momentos, bueno, en muchos momentos, aún con psicólogos de la propia Fiscalía Especializada, comentado lo mismo. Yo en el momento me salgo del carro en un espacio abierto, cuando empieza a generar confusión entre estas personas que me llevaban en el vehículo, y pues yo salgo corriendo del vehículo. Entonces busco una zona donde hubiese casas y ahí es donde yo pido ayuda. Yo ya no sé, como lo manifesté, a la propia psicóloga de la fiscalía, yo ya no sé si me escapé o me dejaron ir, porque hay una toda, ya no puedo dar más información al respecto, Ciro, porque está, por supuesto, todo esto en un proceso de investigación, pero a grandes rasgos te lo digo.
15: Pero usted, si está bajo investigación, en el caso de usted, usted es víctima. En este proceso, usted es la que denuncia como víctima.
17: Así es.
15: Perdón, así es. ¿Por qué no puede dar información?
17: Bueno,
15: si es víctima, aquí sí se lo digo con conocimiento de causa, ¿por qué no?
17: Bueno, no es que no pueda, sino sí, me gustaría como que esta primera declaración que yo entrego a la Fiscalía Especializada, pues no se... Que no se empiece a tomar como que cada uno interpreta de distinta manera. Pues, lo que sí te puedo decir es yo
15: en,
17: me...
15: En este caso hay dos interpretaciones muy radicales, distintas, ¿sí? Muy radicales, la de la fiscalía y la suya.
17: No, bueno, es que sí, hay que revisar lo que ahora dice la fiscalía, porque no coincide.
15: Bien.
17: Digo, yo estoy en espera de tener pues a la mano la documentación que ellos exhiben para hacer esta imputación. Y ahí, pues, hacer mi defensa. Pero en ese momento yo así lo manifesté. Yo me escapé. Era lo único que salía de mi boca en el domicilio en el que me recibieron y con mis familiares y servidores públicos que fueron por mí aquí en un municipio muy cercano. Y bueno, pues ahí... Yo regreso a mi domicilio y al día siguiente hago la denuncia.
16: Oiga, Nancy, buen día, le saludo a Manuel Feregrino. ¿Por qué entonces o cómo entender que hay, de acuerdo también con la información que da la Fiscalía del Estado de México, está prófugo quien es su esposo y su cuñado? ¿Cómo entender esa parte?
17: No, mi esposo no está prófugo. Mi esposo está libre, mi esposo está haciendo sus actividades. Hay una persona más que sí está desaparecido, prófugo, no sé cómo le llamen ellos, pero mi esposo no.
15: ¿Quién es esa persona que está desaparecida o prófuga?
17: El que manifiestan ser familiar nuestro.
15: ¿Y si es familiar de ustedes?
17: Pues sí, era pareja de mi hermana.
15: ¿Y él?
5: Ok.
17: Él,
15: ¿usted
17: no
15: sospecha que él pudo haber sido el responsable de todo esto?
17: Pues hay mucho que pudiera indicar que así podría ser. Sin embargo, la Fiscalía no ha dejado total claridad en esa situación. Hacen algunas manifestaciones, sin embargo, pues al no aparecer desde hace ya pues 8 días, dice mucho, ¿no?
16: ¿Y su esposo ya declaró? ¿Se puso a disposición de la Fiscalía para cualquier pregunta?
17: Todas las veces que fue solicitado él y una servidora, desde que hicimos la denuncia el 1 de junio, él me acompañó, él estuvo igual, le tomaron una declaración y asistimos a todas las citaciones y ofrecimos todas las pruebas y todas las grabaciones y teléfonos, porque hubo una vinculación de llamadas y de involucraron teléfonos de otras personas y todos fueron acercados a la Fiscalía para su correcta investigación y para solicitar lo necesario y obtener sábanas de registros de llamadas y todo. Todo, siempre, siempre estuvimos ahí cuando nos citó la Fiscalía.
15: ¿Cuál es entonces en este momento su situación jurídica, Nancy? Sabemos que pues, es funcionaria, está en actividad, pero ¿cuál es su situación jurídica? ¿Es usted víctima? ¿Es usted imputada? ¿Qué es?
17: Pues, por la última versión que emite la Fiscalía en este comunicado, pues estoy siendo investigada por este supuesto delito.
15: Autosecuestro, un autosecuestro.
17: Sí, es lo que yo pido, yo exijo a la Fiscalía a la Fiscalía General del Estado, pues que se haga que se atraiga mi caso y que se hagan las revisiones de manera
15: eso le pide a la Fiscalía. Perdón que la interrumpa, tenemos que hacer un corte, nos espera 2 minutos para concluir esta conversación.
17: Con todo gusto.
15: Nancy Nápoles, muchas gracias. Presidenta municipal de Tenancingo, Estado de México, pues señalada por la Fiscalía General de la República de haberse autosecuestrado, algo que ella niega.
5: Del Estado de México.
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27: Estas son las Stevie Bites con Stevie de TV. Los juguetes ya no compiten contra Sid, contra el Oxxo o el abandono. Ahora compiten contra una tablet. 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Dirige Andrew Staton, el genio detrás de Wall-E, y la cantante Belinda es la voz de Lilipad. Esto nos comparte.
28: Entras a la película y la primer media hora de la película dices, no sé si me cae bien Lilipad, siento que es malvada, y de repente te das cuenta que es muy divertida, ocurrente, chistosa, irónica. Cuando a mí me encanta cuando dice Jessica.
27: 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La película Toy Story 5 ya está disponible en los cines de todo el país. 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
30: El desierto del Sahara fue una selva tropical hace miles de años, antes de sufrir un cambio climático drástico natural.
29: Conoce más.
31: Los delfines duermen con un ojo abierto para mantenerse alertas ante depredadores y seguir respirando mientras descansan su cerebro activamente.
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15: 724, gracias a Nancy Nápoles, la presidenta municipal de Tenancingo, Estado de México, señalada por la Fiscalía General de Justicia de ese estado de haber inventado, de haber fabricado un autosecuestro. Usted tiene una audiencia, tengo entendido, en los primeros días de julio, y de ahí mi pregunta, antes de ir al corte, ¿cuál es su estatus legal en este momento? Usted ha sido señalada por la autoridad, vamos a ver si la imputan o no. El 9 de julio, tengo entendido que es esa audiencia, y al mismo tiempo usted ya denunció los hechos, usted también ya denunció como víctima de un secuestro, Nancy.
17: Así es, yo lo hice inmediatamente al día siguiente, Ciro, de que esto sucedió el día 1 de junio. Yo acudí a la Fiscalía Regional primero, y el fiscal regional me traslada a la Fiscalía Especializada de Combate al Secuestro, y ahí es donde hago mi denuncia correspondiente. Nos toman declaración a mí y a mi esposo.
15: Sí.
17: Y bueno, pues de ahí inicia una serie de visitas a la Fiscalía para acercar la información, toda la información que nos es solicitada, pero además me es nombrado una persona experta en negociación, así es como me lo presentaron, porque ellos daban por hecho que iba yo a recibir llamadas, y así fue. Yo recibí una llamada el día martes, inmediatamente de que hago la denuncia. Al día siguiente me piden que la grabe.
15: Sí.
17: Bueno, vienen un montón de mensajes que se distribuyen hacia diferentes familiares de amenaza, ¿no? Para un supuesto cumplimiento de algo que yo quedé, ¿no? Yo en la llamada, según el negociador, el experto en negociación, me dice que yo le diga qué quieres. ¿Qué quieres, qué quieres, qué quieres? Yo lo hago, no solamente grabo una llamada, sino también los mensajes que me enviaron y que yo contesté, donde yo pregunto qué quería, ¿no? que ya parara esta situación, que era lo que querían, porque ya se había tornado una cuestión de acoso de estas personas hacia mis familiares, mi madre,
15: Y a pesar de todo esto, la Fiscalía General de la Fiscalía de General de Justicia del Estado de México la señala. Así y usted es. Va a tener que acudir a una audiencia, en los próximos días, a pesar de esto. La autoridad no le creyó, Nancy.
17: Pues más bien la autoridad, más bien se debe revisar el actuar de la autoridad, porque una serie de irregularidades que yo mencionaré en su momento de duda esta citación y que se atraiga, por eso es que solicito que el fiscal general atraiga la situación, revise de manera detallada el actuar de todos los que estuvieron ahí. Tres MPs me atendieron en diferentes momentos, no fue uno solo que le dio seguimiento, tres diferentes métodos de manipulación, te lo podría yo decir así, un trato totalmente que no compete a una autoridad de las características de una fiscalía. Pero además quiero dejar muy claro que pues ahora los supuestos 40 millones de desfalco que me están pues ahí queriendo manejar el porqué de esta situación, lo dejo muy claro. No existe una cantidad que sea un faltante dentro del
15: El faltante, el desfalco. Esos 40 millones contablemente usted los puede demostrar esta mañana que hayan estado y que ahí están.
17: Por supuesto.
15: Entonces, ¿quién? Bueno, entendemos que es una pregunta para la autoridad, pero ¿dónde sale esta historia de los 40 millones? Nos está diciendo usted y la están escuchando en todo el país que ese dinero siempre ha estado en las arcas de la alcaldía y que ahí está esta mañana.
17: Sí, el ejercicio fiscal 2025 está totalmente justificado. Ya hubo intervención del órgano de fiscalización.
15: Sí, pero estamos a mediados del 26. Yo le pregunto, ¿ese dinero usted podría disponer esta mañana de él si así lo resolvieran?
17: Disponer como tal, no. Estamos hablando de presupuesto federal, ¿no? Pero está en este momento.
15: Contablemente, me refiero.
17: Por supuesto.
15: Ahí está.
17: Sí.
2: Ahora, Nancy, dice usted que esto es una violencia política de género en su máxima expresión. ¿Le ve tintes políticos? ¿Piensa usted que la quieren atacar desde algún orden del gobierno del Estado de México?
17: Pues es político. Definitivamente la manera en el que giró todo, la manera en cómo se fue desvirtuando toda la situación, a mí me queda totalmente claro que es político. Y repito, hay argumentos, pruebas que yo voy a estar ofreciendo para demostrar esta situación, de dónde empezó a salir información que desvirtuó lo que fue de inicio una denuncia por secuestro, teniendo a Nancy Nápoles como víctima, y que ahora pues toma un giro inesperado, y el pasado miércoles esto estalla como una bomba mediática de mi persona, en contra de o sea,
15: pero es ni más ni menos Nancy, la Fiscalía del Estado de México. No es un artículo en la prensa, no es alguien en la tribuna del Congreso, es la Fiscalía del Estado.
17: Pero fueron las formas, Ciro, ¿sabes? Porque primero estalló como una bomba mediática en diferentes páginas y después ya hace el comunicado en la Fiscalía.
15: Bueno, entonces, concluyendo, usted es alcalde en funciones.
17: Así es.
15: Eso no está en cuestionamiento. Dos, usted ha presentado una acusación como víctima de privación, no sé exactamente qué, de privación ilegal de la libertad, de secuestro. Y tres, usted ha sido señalada por la Fiscalía del Estado de México como supuesta responsable de un autosecuestro, y por lo cual tiene una audiencia, ¿es el día 9? Nancy. 9. El 9.
17: Bueno, todavía de manera oficial no he sido notificada.
15: No ha sido notificada.
17: Es lo que se manifiesta. Ya el día de hoy, al parecer, van a hacerme llegar el citatorio.
15: Sí.
17: Me informaron el viernes que hoy me hacían llegar el citatorio en una notificación que pegaron ahí en mi domicilio para que hoy me fuera entregada ya el citatorio. Es un citatorio.
15: De acuerdo, es un citatorio supuestamente para pues una,
3: sí, para que se presente
15: para una diligencia, una audiencia el día 9. Y cuarto, usted nos está asegurando que ese dinero, el supuesto dinero del cual usted habría usado para fines no debidos, eso es absolutamente falso. Contablemente, usted puede demostrar que ese dinero ha estado ahí y ese dinero ahí está.
17: Claro,
15: no hay ningún desfalco.
17: Yo misma he solicitado nuevamente al órgano de fiscalización que haga una revisión financiera integral, que se revise cada actuar de esta administración para que confirme lo que estamos diciendo, ¿no? Porque no hay manera, Ciro. El dinero está en el municipio y, bueno, lo que ya se fiscalizó, pues está fiscalizado, bueno, al 100%, entonces totalmente falso.
15: Bueno,
3: Nancy, preguntarle finalmente, ¿qué piensa usted de que Morena le haya suspendido sus derechos políticos como integrante de Morena, pese a que usted es una víctima?
17: Pues todavía no hay una suspensión definitiva. Yo tuve comunicación con la dirigente nacional de mi partido. Ella ha turnado como parte, pues, de su responsabilidad como dirigente por esta situación, como se empezó a manejar, pues envía la información a la Comisión de Honestidad y Justicia y será esta comisión quien haga el procedimiento correspondiente para que se pudiera llegar a esa conclusión de retirar mis derechos políticos. Hasta el momento tampoco he sido de manera oficial notificada del inicio de ese procedimiento o recibido algún citatorio para acudir a la comisión. Todo quedó solamente en el comunicado de la presidenta,
15: claro,
17: de mi partido a nivel nacional.
15: Bueno, le agradecemos mucho la información. Ojalá podamos mantener la comunicación con usted. Gracias, Nancy.
17: Yo te lo agradecería mucho, Ciro. Gracias. Para darle seguimiento.
15: Gracias, presidenta municipal de Tenancingo.
17: Gracias,
15: Patricio. Bueno, pues qué decir, no somos la autoridad, pero lo que sí podemos decir es que estamos hablando con una alcaldesa en funciones.
3: En funciones, Ciro. Ah, en funciones, absolutamente.
15: Respondiéndonos, sí, desde su oficina y diciéndonos, a ver, primero, sí me secuestraron. Dos, el dinero siempre ha estado ahí.
3: Ahí está. Entonces, ¿cuál es el supuesto de irregularidad?
15: No lo sé, y está en su oficina y está trabajando, está despachando, sí, y está tomando decisiones administrativas.
3: Es correcto.
15: Bueno, sí, decisiones, sí, sí, de todo tipo.
3: Es correcto.
15: Como alcaldesa de Tenancingo. Vamos a pausa, son las 7:35. Volvemos.
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12: Una palabra de abuelita que está perdiendo territorio, as I speak, es zaguán. ¿Por qué? Porque zaguán era la forma de llamarle a los portones. Las abuelitas decían, ahí en el zaguán negro, en el zaguán rojo, en el zaguán azul. Bueno, pues el zaguán realmente no solamente era la puerta, sino era el espacio en el que tú entrabas de la puerta a la entrada de la casa. Era un espacio de recepción que había sobre todo en las casas coloniales o en los ranchos o en las haciendas. Y luego se pasó a muchas casas en la Ciudad de México en los años 40 y 50. Obviamente ya no existen los zaguanes porque ya todo el mundo vive en departamento y ya son chiquititos. Y en...
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30: La miel es el único alimento que no se echa a perder. Se han encontrado frascos antiguos todavía comestibles hoy.
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16: La Comisión de Trabajadores de México afirmó que la revisión del T-MEC es una negociación de seguridad económica que supera el ámbito de un acuerdo comercial. Señaló que el proceso incide en materia de aranceles, inversión, cadenas productivas y empleo. La jefa de gobierno, Clara Brugada, entregó la rehabilitación integral del vaso regulador El Salado en la alcaldía Iztapalapa. Precisó que la obra permitió duplicar su capacidad de almacenamiento de agua, pasando de 200 a 400 millones de litros de agua. El coordinador del PRI en la Cámara de Diputados, Rubén Moreira, aseguró que la República Mexicana enfrenta una crisis ambiental en distintos ámbitos, desde la contaminación de cuerpos de agua, deforestación y deterioro de ecosistemas. Lo anterior mientras el gobierno presume proyectos de infraestructura, dijo el diputado.
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15: 7:39, Lourdes, buen día. Se fueron los maestros el fin de semana.
18: Se fueron, por lo menos de manera oficial, Ciro, el fin de semana después de tener su Asamblea Nacional.
15: ¿Cómo que de manera oficial?
18: De manera oficial, digamos, que la CENTE declaró que ya se iban. Porque
15: ¿pero están o no están en la Ciudad de México? Ya se fueron.
18: Ya se fueron. Sí, ya se fueron, porque nosotros comenzamos a contar aquí por la mañana, desde días antes, cómo se estaba disminuyendo el plantón de los maestros de la coordinadora.
15: Ya no están.
18: Así lo acordaron. Los maestros, como decías al inicio del programa, Ciro, pues declararon antes de irse que ellos se estaban yendo, que no se terminaba aquí la lucha, que se van para reforzar, para reorganizarse y después regresar para seguir exigiendo respuesta a la demanda.
15: Después ya veremos
18: pero
15: qué es lo que
18: después
15: pasa, pero ya
18: de
15: 27 se
18: fueron. Días del plantón de los maestros de la coordinadora en las calles alrededor del Zócalo de la Ciudad de México, ya no están.
15: Ni uno solo.
18: Fueron, ni uno
15: no
18: solo.
15: Hay plantón de sección 22 de Oaxaca, no hay gente de la sección 9 de la Ciudad de México.
18: No.
15: Se fueron desde el fin de semana, cada quien que saque sus evaluaciones. Por supuesto, anuncian que regresarán y es probable que lo hagan. ¿Y de dónde sale esto de los 800 millones de pesos que se habrían llevado como bolsa o como pago para que se marcharan?
18: Salió primero en algunas notas, Ciro, decían en estas notas que probablemente había sido un acuerdo entre el gobierno federal con los maestros de la coordinadora de que les entregaban 800 millones de pesos extras a los maestros para pues para lo que fuera. Salió este dinero después. El propio secretario de Educación Pública, Mario Delgado, él rechazó y dijo que esta entrega de 800 millones de pesos no era como acuerdo para que los maestros dejaran el plantón, sino para combatir el rezago educativo en varios estados del país. Es lo que declaró el secretario de Educación Pública, pero los maestros, después de 27 días de plantón, se fueron. Ya no hay casas de campaña en el centro de la ciudad.
15: Bueno, Ahora regresamos al tema. Sí, señor. Ahora regresamos al tema, porque ¿qué fue este paro? ¿Qué fue? Recuerden que decían que iban a impedir el Mundial y que...
18: Que no iba a rodar el balón.
15: Que no iba a rodar el balón. Y debe haber sido una de las incursiones más débiles de la CENTE en la Ciudad de México en mucho tiempo. Y al parecer se van con una gran bolsa, con una gran recompensa por eso. Vamos a retomar el tema más adelante. Pero antes saludamos a Mauricio Beltrán, periodista del portal Minuto 60 en Colombia. Gusto en saludarte, Mauricio. Buen día.
0: Hola, Ciro.
15: Buen día allá en Colombia. Nos quedamos con el dato de que el señor de la Espriella habría ganado las elecciones ayer en Colombia con poco menos de 13 millones de votos. Le habría ganado por un punto de diferencia al candidato oficial, al candidato Cepeda. Buen día Mauricio, te escuchamos.
0: Hola Ciro, un gusto saludarte y también saludar a todos los hermanos mexicanos. Y sí, como usted lo dice, efectivamente esto pues sorprendió en Colombia históricamente. Es la primera vez que en una segunda vuelta los resultados son tan, tan apretados. La diferencia, 0,96%. El candidato de derecha, Abelardo de la Espriella, pues logró ser designado presidente por voto popular aquí en Colombia por cerca de 12.900.000 votos. La diferencia entre el segundo candidato, que era el candidato Cepeda,
15: Iván pues Cepeda.
0: Fue un mínima, cerca de 350.000 votos. Y pues esto ha generado de todo en el país y todavía muchos estamos asimilando lo que pasó en estas elecciones históricas en Colombia.
15: Bueno, pero más allá de eso, ¿qué sigue? Porque tenemos el resultado para Abelardo de la Espriella, 49.7% de los votos. Para el señor Iván Cepeda, 48.7%. Es una diferencia de 1%, cerca de 300.000 votos. ¿Qué sigue? ¿Cómo sigue este proceso? ¿Cómo se van a recontar los votos?
0: Anoche,
15: ¿quién valida anoche y cuándo, o quién validará y cuándo la elección?
0: Claro, ayer tan pronto terminaron las elecciones, se cerraron sobre las 4 de la tarde en todo el país, empezó el preconteo de votos, que es inmediatamente allí en la mesa, se va manualmente revisando cuántos votos obtuvo cada uno de los candidatos. Estos pasan a una revisión, un escrutinio que llamamos en Colombia, es el procedimiento legal mediante el cual pues ya con testigos electorales, con abogados, se va revisando uno a uno cada uno de estos formularios donde se aparece el número de votos por cada uno de estos candidatos. Es decir, se verifica si efectivamente lo que se contó en la primera, una vez se cerraron las elecciones, corresponde a la realidad. Uh-huh. Esto ha sido muy cuestionado por el propio presidente Gustavo Petro. Ya se habla de que hubo presunto fraude. Están revisándolo minuciosamente con abogados.
15: Pero fraude, ¿cómo? ¿Cómo se hace el fraude? ¿Se robaron urnas? ¿Se robaron boletas? ¿Cómo se hace un fraude en Colombia? Mira, te lo pregunto desde México,
0: claro,
15: que tenemos experiencia y conocimiento en la materia, pero cuando dicen fraude los colombianos, que se les podrán cuestionar muchas cosas, pero no los métodos democráticos que han tenido desde hace muchas décadas para elegir, para cambiar gobierno. Cuando dicen fraude, ¿a qué se refieren? ¿Hubo gente armada robándose papeletas? ¿Cuál fraude?
0: Sí. Aquí el presidente Gustavo Petro, incluso antes de la primera vuelta presidencial, le demandó ante el Consejo de Estado, que es una de las grandes instituciones del país, que había supuestamente un software de la empresa encargada de realizar toda la digitalización de los votos, según la cual estaría viciado y esto permitiría que algunos candidatos obtuvieran más votos. Esto ya se hace de manera digital.
15: Eso lo denunció antes de la primera vuelta. Y sin embargo, Iván Cepeda fue a las elecciones Y sí, fue claro. Ahora esta segunda vuelta. Entonces, ¿cuál es la lógica de todo esto?
0: Claro, él siempre ha manifestado que ha habido un software malicioso que ha pasado en el pasado, en otras elecciones. Sin embargo, aquí autoridades electorales, incluso el propio Procurador General de la República, que es el representante del Ministerio Público, pues ha manifestado que había transparencia. Siempre manifestaron total transparencia. Los resultados se habían dado de manera óptima en la primera vuelta, que finalmente, después de unos días, se reconoció que efectivamente había ganado en la consulta el candidato Abelardo de la Espriella. Ahora, con este, incluso si ustedes pueden consultar en la página, en la cuenta de X, el presidente dice, le voy a leer textualmente acá lo que él puso: le pedí al registrador y al procurador la acción positiva a mi solicitud, que permitieran a la auditoría técnica del software antes de primera vuelta, y en segunda vuelta demandé que se recuperara inmediatamente el candado hash. Es haciendo referencia a ese procedimiento tecnológico digital que tiene dudas de lo que podría estar pasando. Eso es lo que él se refiere a fraude. Sin embargo, pues esto va a entrar a verificación y supone uno que lo que se viene en estos días va a ser un poquito complejo. En este momento lo que se está haciendo en uno de los centros de votación más grandes del país, donde se concentraron todas las autoridades electorales, se está haciendo el reconteo de los votos, se está verificando, haciendo todo el escrutinio. Yo creo que ya de aquí a mañana, pasado mañana, se tendrá el 100% de la totalidad de las mesas contadas y oficialmente se determina quién es el presidente. Nunca ha fallado este software, nunca ha fallado, por lo menos la percepción que tiene uno como colombiano es que las elecciones del pasado han sido, por lo menos de manera transparente, limpias. Casi siempre se ha contratado con la misma empresa.
15: Limpias. Bueno, oye, bueno, vamos a estar atentos a este proceso que nos describes, pero como sea, Colombia queda partida en dos.
0: Bastante.
15: Pero queda partido en dos, ¿no? Y eso,
0: estamos divididos,
15: no sé cómo vaya a gobernar el señor de la Espriella, pero qué situación tan difícil. También te lo decimos con experiencia, nosotros vivimos algo así hace 20 años y es dificilísimo gobernar con el 50% de los votos, cuando el otro 50%, vamos a cerrar los números, no quieren que tú seas el presidente, que tú gobiernes.
0: Claro, y a eso hay que sumarle que en el Congreso de la República la mayoría quedó conformada por el pacto histórico, es decir, el partido de gobierno. Es decir, que el presidente no la va a tener muy fácil para gobernar de aquí en adelante estos 4 años. Va a ser muy complejo. Claro que él hizo un llamado ayer a que recibía a todos los que no votaron por él, que van a tener todas las garantías, pero ustedes como experiencia que también tienen, saben lo difícil que es gobernar con un país dividido y sobre todo como quedó ahora Colombia después de estas elecciones y desde lo que se venía presentando en la campaña, que hubo una campaña, la verdad fue una de las campañas más sucias en los últimos años, mucha noticia falsa en redes sociales, hicieron falta los debates, hicieron falta conocer un poco más acerca de cómo iba a ser el programa de gobierno de cada uno. Creo que hubo errores y hubo también algunas cosas que le faltaron de lo que debería ser realmente una campaña electoral. Entonces, pues ahora estamos en un país enfrentado, dividido, y en el que la expectativa va a ser mayor. Hoy el dólar, por ejemplo, ya empezó a bajar. Sí. Es una de las cosas que se ha presentado.
15: O sea, el dólar es más caro hoy de lo que lo era. Ah, bajó.
0: Bajó
15: de precio. Se fortaleció. Mira, claro. Interesante.
0: Eso sí, exacto. Y se acaba de conocer el precio del dólar en este momento. Sí bajó en relación al peso colombiano. Bajó siempre un porcentaje que, pues, para todos, sobre todo para quienes compran divisas, se les va a ir muy bien.
15: Bueno, pues te agradecemos mucho. Gracias, gracias, Mauricio. Y que viva siempre Colombia, la querida Colombia. Suerte en lo que venga. Híjole.
0: Muchas gracias, Ciro. Y mañana pendientes de Colombia allá en Guadalajara, República del Congo.
15: Sí, pendientes. Ya viste cómo, bueno, toda la alegría que trajo Colombia a la Ciudad de México la semana pasada y cómo también la Ciudad de México se volvió colombiana por unas horas. Yo creo que algo parecido ocurrirá mañana
14: en Guadalajara. Sí, seguramente.
15: Esa fusión fue... En la Ciudad de México fue muy emocionante. ¿Qué día fue? ¿El martes? Sí, el miércoles de la semana. Fue muy emocionante porque además lo veías en las calles. Seguramente mañana veremos algo así en Guadalajara. Si no es que
0: los hermanos los hermanos mexicanos siempre nos han apoyado y chévere, maravilloso. Nos parece encantado. Ustedes son un pueblo muy amable, muy gentil y siempre con los brazos abiertos para recibirnos. Y yo sé que mañana en Guadalajara vamos a tener todo el apoyo y pues felicitarlos por ese mundial que están realizando.
15: Que va muy bien. Y además luego pues nos gusta la cumbia. Hay muchas formas de hermanarnos con los colombianos. Gracias por el reporte. Suerte para lo que venga. 49.7 contra 48.7.
14: ¿Qué cosa?

0: es un voto por voto, ¿no? Con un software, lo que tú quieras, pero es un voto por voto de una elección que está cerradísima, cosa de un punto, ¿no?
1: Y queda partido en dos. Ahora, sí se consuma, como todo indica, el triunfo de Abelardo de la Espriella. ¿Es Espriella o cómo? Bueno, ya.
0: ¿Cómo dijeron?
1: Espriella. De Abelardo de la Espriella, pues se acabó por completo, ¿no? Ese bloque de izquierda latinoamericana, al menos en el norte de la América, claro. En el norte de la América del Sur, como la conocíamos, ¿no? Adiós Ecuador, Venezuela ni hablemos, y ahora sería Colombia.
2: Colombia.
1: Y si sumas más abajo a Chile y Argentina, quedará Perú, a ver qué es lo que pasa, pero pues no deja de ser el declive de ese modelo que parecía invencible de los gobiernos de izquierda, que no gobernaron lo bien que se esperaba, ¿no? Queda el Gran Brasil con sus 200 y tantos millones de habitantes, que también van a elecciones este año, pero la sociedad latinoamericana, que en un momento se cansó de el modelo neoliberal, ha venido votando sistemáticamente, cuando menos por no darles más triunfos a los gobiernos de la izquierda. Y parece que vamos a vivir una etapa, algunos años, con esta forma de gobierno. Vamos a ver qué puede hacer el señor de la Espriella. Dicen, es que va a ser como Milei, híjoles, no sé si puede aplicar sus políticas en Colombia. Suerte. Y si llegara a perder Lula en unos meses en Brasil, pues se acabó, ¿no? Y quedará México. Si quieres, fuera de esa zona geográfica,
2: lejos,
1: con la que no tenemos mucho que ver. Dicen, es que son latinoamericanos, sí, pero nosotros tenemos que ver con Texas y con California. Pues, ¿qué tenemos que ver nosotros en lo comercial con Colombia, ¿no? O con Ecuador.
2: Sí, con el desarrollo de vida diaria, Perú, tecnológica, ¿no? Incluso, ¿no?
1: Pero bueno. Que viva la Gran Colombia, suerte. Y es como su 2006.
2: Es como su 2006. Y que ojalá no sea tan agrio como el 2006 acá, ¿no? Ojalá lo saquen bien, ojalá su software, como dice nuestro compañero periodista ya Mauricio Beltrán, funcione como dice, como siempre ha funcionado, y de los resultados están esperando. Así sea por un punto.
1: Vamos a pausa, 7:56, volvemos.
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2: De la mañana saludamos a quienes a partir de este momento se suman a nuestro programa a través de Telefórmula y para las personas que estuvieron con nosotros desde las 7 o que llegaron con nosotros desde las 7 en Radio Fórmula, en YouTube, en las muchas plataformas digitales y que tuvieron oportunidad de escuchar la entrevista desde su oficina de la alcaldesa de Tenancingo, Estado de México, y el reporte de cómo están las cosas en Colombia y varias notas más. A todos ellos que están con nosotros desde hace una hora, de nueva cuenta, buenos días. Lourdes.
3: Ciro Manuel, buenos días. Esta es la información. Desde su oficina y en funciones, la alcaldesa de Tenancingo en el Estado de México, Nancy Nápoles, aseguró que nunca inventó un autosecuestro, que ella es víctima de un secuestro y que los supuestos 40 millones que habría tomado de las arcas del ayuntamiento nunca fueron sustraídos y están disponibles. Dijo que los 40 millones de pesos que le pedían por su liberación no se pagaron.
4: No hay nada de eso. No existe ningún tipo de desfalco en las finanzas de nuestro ayuntamiento. Lo acuso como una situación política, pues violencia política de género en su máxima expresión. Yo ya no sé si me escapé o me dejaron ir. Yo exijo a la fiscalía pues que se haga que se atraiga mi caso. Yo misma he solicitado que haga una revisión financiera integral, que se revise cada actuar de esta administración para que confirme lo que estamos diciendo, ¿no? Porque no hay manera, Ciro, el dinero está en el municipio, totalmente falso.
3: 121 personas fueron asesinadas en México durante el fin de semana, de acuerdo con cifras preliminares publicadas esta madrugada por la Secretaría de Seguridad y Protección Ciudadana. Los estados más violentos entre viernes y domingo fueron Guanajuato, donde se registraron 18 homicidios dolosos, y la Ciudad de México, donde las autoridades reportaron 11 asesinatos. En estos momentos, el dólar interbancario se cotiza en 17 pesos con 34 centavos.
5: Manuel. Bueno, pues murió Alan Greenspan, Ciro, quien fuera el presidente de la Reserva Federal de los Estados Unidos, pues un periodo largo, entre 1987 y 2006. Propuesto por los presidentes Ronald Reagan, George Bush padre, Bill Clinton, George Bush hijo, pues está dándole la vuelta, Ciro. Ya también hay una condolencia de la Reserva Federal de los Estados Unidos, precisamente por las notas que están dando cuenta de la muerte de este señor, de Alan Greenspan, allá en los Estados Unidos. Por supuesto, CNN, todos los sitios, Ciro, están metidos en este, pues en esta nota. Muere a los 100 años Alan Greenspan, histórico expresidente de la Reserva Federal de los Estados Unidos, que apenas en marzo había cumplido 100 años.
2: Bueno, nosotros nos vamos a pausa, vamos a regresar con... A ver, vamos a regresar con algo que dijo aquí el fin de semana el señor Israel Vallarta. Uh-huh. Muchos años, casi 20 años en la cárcel, acusado de secuestro de varias personas. Recordarán el del caso de la francesa Florence Cassés. Y hizo señalamientos muy críticos sobre este programa y concretamente sobre mí. Y escribí ayer un texto, se publicó en el Excelsior, lo vamos a leer. Él dice que quiere venir al programa, que quiere estar aquí. Y yo le respondí a través del diario. Voy a leer ese texto ahora que regresemos. Vamos a ver en qué está la presidenta. Y desde luego vamos con el Mundial.
5: Sí, señor.
2: Ahí va el Mundial.
5: Ahí va, Ciro.
2: Ahí va España.
5: Exitoso. Ahí va España.
2: Y ahí va Brasil. No, bueno, y ahí va Alemania.
5: Oye, y ahí va Cabo Verde, ¿no? Y...
2: Cabo Verde.
5: Jugó bonito. Jugó latoso, Ciro. Jugó latoso contra Uruguay.
2: Sí, pero ojo, también uno empieza a hacer comparaciones. España ayer le ganó 4-0 a Arabia Saudita. Y creo que le pudo haber metido 18.
5: No, le pudo haber metido más.
2: ¿Eh? Y Uruguay, sí, a duras penas, le empató a Arabia Saudita.
5: Sí, sí, sí.
2: Es un fenómeno Cabo Verde. José. No. Volvemos.
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21: Explorando la naturaleza.
22: La taiga es el bosque boreal más extenso de la Tierra, cubriendo gran parte del norte de Rusia. Compuesta principalmente por coníferas como pinos y abetos, este ecosistema está adaptado a inviernos extremadamente fríos y veranos cortos. Es un refugio vital para especies como el tigre de Siberia y el oso pardo. Además, sus suelos congelados almacenan enormes cantidades de carbono, siendo fundamentales para mitigar el calentamiento global actual.
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0: 8:09. El sábado, este sábado, el señor Israel Vallarta dio una entrevista aquí en Grupo Fórmula con Juan Pablo Pérez, Díaz, una entrevista larga. Y bueno, a ver, vamos por partes. Estuvo aquí el sábado en Grupo Fórmula. Dos días antes, el jueves, voy a leer el texto que publiqué ayer en Excelsior, tal cual. Israel Vallarta concedió una entrevista a Grupo Fórmula el sábado. Dos días antes, los tres magistrados del primer tribunal colegiado de apelación penal de Toluca confirmaron el fallo de una juez que en agosto ordenó su libertad tras pasar cerca de 20 años en prisión sin sentencia. Asunto cerrado, exonerado del cargo de secuestro de varias personas. Durante la entrevista, el señor Israel Vallarta me acusó de afirmar que él es un secuestrador, lo que es parcialmente cierto. Yo he criticado la irregularidad monumental de que alguien puede estar tanto tiempo en la cárcel sin que la autoridad resuelva su culpabilidad o inocencia. Pero también he repetido que creo en los testimonios de las víctimas que aún hoy sostienen que él, Israel Vallarta, la secuestró siendo jefe de una banda de nombre Los Zodiaco. El viernes, si usted nos escuchó, el viernes aquí recibimos una nueva carta de Ezequiel Elizalde a propósito de la exoneración de Vallarta. La recibimos y la leímos. Firmó la carta como víctima de secuestro. Insistió en señalar a Vallarta, en referir el 4 de octubre de 2005 como la fecha del plagio y en describir los, comillas, 65 días en que fui torturado física y emocionalmente, cierro comillas. 20 años después, Ezequiel Elizalde sigue acusando a Vallarta. Y a falta de hechos contundentes que prueben lo contrario, le he creído a Ezequiel y a otras víctimas y le sigo creyendo. Como periodista, además, no me resigno a aceptar, y menos hoy, en el México de los jueces del acordeón, que la cosa juzgada equivalga a la verdad histórica. Por eso, a ellos los llamo víctimas y a él responsable de esos secuestros. Israel Vallarta exigió aquí, en estos estudios, lo exigió el sábado, su derecho de réplica conmigo. Venga al estudio el día que quiera, señor Vallarta. Esto que acabo de leer son mis argumentos. Si usted viene aquí, será escuchado con atención y con interés profesional. Venga el día que quiera a una entrevista. Mis argumentos, desde luego, que los puedo desarrollar con un poco más de detalle. Son estos, no tengo más, no me voy a sacar de la manga, nada. Pero también, que quede claro, no me voy a ir con lo que escribió un novelista o con lo que cuentan algunos tipos surgidos de reconocimiento periodístico. Estos son mis argumentos. Usted dice que exige su derecho de réplica, venga y aquí lo escucharemos. Y creo en las víctimas. Y sigo creyendo en ellas. Y durante 20 años lo han señalado como la persona que los secuestró y que los maltrató. ¿Por qué habría de cambiar de opinión? ¿Porque una jueza en agosto, una jueza del acordeón, lo dejó en libertad? ¿Por qué un tribunal colegiado donde uno de los tres magistrados es también del acordeón resolvió en su favor hace unos días? Porque la verdad legal lo exonera también de toda responsabilidad y toda presunción. venga. Y como todas las personas, señor Israel Vallarta, todas las personas que se sientan en una entrevista aquí, usted será tratada con todo el respeto y con toda la atención profesional. Usted decide, usted pidió, usted lo dijo, que exige su derecho de réplica. Aquí está la, aquí está el asiento, aquí está la silla. Venga el día que quiera.
1: Él estuvo, como bien dice Ciro, exactamente el sábado, precisamente sentado en ese espacio, probablemente en esa silla, y aquí estuvo dando largamente sus argumentos. Y creo que tiene respuesta años después para varias cosas, entre otras. Por ejemplo, que no existía esta banda de los zodiacos, que realmente estaba formada por algunos policías, que él escuchó este tipo de testimonios en la cárcel, en fin, que también fue torturado junto con el señor Elizalde por agentes de la AFI. En fin, hizo una serie de declaraciones adicionales, Ciro, a lo que se refirió precisamente sí. ¿No? Entonces, bueno, pues si quiere y se anima, pues por aquí es bienvenido precisamente para escuchar sus puntos de vista, ¿no? Sí, pero la información pues la hemos planteado como se ha dado al paso de los años, sino no con declarantes, ¿no? Con la información que hemos tenido a la mano, hemos tenido siempre fuentes abiertas. Para esto no hemos tenido nunca un declarante que no hayamos presentado su identidad, sino.
0: Así es.
1: ¿No?
0: Así es. Así es. Y todas esas versiones de que el tío de una de las víctimas, tenemos la información, hemos seguido 20 años el caso. Nosotros no nos jactamos ni presumimos ser especialistas, sí, y haber leído 50,000 hojas. No. Pero le hemos dado 20 años seguimiento a su caso. En fin, quiere venir, quiere expresarse aquí, aquí es el espacio. Díganos qué día, nos ponemos de acuerdo y aquí lo escuchamos. Señor Israel Vallarta. Por lo pronto exonerado, sí, creo que todavía le quedaría un recurso a la víctima.
1: A la víctima, sí.
0: Ya no a la Fiscalía General de la República, que no sabemos si van a recurrir o no. Eso lo sabremos pronto. Pero ese es el estatus del caso del señor Vallarta. Y para nosotros toda la historia de que si va a ser diputado, si está cerca de Morena, eso a nosotros nos interesa cero. No nos importa, no lo tocamos, no lo mencionamos. No nos importa. Nos interesa, como dicen las personas que lo han defendido, la historia criminal desde el punto de vista de las víctimas. Venga el día que quiera. Sofía, buen día.
2: Buen día, Ciro. En Palacio Nacional empezaron las preguntas. Le preguntan a la presidenta nuevamente por el tratado comercial, por cómo le fue al secretario de Economía, Marcelo Ebrard, y la presidenta dice una vez más, vamos a invitar a que venga, que nos platique, que fue una muy buena reunión. El 1 de julio lo más probable es que sea una reunión virtual entre México, Estados Unidos y Canadá, y de todos modos el 16 o 20 de julio hay una reunión aquí en México para seguir con las conversaciones, dice la presidenta. Le preguntan sobre la elección en Colombia y la presidenta dice vamos a esperar a que termine el conteo. El de ahora es un conteo preliminar y como siempre hacemos nosotros, dice la presidenta, aquí en México, vamos a esperar a que venga el conteo definitivo para felicitar al ganador. Esto puede ser hasta los primeros días de agosto, dice la presidenta. Y siguiendo con temas internacionales.
0: Y pateó el tema.
2: Sí, hasta principios de agosto.
0: Oye, ¿y qué fue el pato?
2: Sí, el pato Merlín.
0: ¿Cuánto tiempo le dedicó la presidenta?
2: Como 20 minutos estuvo el pato Merlín
0: pues
2: hoy
0: bueno,
2: en Palacio.
0: Por la fiesta, por el show, por todo eso, qué bueno, está muy bien. Pero pues cómo, aquí sí, cómo contradecir a quienes dicen 20 minutos al pato y no ha podido recibir a las madres buscadoras porque es asunto de la secretaria de Gobernación. Entendemos la fiesta, entendemos el aprovechamiento, claro, ¿no?, de una figura popular, querida por la gente, como es este pato. Los días del Mundial, que el Mundial está saliendo muy bien, y además le está saliendo muy bien a México, le está saliendo muy bien al gobierno, qué bueno. Pero, ¿cómo callar a quienes cuestionan eso, Manuel?
1: No hay manera.
0: 20 minutos a un pato, 0 minutos a una madre buscadora.
1: No hay explicación, Ciro. Simplemente no hay explicación para entender la decisión de la presidenta, ¿no? De ponerle categorías a los temas, y la categoría de las madres buscadoras no es para ella.
0: Vamos a pausa, casi las 8:20. Gracias por sus comentarios. Volvemos.

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1: Hoy comienzan los registros de quienes busquen ser candidatos de Morena a gobernador en los 17 estados del país, donde habrá elecciones el próximo año. Primero, es una contienda para buscar ser el coordinador de defensa territorial de Morena, y luego ellos se convierten, cuando los plazos legales lo permiten, en los candidatos. Revisamos los casos de Sonora, Sinaloa y Michoacán, miércoles, jueves y viernes de la semana pasada, fundamentalmente para saber si los candidatos más fuertes representan la continuidad de Rubén Rocha en Sinaloa, de Arturo Durazo en Sonora, de Alfredo Ramírez Bedoya en Michoacán. Y te haríamos la pregunta, y con mucho interés por escuchar tu comentario, tu descripción. Ernesto Eslava, reportero del semanario Z en Tijuana, quienes se perfilan a ser los coordinadores territoriales y futuros candidatos, son personas cercanas que marcarían continuidad con lo que ha sido el gobierno de María del Pilar Ávila. Te escuchamos, Ernesto Eslava, reportero del semanario Z de Tijuana. Gusto en saludarte, buen día.
2: Gracias por la oportunidad. Fíjate que hay 8 perfiles en Baja California que están buscando esta continuidad del espacio de la gubernatura de Baja California, y quiero un poco ir desglosando seguramente ya en cuanto al contenido de lo que se sabe de ellos y de los expedientes que hay sobre ellos. Es como iremos viendo qué tan cercanos y qué...
1: ¿Pero los 8 tienen la misma fuerza hoy?
2: No, claro que no.
1: ¿Quiénes serían los, si te preguntara, los 3 que tú consideraras?
2: Mira, pues están los 3, podría ser, yo creo que Julieta Ramírez, que es una de las personas más cercanas. De hecho, fue una secretaria particular al principio de la carrera de María del Pilar Ávila, que ella es actualmente senadora de la República con licencia, que fue pues incluso frenada su campaña anticipada, que se llamaba Que sea Julieta, por decisión precisamente de la Comisión Nacional de Honestidad y de Justicia de Morena, que recibió pues 2 quejas, ¿no?, el 15 y el 21 de abril, y bastaron 20 días para poder declarar procedentes estas medidas cautelares de urgencia y ordenar que la senadora les Padilla frenara su activismo desde el pasado 6 de mayo. Y ante también ella enfrentó una situación que, ante unos rumores de que se había cancelado su visa, la senadora optó por usarla y cruzar a la frontera a Calexico, aquí en California, para poder comprar una hamburguesa y entrar a una tienda de remate de ropa para desmentir lo que fue tomado como una burla, incluso para la gobernadora, que hay que recordar que Marina del Pilar Ávila pues le fue revocada su visa desde un mes de mayo del 2025. Otro perfil que me parece que pues es interesante identificarlo es Fernando Castro Trentín, diputado federal, ex embajador, vista que durante su administración con Enrique Peña Nieto pues tuvo diferentes cargos y estuvo pues en Suiza y estuvo en Argentina.
1: Y ya derrotado una vez como candidato del PRI en la búsqueda de la gubernatura de Baja California.
2: Aquí lo que quiero decir destacar es que él, por ejemplo, le ganó la contienda interna a Jorge Jangrón, a quien le ganó la elección interna del PRI por la candidatura que hace referencia a Isidro en 2013. Y además renunció en 2019 al PRI para militar en Morena y ocupar diversos espacios, y el más reciente pues es el diputado federal. Hay otro perfil que...
1: ¿Lo verías cercano, digamos, también marcaría una continuidad con Marina del Pilar?
2: Pues, sí, es el que ha generado también mucho ruido por esta segunda búsqueda. Hay otro perfil que es muy contrastante a Marina del Pilar, y obviamente pues que se ha confrontado con ella, que es la exalcaldesa Montserrat Caballero Ramírez, que ya hace unos días presentó formalmente su solicitud ante el PT para ser considerada como pues el abanderamiento. Aquí en Baja California el PT y Morena tienen una distancia muy marcada. Sí. El PT pues liderado por Jaime Bonilla Valdés, que es el exgobernador de Baja California.
1: Sí, cómo no.
2: Y aquí el expresidente municipal de Tijuana pues renunció al partido el pasado 9 de abril, tras un pleito precisamente con Ismael Burgueño, el actual alcalde, y la gobernadora María del Pilar. Aquí la síndica procuradora presumió que había más de 60 investigaciones en contra de la administración de Caballero, en contra de 25 de sus funcionarios. Y destaca mucho el caso de la reconstrucción del malecón de playas de Tijuana, demolido sin permisos y construido también sin permisos los necesarios precisamente con el impacto ambiental. Otro caso también que hay que resaltar de la exalcaldesa es el caso sobre el destino del cobro de los pases médicos de la caseta especial que opera el Ayuntamiento de Tijuana para el cruce fronterizo hacia San Isidro, en California, y también la controversia por la compra y la construcción de una casa en playas de Tijuana con un valor total de 16 millones de pesos, considerando 11 de construcción y 5 del predio. Y el otro perfil que pues incluso hasta en algunos espacios nacionales lo han destacado mucho como el líder de las encuestas que se han realizado por diferentes casas encuestadoras, es el alcalde precisamente de Tijuana, Ismael Burgueño Ruiz. El alcalde llegó a la presidencia municipal de Tijuana sin ninguna encuesta. Realmente, mientras Erick Terrible Morales y Cerro Caballero estaban disputándose la candidatura interna de Morena por la alcaldía de Tijuana, Ismael Burgueño fue designado ante un pleito bastante fuerte entre ambos contendientes. Y el sábado, este sábado apenas pidió licencia como alcalde de Tijuana. El 18 de noviembre fue, hay que recordar que fue citado, 18 de noviembre de 2025, fue citado ante la Fiscalía General de la República, sí, al estar imputado por lavado de dinero. El alcalde se ausentó de esta cita y desestimó el caso por tratarse de una denuncia anónima. En este mismo caso hay un factor importante que hay que destacar. El empresario Fernando Salgado, a quien ha beneficiado apoyando su fundación, otorgándole la concesión de la operación de la Feria de Tijuana mediante su empresa La Familia Presenta. Aquí este empresario Fernando Salgado mantuvo un perfil bajo hasta mayo de 2025, cuando debió emitir un comunicado declarando que él era el propietario de la mansión de $3,995,000 ubicada en Rancho Santa Fe, en San Diego, California, donde la gobernadora Marina del Pilar, Ávila Olmeda, junto a su familia para unas fotografías que posteriormente publicó en redes sociales y de la cual públicamente se presumía que era dueña. Además de los contratos de renta de patrullas y de unidades, la asignación, ¿perdón? Sí.
1: ¿Tú considerarías entonces que son los más fuertes?
2: Sí.
1: Ellos, Julieta Ramírez, Fernando Castro Trenti, Montserrat Caballero, Ismael Burgueño. Burgueño.
2: Es el más cercano, sin lugar a dudas, ¿no?
1: De ahí tendría, si se impone la lógica, salir la persona con el mayor reconocimiento en las encuestas.
2: Sí, definitivamente. Sí. Creo que entre esos perfiles, lamentablemente, yo creo que Montserrat Caballero es como la más distante, por así decirlo, pero
1: además es PT. Y es PT. Ahora, nos dijo aquí la semana pasada Citlali Hernández, la responsable de elecciones de Morena, que los positivos en esas encuestas van a ser fundamentales. ¿Qué tan buena expresión, opinión tienen de ellos los ciudadanos? Ernesto, en ese sentido, ¿a quién verías más fuerte de los nombres que nos has mencionado?
2: Todos están en un tanto de corrupción.
1: Uy, porque de hecho, no te estamos escuchando bien.
3: No se entiende nada.
1: A ver si podemos, si nos permite, vamos a aprovechar que ya casi vamos a corte y regresamos nada más para escuchar este último punto de vista de nuestro especialista, de Ernesto Eslava, reportero del Semanario Z. Interesantes los perfiles.
3: Pero por supuesto que sí. Sí.
1: En algunos casos.
3: No imaginaba que hubiera tantos, además, en Baja California.
1: No, pero en algunos casos sería una continuidad de otro de los gobiernos, que quizá no con la dureza que se ha señalado a Sonora, a Tamaulipas, no se diga a Sinaloa, pero que también, con muchas dudas por parte del gobierno de Estados Unidos sobre el desempeño, sobre la transparencia, sobre la limpieza, la no contaminación por organizaciones criminales del gobierno de Baja California, el gobierno de Marina del Pilar Ávila. Vamos a hacer una pausa, regresamos y escuchamos este minuto final con Ernesto Eslava, reportero del Semanario Z, allá en Tijuana. Y regresamos también con Ciro Procuna, porque sí, es el Mundial.
3: Ahí va, Ciro, ahí va. Ya. Ahí va, ya estamos en la segunda ronda.
1: No, no, ¿cómo? La segunda falta todavía.
3: Perdóname, el segundo enfrentamiento de la primera ronda.
1: Sí, sí, sí, todavía nos queda
3: ahí vamos.
1: Una semana de la primera ronda.
3: Sí.
1: Vamos a pausa, 8:35, volvemos.

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9: Los astronautas no pueden llorar en el espacio porque las lágrimas no caen, solo forman burbujas alrededor de los ojos.
8: Una vuelta al mundo.
10: Lima, Perú. Lima se ha consolidado como la capital gastronómica de América Latina gracias a su biodiversidad. Su plato estrella, el ceviche, refleja la frescura del Pacífico, mientras que la cocina Nikkei muestra una fusión brillante con Japón. La mezcla de influencias andinas, amazónicas y europeas crea una explosión de sabores únicos que atrae a los paladares más exigentes del planeta.
8: Territorio animal.
11: El dromedario habita en zonas desérticas y solo tiene una joroba en su espalda. Puede soportar temperaturas extremas de frío y calor. Cuando corre, alcanza una velocidad de 65 kilómetros por hora y es capaz de cargar 170 kilogramos. No almacena agua como se piensa, sino que la obtiene metabolizando grasa almacenada en tejidos, principalmente en la joroba, misma que funciona como aislante de la radiación solar. Aunque está hecho para soportar la sequía, si no toma agua en un gran tiempo, pierde fuerza y peso. El dromedario puede estar sin comer hasta 7 días, pero se recupera si beben hasta 100 litros de agua en un solo día.
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14: La presidenta Claudia Sheinbaum supervisó la construcción del Hospital General de Zona del IMSS en San Luis Río Colorado, Sonora. Acompañada del gobernador del estado, Alfonso Durazo, recorrió los trabajos de la obra que atenderá 128 mil derechohabientes. El primer ministro del Reino Unido, Keir Starmer, anunció su dimisión tras una fallida estrategia de su partido para mantener su gestión. El mandatario británico mantendrá su puesto de forma interina hasta que se elija un nuevo reemplazo. El líder panista Jorge Romero celebró que la población colombiana eligiera a un representante de derecha como Abelardo de Lespriella como presidente de su país. Aseguró que el populismo autoritario y corrupto en tierras colombianas fue derrotado. Informó Daniel Wellbanks. 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
15: Continuamos con Ciro Gómez Leiva por la mañana.
16: Concluimos esta conversación. Tuvimos un problema ahí con tu audio, Ernesto Eslava, reportero del Semanario Z. Entonces, conclusión de los 3-4 perfiles que tú ves más viables para que quede en la mejor posición en las encuestas que se levantarán ya pronto, cuando menos la primera
17: pues fase. Baja California empieza ya el registro hoy.
16: El registro hoy, uh-huh. Y bueno, se levantarán las encuestas, cuando menos la primera. De las encuestas. La segunda, ya nos dijo Citlali Hernández, la definitiva será después del Mundial.
17: Después del 20.
16: En un mes, más o menos. Sí. Te escuchamos con la parte final, Ernesto, Ernesto Eslava.
3: Pues sí, ya veremos qué es lo que ocurre con estas, estos perfiles, pero sí anticipo, yo creo que pues sería el alcalde Ismael Burgueño Ruiz el más cercano, y creo que pues la contienda, que creo, tengo entendido que evidentemente no todos van a poder tener un espacio en esta encuesta, ¿no? Porque pues está, por ejemplo, Evangelina Moreno, que también es diputada federal, Jesús Alejandro Ruiz Uribe, que como delegado pues empezó a moverse mucho y a colocar su apellido mediante una fundación en Espectaculares en Tijuana, Jorge Ramos Hernández, que del Partido Verde pues será impulsado precisamente como uno de los aspirantes en esta encuesta. También está Alfredo Álvarez Cárdenas, que también es muy cercano a la gobernadora. Él fue secretario de gobierno en su gestión. Y bueno, pues realmente Monserrat Caballero, que creo que es un poco la que medio desentona por estar cuestionando y por haber pues enfrentado diferentes críticas desde Morena, y ella pues un poco el hecho de responder generó una dinámica bastante peculiar con ella, y eso no hay que descartar, que a final de cuentas ella también tiene un grueso de la población que la apoya, al menos desde Tijuana, al igual que el alcalde Ismael Burgueño, que creo yo que entre Ismael, entre Castro Trenti, y muy probablemente el ruido que pueda colocar Monserrat Caballero pudiera de alguna forma mover este tipo de encuestas. El resto tiene un apoyo, pero honestamente pues las encuestas y como se ve el panorama pues regional, pues creo que están entre ellos tres la posibilidad de que se queden con la candidatura, con este abanderamiento, ¿no? De la cuarta transformación en Baja California, y pues Ismael Burgueño el más cercano en muchos sentidos con la gobernadora Marina del Pilar Ávila Olmeda, incluso con el exesposo Carlos Torres Torres, y con incluso pues aquí lo peculiar va a ser qué va a pasar con pues algunos lineamientos de Morena, porque por ejemplo Burgueño pues tiene un fallo firme en su contra por pensión alimenticia, bueno, por ejemplo, que está solventando, pero que a final de cuentas pues no sé si esto va a entrar dentro de la categoría o dentro de las consideraciones para que lo puedan incluir en esta encuesta de a la gubernatura, ¿no?
16: Muchas gracias, Ernesto. Ojalá podamos volver a hablar contigo en unas semanas, cuando se conozca, cuando menos, el primer filtro de posibles candidatos. Gracias, Ernesto Eslava, reportero del semanario Z Tijuana. Saludos a la gran Tijuana. Gracias.
3: Gracias, Lázaro. Te esperamos por acá.
16: Gracias.
18: Saludos. Efectivamente, este perfil que mencionaba también nuestro compañero, el caso de Alfredo Álvarez Cárdenas, en su momento secretario de gobierno, pero de perfil académico, que tiene menos digamos, perfil político, pero que también ha sido mencionado, lo estaba comentando, pues ya estaremos viendo que, porque también es el otro muy cercano a la gobernadora, ¿no? Vamos a ver, Ciro, vamos a ver qué tal.
16: Y bueno, vamos a seguir con algunos estados más. ¿Quiénes van a ser los candidatos de Morena? ¿Van a ser candidatos de la continuidad? Dejamos el tema. Ciro Procuna, qué gusto, tocayo. Buen día. El fin de semana del Mundial y este lunes, ahí está España, y ahí está Brasil, y ahí está Alemania, y ahí poco a poco se empiezan a acomodar las cosas. Buen día, Ciro, te escuchamos.
19: Hola, tocayo, qué gusto saludarte, igual que a Manuel, aquí
18: estamos. Sí, buen día.
19: Esta mañana. Buenos días. Vamos a hablar efectivamente de los temas de este fin de semana, también de una noticia de actualidad que acaba de darse. Katy Itzel García será central, la mexicana, en Kansas City el próximo jueves, 5 de la tarde, en el duelo Túnez contra Países Bajos. Es una gran noticia para Katy Itzel, que había fungido como cuarta oficial en los juegos anteriores, ya en tres ocasiones. Ahora será central, es una responsabilidad mayor en un juego muy importante, definición de grupos, Túnez, Países Bajos, en Kansas City, Missouri. Le estará asistiendo Sandra Ramírez, primera auxiliar mexicana, y como segundo auxiliar el español José Enríquez Narango. Mucho éxito para Katy Itzel García, una estupenda noticia. Ahora que entremos en tema selección mexicana, quisiera también hacer una pequeña y necesaria aclaración.
16: Sí.
19: Pero vamos primero con la selección de España, porque como bien dices, despertó la campeona de Europa. Esa presentación contra Cabo Verde pues fue digna de pesadilla, de tomar nota, de aprender. Luis de la Fuente lo hizo. Cuatro cambios mandó para este partido, incluyendo a Lamine Yamal, que fue desde el arranque. Y Yamal fue el que encaminó a la selección de España, anotó el primer gol. El juego se definió en 23 minutos. Arabia Saudita opuso muy poca resistencia. 3-0 iban, decíamos, después de esos 23 minutos, par de goles de Mikel Oyarzábal, un jugador que no recibe el reconocimiento que merece este delantero de la Real Sociedad. Y Lamine Yamal poco a poco va acercándose a su nivel. Jugó 45 minutos, no había necesidad de arriesgarlo más. Y quisiera volver con Lamine Yamal porque está ya en nuestra mente desde hace tanto tiempo haciendo cosas de adultos, que de repente, y a mí me pasa, tiendo a olvidarme que no ha cumplido ni 19 de edad. Tiene 18 años, 343 días. Se convierte en el noveno jugador más joven en anotar un gol en Copa del Mundo. El Rey Pelé sigue siendo el número uno, con 17 años, 239 días. Lamine marcó 14 días, inclusive, de lo que lo hizo Lionel Messi por primera vez en Copa del Mundo. Y sí, ya fue dos veces campeón de España con el Barça, ya fue una vez campeón de Europa, siendo un jugador diferencial. Por eso es que es relevante para Luis de la Fuente ponerlo a punto. Pudo jugar Lamine Yamal para Marruecos, porque su padre nació ahí. Pudo jugar para Guinea Ecuatorial por su madre, pero decidió jugar para España, que es el país en el que nació, y lo hizo pese a que tuvo grandes presiones de parte de la Federación Marroquí, del propio gobierno, para llevarlo a jugar con Marruecos, pero no se dio. Y Lamine es alguien que no olvida dónde nació y dónde se crió. A eso se debe su festejo que hace después de cada gol, sí, el 3-0-4. Sí, sí, sí. Ese 3-0-4 se refiere al barrio de Rocafonda, un barrio bravo en España, y es por los tres últimos dígitos del código postal de Rocafonda, lo cual me llevó a investigar y a ver un poco más allá, y casi ajusta con el 303 del código postal del Mercedes-Benz Stadium en Atlanta, donde marcó su primer gol como seleccionado nacional de España. Pero vaya, eso como un dato anecdótico, lo más relevante es su puesta a punto, que pueda ir avanzando, jugar más minutos para las etapas más importantes. El que aún está todavía tristemente lejos de alcanzar esa mejor versión es Nico Williams. Recibió minutos ayer, pero no se le ve con esa efervescencia de cuando fueron campeones de Europa. Y no es extraño, lesionado, y tampoco fue ese jugador diferencial con el Athletic Club de Bilbao en esta última campaña. Ellos cerrarán la última jornada en Guadalajara contra la selección de Uruguay.
16: El viernes.
19: Exactamente. Es un partido muy, muy relevante. Se sabía desde el principio, pero oye, ahora llega Uruguay con la necesidad, Ciro Manuel, porque volvieron loco al equipo de Marcelo Bielsa. Los de Cabo Verde, otra vez lo hicieron.
16: Sí, pero Ciro, Arabia Saudita volvió loco durante mucho tiempo a Uruguay también, ¿eh? Entonces, empecemos a darle dimensión a Uruguay. Arabia Saudita, que ayer no le aguantó 23 minutos a España, y España creo que inteligentemente apagó motores y dijo, ya sacamos el día, vamos a entrenar, porque fue lo que hizo España. Ese equipo de Arabia Saudita hizo ver mal. Es más, Uruguay les empató.
19: Exactamente, sí. Atrás. Y así tal cual ocurrió. Sí, eso confirma todas las sospechas que tengo con la selección de Uruguay, que se ha quedado muy corto en cuanto a entregarle a su público un centro delantero, un ataque suficientemente potente. Luis Suárez estaba en la tribuna ayer en Miami y, hombre, si tuvieran la mitad de Luis Suárez, a lo mejor sería otra historia. O de Edinson Cavani, que tenía que ir a trabajar la banda porque Suárez era el capo por el centro. O el propio Cristian Stuani. Hoy no tienen algo cercano a eso. Los errores que cometió el guardameta Muslera, que yo sé que la longevidad de los guardametas a los 40 todavía alcanza para rendir a un gran nivel. Muslera se equivoca gravemente en los dos errores que reciben ante Cabo Verde. En el primero se abre la barrera y en el segundo es un error espantoso de Matías Olivera en una entrega al centro. Muslera sale desbocado a tratar de cortarla y representa el segundo gol de Cabo Verde. Entonces, sí, Uruguay está muy por debajo, bien lo dices, de las expectativas, siendo una ex campeona del mundo, pero ahora con problemas muy serios.
16: Oye, una ex campeona del mundo hace 80 años.
19: Exacto.
16: También.
19: Sí, sí.
16: 1950, sí, no, yo. 70 y tantos años. Sí, ex campeona del mundo la última vez en 1950.
20: Ya llovió.
16: Ni siquiera yo había nacido.
20: No, sí, no.
16: Además, todavía faltaba un buen para que naciera. ¿Qué más viste el fin de semana y cómo ves las cosas hoy, Ciro Procuna?
19: Con mucho gusto. Solamente mencionar algo muy breve de la selección de Cabo Verde, porque se puede meter a la siguiente ronda, ¿eh? Bocinha, de quien les hablé la semana pasada, el portero de 40 años, ya tiene más de 15 millones de seguidores en Instagram. Y esta selección de Cabo Verde tiene una historia fascinante. No sé si estaban al tanto que su defensa central titular, Roberto López, fue reclutado por LinkedIn, por una red social, lo contactaron cuando, te lo juro, sí, él mismo él nació en República
16: Andaba buscando chamba. Sí.
19: El entrenador andaba buscando talento, sí, el entrenador es Rui Aguas, un portugués, que lo contactó por LinkedIn. Este amigo nació en República de Irlanda, trabajaba en un banco, parcialmente jugaba con un equipo llamado Shamrock Bohemians. Después el Shamrock Rovers le ofreció dedicarse de lleno al fútbol. Y en eso, 2 años después, recibe un mensaje por esta red, red de reclutamiento, por parte del entrenador de Cabo Verde. Sabía que su padre era de Cabo Verde. Él pensó que era pues una burla, que era un spam, una broma. No lo peló al principio. La segunda vez que Rui Aguas le escribió, copió el texto, lo tradujo porque no habla portugués, se dio cuenta que iba en serio, lo contactaron, lo convencieron, lo demás es historia y está jugando su primera Copa del Mundo. Y me cuesta trabajo decirlo, porque era de los que criticaba la ampliación a 48 equipos, pero historias como esta, como la de Curazao, son posibles gracias a los 48 equipos en una Copa del Mundo.
16: Hoy Francia y Argentina.
19: Exactamente. Y sabes, Ciro, hoy se cumplen 40 años del gol de Diego Armando Maradona, o los goles. En la Ciudad de México. Uno calificado como el gol más bello que se ha anotado, aquel de la selección de Argentina contra Peter Shilton e Inglaterra. El otro es el de la mano de Dios. Ese no es tan... Bueno, también es célebre, pero por las razones incorrectas. El otro...
16: Hasta tiene una película de Sorrentino. No, hombre, sí, ¿qué más quieres? Y miles de artículos y textos.
19: Pues a 40 años de distancia, ahora que el Mundial vuelve, aunque sea parcialmente a México, pues se juntan 3 supercracks que hoy estarán desfilando. El de Argentina, Lionel Messi, a las 11 de la mañana van a jugar contra la selección de Austria. A las 3 de la tarde, Kylian Mbappé y Francia van contra Irak. Y a las 6 de la tarde, Erling Haaland y Noruega contra la selección de Senegal. Todo esto ocurre, y volviendo brevemente a Messi, cuando está a punto de cumplir 39 años. El próximo miércoles Messi cumple 39 años de edad, y si anota un gol más será nuevo récord. Está empatado en este momento con Miroslav Klose, más goles anotados en la historia de Copa del Mundo, y Messi estaría quebrando esa marca. Eso en cuanto a la agenda de hoy.
16: Oye, ¿decías algo más sobre la selección mexicana? ¿Nada?
19: Sí, por supuesto. Sí, mira, antes de terminar, Ciro Manuel, tomo un instante para una aclaración de algo que dije la semana pasada. Tiene que ver con el rival de México para la ronda de 16avos de final. Sí. Les dije que se hacía una siembra de los terceros lugares para determinar cuáles eran los 8 mejores. Y entonces saber cómo se completaba el cuadro de la ronda de 32. Eso es correcto. Lo que es incorrecto es que se siembren también a los primeros lugares de grupo.
16: Correcto.
19: Lo correcto es que México como tal enfrentará a algún tercer lugar de los grupos C, E

0: Las Escocia, ¿no?
1: Ojalá sea Escocia.
0: Y ya en el menos malo, Ecuador, pero los otros tres, uff. Suecia, aunque lo golearon el fin de semana, híjoles.
2: Tiene delanteros de clase mundial con Alexander Isak y con Víctor Gyökeres. Anthony Elanga, hecho en el sí, Manchester sí. United, también tiene mucha calidad.
0: Pero pasaron por encima y gacho los holandeses. Los Países Bajos, que ya no holandeses.
2: Esa es la historia. Y bueno, seguramente Javier Aguirre hará algunas rotaciones para el partido pendiente contra República Checa o contra Chequia. Hay que decir que Eric Lira y que Brian Gutiérrez tienen tarjeta amarilla. Si los llegara a exponer y reciben otra amonestación, se perderían, acarrearían un juego de suspensión. Los que más minutos son Johan Vázquez, Jesús Gallardo, Roberto Alvarado, a lo mejor también por ahí le mueve Javier. Y está muy vigente la plática que podríamos ampliar de aquí a que venga el partido, de si debe jugar o no Guillermo Ochoa. Eso lo podemos platicar. Yo tengo un punto de vista muy concreto en ese sentido.
0: Nos lo expones mañana. Si
2: con mucho
0: parece.
2: Gusto.
0: Te agradecemos claro mucho. Sí. Buen lunes mundialista, 4 partidos hoy. Gracias a Ciro Procuna, periodista de ESPN México. Y compañero nuestro en este mundial, que va muy bien, ¿no, Ciro? Va muy bien.
2: Es que hay historias que se quedan. Irán, por ejemplo, que le sacó un empate ante Bélgica.
0: No,
2: su portero,
0: los japoneses,
2: que hizo.
0: Tocayo,
2: los japoneses.
3: Los goleadores.
0: Sí, está en Monterrey el otro día. ¿Sabe? Pero ya los iremos comentando poco a poco. Tenemos que hacer la pausa. Te agradecemos mucho. Gracias, Ciro Procuna.
2: El agradecido soy gracias, yo, Ciro. Un abrazo. Gracias. Manuel, gracias. Hasta luego.
0: ¿Quién le vas?
1: México.
0: Todavía México.
1: Todavía México, Ciro.
0: Sí, claro sí. Que sí.
1: No me asusta Cabo Verde.
0: Cabo Verde.
1: No me asusta Cabo Verde.
0: Bueno, vamos a pausa.
1: Si no le ganas a Cabo Verde, no le ganas a nadie.
0: Si no ganas a Cabo Verde, vete a la...
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0: Continuamos con Ciro Gómez Leyva por la mañana.
1: De la mañana. Deyanira, buen día.
2: Buenos días, Ciro. Vamos con un resumen de la información. Desde su oficina y en funciones, la alcaldesa de Tenancingo en el Estado de México, Nancy Nápoles, aseguró que nunca inventó un autosecuestro, que ella es víctima de un secuestro que denunció ante la Fiscalía General del Estado de México y que los supuestos 40 millones que habría tomado de las arcas del ayuntamiento nunca fueron sustraídos y están disponibles. Nancy Nápoles aseguró que los 40 millones de pesos que le pedían por su liberación no se pagaron.
3: No hay nada de eso. No existe ningún tipo de desfalco en las finanzas de nuestro ayuntamiento. Lo acuso como una situación política, pues violencia política de género en su máxima expresión. Yo ya no sé si me escapé o me dejaron ir. Yo exijo a la fiscalía pues que se haga que se atraiga mi caso. Yo misma he solicitado que haga una revisión financiera integral, que se revise cada actuar de esta administración para que confirme lo que estamos diciendo, ¿no? Porque no hay manera, Ciro. El dinero está en el municipio, totalmente falso.
2: Con el 100% de los votos contados, el empresario Abelardo de la Espriella ganó las elecciones presidenciales de Colombia con el 49.7% de los votos, venciendo al candidato de izquierda Iván Cepeda, quien se llevó el 48.7% de la votación. Y en estos momentos, el dólar interbancario se cotiza en 17 pesos con 34 centavos.
1: Sofía.
4: Ciro, habla la presidenta sobre los 800 millones de pesos en apoyos que recibirán estados de la CENTE y dice la presidenta, no se da ese dinero a la CENTE o al sindicato nunca, dice la presidenta, esos 800 millones no tienen absolutamente nada que ver con la CENTE, son para la educación de los niños en Oaxaca, se traduce en mayor número de plazas para maestros, explica en qué se va a traducir esto en las escuelas. Dice la presidenta, está equivocada la idea de que eso va para el sindicato, va para mejorar la educación, dice la presidenta. Dice que a los maestros se les ha atendido, que no estamos en la misma situación de las pensiones aprobadas en la reforma del 2007, que les gustaría poder apoyarlos más, pero que se está apoyando a todos los mexicanos y no hay recursos. Se busca mejorar las condiciones de maestras y maestros, dice la presidenta. Y también vuelve a señalar el tema de la representación sindical. Dice que hay algunos maestros muy radicales, pero que no pueden ni siquiera parar sus escuelas, dice la presidenta. Y habla también, dice que el exsecretario de Educación de Peña Nieto anda muy activo, diciendo
1: Aurelio Nuño,
4: diciendo que la reforma que ellos hicieron resolvía todos los problemas, lo cual es falso, dice la presidenta. Imagínense. Pero así es.
1: Pues sí, pero imagínense qué, presidenta. Imagínense qué. Hoy hay una mejor educación pública que hace 6 años. ¿Qué indicador lo diría? ¿Cuál? Y no porque hace 6 años tuviéramos una gran educación pública, que no la teníamos tampoco. Pero la de hoy es mejor. Más allá de lo que diga o deje de decir Aurelio Nuño. ¿Qué más?
4: Y en otros temas, habla la presidenta del tren interoceánico, este que tuvo un accidente en diciembre. Dice la presidenta que a lo mejor para inicios del próximo año ya puede tener nuevamente servicio de pasajeros. Fíjate. Ya recibieron las recomendaciones de estas agencias internacionales, las van a revisar.
1: Más de un año
4: y
1: sería.
4: Más de un año sería.
1: Si es que a principio del próximo año está funcionando. ¿Y está funcionando cómo? ¿En qué condiciones? ¿Y cuánto ha costado todo eso? ¿Y cuánto es lo que se va a recuperar con este tren? ¿Cuál era la razón de ser de esta una obra más de López Obrador? Supongo que le habrán preguntado también por el libro de Ken Salazar.
4: Ya le preguntaron por el libro.
1: Bueno, de eso hablamos ahora que regresemos de la pausa. 9:05. Muchas gracias por sus comentarios. Siga con nosotros, estamos por la mañana. Hacemos una pausa y al regresar vamos con mucho más. Volvemos.
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0: Sofía.
1: Pero le preguntaron a la presidenta sobre un adelanto del libro que va a publicar Ken Salazar, quien fuera embajador de Estados Unidos aquí en México, el libro Las Fronteras, mi lucha por un Estados Unidos incluyente, que de acuerdo con una nota del periódico Reforma, este libro diría que el presidente López Obrador estaba muy preocupado por la información que Estados Unidos pudiera obtener del Mayo. Le preguntan a la presidenta sobre esto y la presidenta dice que de entrada hay que ver el libro, no una nota sobre el libro, hay que esperar, dice, no sabemos lo que diga el libro.
0: No, pero sí sabemos, cuando menos, al menos en el adelanto que se publicó ayer, hay frases entrecomilladas, una de ellas muy, muy dura. Pero bueno, ¿qué más? Perdón.
1: Y dice la presidenta, les puedo comentar que si alguna preocupación tenía el presidente, es más bien la participación de alguna agencia de Estados Unidos en la captura de este personaje, del Mayo Zambada. No tiene que ver con lo que fuera a decir, sino con la forma en que se lo llevaron. Dice, eso es algo que nunca quedó claro y por eso se enfrió la relación con el embajador Ken Salazar, dice la presidenta.
0: Pero el embajador, a ver, ¿a poco el embajador Ken Salazar resuelve esas operaciones desde su oficina? Él todavía estaba en Paseo de la Reforma.
2: En Paseo de la Reforma, sí.
0: Entonces, bueno, más bien le cargaron ahí la mano a Ken Salazar. Ayer el periódico Reforma adelantó, como se hace, la editorial le dio un adelanto de un libro que se publicará, pues quizás esta misma semana, en los próximos días, de Ken Salazar. El libro se llama, ¿cómo se llama? Por ahí tengo el...
1: Se llama Las Fronteras, mi lucha por un Estados Unidos incluyente.
0: Bueno. Y ahí, por lo que publicó el Reforma, está en la portada del libro Borderlands. Ken Salazar dice esta frase, ojo, Ken Salazar es el representante del gobierno de Estados Unidos en México. Por cierto, lo era cuando todavía gobernaban los demócratas. Uh-huh. Aquí no se puede acusar del nuevo Trump y el campo Trump. Y citado, entrecomillado, ayer, está este párrafo en el que Ken Salazar dice, era bien sabido que los poderosos cárteles criminales transnacionales mexicanos habían comprometido a muchos funcionarios del gobierno. Era bien sabido, Manuel.
2: Era
0: bien sabido. ¿Por quiénes? ¿Por Washington? ¿Por Palacio Nacional? ¿Por quiénes?
2: Pues yo creo que por lo pronto, si no nos fallan los cálculos, creo que era bien sabido por las autoridades de los Estados Unidos, ¿no?
0: Bueno.
2: Sencillo, ¿no? Sencillo. Ya lo hemos platicado antes, cómo de alguna forma pasó, y esto que era el anterior gobierno, Ciro, pero en el caso de Donald Trump, de tener una confianza enorme en su primer gobierno, pasó a tener una enorme desconfianza precisamente por esto, al entonces presidente López Obrador.
0: Bueno. El libro va a coincidir con los dos años de... Pues, ¿cómo lo llamamos? ¿De la abducción del Mayo Zambada?
2: ¿De la abducción, sí, o de la extracción?
0: Sí, sabemos que lo del Mayo Zambada fue a finales de julio. El libro seguramente va a salir en los primeros días de julio. Para efectos, al cumplirse los dos años de esta abducción no explicada todavía, hay versiones del abogado del Mayo, hay versiones... Pero el gobierno mexicano o no sabe o no ha querido informar qué fue lo que pasó. Y ahí caben todas las versiones. Que Joaquín Guzmán López lo secuestró y se lo llevó como si fuera tan fácil eso.
2: Sí, claro.
0: Ahí aparece el señor Rocha, todo. Y justo al cumplirse dos años, Ken Salazar viene con este libro. Luego, habrá que leer el libro, dice que un empresario muy cercano a López Obrador, que también era amigo de Ken Salazar, le contó que López Obrador estaba preocupado por lo que el Mayo Zambada pudiera aclarar en Estados Unidos. Quizá aquí haya mucha ficción en eso, pero yo me quedo con la otra frase. Era bien sabido que los poderosos cárteles criminales transnacionales mexicanos habían comprometido a muchos funcionarios del gobierno.
2: Ciro, y una cosa es consecuencia de la otra. Evidentemente, tan eso es una idea ya investigada por parte de los Estados Unidos, como segundo es las acusaciones que haya en contra de 10 ciudadanos mexicanos de un gobierno, el de Sinaloa concretamente, ¿no? Me parece que es consecuente una cosa con la otra, ¿no? Independientemente de que unos hayan sido republicanos, o mejor dicho, demócratas, y ahora estos sean republicanos, ¿eh?
0: Bueno, y una vez más es la presidencia de la República la que sale a amortiguar cualquier posible efecto sobre López Obrador, que dirán misa, pero va camino a cumplir 2 años escondido. Uh-huh. Y escondido porque el señor no tiene una patria que pisar. No puede presentarse en espacios públicos. A eso me referí desde el principio, diciendo que estaba escondido, y ahí sigue escondido. Según él, produciendo conocimiento. No, según otros, desde ahí se manejan y se mueven los hilos de la política mexicana. En los hechos, el señor va a cumplir 2 años sin una patria, sin un suelo mexicano que poder pisar, escondido. Ya veremos el libro.
2: Sí, seguro sí.
0: Lo leeremos, por lo visto va a salir también en español. Porque la versión que presentaron es
2: fue en español.
0: Ah, bueno, supongo que sí.
2: Sí, supongo que sí, sí. Pienso que sí.
0: Ay, pues, supongo que sí. Bueno, ¿algo más en la mañanera, Sofía?
1: Sí, le preguntan a la presidenta sobre el gusano barrenador, cuándo se va a reabrir la frontera con Estados Unidos, y la presidenta dice que este viernes se inaugura esta planta de moscas estériles allá en Chiapas, en Metapa, Chiapas. Dice, se inaugura con su primera producción. Esperamos que con esto pueda haber una nueva condición.
0: La que cerró el ahorro de López Obrador.
1: Dice, esperamos que con esto pueda haber una nueva condición, dice la presidenta, y dice que los exportadores o los productores de carne no tuvieron tanta afectación porque lograron darle la vuelta. Dice que empezaron a engordar aquí y exportar la carne ya producida o ya empaquetada, entonces que tuvieron incluso un aumento en la exportación. Pero sobre cuándo se va a reabrir la frontera no lo podemos decir, dice la presidenta, porque no depende de nosotros.
2: No, depende absolutamente del Departamento de Agricultura de los Estados Unidos, ¿no? Que también tienen problemas de gusano barrenador, por lo menos en 3 puntos allá, 2 en Texas y 1 en Arizona, si mal no recuerdo.
0: ¿Qué más, Sofía?
1: Y sobre el tema de Cuba, le preguntan a la presidenta si se han reiniciado los envíos de petróleo y la presidenta dice que no se han reiniciado. Y lo que se está trabajando es que empresas particulares mexicanas puedan venderle petróleo a Cuba, que no sería con fines humanitarios ni de parte del gobierno. Siguen los envíos humanitarios de otros productos, pero petróleo no.
0: Bueno, a ver, Cuba anunció la semana pasada o hace 2 semanas una gran reforma económica que prácticamente abriría todas las puertas de la banca, de todo, al capital privado. El problema es que los cubanos y los especialistas dicen, pues es como la cuarta reforma que se anuncia en los 60 y tantos años de revolución. Entonces vamos a ver si la aplican, cómo la aplican, cuál es la reacción primero de Estados Unidos y segunda del capital privado, a ver si en estas condiciones tienen interés en producir, en invertir en Cuba. Y supongo que es a propósito de eso. La pregunta que le hacen hoy en Palacio Nacional, las condiciones hoy no han cambiado. Estados Unidos mantiene el bloqueo, el embargo, la prohibición de venderle petróleo a la dictadura cubana. Y la dictadura cubana anuncia su 3.º o 4.º proyecto de modernización económica. Este va a ser el verdadero, pues lo veremos. Lo va a validar Estados Unidos. Estados Unidos va a permitir de nueva cuenta la entrada de petróleo, la venta de petróleo a Cuba por estas reformas, también lo ven. Y mientras tanto México no le puede vender petróleo a Cuba, punto. Qué bueno que mande ayuda humanitaria, pero petróleo no.
2: Pero petróleo no, Ciro, y eso es el planteamiento, pero efectivamente, pues una vez más, están hablando de una apertura. Yo me acuerdo, creo que de la anterior apertura también se habló que se iba a dar y que iba a ser
0: con muy Obama. Importante
2: para, sí, con Obama, para con Cuba.
0: Y hubo otras.
2: No pasó absolutamente nada.
0: No, y habría que leer la prensa, si tuve oportunidad de leer algunos textos el fin de semana, los críticos de la dictadura dicen, qué interesante. Bienvenida a la banca privada y bienvenida a la inversión en esto, sí, bienvenida a la inversión al 100% en tales sectores. Pues sí, ahora crea las condiciones, crea el marco legal para que esto sea posible y para que el capital privado le entre, porque pues si no, y creo que en estas condiciones va a estar bien difícil. Pero bueno, ¿algo más, Sofía?
1: Sí, rápidamente sobre este grupo que está analizando la posibilidad del fracking, lo que llaman gas no convencional. Dice la presidenta que esta semana o la siguiente tiene la reunión con los equipos para que le presenten ya qué dice su estudio. ¿Se puede o no se puede hacer fracking sin afectar tanto al medio ambiente?
2: Pues aparentemente sí, ¿no? Hay una corriente, creo que de trabajo, que en el Palacio Nacional, que estaban con esa idea.
1: Justamente lo que están revisando esos vamos a ver especialistas, qué tal, ¿no? A ver qué le dicen a la presidenta.
2: Bueno, vamos a pausa. Estamos por la mañana, hacemos un corte y volvemos.
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0: 9:00 a.m, 24 minutos. Vamos contigo, Sara Pablo, que ya empiezan hoy en un ratito más. No sé si por hora ya comenzó, pero el registro para aspirantes, pues a estas precandidaturas sustancialmente de Morena.
1: Los coordinadores.
0: Los coordinadores
1: de la defensa.
0: De la defensa de la transformación.
1: De la cuarta transformación. Así le llaman,
0: ¿no? Pero de algunos estados, Sara, te escuchamos con
1: buen día, Sara.
2: ¿Cómo estás, Ciro? Manuel, muy buenos días. Sí, empieza ya este lunes este registro aquí en el World Trade Center. Y bueno, el día de hoy se espera que acudan los aspirantes a los estados de Aguascalientes, Baja California Sur y Campeche. Son las entidades que les corresponde hoy el registro. Vimos ya hace unos minutos llegar a la presidenta de Morena, Ariadna Montiel, quien tiene prevista una conferencia de prensa a las 10:30 de la mañana. Y a partir de ese momento se abre el registro. Se había dicho que desde las 9, pero por tratarse del primer día, pues será hasta las 10:30 después de esta conferencia, cuando se empiecen ya a registrar los distintos aspirantes, tanto de Morena como del Partido Verde y del Partido del Trabajo, es decir, de las tres fuerzas políticas que integran esta coalición, estarán acudiendo a registrarse y después ya se hará la depuración en cada uno de los partidos. Es decir, que el primero en llegar fue Alfredo Álvarez, el profe Alfredo, decían aquí un grupo de simpatizantes que llegó, por supuesto, a echarle porras con banderines, con las chamarras de Morena. Sin embargo, cuando hablamos con ellos, pues resulta que no todos sabían su apellido y tampoco sabían que se quiere postular para ser el coordinador de defensa de la transformación. Una señora decía que creía que iba
1: estado,
2: para diputado.
0: En Baja California, ¿no?
1: En Baja California.
2: Híjole. Es Alfredo Álvarez y él fue secretario de gobierno justo de Baja California. Llegó temprano, se retiró ya, pues en espera de que se abra este registro, pero sí, pues vino acompañado de algunos simpatizantes que bien a bien no conocían a qué se va a postular. Y hasta las 6:00 p.m. estaremos viendo este desfile de políticos y políticas que aspiran, por supuesto, a convertirse en candidatos de esta coalición, Ciro.
1: Oye,
2: Manuel,
1: no deja de ser toda una nota, Sara, que para si estás, ¿cuál es por orden alfabético? Aguascalientes, Baja California Sur y Campeche, que tengas que registrarte en la Ciudad de México. No te puedes registrar en Tijuana, en Mexicali.
0: La convocatoria dispone que sea aquí, Ciro.
1: En la Ciudad de Campeche, es en la Ciudad de México. Eso es centralismo y no cuentos, Sara. Eso sí que es el centralismo.
2: ¿Vía digital?
1: Sí.
2: Vía digital sí se pueden registrar,
1: pero
2: es híbrido este proceso,
1: tienes que venir,
2: sin embargo,
1: a la capital.
2: Físicamente no.
1: Hijo.
2: Así es, y habían dicho, Ciro, que nos habían contado que, bueno, pues evitaron que fueran los estados para que, pues, aquellos, digamos, aspirantes respaldados por él o la gobernadora, dependiendo de la entidad, pues no hicieran uso de recursos públicos y que, bueno, pues mejor aquí en la Ciudad de México, donde, digamos, estaría más controlado.
1: Bueno, muchas gracias. Muchas gracias.
2: Buenos días, Ciro.
0: Gracias, Sara.
1: Eso es centralismo.
0: Pues absolutamente.
1: Para que los gobernadores. ¿Qué miedo le tienen a los gobernadores? Ahora te puedes registrar vía digital, pero si quieres hacerlo físicamente, viaja cuántos kilómetros de Tijuana para acá, para no equivocarme.
0: Dos horas y media, ¿no?
1: 2000. ¿Cuánto es la distancia Tijuana, Ciudad de México? Vente al World Trade Center.
0: De dos horas y media.
1: A la colonia.
0: O de Juárez, o de Chihuahua, ¿no?
3: No sé. 2.800 kilómetros.
1: Casi 3.000 kilómetros.
0: 3.000 kilómetros a Tijuana.
1: ¿Cómo te fue en Monterrey, Iñaki?
3: Sí, lo muy bien, pues.
1: El sábado, ¿no? El partido
3: sábado,
1: de Japón.
3: Sábado en la noche, a las 10 de la noche. Manuel, buenos días.
0: Hola.
3: Muy bien, muy, muy bien. La organización fue tremendamente buena. Llegamos temprano, al momento en que abrieron las puertas, a las 7 de la noche, y en general bien, el clima cooperó, hizo calor, pero no demasiado. Y digo, yo no he tenido la oportunidad de ir a un partido aquí en la Ciudad de México, tampoco en Guadalajara, pero en comparación a las imágenes que he visto, por ejemplo, de los operativos de seguridad aquí en la Ciudad de México, nada que ver, nada que ver. Allá, en comparación con lo que hemos visto aquí, donde digo, han habido movilizaciones, estuvo la CENTE y demás, muy poca seguridad, pero no era necesaria más. No lo digo como algo malo, el que hubiera poca seguridad, sino al contrario. Funcionó muy bien tanto la entrada como la salida del estadio, a pesar de la última milla, que se implementó de forma similar a lo que ha ocurrido aquí en la Ciudad de México, pero no se hizo mucho tráfico para llegar a la última milla.
0: ¿Cómo llegas al estadio ahí?
3: Llegué en coche con un conocido de allá de Monterrey, pero nos acercó a la última milla.
0: Y ahí, me deja
3: y caminas muy fácil.
1: ¿Y la última milla sí es como una milla o son varias millas?
3: No, es poco menos de una milla en realidad. O sea, yo creo que caminamos de donde nos dejó al estadio como un kilómetro o 200 metros, más o menos. Y bueno, muy bien la entrada, muy bien la salida, de nuevo a pesar de la última milla, a pesar del lleno absoluto, que había más de 50 mil personas, de las cuales muchísimos japoneses, muchos, muchos japoneses, y en fin... A falta de contrastar mi experiencia con otras sedes mundialistas, diría que todo ejemplar. Y hablando de ejemplaridad, qué cosa los japoneses, ¿eh? Qué cosa los japoneses.
1: Y una fiesta, ¿no? Mucha fiesta y muy bien la organización mexicana.
3: Muy bien la organización.
1: Felicidades a Monterrey. Felicidades a Nuevo León. Con todo y el compadre Elon Musk. Felicidades y felicidades a México por el Mundial. Ya llevamos cerca de la mitad de los juegos que van a jugar acá, ¿no? Eran 13 juegos, pero ya van, sí, creo que 5 o 6, ya llegando a la mitad. Y sí, qué padre. Y además con los japoneses, que son un equipazo.
3: Equipazo, juegan muy, muy bien, y eso sí, que su principal estrella está lesionada. Pero bueno, había muchísimos japoneses. Yo creo, no solo en el estadio, sino también en la ciudad, una de cada... tres personas que veías era japonés. Y siempre de mucho...
0: ¿Cómo ves?
3: Así a ojo de bola. De verdad.
1: Una de cada tres personas que veías ahí a mi lado.
0: Uno, dos, tres.
3: No, de verdad. Entramos, por ejemplo, a un bar y eran la gran mayoría japoneses. Había un par de sudafricanos y un par de tunecinos y mexicanos éramos.
1: Y son buenos para fiestas. Ya está. Los japoneses son buenos y son muy educados, son muy simpáticos. Y son una sociedad... extraordinaria, ¿no?
3: Tunecinos también había.
1: Los conocemos menos.
3: Pero muy también simpáticos también.
1: Qué pena, Túnez, por su equipo, ¿no?
3: Nos tocó...
1: Por su equipo.
3: Nos tocó sentarnos al lado de una pareja de tunecinos que viajó desde Túnez.
1: Sí, hijo.
3: Se salieron al minuto 60 del partido.
1: No, pues es que...
3: Al minuto 60.
1: ¿Para qué te quedas? Sí. Qué tristeza. Imagínate venir de Túnez y que te den ese baile.
3: Sí.
1: Segundo al hilo y les falta Holanda.
3: Les faltan en Países Bajos.
1: Países Bajos, bueno.
3: Los neerlandeses.
1: Pues gracias. ¿Ya no vas a otro partido?
3: Por ahora. Ah, sí, voy el miércoles al estadio.
1: Ah, pues por allá nos vemos.
3: Allá nos vemos.
1: Sí.
3: Nos vamos juntos.
0: No, pues va una delegación del programa, sino así como vamos.
1: ¿Quién más va?
3: ¿También tú?
0: ¿Va Moisés? No, va Moisés, vas tú, Ciro, va Iñaki. No, pues tú una delegación
1: ¿tú?
0: Del programa. No, señor, yo no.
1: ¿Tú no?
0: Bueno. No, esta no me toca.
1: Esta no te toca.
3: Me falta Guadalajara.
1: Bueno, pues consíguele. El viernes va el rey de España. El viernes va el rey de España, Guadalajara.
0: En lo que será un partidazo, ¿no?
3: Partidazo.
0: Pues no, no pienso.
1: No veo por qué, ¿no? Pero sí, pues ya ves que dicen que Uruguay, la ex campeona del mundo.
3: Hijo, el 50.
1: Pues sí, también. El rey Carlos V, ¿no? Sus reinos no se posaba el sol, pero si nos remontamos a la historia...
0: Sí. Tendría que ser un buen juego, ¿no? Yo creo que Uruguay tendría que jugar, ¿no? A lo mejor.
1: Si es que puede jugar.
0: Si es que puede jugar, ¿no? Y España, pues ya veremos a qué sale, ¿no?
1: Pues por lo pronto a amarrar el primer
0: amarrar
1: lugar.
0: Amarrar el primer lugar. Entonces yo pienso que va a ser un buen juego, una buena oportunidad para verla el viernes, ¿no?
1: Ojalá.
0: El viernes. Pues bueno, pues si no consigues boleto, ni modo, mano.
3: No creo conseguirlo.
1: Pero bueno. Nos va a llover el miércoles, ¿verdad?
3: Creo que sí.
1: Híjole.
3: Estamos atentos al...
1: Y esa última milla con una tormenta.
0: Con una tormenta.
1: Pero de todas formas vamos a ir.
3: Ahí estaremos.
1: No te voy a ver, pero... pero nos vemos al día siguiente.
3: Nos saludamos aquí al día siguiente, sí.
1: Bueno, vamos a pausa, 9:34. Gracias por sus comentarios. Volvemos.
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5: Con el marcador empatado a 1 ante la selección de Paraguay, el equipo mexicano tuvo la oportunidad de concretar la victoria en los últimos minutos con un penal señalado por una falta sobre Hugo Sánchez. El propio Hugo realizó el cobro, pero el arquero paraguayo atajó el disparo del entonces delantero del Real Madrid. Todo terminó en un empate a uno que le impidió a México culminar la primera fase con paso perfecto.
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1: La jornada de hoy en el torneo de verano pinta para ser increíblemente atractiva, y es que entran en acción Argentina enfrentando a Austria, Francia jugando frente a la selección de Irak y Noruega contra Senegal. Y hay que ver qué es lo que hacen hoy tres de los jugadores más importantes en el mundo: Leo Messi, Kylian Mbappé y Erling Haaland, que están luchando por el liderato de goleo en el torneo.
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15: En Suiza es ilegal tener un solo conejillo de indias, porque son animales sociales que necesitan compañía de su especie.
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15: Un caracol puede dormir hasta 3 años seguidos si las condiciones climáticas no son favorables para su supervivencia diaria.
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15: Los ojos de las cabras tienen pupilas rectangulares, lo que les da una visión panorámica amplia.
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18: El director técnico de Argentina, Lionel Scaloni, habló sobre las pausas de hidratación, por lo que señaló:
19: todo lo que tenga en la cabeza puede cambiar en base a lo que pasa en esos 22, 23 minutos. O sea que tenemos gente que está arriba analizando el partido, más nosotros que estamos acá sentados en el banco y buscamos soluciones, buscamos, bueno, lo que se hace en un entretiempo normal se hace ahí, te da tiempo a corregir, ¿no? Pero se hace raro adaptarse a eso.
18: La selección de Chequia parte esta tarde rumbo a la Ciudad de México y el mediocampista Thomas Hulls reconoció que desconoce cómo será jugar en la altura de la capital mexicana. La selección de Corea del Sur arribó a la Sultana del Norte para su último juego de fase de grupos. Sostendrán entrenamientos en el Estadio Universitario de Nuevo León. 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

0: Bueno, antes que nada, ¿qué es esto, Lourdes?
1: Es una cantante, bueno, es música iraní, Ciro, es una cantante iraní que se llama Parastu Ahmadi. Y la escuchamos porque ella ofreció, o más bien publicó, este concierto, justo lo que estábamos escuchando y viendo, en diciembre del 2024. Pero, ¿cómo cantó sin velo? Fue un concierto publicado en su cuenta de YouTube. Como fue un cantante, como cantó ella sin velo, el régimen iraní la condenó a 74 latigazos por haberse atrevido a cantar así, sin la cabeza cubierta. Y además porque traía los brazos descubiertos y porque está cantando sola. Allá no deben cantar las mujeres solas. Difícilmente se atreven también a cantar por lo menos con hombres, Ciro. 74 latigazos, ya está sentenciada, todavía no se ha dicho cuándo se los van a dar a ella y a 8
0: Pero esto fue en territorio iraní.
1: Iraní, sí. Es un concierto sin público que se grabó, lo publicó en su página de YouTube. Es un concierto que dura menos de media hora, 27 minutos.
0: ¿Qué pensarías si a ti te condenaran a 74 latigazos?
1: Híjole, Ciro.
0: ¿No?
1: Sí.
0: Por lo que fuera.
1: Por lo que fuera.
0: 74 latigazos. Bueno, hay un régimen que lo hace. Y lo hace hoy.
1: Lo hace hoy.
0: En el verano, casi en el verano. ¿O ya estamos en el verano? No, todavía no, ¿verdad? Sí, hoy empieza el verano.
2: Ya se va.
0: Ayer, anoche, hoy.
1: Sí.
0: En el verano del 2026. Que te dijeran 72 latigazos, Lourdes.
1: Híjole. Sí, o sea, es increíble, bueno, Ciro, increíble, condenable, la verdad.
2: Ayer entró el verano.
1: Sí, condenable, muy condenable, Ciro. Y el delito, fíjate, el delito es por atentar contra la moral pública mediante la producción y difusión de contenidos obscenos y contrarios a la ética en el entorno virtual.
0: Y por eso te vamos a torturar.
1: Sí,
0: a humillar y a torturar.
1: 74 latigazos y además durante los siguientes 2 años, de aquí al 2028, ella no puede cantar. Y no puede salir de Irán durante este tiempo.
0: Ah, bueno. Uf, pues mis respetos para alguien que en esa circunstancia, en esas condiciones, tome este riesgo. Pero bueno.
1: Ella ya había participado, Ciro. Ella tiene actualmente 29 años. Desde el 2022, ¿te acuerdas cuando también a una mujer que no traía su velo, la policía la detuvo y luego se murió en la cárcel por los golpes que le propusieron, que le dieron a esta mujer en el 2022? Desde ese momento, ella, Ahmadi, se ha manifestado, apoyó esas movilizaciones en el 2022. Luego canta ahora en el 2024 sin portar el velo, la detuvieron unas horas, pagó una multa, salió en el 2024, pero el juicio siguió y ahora apenas la acaban de condenar a estos 74 latigazos, más pues no poder cantar ni salir del país a ella y a 8 integrantes de su equipo.
0: Gracias, Lourdes.
1: Gracias, Ciro.
0: Manuel.
3: Bueno, dice Javier Milei, es el presidente de Argentina. El león y el tigre rugen en Latinoamérica. Felicito enormemente al señor de la Espriella por su histórica victoria en Colombia. Hoy la mayoría de los colombianos eligieron, se refiere a ayer, el camino de la libertad económica, la prosperidad, la seguridad implacable y decirle basta al crimen organizado transnacional y al narcotráfico. Bueno. La libertad avanza en toda América Latina, ya no hay vuelta atrás. Viva la libertad, carajo.
0: Pareja, buen día.
4: Ciro, por la
0: perdón.
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0: Ahora sí, pareja, buen día.
10: Ciro, por la mañana, buenos días, Manolito.
0: Buenos días
10: a todos. Bueno, antes de entrar en materia, si me permite, Ciro, para los amigos de Ciro Gómez Leiva por la mañana. Argentina y Austria se enfrentan este lunes 22 de junio en la ciudad de Dallas por la segunda jornada del grupo J. La albiceleste llega con confianza tras vencer 3-0 a Argelia y con Lionel Messi como gran figura, por lo que buscará sellar pronto su boleto a la siguiente ronda. pero enfrente tendrá al combinado de Austria, que también llega motivada después de superar 3-1 a Jordania, mostrando intensidad y pegada. Será un duelo clave por la cima del grupo. Argentina parte como favorita por jerarquía y experiencia, pero deberá cuidarse de un rival ordenado, físico y peligroso a contragolpe. 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
0: Bueno, ¿cómo viste a España? ¿Cómo viste a Brasil el fin de semana?
10: Fíjate que a España, bueno, obviamente que ya recuperó la memoria, ¿no?
0: Brasil el viernes.
10: Sí, España recuperó la memoria, jugó como saben jugar, la verdad. Y el marcador se quedó corto para lo que se vio, ¿no?
0: Creo que se vio bien, ¿no? 23 minutos, sí. 3-0, dijeron, vamos a entrenar.
10: Sí, sí.
0: Como ya técnico, después, tú hubieras hecho eso.
10: Lo mismo.
0: Ya, 3-0, además un equipo que se veía que no te iba a meter un gol nunca. Sí, pues vamos a entrenar.
10: También llamar como la figura, sí, sí, ¿no? Que le dieron sus 45 minutos y lo cuidan para las siguientes fases, ¿no? Sí. Pero España bien, pero estaba viendo el grupo de España, ¿sí, no? Suponiendo que yo lo veo muy difícil que Uruguay le gane a España. Uruguay haría 5 puntos,
0: sí, España,
10: ¿no?
0: Sería el tercer
10: y si Cabo
0: lugar.
10: Verde le gana a Arabia, pues también haría 5 y quedaría España como tercer lugar.
0: Y
10: eso
0: si,
10: se ve
0: si
10: muy
0: la vuelta fuera
10: ruedas, sí, sería, sí, con, sí, bicicleta. Pero bueno, en este mundial que ha estado muy entretenido, ha sido muy bueno. Puede pasar cualquier cosa después de ver a equipos supuestamente débiles empatar a 0 goles con mismo España, ¿no? Que termina el primer partido, que no le pueden meter gol al portero del otro equipo. Pero te digo, yo creo que España terminará como primer lugar de su grupo.
0: Y si existiera la lógica, España debería pasarle por encima a Uruguay, ¿no?
10: Sí, o sea, después de ver a Uruguay.
0: Porque
10: sí,
0: ni siquiera es el Uruguay que se te encerraba ahí.
10: No, que eran aguerridos, ¿no? Bien aguerridos, dices, ay, qué difícil es meterle goles a este equipo, pero pues no, ahora ya no se ve tan, ¿no? Y bueno, pues se espera que todos esos equipos favoritos pues ya cierren su participación como primeros lugares de sus grupos.
0: Al rato va Argentina, ¿no? Contra,
10: sí,
0: Austria.
10: Sí.
0: Vamos a ver a Argentina con un rival un poco más fuerte, el que le tocó el otro día.
10: Sí,
0: vamos a verlo.
10: Yo creo que sí lo cierra. Contra Austria, no creo que Austria le dé mucho.
0: Mucha batalla.
10: Mucha batallita a Argentina por lo que se vio en el primer partido de Argentina, ¿no? Pero bueno.
0: Oye, Francia debería. Nah, tener un plan contra Irak, ¿no?
10: Sí, la verdad sí debe de. Ahora sí, ahí hacerse notar, ¿no? Mbappé, yo creo que es una gran oportunidad para él contra Irak, ¿no?
0: Ya metió,
10: bueno,
0: 2 goles el otro día, pareja.
10: Sí, pero no, pero sí, contra este Irak, dices, no, la verdad.
0: Que probablemente los franceses como España jueguen un rato y luego entrenen.
10: Sí, sí,
0: y
10: puede
0: se van
10: ser
0: 2-3-0 adelante. Y el que está bueno es el de Senegal-Noruega.
10: Ese va a estar bueno. Ese va a estar muy bueno, la verdad. Dices, ahí Senegal, imagínate a Senegal que le, como tercer lugar que le caiga a México después por acá.
0: No, pues,
10: yo creo que va a ser un rival muy, pero muy difícil. Muy difícil, pero bueno, vamos a ver qué tanta batalla da ahora sí Senegal contra un equipo importante como es el noruego. Y con Haaland, que también es el protagonista, el goleador protagonista de esta selección, ¿no? Después, lo que es hoy y mañana, Ciro, cierran la segunda ronda de la fase de grupos con esos partidos, ¿no? Argentina, Austria, Francia, Irak, Noruega, Senegal y Jordania contra Argelia hoy. Y mañana sería Portugal contra Uzbekistán.
0: A ver, Portugal.
10: Y Inglaterra, Ghana, Panamá, Croacia, Colombia contra de la República Democrática del Congo, ¿no?
0: En Guadalajara.
10: Sí, allá en Guadalajara. Y el miércoles empieza la tercera ronda de la fase de grupos.
0: Va a haber seis partidos por día.
10: Es de miércoles a sábado, se verán seis partidos por día.
0: Entre ellos el de México, que es a las 7.
10: ¿No? A las 7. Yo estaba viendo ahí el de Escocia-Brasil. Pues ahí hay muchos partidos que dices, pues vale la pena verlo, ¿no? Pero ellos que Ecuador, por ejemplo, el de Ecuador contra Alemania, ahí dice
0: Ecuador no le pudo ganar. Eso sí está cañón, ¿eh? Sí. No le pudo ganar a Curazao.
10: ¿Pero sabes cuántas atajadas tuvo el portero? 15. Caray. Yo creo que ese es un pésimo mensaje en cuanto a la defensiva de Curazao.
0: Pues ¿no? Los alemanes. El portero les metieron dice siete, arma, pero, compañero.
10: Entonces.
0: Les metieron siete.
10: Te digo, viene también el de Turquía contra Estados Unidos, que también puede ser.
0: Ya Estados Unidos ya, como ya, México, ya calificado, campeón si, de grupo, no sí, solo calificado.
10: Ya, ya va a quedar en primer lugar, pero pues, Turquía está esperando que ya sabes que meta su segundo equipo, ¿no? Pero te digo, también interesante el de Colombia contra Portugal, que el próximo sábado creo que ahí se va a definir, ¿no?
0: Bueno.
10: Entonces... Pero bueno, vamos a ver.
0: Pues nos vemos el miércoles, pareja.
10: Claro que sí, sí, ¿no?
0: Con el previo de la selección.
10: Sí, la selección que... Pues trae una muy buena inercia ganadora y a ver... No sé, porque no sabe. No sé si va a ser.
0: No le echen a perder.
10: No,
0: cometiendo
10: ojalá,
0: muchos
10: no.
0: errores desde la alineación.
10: Yo, como dije, yo metería al equipo titular, excepto...
0: Una derrota 1-0 contra los checos que no tiene ninguna importancia ya en la clasificación. Sí, ¿no? Pero te cambia, te mueve... Todo el aspecto psicológico, ¿eh?
10: Pues, incluso
0: sobre todo si juegas, gente, ¿no? Si juegas mal, ¿no? Sí. Si tienes una de esas noches que tantas veces le hemos visto sí, a la claro. selección. Entonces,
2: yo, fíjate, ¿qué harías con Ochoa, pareja?
10: Digo, me queda
2: claro que va a jugar, pero aquí la cosa es cuánto va a jugar.
10: Yo daría chance para el segundo tiempo, no el primero. Okay. Yo en el primer tiempo metería al equipo titular, excepto a Eric Lira, porque tiene una tarjeta. Si lo vuelven a molestar, no jugaría el cuarto partido, ¿no? Pero te digo, yo...
0: Pero espérate, ese sí. para el miércoles. Espérate
10: sí, no, sí, miércoles. Te digo, pero viendo las cosas, yo creo que le va a dar descanso a varios titulares, Javier Aguirre.
0: En vez de ponerlos a jugar, en vez de aprovechar, en vez de fortalecer anímicamente.
10: Claro.
0: Y finalmente es un juego del Mundial.
10: Sí, sí, sí.
0: Es un juego del Mundial, en fin. Pero eso lo veremos el miércoles. Sí, ya, con más
10: se corren muchos riesgos, pero bueno, pues a ver qué hace Javier Aguirre.
0: Gracias, pareja.
10: Gracias a ti, buenos días a todos.
2: Dice el pareja, tu problema de Javier Aguirre.
10: Sí, ¿no? Es su bronca.
2: Bueno, vamos a lo siguiente.
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0: Lourdes.
1: 9:53 por la mañana. Desde su oficina y en funciones, la alcaldesa de Tenancingo en el Estado de México, Nancy Nápoles, aseguró que nunca inventó un autosecuestro, que ella fue víctima de la privación ilegal de la libertad que denunció ante la Fiscalía General del Estado de México y que los supuestos 40 millones que habría tomado de las arcas del ayuntamiento

0: Vía porque tienen una movilización de la gente de la CENTE, no hay ya movilización
1: en Ciudad de México.
0: En Ciudad de México, ya no en Zacatecas, aunque en Zacatecas no hubo clases
1: siguen
0: tampoco
1: clases.
0: El día de hoy, están haciendo una consulta, es muy probable que esa consulta determine que también regresen a clases el día de mañana, pero vaya, ya estamos en otra realidad, Ciro, lo cual creo que también va a beneficiar para el partido al que van ustedes el miércoles al Estadio Azteca, en una dinámica me parece bastante más normal de un tráfico adecuado. Creo que vamos a ver una realidad un poco más clara de esas 5 o 6 horas que hay que invertirle o que ha habido que invertirle para llegar al estadio en amenaza de las manifestaciones que sí se hicieron.
1: Bueno.
0: ¿No?
1: Bueno, ¿ya se fueron los maestros, Lourdes?
2: Ya se fueron, Ciro. ¿Sí? Ya no están en el plantón de la Ciudad de México.
0: ¿Sí, segura?
2: Sí.
1: ¿Segura? ¿En principio?
2: No, no, no.
1: Ya se fueron.
2: Ya bueno. Se fueron.
1: Bueno, gracias. Gracias al equipo de Por la Mañana. Gracias por sus comentarios, muchos comentarios. Gracias por su opinión sobre el invitar o no invitar aquí al señor Israel Vallarta. Él dijo que quiere tener una réplica en el programa. Nosotros ya le dijimos ayer a través del periódico, hoy a través de este espacio, que venga el día que quiera.
0: Claro.
1: Ya dependerá de él si cambia de opinión o no, o ya nos hará saber si tiene interés en estar aquí con nosotros. Pero muchas gracias por todo lo que me dijeron en estas 3 horas ustedes con sus comentarios. Gracias, se quedan con Chumel Torres. Buen inicio de semana, buen inicio de verano, buen lunes. Pásela muy bien.
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15: Son las 10 de la mañana con 21 minutos. Seguimos con más aquí en Trión Zenit. Fíjense que hoy, 22 de junio, se celebra el Día Mundial del Bocho. Qué bonitos autos. Tienen como una personalidad única. Son simpáticos, digo, ya están descontinuados. Pero el Bocho, Bocho, no el Beetle, el Bocho. Fíjense que se celebra el 22 de junio porque conmemora el contrato firmado en 1934 entre Ferdinand Porsche y la Asociación de la Industria Alemana del Automóvil para desarrollar este Volkswagen Sedán. En México es una tradición, creo que todos hemos tenido a alguien o hemos conocemos a alguien que tuvo o tiene un bocho. Su diseño original data de 1934 y se convirtió en el auto más fabricado del mundo en una sola plataforma. Hablando de México, llegó en 1954 y se ensambló en la planta Volkswagen de México en Puebla a partir de 1967, consolidándose como un ícono de la movilidad popular. Es ampliamente celebrado por su fácil modificación, durabilidad y cariño que le tienen generaciones enteras en familia. Así que pues hoy se celebra el Día Mundial del Bocho. Y sabemos que aquí en León hay muchos bocho aficionados. Aquí tenemos un compañero bocho aficionado, Mauricio Doblado. Seguido se juntan, hay eventos en el Parque Guanajuato Bicentenario. Son estas reuniones masivas de bocho aficionados de todo el país, bochos modificados con audio, con diferentes formas, colores, en fin. Así que pues a todos los que tengan un bocho, felicidades en este Día Mundial del Bocho, 22 de junio. Vamos a continuar con más y hablando justamente de alemanes, vamos a escuchar a Kraftwerk. Esto se llama The Model aquí en Trion Zenith.

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2: Entrar de cambio y marcar casi de inmediato parece imposible, pero Richard Morales lo logró en Corea-Japón 2002. El uruguayo anotó apenas 16 segundos después de ingresar al campo frente a Senegal, estableciendo una de las marcas más sorprendentes para un suplente mundialista. Hay jugadores que necesitan muy poco tiempo para hacer historia.
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2: Brasil 2014 dejó una de las imágenes más comentadas de la historia reciente. Luis Suárez mordió al defensor italiano Giorgio Chiellini durante un partido y el incidente generó titulares en todo el planeta. Incluso hubo un afortunado apostador que había predicho algo similar. El fútbol siempre supera la ficción.
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10: La presidenta Claudia Sheinbaum afirmó que esperará que se lleve a cabo el conteo definitivo de las elecciones presidenciales en Colombia para felicitar al próximo mandatario. La mandataria federal señaló que la información presentada al momento es preliminar. La gobernadora del Estado de México, Delfina Gómez, aseguró que con la entrada en vigor de la Ley de Protección, Cuidado y Bienestar Animal en la entidad, se beneficia a miles de seres sintientes, otorgándoles el acceso a una vida digna y libre de agresiones. La SEP informó que al momento se ha beneficiado a 12.876.000 estudiantes con las becas Bienestar. El coordinador nacional del programa, Julio César León Trujillo, afirmó que se han invertido más de 23.620 millones de pesos. Informó Daniel Wellbanks. 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
1: Muy bien, son las 10 de la mañana con 49 minutos. Ahí escuchábamos a Cage the Elephant y Beck con Night Running. Y vamos a continuar con más. Y esto que viene a continuación es música nueva, recién salidita del estudio. Y se trata de lo nuevo de Pond y esta canción que se llama Skyworks. Pond es esta banda australiana de rock psicodélico de Perth, muy ligada a Tame Impala porque comparten miembros y son amigos de toda la vida, tocan juntos, se prestan miembros, se prestan instrumentos, se escucha muy raro eso, ¿verdad? Pero bueno, son buenos colegas, a eso voy. Esta canción salió el pasado 19 de junio y es la que abre su nuevo álbum, el número 11, llamado Terrestrials. Para este disco se pusieron tres reglas muy claras. Uno, nada de pedal de distorsión. Dos, nada de baladas. Y en sus palabras, nada de cosas tipo Pink Floyd. Lo dijeron con otra palabra, pero no la podemos decir. Quieren buscar un sonido que ellos mismos describen como góticos en el bar, con mucho new wave, con post-punk de los 80, y esta canción, Skyworks, tiene uno de los coros más contundentes de este álbum, pero la letra habla de algo que tiene que ver con los fuegos artificiales que estallan sobre el río allá en Australia, justo en la fecha que marca la llegada de la corona británica, y la canción se mete en ese contraste entre la celebración ruidosa y la historia que hay detrás. El cantante de la banda lo describió como un espectáculo aparatoso de borrachera y patriotismo, hermoso y sucio a la vez. Así que vamos a escuchar pues lo más reciente, lo más nuevo de Pond, esto que se llama Skyworks, aquí en Trión Zenit.
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11: Son las 10 de la mañana con 58 minutos y está con nosotros Jorge CEO Blogs para hablar de emprendimiento, pero también de tecnología. ¿Cómo estás, Jorge? Bienvenido.
12: ¿Qué tal, Luis? Excelente semana. Muy bien. ¿Y tú?
11: Ya contento de escucharte. Y este tema que no es ajeno al mundo del emprendimiento. Es más, no debería ser ajeno al mundo del emprendimiento. Y hablamos de la inteligencia artificial. Luego mucha gente se saca de onda. Nos sacamos de onda porque pues hace un montón de funciones, hace un montón de cosas. Y hay que verlo, me parece, como una herramienta aliada, no tanto como una amenaza. ¿Tú qué opinas?
12: Claro que sí. De hecho, hoy vamos a hablar justamente de qué está pasando realmente, qué habilidades seguirán siendo valiosas y cómo cualquier persona, ya sea empleado o profesionista, puede convertir la IA en un aliado en lugar de un reemplazo.
11: Sí, claro. ¿Crees tú que la inteligencia artificial está quitando o va a quitar empleos o los va a transformar?
12: La respuesta yo la diría en dos partes. La primera, sí, porque a lo largo de la historia, cada revolución tecnológica,

0: eliminó algunas tareas. Por ejemplo, no sé si recordarás que vimos en la primaria que la máquina de vapor, la electricidad, las computadoras, fueron revoluciones que reemplazaron ciertas funciones. Y ahora está pasando con la inteligencia artificial justamente, pero no están desapareciendo necesariamente empleos completos, sino desaparecen tareas repetitivas. Por ejemplo, capturar los datos, redacción básica, procesamiento de información, atención al cliente, reportes que nos llevaban tiempo a hacer y que ahora pues se automatizan de manera más rápida.
1: ¿Tú cómo lo ves en específicamente al momento de emprender? Porque me parece que es bien, bien útil las herramientas de inteligencia artificial, digamos, como generar textos, o a lo mejor generar algunas imágenes, también para el tema de los procesos. Hay cosas maravillosas que se pueden hacer con Excel, que a veces tienes que contratar a algún especialista en costos. O algún tema ahí de organizar los datos, las bases de datos, pero ahora hay muchas funciones que te permiten justamente eso, ¿no? Por ejemplo, el proceso este de registrar lo que estás ingresando a tu inventario y lo que estás vendiendo. Y creo que eso te puede llevar bastante bien y muy fácil a través de estas inteligencias artificiales que funcionan, por ejemplo, con Excel.
0: Claro, completamente de acuerdo. Y mira, vamos a pensar, en León, un vendedor de calzado que usa la IA para responder, por ejemplo, cotizaciones más rápido, probablemente va a vender más que uno que no la está usando. Y no es que sea reemplazado, sino se volvió más productivo. Entonces, a lo que vamos, la IA no reemplaza personas, más bien reemplaza tareas en concreto que antes nos llevaba pues más tiempo realizar. Tal cual tú lo mencionas, el tema de el procesamiento de datos en Excel, que ahora lo podemos hacer pues de manera más automatizada.
1: Sí, claro. Ahora, ¿cómo trabajar junto a la inteligencia artificial en esto que hablamos cada lunes, que es el tema del emprendimiento? ¿Cómo hacerle una aliada?
0: Sí, primero verla como un copiloto, como un aliado estratégico, no verla como, ay, me va a reemplazar o me va a quitar mi empleo. Hay que también cambiar un poco el concepto de la percepción que tenemos sobre ella. Y por ejemplo, para emprendedores, nos puede ayudar para varias cosas. La primera, pues para crear contenido, diseñar campañas publicitarias, analizar información, organizar los procesos productivos que tenemos. Y si nos quedamos sin inspiración, generar ideas. Eso es para los emprendedores. Y para los colaboradores o empleados de alguna empresa, pues les ayuda a ahorrar tiempo en tareas, mejorar sus presentaciones ejecutivas, redactar correos electrónicos, investigar más rápido ciertas tareas y aprender nuevas habilidades. Entonces, aplica para ambos casos, ¿eh?
1: Oye, en el caso del emprendedor, que lo hemos hablado aquí, que es bien importante estar presente en las redes sociales. Que hoy en día, si no estás en redes sociales, tu negocio no existe. Entonces, tú que creo que también es complejo este tema porque, por un lado, vas a utilizar herramientas de inteligencia artificial para generar cierto contenido de tu negocio, pero a lo mejor le vas a dejar sin trabajo a una agencia de contenido digital. ¿Cuál crees que sería
0: Claro.
1: la chamba de la agencia de contenido digital hoy en día?
0: Aquí la cuestión va a ser el que la agencia, por ejemplo, se vuelva experta en habilidades humanas, porque al final del día la inteligencia artificial no va a poder reemplazar temas, por ejemplo, como el negociar, el convencer, el sentir, el conectar con personas. Todo el tema humano es justamente lo que nos diferencia a nosotros de las IAs. Y eso es en lo que yo considero que las agencias tendrían que enfocarse. No tanto en el tema de diseño, porque como ya sabemos, pues se puede generar en automático, sino en la cuestión del pensamiento crítico disruptivo. Eso sí, es indiscutible que una IA lo va a poder reemplazar.
1: Mira, por ejemplo,
0: Tal
1: ahí
0: cual.
1: en el tema del diseño me parece que todavía hay ciertas cositas. Bueno, es que yo tengo un ojo muy crítico. Hay cosas, hay sonidos, hay imágenes que todavía le falta. Bueno, se están generando diseños y me parece que ya hay como un patrón en cuanto al diseño, en cuanto a lo visual, que dices, ah, esto lo generaron por inteligencia artificial. Y también puedes ver cuando un diseño se generó con un diseñador gráfico, ¿no? Aquí está, por ejemplo, la siguiente tema al que vamos a entrar. ¿Qué habilidades seguirán siendo valiosas con la llegada de la inteligencia artificial en el mundo del emprendimiento?
0: De acuerdo, sí, aquí viene la mejor noticia y es que justamente, y lo hablamos la semana pasada, las habilidades del futuro son humanas, no son tanto de tecnología. Por ejemplo, el saber explicar ideas, la comunicación asertiva, El convencer, el negociar, el conectar con personas es una de las principales habilidades que hay que irlas trabajando. Y eso se escucha sencillo, pero démonos cuenta que de repente hay adolescentes y jóvenes que les cuesta trabajo comunicar porque, bueno, pues son muy introvertidos
1: Sí.
0: o son muy callados. Entonces hay que, si somos padres, pues tratar de enseñar a nuestros hijos a comunicarse de una manera correcta porque es una de las principales habilidades del futuro. También el tema de creatividad. Como tú decías, la IA puede generar contenido, imágenes, flyers, pero los grandes conceptos, las nuevas ideas, la innovación siguen haciendo de las personas a través del pensamiento crítico. No todo lo que genera la IA es correcto. Hay que saber también cuestionarla, analizarla, decidir, curar la información, realmente saber qué sí puedo tomar, qué no puedo tomar, porque de repente el error más grande es hacer un copy-paste de lo que me
1: Sí.
0: diga y lo implemento. Y realmente no es así, hay que saber elegir qué es lo que sí me puede ayudar y qué no.
1: Claro, contrastar los datos, verificarlos, lo dijiste, creo que una palabra clave, un concepto clave, el pensamiento crítico. Creo que ahí está uno de los grandes diferenciadores, ¿no? Entre el contenido generado de manera orgánica y el contenido generado por inteligencia artificial, el pensamiento crítico. Y creo que eso va a ser uno de los puntos claves, uno de los puntos de partida para entonces saber diferenciar entre una cosa y la otra, para poder saber diferenciar lo que está siendo generado por inteligencia artificial y lo que está siendo generado por un grupo de personas pensantes. Y la otra parte también, la parte humana, ¿no? La parte creativa. Yo estoy muy de acuerdo en usar estas herramientas para agilizar procesos nada más. No así en la parte artística y creativa. Ahí es como donde está la parte que no estoy muy de acuerdo. Por ejemplo, en generar voz por inteligencia artificial me parece muy triste.
0: Sí.
1: Por poner un ejemplo, hay muchísimos, ¿no? Pero sí, o sea, sí para agilizar procesos, sí para ser más eficiente en tu trabajo, no así para cuestiones creativas. No sé qué opinas tú en ese sentido, Jorge.
0: No, de acuerdo. Y fíjate que el año pasado me tocó moderar un panel con dos actores de doblaje y una de las preguntas principales era esa. ¿Cuáles van a ser las nuevas regulaciones para la IA con el tema, por ejemplo, de la voz, de la música, del doblaje? Porque ya cualquiera te puede clonar la voz, pero ¿cómo puedes impugnar, por ejemplo, que alguien haga eso o evitar que alguien pueda clonar eso y así meterte en problemas? Porque pues la creatividad, el tema artístico sí es una cuestión muy humana que
1: Claro.
0: ahí sí es muy debatible.
1: Claro. Uy, creo que perdimos a Jorge. Eso
0: Hay
1: nos.
0: quienes están
1: Ahí
0: a
1: está.
0: un tema más de...
1: Te perdimos unos segunditos, Jorge. Por favor, regrésate 5 segundos antes al comentario que estabas haciendo, por favor.
0: Sí, claro, les decía que es importante también, es muy debatible si aceptamos el reemplazo de IA, no reemplazo, pero el apoyo de la IA con temas artísticos o en todo caso dejarlo al humano, porque pues el arte es un tema humano, que
1: Claro.
0: donde inclusive la tecnología pues no es bien vista, entonces aquí la cuestión va a ser cómo las leyes también regulan estas cuestiones para evitar que artistas pues sean clonados o plagiados o usen su voz para cuestiones negativas. Sí, es uno de los temas también legales y político-legales que hay que ir comprendiendo.
1: El otro día leía un artículo que aquí lo platicamos, aquí lo comentamos, que las grandes empresas de estas herramientas de inteligencia artificial también tienen en su equipo a filósofos. Entonces ahora la conversación también está en la parte ética, la parte filosófica y la parte humana de cómo poder meter esta cuestión, cómo ser éticos y no afectar diferentes áreas a través de este pensamiento, a través otra vez el pensamiento crítico, de estos pensadores, de estos filósofos, que para que cada vez tengamos unas herramientas más, digamos, pues sí, más menos invasivas a otras áreas, pero que sí respeten la parte humana y pues con esta implementación de gente de la filosofía, pues me parece que están haciéndolo mejor, ¿no?
0: Sí, claro, y sabes que también hay nuevos empleos donde, digo, aquí también todo va a ser debatible, pero están contratando a personas para que se graben haciendo actividades diarias y que esos videos se los mandan a los lenguajes de programación para entrenarlos, para que sepan regar plantas, sepan cocinar, sepan doblar ropa, porque esto pues lo van a utilizar los robots precisamente para empezar a hacer tareas humanoides. Sí. Que bueno, esto tiene que ver con la IA, pero a lo que vamos es que pues el futuro ya estamos aquí viviéndolo, la realidad, la rebelión de las máquinas ya es un hecho. Entonces, aquí también yo les recomendaría a toda la audiencia que nos escucha que precisamente no perdamos la habilidad de aprender constantemente, porque sí, yo creo que quizá pueda ser la más valiosa de todas, que no nos quedemos atrás, que tengamos la capacidad de, así como los lenguajes de programación están aprendiendo, también nosotros como personas aprendamos lo que sea, tecnología, artes, cocina, moda, pero que no nos quedemos atrás, porque esa va a ser la herramienta más importante que nos puede defender pues de la tecnología en un corto plazo, el seguir aprendiendo cosas.
1: Claro, estar actualizados es importantísimo. Así más es. Que nunca. Hace algunos años, ¿no?, decían que tenías que aprender inglés. Hace, no sé, 40 años se decía, ¿no?, el que aprende inglés ya puede crecer. Y luego inglés y computación. Ahora es todo esto y además inteligencia artificial para poder estar
0: a la vanguardia. Y fíjate que no necesitamos saber programar ni ser expertos, únicamente mantenernos actualizados, leer sobre tendencias, tomar cursos cortos, entender cómo esas tecnologías impactan nuestra industria y no tenerle miedo a probar cosas diferentes, nuevas, porque ese miedo pues nos puede llevar al estancamiento, al quedarnos atrás, y tú bien sabes que estamos en un mundo donde lo que hoy se vio, mañana ya se actualizó. Claro. Y tenemos que seguir actualizándonos.
1: Excelente. Pues muy buena colaboración, como siempre, Jorge. Gracias por estar acá con nosotros compartiéndonos estos datos, sobre todo para las y los emprendedores quienes quieran, necesiten un acompañamiento. ¿Cómo podemos encontrarles a ustedes?
0: Claro que sí, mira, nos pueden encontrar en internet o en redes sociales como Aska México, Incubadora de Alto Impacto, o un servidor, Jorge Seo Blogs, en las redes sociales.
1: Perfecto, pues por acá nos escuchamos la próxima semana, Jorge, muchas gracias.
0: Un abrazo, Luis, excelente semana.
1: Gracias, son las 11 de la mañana con 12 minutos, seguimos con más aquí en Trión Zenit.
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1: 11 de la mañana con 28 minutos. Hoy es un día muy especial para la historia del fútbol. ¿Y por qué es importante? Porque un 22 de junio ocurrió aquella famosa jugada de la mano de Dios. Hace 40 años, Toño, 40 años. Fue este gol de Diego Armando Maradona contra Inglaterra en los cuartos de final de México 86, ocurrido el 22 de junio. La anotación con la mano fue validada por el árbitro, desencadenando un montón de polémica, mitos, historias. Es la siempre controvertida mano de Dios. Al terminar el partido, cuando los periodistas le cuestionaron si había metido la mano, Maradona respondió con ironía que pues había sido la mano de Dios. Así contestó en aquella ocasión. El salto por el balón, en este salto, Maradona, que medía 1.65, compitió contra el arquero inglés Peter Shilton, de 1.83, y para compensar esa desventaja y alcanzar el balón, Maradona utilizó su puño izquierdo, y así fue como anotó con la mano de Dios. A pesar de las evidentes imágenes, Maradona no admitió abiertamente haber hecho trampa hasta 19 años después, cuando lo reconoció en una entrevista en el programa de televisión La Noche del 10. Y pues esta jugada siempre ha estado pues llena de polémicas, simbolismos. También se habla de esta rivalidad que venía de años atrás por la Guerra de las Malvinas, años antes, y que así fue como realmente Argentina se reivindicó históricamente y políticamente ante estos hechos. Y bueno, pues hoy se cumplen entonces 40 años de esta famosa jugada. Fíjense que hay un video que yo pensaba hasta este momento, un video de Maradona entrenando con la canción de Opus, la canción Life is Life, que yo pensaba que era de México 86, y no, ese video fue grabado el 19 de abril de 1989 en un partido entre Napoli y el Bayern Múnich allá en Alemania, y mientras los jugadores estaban calentando todos ellos, él estaba acá por su cuenta haciendo dominadas, calentando, y pues el video se hizo muy, muy, muy famoso, y a la fecha tiene incluso más reproducciones que otros videos que tienen que ver con este partido. 20 millones de reproducciones, muchísimas más que el video del partido completo. O sea, a la gente le gustó más ver a Maradona haciendo estas dominadas y calentando con la canción de Opus, que es justamente lo que vamos a escuchar a continuación en este 40 aniversario de La Mano de Dios. Seguimos con más aquí en Trión Zenit.

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7: En una época repleta de gurús, guías, fórmulas infalibles y libros de autoayuda para encontrar la felicidad, pocos reparan en que aquello que parece novedoso ya ha sido escrito. Emilio del Río, filólogo e historiador español, nos presenta Carpe Diem, Autoayúdate con los clásicos, un libro que responde a las preguntas existenciales que a veces nos obsesionan con las lecciones de los grandes pensadores griegos y romanos. Aristóteles, Platón, Homero, Séneca, Cicerón y Marco Aurelio son solo algunos de los grandes autores consultados por Emilio para transitar por temas como el estoicismo, el cambio permanente, la resiliencia, el valor de vivir con lo justo, lidiar con la codicia o tal vez con la ira. Carpe Diem nos revela ideas sobre el equilibrio interior, nuestra relación con el tiempo, la muerte y el significado de la verdadera libertad. Hace más de 2000 años observaron y entendieron todo aquello que nos mueve.
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9: La presidenta Claudia Sheinbaum rechazó que los 800 millones de pesos anunciados por el secretario de Educación, Mario Delgado, sean entregados de forma directa a la CENTE, sino que estarán destinados a más plazas para maestros y mejoras a centros educativos.
10: En mayor número de plazas para maestros, que hoy, por ejemplo, alguna región de Oaxaca que no tenga todas las plazas de maestros, pues van dirigidas ahí, en coordinación con la mesa tripartita. Mejoras para las escuelas.
9: El Servicio Meteorológico Nacional alertó sobre lluvias fuertes en el sur y sureste de México por el avance de las ondas tropicales 9 y 10. El organismo señaló que el fenómeno natural podría provocar inundaciones, principalmente en Veracruz, Oaxaca y Chiapas.
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1: Bueno, seguimos con más aquí en Trión Zenit y les cuento que hay una tendencia que tiene que ver con la generación Z, que ya no se están casando, ya quieren estar solteras y solteros. Se trata del solo maxing, que vendría siendo algo así como exprimir al máximo la vida de soltero. ¿Y en qué se basan? Pues hay algunos números reveladores. Según un estudio internacional, casi la mitad de los jóvenes adultos siente que estar soltero es más tranquilo y estar más en paz que estar en una relación. Y una buena parte de plano dice que las relaciones les estorban para alcanzar sus metas profesionales y económicas. Y otro dato, resulta que justo en América Latina, por acá, por nuestros rumbos, donde la gente prioriza su paz y su libertad por encima del romance. O sea, que aquí en América Latina nos está interesando, bueno, esa generación, les está interesando más la libertad y pues su paz, más que tener una relación. Y las razones de fondo son, pues son interesantes. Por un lado está la economía. Hoy salir en una cita cuesta y no poco. Y en estos tiempos de sueldos limitados, pues no alcanza, las rentas están caras, y pues muchos chavitos están diciendo, ¿sabes qué? Mejor quiero cuidar mi lana. Así que pues está ahora esta tendencia que es el maxing, que es justamente eso, que significa exprimir al máximo la vida de soltero. Así que pues cada vez se están casando menos acá en América Latina. Seguimos con más aquí en Trión Zenit.

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2: Muy bien, nosotros ya nos despedimos. Muchísimas gracias por habernos permitido acompañarles el día de hoy a través de Trión 107.1. Por acá estuvo en la operación Toño Ríos las primeras dos horas y esta última hora Nacho Morales. Mi nombre es Luis Oleg y mañana tenemos una cita en punto de las 10 de la mañana con más. Gracias, quédense con la música de Trión y por supuesto también con la información. En punto de la una llega Enrique Acevedo y su programa En Tiempo Real para que no se lo vayan a perder. Yo soy Luis Oleg, muchas gracias, gran inicio de semana. Bye bye.
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5: Es la 1:00 p.m, tiempo del centro de México, en este lunes 22 de junio de 2026, en Bogotá, a las 14 horas. El candidato ultraderechista Abelardo de la Espriella aventaja por menos de un punto porcentual. En el preconteo de las elecciones, la segunda vuelta presidencial en Colombia, el candidato Iván Cepeda llamó este lunes a la calma tras las protestas anoche, pidió esperar el conteo oficial, impugnó los conteos en 33.000 casillas. Trump, Rubio, Decent, toda la plana mayor del gobierno estadounidense se adelantó para felicitar a quien consideran ya presidente electo en Colombia. En Londres, las 20 horas.

0: Con un minuto, el primer ministro Keir Starmer anuncia su dimisión como líder del Partido Laborista. Sería efectiva a mediados de julio para elegir a un nuevo dirigente, Andy Burnham, alcalde de Gran Manchester, se lanza como posible sucesor. En París, alerta roja, ya son las 21 con un minuto, en la mitad de Francia por una nueva ola de calor que comienza este lunes, según anuncia, pronostica el meteorológico Meteo France, con el termómetro a más de 40 grados Celsius. También afecta a Gran Bretaña, España, Alemania, el norte de Italia y los Balcanes. Y en Washington D.C. muere a los 100 años de edad Alan Greenspan, expresidente de la Reserva Federal, anunció su esposa, la periodista de la cadena NBC News, Andrea Mitchell. Son los puntos en donde se genera la noticia y desde donde estaremos informándole a lo largo de este espacio. Yo soy Enrique Acevedo, estamos en tiempo real y le tenemos información en desarrollo.
1: De último momento.
0: Raquel Flores, han ya reabierto las estaciones del metro que se encontraban en remodelación, en pleno inicio del Mundial, en pleno desafío de movilidad de la Ciudad de México. Cuéntanos, ¿cómo estás, Raquel?
2: Enrique, ¿cómo estás? Muy buenas tardes. Sí, hace unos momentos la jefa de gobierno de la Ciudad de México, Clara Brugada Molina, supervisó ya estos trabajos que se concluyeron en las estaciones Tasqueña, General Anaya, Ermita y Portal de la línea 2 del metro que corre de Cuatro Caminos a Tasqueña. Esta línea que es utilizada por miles de usuarios todos los días. La jefa de gobierno dijo que la prioridad es el metro y aunque muchos han criticado esta transformación, esta remodelación total, que han criticado que solo ha sido pues la fachada, que solo han remodelado lo que se ve, no es así. Es gente que no se sube al metro y que no se ha dado cuenta del mantenimiento y los trabajos que se han realizado de manera integral. Aquí acompañada con el director del metro, Adrián Rubalcaba, quien dijo que esta remodelación de toda la línea llevó 2,200 millones de pesos para modernizarla de forma integral. Estos recursos fueron destinados al mantenimiento mayor de trenes, vías, instalaciones fijas, sistema de seguridad y renovación de las estaciones. Aquí la jefa de gobierno junto con el director del metro hicieron el recorrido por estas cuatro estaciones, supervisaron los trabajos de remodelación y modernización y bueno, pues la jefa de gobierno señaló que se deja un trabajo estructural, un trabajo de profundidad, no solo porque llegó el mundial se va, el metro se queda. Lo más importante es que los usuarios de este sistema de transporte colectivo tengan un servicio de calidad. Así, la jefa de gobierno llevó a cabo este recorrido y también anunció, te adelanto, Enrique, que para el próximo miércoles el servicio del sistema de transporte cerrará hasta la 1 de la mañana con motivo del partido de fútbol de la selección mexicana. Esto es lo que te puedo reportar, Enrique. Muy buenas tardes.
0: Gracias, Raquel Flores, con información de último momento. Nosotros hacemos una breve pausa, regresamos con más. Lo más importante del día hoy en México y el mundo, por cierto, ya ha terminado el partido entre Argentina y Austria. Lionel Messi se convierte en el goleador histórico en los mundiales con el mayor número de goles en esta competencia deportiva. Hoy 2 al 38 y en el tiempo de compensación en el 95. Además, también falló un penal. Pudieron haber sido 3, otro hat-trick para Messi. ¡Qué bárbaro! Ya volvemos.
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10: Explorando la naturaleza.
11: El bosque templado lluvioso valdiviano es un ecosistema único en Sudamérica, caracterizado por su aislamiento geográfico entre la cordillera de los Andes y el Océano Pacífico. Es famoso por sus milenarios alerces, árboles que pueden vivir más de 3.000 años. Este bosque nuboso alberga especies que no se encuentran en ningún otro lugar del mundo, funcionando como una isla biológica de clima templado, rodeada de paisajes áridos y glaciares.
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0: I will always love you,
1: de Whitney Houston. La inconfundible, extraordinaria voz de Whitney Houston. Hoy, a los 94 años de edad, muere Clive Davis, el productor de música detrás de los éxitos de Whitney Houston. No solamente de Whitney Houston, Alicia Keys, responsable de llevar a la disquera Columbia a figuras como Janis Joplin, a Bruce Springsteen, una de las figuras más prolíficas, exitosas en la historia de la música estadounidense. Decía Santana, Aretha Franklin, Barry Manilow, todos artistas que trabajaron con Clive Davis. Y Fer Caso, un gusto saludarte como todos los lunes.
2: Gusto estar por acá, Enrique.
1: Cuenta la leyenda que cuando estaban trabajando en la postproducción de I Will Always Love You de Whitney Houston, por un lado el productor del disco entero y uno de los productores pues que más había trabajado también con Whitney Houston, David Foster, el canadiense, no estaba de acuerdo en que empezara a capela. Decía, no, eso no se puede hacer, eso. Por más extraordinaria que sea la voz de Whitney Houston, no podemos cometer ese error. Clive Davis decía que sí. Whitney Houston pues eligió la versión de Clive Davis y el resto es historia.
2: Pues un visionario, y qué temazo.
1: Sí, bueno, el número uno junto con otros temas que escucharemos hoy producidos por Clive Davis. Decíamos, no solamente el trabajo con Whitney Houston en esta canción, en How Will I Know, Greatest Love of All, One Moment in Time, con Alicia Keys en Fallen, If I Ain't Got You, Smooth de Santana y Rob Thomas, Mandy de Barry Manilow, The First Time Ever I Saw Your Face de Roberta Flack, etcétera, etcétera, etcétera. Uno de los grandes, los gigantes de la música, Clive Davis, quien murió hoy a los 94 años de edad.

0: Y además un reto viral, ¿no? ¿Quién la atina al momento del del tambor? Cosa que no hizo nadie en la cabina de producción en tiempo real. Todos los vi con la mano en alta, nadie le atinó. Vámonos con la información. Enrique Hernández tiene detalles de la conferencia esta mañana en Palacio Nacional. Te escuchamos, tocayo.
1: ¿Qué tal? Muy buenas tardes, te saludo con gusto. Es falso que los 800 millones de pesos se hayan entregado a la CENTE, así lo aseguró la presidenta Claudia Sheinbaum. No se da dinero a la CENTE, al sindicato, nunca. La sección sindical por contrato colectivo tiene recursos propios para su operación. El recurso se fue directamente para beneficio de las y los niños oaxaqueños, para las escuelas, dijo la presidenta. Vamos a escucharla.
2: Ahora, como ya está la beca Rita Cetina para todas las niñas y niños del país, pues ya no hace falta nada adicional, porque ya van a recibir todas las familias un apoyo económico para que puedan comprar útiles y uniformes escolares. Entonces, está equivocado esta idea de que este recurso va para el sindicato, eso es falso. Va para mejorar la educación en Oaxaca, para las niñas y los niños de Oaxaca.
1: Los recursos están dirigidos a las plazas docentes, mejorar infraestructura y apoyo escolar. También la presidenta Claudia Sheinbaum respondió al ex embajador de Estados Unidos en México, Ken Salazar, luego de que en un avance de su libro, el exfuncionario norteamericano mencionara que Andrés Manuel López Obrador estaría preocupado por lo que pudiera declarar Ismael el Mayo Zambada. La presidenta afirmó que la Fiscalía de la República mantiene abiertas investigaciones relacionadas con el caso del Mayo Zambada y que la preocupación del expresidente Andrés Manuel López Obrador durante la transición de su gobierno no estaba vinculada a lo que pudiera declarar el capo, sino a la posible participación de agencias estadounidenses en su captura. Vamos a escuchar a la presidenta.
2: Si alguna preocupación tenía el presidente López Obrador, que platicamos en su momento en la gira de transición, es más bien la participación de alguna agencia del gobierno de los Estados Unidos en la captura de el Mayo Zambada en México para llevarlo a Estados Unidos. No sé si se entiende. No tiene que ver con qué va a decir este personaje, cabeza de un grupo delictivo. No había preocupación de qué es lo que iba a decir, sino más bien, y por eso se enfrió la relación con Ken Salazar, si ustedes lo recuerdan.
1: De todas maneras, dijo la presidenta, hay que esperar a ver qué exactamente dice este libro. En cuanto a las negociaciones del T-MEC, la mandataria afirmó que el tratado entre México, Estados Unidos y Canadá mantiene plena vigencia y que cualquier modificación profunda tendría que pasar por la aprobación de los congresos de los tres países. La presidenta defendió la visión de un acuerdo tripartita que fortalezca la competitividad regional. Esto frente a otras economías. También será a principios de julio cuando empiece a generarse una comunicación de cómo continúa la negociación del T-MEC.
2: Puede haber una posición particular en este momento del gobierno de Estados Unidos, pero tiene muchísimas ventajas competitivas frente a otras regiones del mundo. Mantener el Tratado de América del Norte, pues evidentemente da a los tres países mayor competitividad frente a China, por ejemplo, o a otras regiones del mundo.
1: Finalmente, el inicio de la Conferencia del Pueblo sorprendió la presencia del Pato Merlín, esta mascota que ha cobrado relevancia por asistir a los festejos del Mundial. Carla es jefa de la familia. Ella tiene a sus dos hijos, de 22 y 14 años, y el Pato Merlín. Pato que ya ha sido reconocido en redes sociales por vender aguas. La presidenta confirmó que esta familia será apoyada con los programas sociales.
2: Aceptó gustosa venir a que todas y todos conocieran a su familia y pudieran hacer las preguntas que ustedes quisieran. Y obviamente les vamos a ayudar en todo lo que necesiten.
1: Esta familia ha tenido otros patos, pero Merlín se ha convertido en el embajador y símbolo de las celebraciones mundialistas en nuestro país. El reporte que te tengo. Buenas tardes.
0: Muchísimas gracias, tocayo. Enrique Hernández, bueno, pues la conferencia esta mañana hasta con Pato, ¿no?
3: Hasta con el Pato Merlín. Yo tengo que decir que mi dato favorito del Pato Merlín es que cuando preguntan que qué come, dicen que frutas, granos, y que una vez a la semana le dan un taco de carnitas. Y eso para mí, y lo han dicho así desde la primera entrevista, como si fuera la cosa más natural que un pato coma tacos de carnitas.
0: Lo volvieron carnívoro.
3: Lo volvieron carnívoro al Pato Merlín.
0: ¿No?
3: Y bueno, pues sí, ya se salió de todo lo que uno podría haber imaginado que sería la viralidad en el Mundial.
0: Pues sí.
3: Pues de un personaje como este, ¿no?
0: Pero a mí me encanta porque todo esto, y lo decía la semana pasada, todo esto no fue creado en una oficina de marketing ni viene de los asesores de comunicación política, de la presidenta, y si diga, no diga, vaya, no vaya. No, no, no. Esto viene de la gente. Viene de México, viene de la simpatía, de la proximidad, de todo lo que genera un mundial en nuestro país.
3: De la creatividad.
0: De la creatividad y de lo mexicano, porque pues ni siquiera es que crearon al pato para salir a la calle y volverse viral. Sí, no, no. O sea, es el pato, es su mascota.
3: Sí, sí, ya era su mascota antes del mundial.
0: Y ya estaba vestida de la selección, claro. ¿No? Y eso es lo que hace que el mundial sea tan especial y se viva como se vive en México. ¿Por qué no hemos visto inundadas las famosas redes y los chats en las plataformas de mensajes instantáneos del contenido que se genera en Montreal o en Kansas? ¿Oh? Sí. Los estadios llenos, por cierto, y ahí pues habrá callado muchas bocas la FIFA, en el sentido de que pues este modelo de precios que ha vuelto inaccesible el mundial para las masas, pues le ha funcionado a la FIFA y le ha funcionado a las federaciones, porque eventualmente pues el dinero que se genera del mundial termina en las confederaciones, en CONMEBOL, en CONCACAF, en la UEFA, en cada una de las confederaciones. Y uno quiere pensar, pues terminará en Curazao, en Cabo Verde, en esas ligas de fútbol que todo el mundo decía, ay, el mundial más grande, pues ¿de qué va a servir si son todos equipos patito? Sí, pues le pregunto en Uruguay del 2-2 o España del 0-0. ¿No? O sea, todo esto ha sido una historia mundialista particularmente especial y emocionante y muy querida. Y me parece que pues lo de México destaca por encima de todo lo demás. Lo de México particularmente.
3: Y que un mundial uno se da cuenta con estas cosas que en realidad quien lo hace es pues la afición, ¿no? Quien genera los contenidos, quien da las imágenes. Y ya sea la afición mexicana o la de otros países, porque también hay que decir, hemos visto imágenes extraordinarias. De Noruega es un ejemplo muy claro de cómo su afición, recordando a los vikingos, hace estas manifestaciones, como si estuvieran remando. Ya hemos visto esas imágenes, tanto en México como en Estados Unidos. Ayer veía unas imágenes en Times Square espectaculares. La euforia, la emoción que vemos volcada y que, bueno, pues el Pato Merlín es únicamente un símbolo de todo esto que ha dado ya la vuelta al mundo y que ya incluso empresas internacionales lo han retomado. Es decir, la imagen del Pato Merlín como ícono del mundial es una muestra también de todas las restricciones que hemos visto que la FIFA pone, ¿no? Porque si no puedes usar las mascotas y para todo tienes que pagar, pues de pronto surge una imagen que es de todos, que es de la ciudadanía, de los aficionados, pues se vuelve sumamente popular. Es momento de hacer una breve pausa, pero regresamos con más información. Estamos en Tiempo Real.
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12: Una vuelta al mundo.
13: Estambul, Turquía. Ubicada entre dos continentes, su cocina es un puente entre Oriente y Occidente. Los kebabs especializados, los mese variados y los dulces baklavas de pistacho son solo el comienzo. Sus bazares de especias ofrecen aromas que transportan a la época del Imperio Otomano. Es una gastronomía rica en matices, donde el té y el café acompañan cada charla social.
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0: Ya estamos de regreso en tiempo real. Gracias por continuar con nosotros. Bueno, como ya lo sabe, y si no, se lo platico. El fin de semana, el viernes, la CENTE tomó la determinación de levantar el paro que mantenía en Oaxaca. Y digo Oaxaca primero, lo menciono primero, porque el impacto fue más profundo en esa entidad. Incluso se llegó a registrar el tema de la escasez de combustible, porque uno de los puntos de manifestación o de bloqueo era una de las terminales o principales terminales para la distribución de hidrocarburos de Pemex en esa zona, en el aeropuerto, en el centro histórico, en donde los comerciantes, donde los turistas pues resintieron más estos plantones. Y por supuesto, todo lo que tiene que ver con la Ciudad de México, ¿no? Las afectaciones al comercio, a los negocios, el ingreso de miles de personas que dependen de esta economía local en el centro histórico Fercaso para subsistir. Estoy hablando desde meseros que cobran ahí sus propinas, en restaurantes que estuvieron sin clientes porque estaban ahí los plantones y los campamentos de las distintas secciones de la CENTE, los destrozos en instalaciones oficiales como los de la SEP, el daño a la movilidad, el daño a la productividad de la ciudad, el desgaste a una ciudad que de por sí vive pues estresada con estos temas de movilidad y de tráfico. Se va a la CENTE, está toda la dimensión de la discusión sobre la educación, quién tiene el poder, quién realmente importa, cuál será la estrategia de este gobierno. Eso no distinta si la comparamos con las administraciones anteriores, pero también está lo que deja en términos muy reales este plantón y esta movilización, el costo, sí, sí. Y el costo y esa factura se la debe cobrar a la coordinadora.
3: La semana pasada justamente entrevistábamos en este espacio al presidente de la Concanaco y nos daba unas cifras que para mí eran alarmantes de lo que reportaban los comercios, ¿no? En un momento en el que se esperaba una gran derrama económica justamente por el Mundial, y nos decía que únicamente el 11% de los comercios reportaban alguna mejoría, que el 22% reportaban que habían caído sus ventas y que la gran mayoría, el 54%, decían que se habían mantenido estables. Y lo que explicaba era que se habían mantenido así, que las cifras estaban así, justamente por lo que dices, por los plantones, por las protestas, porque toda esta derrama económica pues se vio mermada con las pérdidas que tuvieron por el otro lado, porque no pudieron abrir sus comercios, porque tuvieron saqueos, porque les rompieron cristales,
0: etc. Sí, y no se puede separar una cosa, sí, de la otra, porque la estrategia de la coordinadora es la de la disrupción social. Aquí nos lo han aceptado, de hecho, pues han pedido disculpas a la ciudadanía, sí, perdón por tomar la ciudad, las vialidades, por hacer los destrozos, pero pues es el costo de lo que nosotros necesitamos negociar. Bueno, ¿quién paga ese costo? Qué gusto poder platicar con Carlos Ornelas, profesor retirado de Educación y Comunicación de la UAM Xochimilco, sobre este asunto. Carlos, muy buenas tardes. Gracias por acompañarnos en tiempo real.
15: Hola, Enrique. ¿Qué tal? Muy buenas tardes.
0: Pues tratar de hacer un balance de los saldos que deja en estas semanas de movilización. Yo sé que es un tema que se extiende por décadas y que hemos visto en estos ciclos entre una y otra administración, un u otro gobierno, pero cada circunstancia es distinta y la liga se estira al límite, y en cada uno de estos episodios pues hay un balance que es importante revisar.
15: En efecto, Enrique, y tú ahorita mencionabas de las pérdidas económicas, las quejas de los comerciantes y de los trabajadores que del centro histórico, y no solamente aquí, sino en las partes donde afectaron más, sobre todo en Oaxaca. Pero hubo alguien que perdió mucho más, que fue 1,500,000 de niños que no tuvieron clase durante los 19 días que duró el plantón, donde además se concentra la mayor desigualdad que hay en el país y el atraso educativo mayor. Y esto influye de manera para que esto se reproduzca. Y la CENTE no perdió del todo, al contrario, obtuvo con sus estrategias de movilización, negociación, más movilización, y la movilización incluye toma de casetas, todo lo que estabas mencionando, y la disrupción social. Y el gobierno cedió. La semana pasada, con cierto optimismo, pensábamos que la CENTE se había ya rendido, que la presidenta dijo que ya no iba a negociar con las dirigencias, que cancelaba todo diálogo y que iba a trabajar directamente con los maestros. Cosa que era difícil de creer desde un principio, pero de todas maneras de que iba a negociar con los maestros en directo, porque la otra facción, que es la mayoritaria, también tiene muchos intereses que defender y no los va a dejar pasar. Y las dos facciones están en contra de los ICAM, las dos quieren recuperar el control que tenían sobre la trayectoria profesional de los maestros y parece que van a conseguirlo. Pero debe decir que no iba a haber negociaciones y finalmente hubo otras negociaciones. La sección 22, la de Oaxaca, fue la más ganona, se lleva, según toda la que ha trascendido, 800 millones de pesos, que no fue para que levantaran el plantón, dijo el secretario Mario Delgado, sino que no, nada de que aceptaron, que fue chantaje ni nada, sino para mejorar la educación, para abrir nuevas plazas, para que se... Y la secretaria general, Yanni, de la sección 22, dice, no, vamos a ponerlo a discusión de las bases para ver cómo se distribuyen esos 800 millones de pesos. Y que sí va a haber basificación, pero también la sección 9, que eso casi no lo resaltaron, obtuvo ganancias, becas para los hijos de maestros, un bono de 40 días para el personal ya pensionado y la basificación de casi 4,300 plazas. O sea que hay ganancia. Los estados donde la movilización fue menos recia y que siguieron todavía con un día de huelga extra, Guerrero y Zacatecas, pues no se llevaron nada. Y en Chiapas está en discusión ahí vía el gobierno del estado, qué es lo que van a obtener, basificaciones de maestros y tal vez unas cuantas plazas nuevas. O sea que el acente que perdió capacidad de veto nacional, pues ya lo recuperó, no tuvo que esperarse hasta agosto, tal y como, y yo me equivoqué, lo pronostiqué en mi artículo del miércoles de la semana pasada, que ya se iba a retirar con las manos vacías, pero la presidenta cambió su decisión.
3: Carlos, si queda este precedente, ¿no?, de que estas manifestaciones, este tipo de presión, pues realmente sí rinde resultados y sí logran conseguir a partir de esto negociaciones que los benefician, ciertas prebendas para los líderes, pues ¿qué incentivos tienen para dejarlo de hacer, ¿no? ¿Por qué no en 6 meses van a volver a hacer exactamente lo mismo para presionar más al gobierno?
15: En agosto, no en 6 meses. En la semana de que van a estar ahí de preparación de los consejos técnicos escolares, que es porque no hay dinero para capacitación de docente. Sí para la burocracia, coaching y liderazgo y ego, pero no para los maestros en ejercicio. Entonces ahí van a regresar de nuevo a amenazar. Primero es la amenaza, el chantaje, y luego vienen las primeras movilizaciones. No van a ser muy fuertes, está empezando el año escolar, son de tanteo, pero vamos a ver tomas de casetas, plantones en algunas partes, y no en seis meses, sino que van a estar ahí, porque ya le tomaron la medida al gobierno. El gobierno de la Cuarta Transformación pactó con la coordinadora y fue, pues, pactar con un león, yeah, que saca las garras a cada momento. Entonces no es la coordinadora nada más la culpable, sino la falta de gobierno. Hay impunidad por todo lo que se hace. Y no siempre fue así. En el gobierno de Enrique Peña Nieto tardó tiempo, hubo muchos problemas, hubo broncas, pero les quitó plazas, les quitó el poder de decidir la trayectoria de los profesionales, de los maestros. Y en México Evalúa calcularon que de enero de 2014 al último día del gobierno de Peña Nieto, el erario en la nómina magisterial ahorró 50,000 millones de pesos.
3: Wow, es brutal, ¿no? Hablabas de impunidad, sí. El tema no es solo la impunidad, sino justo los premios, ¿no? Aquí no es solo que no recibes el castigo, sino que además te premian cuando haces estas cosas.
0: Pues sí, y eso habla también de la rispidez de la negociación, ¿no? Se está jugando muchísimo en esa negociación y se está jugando muchísimo en cada una de las decisiones, determinaciones de la coordinadora. Pues Carlos Ornelas, profesor de Educación y Comunicación de la UAM Xochimilco, profesor ya retirado. Muchas gracias por acompañarnos hoy en Tiempo Real.
15: Un abrazo.
0: Muy buenas tardes. El asunto lo tomamos de salida porque me queda claro que ninguna de las partes puede hablar de una victoria total. Sí, en el momento y de dónde veníamos, ¿no? De la posibilidad de que la presencia de la CENTE, y lo dijimos aquí, boicoteara mucho más que el ingreso a un fanfest en el centro histórico, o que de la disrupción que generó. Estaba muchísimo de por medio y se logra saltar esa valla, pero el asunto, lejos de terminar con algo, me parece que inicia un nuevo ciclo de negociaciones, de entendimiento, una estrategia que la presidenta, a través de lo que ella ve como una oportunidad, pues buscará implementar en estos meses, que es llevar las consultas y el diálogo directamente a las bases, a los integrantes de la CENTE. Es decir, ya no es una lucha o una negociación entre el gobierno federal y la coordinadora, también parece una lucha interna por la representación y la legitimidad de esa representación al interior de la CENTE. Hacemos una breve pausa, vamos a regresar con más información. Estaremos hablando de todo lo que ocurrió en Colombia este fin de semana y sigue ocurriendo. Por ahí hay tweets ya del presidente Trump. En fin, muchísima información también en esa parte del mundo, además de lo que ya sabemos que está ocurriendo con Irán, Gran Bretaña, Italia. En fin, mucho, mucho, mucho que platicar. Ya volvemos.
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21: Lo que no sabías.
22: El estornudo viaja a una velocidad de 160 kilómetros por hora, expulsando aire y partículas hacia el exterior rápidamente.
21: Territorio Animal.
1: El dromedario habita en zonas desérticas y solo tiene una joroba en su espalda. Puede soportar temperaturas extremas de frío y calor. Cuando corre, alcanza una velocidad de 65 kilómetros por hora y es capaz de cargar 170 kilogramos. No almacena agua como se piensa, sino que la obtiene metabolizando grasa almacenada en tejidos, principalmente en la joroba, misma que funciona como aislante de la radiación solar. Aunque está hecho para soportar la sequía, si no toma agua en un gran tiempo, pierde fuerza y peso. El dromedario puede estar sin comer hasta 7 días, pero se recupera si beben hasta 100 litros de agua en un solo día.
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13: La Gran Barrera de Coral, Australia. Es el sistema de arrecifes de coral más grande de la Tierra y puede verse incluso desde el espacio. Este paraíso submarino alberga miles de especies marinas, desde peces tropicales de colores hasta ballenas y tiburones. Su belleza vibrante es vital para la salud de los océanos, aunque actualmente enfrenta grandes desafíos debido al calentamiento global y la contaminación.
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23: 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Argentina derrotó 2-0 a Austria en partido disputado en Dallas, con doblete de Lionel Messi, quien llega a 18 anotaciones en mundiales, por lo que ya es el máximo anotador en solitario. Habrá que señalar que el astro argentino falló un penal al minuto 9. Con este resultado, Argentina comanda su grupo y avanza a la siguiente ronda a falta de un partido. La actividad continúa este día. A las 3 de la tarde, Francia enfrenta a Irak. A las 6, Noruega se mide a Senegal. Mientras que a las 9 de la noche, Jordania enfrenta a Argelia. Trevor Bauer regresa para jugar con los Diablos Rojos del México. Así lo ha dado a conocer la pandilla escarlata. ¿Quién tendrá al beisbolista norteamericano listo para su debut el viernes 3 de julio cuando enfrenten a los Piratas de Campeche en el estadio Alfredo Harpelú? Soy José Luis Cuevas y en Grupo Fórmula somos locales.
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0: Ya estamos de regreso en tiempo real. Gracias por continuar con nosotros. Vamos directamente con Sara Pablo. Sara, ha arrancado el registro de los coordinadores estatales de Morena, es decir, el proceso de precampaña en el interior de Morena para las gubernaturas que estarán en disputa en 2027. Cuéntanos, Sara.
24: ¿Cómo estás, Enrique? Muy buenas tardes. Sí, te saludo desde el World Trade Center. Aquí, pues, Morena ha instalado este centro de registro que, si me permites la expresión, pues son tres escenarios los que se han montado. La presidenta de Morena, Ariadna Montiel, junto con la presidenta de Elecciones, Citlali Hernández, y algunos otros integrantes de este partido, pues se han instalado primero en un salón donde reciben a cada uno de los aspirantes a coordinar los esfuerzos en los estados y que, por supuesto, pues se van a convertir en algún momento en candidatos o candidatas a una de las 17 gubernaturas que habrá en disputa en el 2027. En esta primera sala está la presidenta de Morena, recibe a los aspirantes, ahí reciben la solicitud de registro, que no quiere decir que esté ya aprobada de facto, sino habrá que revisar por parte de Morena los requisitos que se cumplan. En esta ocasión toca a los estados de Aguascalientes, Baja California Sur y Campeche presentar en los registros los aspirantes de estas entidades. Y bueno, pues la primera en registrarse fue la morenista Nora Rubalcaba, quien ella busca ser la coordinadora en Aguascalientes, aunque hasta este momento hay que decir que su licencia pues no ha sido aprobada en la comisión permanente, su licencia como senadora. Incluso pues ella comentó un poquito antes de que se retirara del lugar que hoy ingresó la licencia, es decir, pues justo cuando se viene a registrar, pero no está todavía aprobada. ¿Por qué? Porque presentó su informe legislativo y ganó, digamos, ese tiempo. Ese tipo de cosas se han registrado por parte del estado de Aguascalientes. Pues hemos visto a algunos otros candidatos que están, o más bien aspirantes, aquí fue también por parte del Partido Verde y Jenny sí. López.
0: Perdimos un poquito el audio, Sara, un poquito la claridad del audio, porque escuchamos que hay ahí algo de ruido ambiente, de ruido natural. Pero decías al final, hay ya todo este escenario o estos escenarios establecidos para que comience un proceso que por lo pronto hoy, por los estados que están agendados, pues se concentra un poco en las figuras de Morena como la de Félix Salgado.
24: Así es. Hoy no toca el estado de Guerrero. Hoy han estado, por ejemplo, fue también Ricardo Rodríguez para Aguascalientes, que fue la persona en dirigir este instituto para devolver al pueblo lo robado con Andrés Manuel López Obrador como presidente. Están ahora pasando los aspirantes al estado de Baja California. Ya lo hizo el senador, con licencia, ya Armando Ayala, fue Anselmo Jiménez, Alfredo Álvarez, Jorge Ramos Hernández del Partido Verde, Ismael Burgueño. Son los gritos que escuchas de fondo, sí. Cual el alcalde de Tijuana, y que pues traen porra. ¿Por qué te decía tres escenarios? Porque se registran, hay otro escenario donde pueden acudir los aspirantes, dependiendo de la gente que tengan acompañándolos, si es poca o mucho, es un escenario más grande o más chico, y así van uno tras otro mientras pues sigue la mesa. También ahorita acaba de pasar Fernando Castro Trenti, no sé si te suena el nombre, él fue priista y bueno, pues ha tenido también una serie de señalamientos. Él entregó una caja a Ariadna Montiel con, dijo, más de 10,000 firmas que respaldan sus aspiraciones. Y bueno, pues después de esto vendrán en los días subsecuentes los demás registros hasta terminar el próximo sábado, con excepción del miércoles, que es el partido de la Selección Mexicana de Fútbol, Enrique.
0: Perfecto, Sara Pablo, muchísimas gracias por el reporte. Muy buenas tardes.
24: Buenas tardes.
3: Pues es increíble, ¿no?, cómo hemos normalizado los actos anticipados de campaña de esta manera. Todos sabemos que lo que se están eligiendo son los candidatos a gobernador, pero bueno, les ponen otro nombre, dice que son los coordinadores, sí, de la estrategia territorial, de la transformación, etcétera. Pero llegan con porras, con batucada,
0: pero
3: con lonas.
0: Ojalá y fuera este el acto anticipado de campaña. Ya sí, llevan sí, semanas o meses en este asunto. En Quintana Roo, pues el ex administrador de aduanas, por mencionar solamente un caso, o Andrea Chávez en Chihuahua.
3: Nos comentaba de Aguascalientes, ¿no?
0: Sí.
3: La legisladora que no había querido dejar el cargo porque todavía tenía que dar su informe y bueno, pues todavía aguantar esa publicidad que iba a tener.
0: Y el dinero.
3: Si, con dinero público, ¿no?
0: Exacto. No, es que esa es la trampa y esa es la manera en la que se actúa con ese propósito, de utilizar la ley o de manipularla, torcerla para tener recursos públicos, espacio, y lo que diga el INE vale cacahuate, porque además pues las instancias que podrían penalizar en el sistema electoral están también todas controladas por Morena.
3: Sí, que si ya el año pasado la dejaron pasar y el antepasado también la dejaron pasar, pues ¿con qué argumentos ahora dicen? No, ahora sí nos vamos a poner estrictos, que deberían, ¿eh?
0: Pero ahí está aprobado, hemos documentado, de nuevo en el caso de Quintana Roo, lo documentamos con imágenes, porque lo dicen, y las pruebas, pues ahí están las pruebas. La respuesta de parte de la ciudadanía debería ser, ¿y la ley? ¿Y las reglas? ¿Por qué ustedes exigen pruebas y evidencias cuando se están pasando la ley por el arco del triunfo? Y cuando están incurriendo en actos anticipados de campaña ampliamente documentados y probados, y la autoridad electoral calladita. ¿Por qué? Pues porque todo a modo para Morena. Eso es lo que nos ha mostrado, ¿eh? Porque el asunto está ahí y de nuevo, son temas públicos. No es que se tenga información de un asunto confidencial que se realizó. No, les vale. Es explícito, y eso solamente lo hace alguien que sabe que no hay consecuencias. ¿Cuál autoridad electoral? Si yo hago lo que quiero porque yo soy de Morena, ¿no? O del Verde, o del PT, o de los partidos que controlan los organismos electorales. Y si no hay consecuencias, seguirá sucediendo, y cada vez de una forma en donde van a quedar más expuestos, van a quedar más exhibidos. O sea, pues, esa es la realidad. Y su credibilidad y la confianza en la institución, y vale gorro. Si no actúan, de nada sirve. No, esto es un asunto de historia y del peso de las cosas. No, no, de nada sirve. Si no están de manera rigurosa, de manera estricta, aplicando los criterios de la ley, pues nadie les va a hacer caso y nadie les va a creer. Que luego no piensen, es que la falta de confianza en las instituciones, pues ustedes la provocaron. Cuando estuvieron en esas instituciones, al frente de esas instituciones, de esos órganos, y simplemente pues no actuaron conforme a la ley. Ahí está el asunto. Es claro, hay actos anticipados de campaña, se violenta la ley electoral, se manipula, se utilizan recursos públicos, recursos electorales. No importa, no importa. Vámonos con otros temas. Pepe Yuste, economista, conductor de Fórmula Financiera. La muerte de Alan Greenspan a los 100 años de edad, en medio de todo lo que ha ocurrido con la Reserva Federal en estas semanas y meses, pues uno, digamos, de los notables en la historia de la política monetaria en Estados Unidos.
4: ¿Qué tal, Enrique? ¿Cómo estás? Fíjate que sí, quizá el banquero central más influyente que ha tenido Estados Unidos, muere a los 100 años, tú bien lo dices. Él además fue en efecto, pasaba periodos con los republicanos, lo nombra Ronald Reagan, se mantiene con George Bush, el padre desde luego, y luego viene Bill Clinton, demócrata, y se mantiene muy bien y hace muy buena dupla con Bill Clinton, donde la economía estadounidense, tú recordarás, tuvo por fin una inflación del 2% con un crecimiento elevadísimo. El crecimiento que logra la economía de Estados Unidos fue pues de más del 3%, entonces pues ahora sí que era el sueño dorado de la economía de Estados Unidos, buen crecimiento con baja inflación. Ese fue Alan Greenspan. Acuña la frase famosa, tú recordarás, Enrique, la de exuberancia irracional, para ver en los momentos donde había pues alta especulación en los mercados. Él decía que era exuberancia irracional, lo ponía así. La verdad es que tenía no hablaba de cómo iba a manejar la tasa de interés, nunca hablaba. Algún día se acercó a los periodistas y lo único que les preguntó fue de cómo iba el béisbol, era lo único que les preguntaba a los periodistas, desde luego. Y bueno, y este hombre, al último, pues en efecto, después de que vinieron las Torres Gemelas en el 2001, él baja mucho la tasa de interés para tratar de reactivar la economía, la baja al 1%, y bueno, pues de ahí se gestó la crisis del 2007-2008, la de Lehman Brothers, la de las créditos subprime, y eso, bueno, pues fue lo que le echan en cara, pero realmente, pues fue un banquero central de esos que llama la atención, porque sí logró bajar la inflación y con el manejo de expectativas, donde pues todo el mundo decía que prácticamente hacía magia en el manejo de expectativas.
0: Sí, me parece que es esta... Yo ya no sé si en el futuro, con esta injerencia que hemos visto de parte de la Casa Blanca y cómo se han desvanecido las líneas de la autonomía del Banco Central, tendremos a un chairman, a un presidente de la Fed, pues de esa estatura, ¿no? De esa credibilidad, de esa presencia como fue Alan Greenspan.
4: Parecería que no, Enrique, parecería que este fue uno de estos banqueros centrales que se mantuvo con autonomía real, pero ayudando a la economía, donde decía, bueno, si yo mantengo abajo la inflación, esto va a ayudar a la economía. Y cuando era necesario, cuando sí se veía que podría venir un problema realmente de no desaceleración, ya de prácticamente recesión, bueno, pues bajaba las tasas, tampoco le temblaba la mano para bajar la tasa de interés. Así que sí, hay libros sobre Alan Greenspan, interesante lo que hacía, pero particularmente el manejo que hacía de los mercados era impresionante. Solo con una pequeña palabra, un desliz en un lenguaje además todo críptico, que era muy difícil leerlo, esos pequeños deslices manejaban los mercados. Creo que como pocos supo manejar la expectativa del mercado.
0: Pues sí. Oye, Pepe, finalmente preguntarte del éxito que ha tenido la playera de la selección mexicana. Entiendo que está entre las más vendidas de este mundial.
4: La más vendida, Enrique.
0: La más vendida
4: de todas las selecciones. Le ganamos a Brasil, que siempre es muy popular, a Francia, que es una muy buena selección, a España, que obviamente también se vende. No, le ganamos a Argentina. 5 millones de playeras vendidas. Es la más vendida en el mundo, la de Adidas, la que saca con la selección mexicana. Sobre todo la de la primera equipación, la verde, ¿no? La que trae ahí. Y ahí, bueno, pues hay un tema en la verde para que sacaran ese diseño, pues le tuvo que pagar a Lina por sacar la piedra del sol, ¿no? El calendario azteca, es un diseño del calendario azteca. Obviamente le hacen unas modificaciones, sobre todo en el centro, pero le pagaron a Lina, y a Lina pues solamente le pagaron 41,000 pesos. Que te quedas pensando, Enrique, dices, bueno, pues solo le pagaron a Lina 41,000 pesos. Es cierto, Lina no está para hacer negocio, pero quizá pudo haber recibido alguna donación para un museo o alguna zona arqueológica por parte de Adidas. Pero bueno, ya sabemos que este mundial ha sido muy de negocios.
0: Muy de negocios. Y en el saldo final, hablábamos de esta cifra, yo insisto que nos va a dejar más de lo que nos puede haber quitado, por más allá de las críticas, y las entiendo, y no es popular aquí defender, no a la FIFA, defender el mundial y lo que le ha generado a México como marca, en términos reputacionales, en poder suave, en un contexto en donde los países compiten por reputación, por atención en el mundo, lo que se ha generado de manera orgánica, no estoy hablando de gobiernos ni nada, lo que se ha generado desde México de manera orgánica, pues también fortalece mucho una marca tan golpeada, tan deteriorada como la de México en el mundo.
4: No, yo estoy de acuerdo totalmente, Enrique. Otra vez los reflectores del mundo en un además, porque esto, quizá a diferencia de las carreras de Fórmula 1, este pues es obviamente el deporte más popular del planeta, y los reflectores también en México, y en México sí se gana mucho, obviamente, con reputación después de, bueno, pues hace cuántos meses tenemos de lo del Mencho. Y que hagas el mundial aquí, por lo menos la inauguración, y lo tengas en Guadalajara, y en Guadalajara salgan bien las cosas, y en Monterrey, bueno, pues sí te habla de cuestiones importantes. Y además, con algo, la ocupación hotelera y de alojamiento en aplicaciones tipo Airbnb se recuperó a más del 80%. Aquí más nos estaban golpeando las marchas, por ejemplo, en la Ciudad de México que otra cuestión. Así que la ocupación hotelera se recuperó. Obviamente el consumo viene bien, y hay quien dice que si llegamos, ahora sí ya no sé si es el quinto o el sexto partido como está el mundial, ¿no? Pero bueno, si pasamos ya de octavos, hay quien dice, el BBVA, que podríamos aumentar incluso la economía mexicana, sí, con este dinamismo, podría ser de 0.3 puntos del PIB, o sea, sí podría influir en un poco en el crecimiento, así que yo creo que sí ganamos, por donde sí se le vea, sí ganamos.
0: Sí, yo estoy de acuerdo. Bueno, pues por lo pronto, querido Pepe Yuste, gracias por acompañarnos hoy en Tiempo Real, un fuerte abrazo.
4: Enrique, un abrazo, gracias.
0: Las playeras oficiales de la selección mexicana, que decía Pepe Yuste, las más vendidas, 5 millones de unidades en todo el mundo, más que cualquier otra selección, y que se fabrican en Guanajuato, en la ciudad de Irapuato, en las plantas de la empresa mexicana Grupo Martex, que trabaja con Adidas para producir millones de unidades, y que pues han sido un éxito.
3: Un éxito. Y bueno, también hay que decirles que somos muy mitoteros los mexicanos, y todo mundo quiere tener su playera de México para estar apoyándolo, ya sea en el estadio o la mayoría de la gente fuera del estadio, en los restaurantes, en reuniones con amigos. Sí. Sales a la calle un día cualquiera, incluso si no juega México, y ves a todo mundo vestido con la playera verde, ¿no?
0: Así es. Ojalá y se pinte de verde el estadio este miércoles en el juego contra Chequia, como se pintó de amarillo en el juego de Uzbekistán contra Colombia. Los colombianos llegaron a poner ambiente, no pararon de apoyar a su selección, pintaron el Azteca de amarillo, lo vivieron con intensidad. Y hablando de Colombia, un gusto poder platicar con Luis Carlos Vélez, presentador de Línea de Fuego, periodista de N+ Univisión. Querido Luis Carlos, gracias por acompañarnos hoy en Tiempo Real, y si te parece, pues un primer balance del resultado de estas elecciones allá en Colombia.
5: Bueno, pero antes del balance, Enrique, lo que pasa es que ustedes, los mexicanos, no han terminado de entender que somos igualitos. Los mexicanos son paisas y los paisas son mexicanos. Sí. Nos gustan las rancheras, nos gusta la misma comida, nos gusta el fútbol, nos gustan las mismas cosas. Eso, Enrique, que haya gente que no se ha dado... Yo me crié con Chespirito, es decir, eso es exactamente igual.
0: Sí, no, bueno, y me parece que eso se notó en los espacios públicos, en el Ángel de la Independencia. Era vallenato, y luego era cumbia, y luego eran rancheras, y luego era un poco de todo lo que se vivió, celebrando muchísimo a tu selección, querido Luis Carlos. Y ahora, pues, con la atención puesta en el resultado electoral.
5: Sí, bueno, unas elecciones muy interesantes en Colombia. Ha dado como resultado el ganador de la derecha o la oposición en el país. Unas elecciones que tal vez los números, Enrique, pueden mostrarnos un panorama que realmente no es. Entiendo fácilmente que la narrativa a nivel internacional, sobre todo, sea que Colombia es un país polarizado y que prácticamente esto quedó mitad y mitad. No, esto no quedó en mitad y mitad. La verdad es que este es un gobierno que tenía toda la posibilidad, hizo todo el esfuerzo para quedarse en el poder. De esos 12 millones que tiene Iván Cepeda, yo cuestiono 5 millones de la siguiente manera. 2.5 millones de votos de personas que trabajan en el Estado, que fueron obligadas a votar por el gobierno, que les dieron incentivos, que les dieron dinero y que la movilizaron para votar. Y los otros 2.5 millones, en Colombia pasan cosas que solamente pasan en Afganistán y en Irak, donde está ISIS y Al-Qaeda. En Colombia tenemos al ELN y las FARC, en donde usted vota por donde le dicen que vote o si no lo matan. Y eso cuando usted ve el mapa electoral en Colombia quedó evidente, donde la zona pacífica y la zona sur, donde hay mayor narcotráfico y presencia del grupo al margen de la ley, gana Iván Cepeda no por un estrecho margen, sino que poblaciones donde hay 100% de votación por el candidato del gobierno y del continuismo. Sí.

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4: A pesar de ser una especie protegida y encontrarse en riesgo, el cangrejo azul continúa siendo comercializado sin ninguna limitación en mercados del sur de Veracruz, donde su captura y venta se mantiene como una práctica recurrente. En municipios como Pajapan, por ejemplo, el mazo de cangrejo azul alcanza precios de hasta 180 pesos. Habitantes de esta zona también trasladan el producto hacia mercados de Coatzacoalcos, donde realizan su comercialización.
5: La veda empieza desde el 1 de julio, oficialmente, ¿no? Por la parte de Conapesca, si no mal recuerdo, es la dependencia, porque a final de cuentas nosotros como autoridad pues nos rebasa esa parte. Es más gente de fuera la que viene.
4: Para Grupo Fórmula, Elizabeth Aviña.
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13: Estamos de regreso en tiempo real. Son las 2 de la tarde en punto tiempo del Centro de México, en conversación con Luis Carlos Vélez, periodista colombiano, presentador de N+ Univisión. Y Luis Carlos, hablábamos de cómo la cancha no estaba nivelada. En realidad nunca lo está en los procesos electorales, pero aquí la acusación va y viene de uno y otro lado. El hecho de que el gobierno de Petro haya movilizado trabajadores públicos, que en las zonas en donde pues hay una fuerte presencia de grupos al margen de la ley, se haya también votado desde la intimidación o la amenaza, y la acusación de parte del candidato oficialista, digamos, de que Estados Unidos jugó un papel en el resultado de la elección y que la injerencia se muestra en los resultados.
14: Pues esa es una acusación que carece de cualquier tipo de confirmación fáctica. A ver, Enrique, lo que hizo Estados Unidos fue completamente insuficiente para mover las elecciones en Colombia. Un tuit de Donald Trump en un país como Colombia o como México quita más de lo que da, genera un sentimiento nacional, nacionalista, que termina fortaleciendo a las campañas del oficialismo. Más allá de eso, Estados Unidos no hizo nada. Y si tú me preguntas, creo que fue completamente irresponsable el actuar de Estados Unidos cuando pudo haber hecho mucho más. ¿A qué me refiero, Enrique? Si Colombia es el eje fundamental, como lo es, de la lucha contra el narcotráfico en la región, el país que más produce droga en toda América,

0: América, el país que tiene mayor cantidad de cultivos y el mayor productor de cocaína, que crean desde Washington que mover las elecciones en ese país que es fundamental se soluciona con un tuit, es realmente hablar muy mal de la estrategia de Estados Unidos y creer que en Colombia somos un país que no merece mucha más atención. Adicionalmente, ¿qué sí hubiera podido hacer que sí hubiera tenido un resultado y un efecto real e importante y además justificado? Es hacer lo que le pidió, por ejemplo, María Elvira Salazar, representante republicana de la Florida, Marco Rubio, en una audiencia, que era, hombre, meta en la lista de la OFAC, meta en la lista de la OFAC, quítele la visa a aquellos contratistas y políticos del Estado colombiano que está probado compran votos masivamente en las regiones de la costa atlántica. Pero ni eso hicieron. Y los colombianos nos quedamos esperando la última semana de que eso ocurriera. Porque si estos señores le hubieran quitado la visa o los hubieran metido en la lista de la OFAC a los contratistas que fueron denunciados por este mismo gobierno en peleas internas, pues no hubieran comprado la cantidad de votos que compraron. Así que si tú me dices, mis Carlos, ¿realmente qué hicieron los americanos? Nada, absolutamente nada. Y eso nos deja muy preocupados a los que creemos que en Colombia sí se necesita orden y se necesita luchar contra el narcotráfico de una manera clara y evidente.
1: Sí, y finalmente tenemos poquito más de un minuto para preguntarte. El resultado de la elección desde fuera es fácil leerlo como esto que decías al inicio, como una hiperpolarización en donde la sociedad está dividida 50-50 y hay que decir un proceso electoral pacífico en cuanto a la elección de ayer y con una participación récord, que son dos elementos importantes para la conversación sobre democracia en Colombia y en el resto de América Latina. Pero preguntarte si el resultado obedece más a un sentimiento anti-establishment o a un asunto verdaderamente ideológico.
0: Es un sentimiento anti-establishment. Colombia no lleva, esta no es la primera elección que Colombia vota en contra del establecimiento. Colombia votó en contra del establecimiento con Gustavo Petro. Estábamos buscando una solución como nación al establecimiento. La izquierda presentó una alternativa a la cual el pueblo colombiano votó a favor de ella. Si me preguntas, antes de eso también, sí señor, Álvaro Uribe es el resultado del voto anti-establecimiento. Álvaro Uribe le pidió el aval político en su momento a la derecha tradicional colombiana, el partido que era el Partido Liberal, no se lo dieron, creó su propio partido y ganó. Colombia viene buscando el antiestablecimiento hace más de 25 años y esta vez no fue la excepción.
1: En esa lógica pendular, Luis Carlos Vélez, como siempre, un gusto poder platicar de estos asuntos contigo. Te mandamos un fuerte abrazo, gracias.
0: Un abrazo enorme, saludos a todos, gracias.
1: Pausa, regresamos.
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16: Explicó que el Tratado Comercial de América del Norte está cimentado en las leyes de México, Estados Unidos y Canadá, pues fue aprobado por los congresos de los tres países, y señaló que en julio se conocerán los detalles de cómo será su continuación.
17: Es una ley, digamos, porque fue aprobado por los congresos de los tres países. Si algo muy profundo tuviera que cambiar, pues tendría que pasar por los congresos. A principios de julio tiene que haber una comunicación de cómo continúa el tratado. Entonces, cómo continúa, puede haber una siguiente revisión dentro de 16 años, puede haber una revisión dentro de 10 años, o puede haber revisiones más periódicas. El tratado es muy bueno para los tres países.
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1: La elección presidencial colombiana no puede leerse solamente en clave colombiana. Tampoco debe entenderse únicamente como un nuevo episodio de la disputa entre las izquierdas y las derechas en América Latina. Lo que acaba de ocurrir en Colombia, me parece, es una fotografía del momento político que vive la región, con sociedades profundamente polarizadas, enfrentadas, márgenes electorales cada vez más estrechos y la creciente tensión entre estos alineamientos geopolíticos, proyectos nacionales y los intereses económicos. Conviene empezar con una advertencia. Colombia no es Brasil, Colombia no es México. Su historia está marcada por décadas de conflicto armado, por violencia política, el paramilitarismo, el narcotráfico, la guerrilla. Es una experiencia que la distingue del resto de América Latina en ese sentido. No obstante, y precisamente por esa singularidad, lo que ocurre en Colombia suele revelar con especial intensidad las tendencias que sí están presentes en toda la región. Se enfrentaron dos visiones muy diferentes de lo que es Colombia y los límites también de ambas visiones. Después de 4 años de gobierno de Gustavo Petro, el primer presidente de izquierda en la historia moderna colombiana, el país llegó a las urnas en un fuerte debate sobre seguridad y violencia, sobre desigualdad, transición energética, gobernabilidad. Cosas que había prometido Petro cuando llegó al gobierno, una transformación profunda del modelo político colombiano. Y para sus seguidores, pues, se sostiene esta idea de que se avanzó en estas deudas históricas con resultados concretos, un país que avanza en la ruta correcta. Para los seguidores de Petro, esa evaluación, pues, contradice lo que va en el centro de la campaña. Los candidatos no solo discutieron los programas de gobierno, sino el balance completo de un ciclo político. Y el resultado refleja exactamente eso, una sociedad dividida, según los resultados, ya podemos leer en esos números, casi en partes iguales, que quieren realmente profundizar cambios iniciados en los últimos años. Todo esto ocurre en un contexto muy particular y a mí me parece que es lo más interesante. América Latina parece haber entrado en una nueva etapa. Después de la llamada Marea Rosa, de comienzos de siglo y del ciclo de gobiernos progresistas, que volvió a emerger durante la década pasada, hoy se observa un fortalecimiento de corrientes conservadoras. Es esa lógica pendular. La seguridad, el control migratorio, la recuperación del crecimiento económico en lugares en donde se ha visto estancado en estos gobiernos de izquierda, México entre ellos. Ese fenómeno coincide con el regreso de Donald Trump a la Casa Blanca y su influencia, o al menos la influencia de sectores conservadores estadounidenses que impulsan una política hemisférica más explícita. Ahí está Stephen Miller, el escudo de las Américas, todo este alineamiento que llaman estratégico. Pero sería un error interpretar la elección en Colombia como una disputa entre Washington y sus adversarios, porque la realidad, como suele ser, siempre presenta un panorama mucho más complejo. Colombia ha sido durante décadas uno de los aliados más importantes de Estados Unidos en la región, independientemente del signo político de sus gobiernos. lo que estaba en juego no era una ruptura geopolítica, sino la orientación futura de esa relación y la dirección que quiere tomar la propia sociedad colombiana. Y ahí está una de las lecciones más interesantes para el resto de la región. La influencia internacional sí existe, los intereses externos existen, los grandes actores económicos, diplomáticos, mediáticos intentan influir, pero el resultado me parece es muestra de que ninguna potencia local o extranjera tiene la capacidad para determinar por sí sola el destino político de una nación. Si algo revela el estrecho margen electoral es precisamente el límite de cualquier intento de leer la política latinoamericana únicamente desde el poder de los estados, de los gobiernos en turno para movilizar o de las capitales extranjeras para influir. Entonces, aunque sea por un margen estrecho y aunque sea en una cancha desigual, y aunque el resultado deje a casi la mitad del país mirando al futuro con expectativas muy distintas de la otra mitad, me parece que los intentos de construir bloques regionales pues van a continuar. Van a continuar cuando las sociedades latinoamericanas seguirán demostrando que conservan la capacidad para decidir por sí mismas. Esa para mí es la mayor lección de la elección en Colombia. Sobre sus alcances, sus enseñanzas para México, bueno, de eso vamos a platicar con Viri Ríos, analista política académica. ¿Qué tal, Viri? Un gusto saludarte. ¿Cómo estás?
18: ¿Qué tal, Enrique? Muy contento de saludarte. Muchas gracias.
1: Pues, ¿cómo ves en el espejo de lo que pueda o no ser la elección y su resultado en Colombia, las lecciones para México?
18: Mira, yo enfatizaría primero, para empezar hablando de por qué esta elección fue tan pues importante, yo diría casi histórica en Colombia, es que tres cosas pasaron al mismo tiempo. La primera es que es la elección con mayor participación en 30 años desde que existe el sistema de segunda vuelta en Colombia. Es decir, los colombianos se volcaron a las urnas. Tenemos una tasa de participación del 63.5%. Para poner esto en perspectiva, en México normalmente las tasas son de participación como de cerca del 50%. Una muy buena elección te llega al 50%. Segundo, fue la elección más competida de la historia moderna de Colombia. Quedan a menos de un punto de porcentual de distancia, al menos con lo que tenemos hasta ahora, que son los resultados del preconteo. Entonces, cerca de una diferencia de 250 mil votos, básicamente. De hecho, hubo una parte de la población colombiana que vota en blanco, y esos votos en blanco son mayores que la diferencia entre los dos candidatos, entre De la Espriella y también Cepeda. Y finalmente nos da un resultado bastante paradójico, porque si bien es cierto que pierde la izquierda, pierde Cepeda, pierde Petro, a la vez ganan, porque tienen primero un mayor voto del que habían tenido en la elección pasada, y segundo, remontaron de manera importante. De hecho, la mayoría de las predicciones, tú recordarás, Enrique, era que iba a ganar De la Espriella, pues por un buen margen. Resultó que ganó por muy poco, justo porque el electorado colombiano al final, digamos, se acobardó y decidió, una parte de ellos, pues no votar por una plataforma tan radical como la que se leía en Espriella. Me parece que en retrospectiva, y aquí entrando un poco al tema de qué aprendemos nosotros como país de esta elección colombiana, en retrospectiva me parece que el error, más que ser del candidato de Cepeda, fue del presidente saliente, de Gustavo Petro. Gustavo Petro me parece que nunca entendió realmente cómo llegó al poder. Petro llega al poder, sí, con el primer gobierno de izquierda en la historia del país, pero también llega con una coalición de aliados muy frágiles, muchos de ellos conservadores. La gente le dio el voto a Petro, pero no le dio una coalición mayoritaria para hacer lo que él quisiera. Sin embargo, lo que sucedió fue que el presidente Petro, en vez de comprender, digamos, y aceptar pues las limitantes que le había fijado su propia alianza, en cierto sentido el propio votante colombiano, pues intentó gobernar a fuerza. Y cuando algunas de sus reformas no pasaron, como fue una reforma de salud, como fue parte de una reforma fiscal, pues reaccionó de manera muy impetuosa, de pronto pidiendo la renuncia de todo su gabinete, tratando de gobernar a base de decretos. emitiendo, por ejemplo, una situación de emergencia, que por cierto, posteriormente fue rechazada por la Corte Constitucional. Pero en fin, digamos que con unos modos que fueron percibidos por el electorado de centro como antidemocráticos, como antiinstitucionales y como populistas. Y esto le gustó mucho a la base de Petro. La base de izquierda de Petro se movilizó, tuvieron victorias importantes, lograron subir el salario mínimo, en fin. Pero no le gustó, y esta es la clave, al electorado indeciso colombiano. Y resulta que ese electorado indeciso, que es un electorado también de centro, que no es un electorado de izquierda, pues reaccionó ante esto y tuvo pues este comportamiento electoral. Es decir, la victoria de la ultraderecha en Colombia, del candidato de la Espriella, pues más que entenderse como una aceptación, digamos, de la agenda de ultraderecha, debe leerse mucho más como un rechazo pues a estas formas, digamos, que tuvo Petro durante su presidencia. Y aquí creo que esta es la lección para Morena, porque Morena también llegó al poder con una coalición variopinta, ideológicamente divergente, con aliados que a veces los traicionan. Entonces también creo que Morena debe aprender a leer esto, ¿no? Sí. Quizá no todo el electorado de Morena es tan de izquierda como le gustaría a unas partes de Morena.
1: Y quizá la ideología no juega un papel tan importante en el resultado como el sentimiento anti-establishment, anti-establecimiento, como parece también estarlo jugando en esta lógica pendular en América Latina, en Argentina, en el caso de Colombia con el voto de ayer, en donde, según los propios colombianos, pues no es necesariamente un impulso ideológico lo que mueve el péndulo, sino un impulso antiestablecimiento.
18: La mayoría de los mexicanos se identifican con el centro ideológico. Es verdad que, al menos hasta ahora, aquellos que se identifican con la izquierda son mayores, digamos, que los que se identifican con la derecha, pero la abismal mayoría de los mexicanos, y sobre todo los que no tienen un partidismo declarado, sí son votantes de centro. Entonces también esto creo que también tiene que hacer eco en la coalición morenista, porque de pronto hay facciones dentro de Morena que creen que el voto en favor de Sheinbaum o de Obrador fue un como despertar ideológico de la sociedad mexicana en favor de las agendas de izquierda. Yo no estoy tan segura. Yo creo que hay partes muy importantes de la población mexicana que siguen siendo conservadoras en varios aspectos, que no quieren cambios estructurales de gran calado, y al final del día, pues esos electores tienen su espacio y logran victorias políticas también.
1: Así es, Viri Ríos, como siempre, un gusto escucharte en tiempo real. Te mandamos un fuerte abrazo.
18: Al contrario, igualmente un abrazo.
1: Pausa, regresamos con toda la información mundialista en tiempo real.
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10: Bueno, ya estamos de regreso en tiempo real. David Faitelson, histórico el partido de Argentina contra Austria. Pudo haber sido un hat-trick para Lionel Messi, falló un penal, pero metió dos goles y con esto se convierte en el principal goleador en la historia de los mundiales de fútbol.
11: Totalmente. Enrique, ¿cómo estás? Te saludo con mucho gusto aquí desde Guadalajara. Buenas tardes. Mira, la verdad es que es impresionante. No nos cansamos de admirar a este jugador. Yo le llamo... El tema con él es que me asusta porque a veces es tan espantosamente perfecto. Va a cumplir 39 años pasado mañana. Mantiene una gran condición física, eso está claro. Es un genio. Ve situaciones que otros no ven en la cancha. Piensa más rápido que sus colegas que se dedican a lo mismo. Y bueno, la realidad es que ahí está Messi. Es increíble. Qué bueno que el récord de 18 goles, ya el récord de más goles en mundiales de fútbol, le pertenece a él. Con todo respeto, Miroslav Klose era un plebeyo. Uh-huh. Es decir, no está en la lista de Messi, de Cristiano, ni siquiera de Mbappé. Era un jugador alemán, goleador, sí, pero ni siquiera está al nivel de aquel Gerd Müller, ¿no?
10: Sí.
11: La realidad es que no me sobran los epítetos para este futbolista, es excepcional.
10: ¿Tú crees que ya le pone fin a la conversación sobre el mejor futbolista de la historia por los logros de Messi, la longevidad de su carrera, lo que ha logrado en clubes, en selección? Para los argentinos decir que está a la altura de Maradona pues sería blasfemia, pero pues en los resultados ahí está lo de Messi, ¿no?
11: No, yo creo que, a ver, yo no sé qué opinen los argentinos, porque obviamente tienen una forma muy particular de ver el fútbol. Yo jamás he admitido la comparación de Messi con Cristiano. Para mí, a mí me parece, y siempre doy la misma analogía, para mí Cristiano se compara con Messi, pero Messi se compara con Maradona y con Pelé. Es decir, se sienta en una mesa aparte. Y bueno, yo creo que cada quien ya tendrá en esa elección, Enrique, de los tres mejores futbolistas de la historia, que los tres, yo creo que estamos de acuerdo muchos, la mayor parte, en que en la misma mesa se sientan Pelé, Maradona y Messi. Ya cada quien tendrá que elegir al suyo. Yo, por lo pronto, fui un niño, adolescente, influenciado mucho por mi padre y por Pelé. Para mí, las imágenes que nos llegaban en blanco y negro de las jugadas que hacía Pelé en el 70, en el 72, en esos años, eran realmente las de un mago. Y nací y me desarrollé pensando que Pelé era lo máximo. Y además, viendo videos de Pelé, uno dice, Pelé saltaba, era un jugador completísimo. Saltaba, cubría la pelota, tenía potencia, tenía drible, tenía disparo. Era un jugador muy completo. Pero con todo respeto, no podemos dejar de asombrarnos ante lo que Messi ha hecho en las canchas en los últimos años y lo que sigue haciendo a sus casi 39 años de edad.
10: Sí, en un fútbol además muy distinto, ¿no? Porque veía imágenes del Mundial 86 con mis hijos que están chiquitos y me decían, papá, ¿pero por qué están todos panzones? Que no era el caso, ¿eh? Eran buenos atletas. No. Pero había de frente uno por ahí que estaba un poco pasado de peso. Era una configuración distinta físicamente el fútbol. Eso no pone en duda el talento, la capacidad futbolística de los jugadores de antes. Pero lo ves ahora y el nivel de desgaste, de intensidad, ahí por minutos el Francia-Senegal que no paraba la pelota, es decir, salía y en menos de 5 segundos ya estaba en juego, ya estaba en juego. Piques, de nuevo, la capacidad atlética física del fútbol actual, y desafortunadamente por eso vemos cada vez muchos casos de problemas serios cardiovasculares en la cancha, de esta exigencia brutal que hay sobre los jugadores, pues es otra. Y que en ese contexto sea notable lo de Messi a la edad de Messi, pues me parece que, como bien dices, lo ponen en una conversación aparte. Pero bueno, en Argentina junto con Alemania, Estados Unidos y México clasificados a la siguiente ronda, ¿no?
11: Sí, lo que sí creo, Enrique, es que, a ver, sí, de acuerdo que la televisión, lo que viste con tus hijos en 86, en el 70 había grandes espacios para pensar cómo hacer la jugada, pero Pelé en esta época se hubiera adaptado y también hubiese sido un fenómeno. Y Messi hubiese jugado de aquella época, hubiera sido fenómeno. Es decir, yo creo que hay que tener un respeto por cada época en el fútbol, eso es fundamental. Pero sí, lo que me temo es que mucha gente, y sobre todo encontramos cualquier tipo de pretexto, puede ser que la comparativa, la lucha Messi-Cristiano, pero lo único que me daría mucha pena es que no apreciemos totalmente el nivel de jugador, la clase de jugador que estamos viendo.
10: Pues sí, me parece que es parte del atractivo de este Mundial de Fútbol. El fin de semana, increíble lo de Cabo Verde, ¿no? Que pues es el equipo cenicienta, tal vez junto con Curazao.
11: Sí, totalmente. Es una bonita historia, romántica. Quizá dentro de la apertura que ha hecho la FIFA, 48 selecciones, Enrique, quizá esta es la buena noticia, que podemos ver lo que hace Curazao, lo que hace Cabo Verde. Pero bueno, yo del fin de semana me quedaría con el fútbol de, no sé si viste el partido de Países Bajos. Dios mío, qué forma de jugar al fútbol.
10: Le dio un repasón a Suecia. Sí.
11: Y tiene jugadores, bueno, Frenkie de Jong, tiene a Gakpo, tiene el otro lado Somerville, Malen, tiene
10: Dumfries.
11: Descubrió un Bobbery, Dumfries el lateral, Van de Ven el otro lateral, él descubrió un centro delantero que juega en la Liga Premier, bueno, lo descubrió, lo puso a jugar porque sentó a Memphis Depay, puso a Bobbery y realmente marcó 2 goles. No, muy bien, yo vi.
9: Tiene un equipazo.
11: Los dos centrales, empezando por Virgil, que es para muchos el mejor defensa central del mundo, sí, correcto, y uno de los mejores de la historia. Me gustó España, aunque no tuvo rival, ¿estás de acuerdo conmigo? Ayer en Atlanta apareció Lamine Yamal, es un equipo diferente cuando Lamine está en la cancha. Muy bien Oyarzabal, muy bien Dani Olmo, Pedri, Rodri.
10: Sí,
11: pero
10: yo creo que arriba le va a costar a España. Si lo que hemos visto en esos dos primeros partidos pueden ser evidencia de algo, le va a costar a España. Metió 4 goles, ¿no? Entre comillas, le va a costar. Pero cuando haya un rival que lo exija más y que defensivamente sea más ordenado, sí veo que eso puede costar.
11: El viernes aquí en Guadalajara, Enrique, España-Uruguay, agárrate.
10: No, pues además se juegan mucho, ¿no? En esta idea de lo que se juegan, digo, liderato de grupo, entre otras cosas, pero en esta idea de lo que se juegan, obviamente todo el mundo ha estado muy pendiente de las combinaciones, de los modelos. La BBC Sports construyó uno ahí muy, muy interesante para quién podría ser el rival de México en la siguiente ronda. Preguntarte dos cosas. Uno, ¿México debe salir con su 11 titular? Es decir, ¿es un juego como cualquier otro de fase de grupos, a pesar de que esté calificado ya asegurando el liderato? Y dos, ¿hay mejores rivales ya a partir de la siguiente ronda o todos, pues al ser un partido de eliminación, son rivales de peso?
11: Mira, a ver, lo primero, Enrique, el partido del miércoles contra Chequia, mucha gente dice que incluso podría ir Guillermo Ochoa a la portería porque México ya no se juega nada, pero no puedes enviar un mensaje equivocado al propio grupo. Yo creo que Aguirre tiene que mantener la chispa de competencia. Señores, es un partido de mundial, vamos por los 9 puntos, no quiero que nadie se relaje, voy a salir con mi cuadro titular, haré después algunos cambios para refrescar algunas zonas del campo, pero cambiar a tu portero para darle minutos a Ochoa porque está en su sexto mundial, pues me parecería una manera de enviar un mensaje equivocado al grupo. Relájense, tranquilos, estamos haciendo ya un homenaje. No, porque el martes de la siguiente semana, Enrique, estás jugando 32avos de final en el Estadio Azteca contra no sabes quién, puede ser Cabo Verde, puede ser de pronto Uruguay, no sabemos, puede ser Arabia Saudita, Escocia. Será un tercer lugar, pero Escocia, pero puede que hiciera un accidente en algún grupo, porque, por ejemplo, este grupo que tú mencionas, el de España, Uruguay, Arabia Saudita y Cabo Verde, pues es un grupo que está, como decimos, patas para arriba, es decir, no sabemos qué va a pasar en la última jornada. ¿Puede Uruguay quedarse fuera? ¿Puede Uruguay pasar como tercero? ¿Puede clasificarse directamente Cabo Verde si le gana Arabia Saudita? ¿España con el empate tiene, pero terminará primero? Bueno, yo creo que en un mundial vienes a jugar contra los mejores, eso está claro, tienes que estar listo, pero a México el hecho de terminar primero de su grupo le dará una ventaja, además, obviamente, de jugar en su estadio, de jugar en casa.
10: De jugar en el estadio Azteca. Bueno, pues interesantísimo lo que será el cierre ya de la segunda ronda en la fase de grupos. Tenemos a Francia en unos instantes en su juego contra Irak.
11: Sí.
10: Y también Noruega más tarde.
11: Noruega-Senegal, sí. No,
10: ese va a ser un juegazo.
11: Muy bueno, muy bueno.
10: Ese va a ser un juegazo.
11: Sí, Senegal dio un buen juego contra Francia. Vamos a ver a Mbappé en un ratito más. Mbappé es el que está peleando con Messi por más goles en los mundiales de fútbol. Digo, está atrasado, pero el tema es con Mbappé, que sabemos que va a jugar uno o dos mundiales más, ¿no? Y el ritmo que lleva le cataloga como gran favorito para quedarse con el récord de más goles anotados de todos los tiempos. Pero bueno, tenemos Jordania-Argelia, un partido para cerrar la jornada de hoy. Y bueno, ya nos aproximamos a la recta final, al inicio de la recta final de esta fase de grupos.
10: Sí. Oye, Katia Itzel, va a arbitrar, ¿no?
11: Va a trabajar en el Túnez contra Países Bajos. Me da muchísimo gusto que lo haga. Sí,
10: todavía falta.
11: Todavía falta, ¿no? Es el jueves, si no me equivoco, partido. Ya es Túnez contra Países Bajos, correcto. Va a trabajar en este partido. Le toca además trabajar en una de las selecciones que a mí más me ha gustado en toda la Copa del Mundo.
10: También.
11: Lo va a hacer en el Arrowhead Stadium allá en Kansas City. Y bueno, la verdad es que es un orgullo. La primera mujer mexicana que va a trabajar dirigiendo una Copa del Mundo. La tercera mujer de todos los tiempos que va a dirigir también un partido de Copa del Mundo. Y me da muchísimo gusto para ella porque ha soportado realmente en México muchas, muchas críticas. Algunas me parece que no merecía, por supuesto, otras que merecía, como todos los árbitros mexicanos cuando se equivocan, pero ella, qué bueno que lo haga.
10: Pues sí, David Faitelson, te mandamos un fuerte abrazo, gracias.
11: Abrazo, gracias.
10: Pausa, regresamos.
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16: Nápoles, Italia. Cuna de la pizza margarita, esta ciudad rinde culto al producto local y a la sencillez perfecta. El secreto reside en su masa elástica, tomates de San Marzano y mozzarella de búfala fresca. Caminar por sus calles es dejarse seducir por el olor a masa horneada y frituras tradicionales. En Nápoles, comer es una religión que celebra la alegría de vivir.
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18: Los ojos de las cabras tienen pupilas rectangulares, lo que les da una visión panorámica amplia.
19: Conoce más.
16: La Gran Muralla China mide más de 21.000 kilómetros de largo, atravesando montañas y desiertos en el Gran Oriente.
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21: Las mariposas saborean su comida usando las patas, donde tienen sensores químicos que detectan si la planta es apta a comestible.
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24: La Dirigencia Nacional de Morena informó sobre el arranque del proceso de registro para los perfiles que buscan encabezar las coordinaciones estatales de defensa de la transformación. Por otro lado, rechazó que el Tribunal Electoral validara 110 mil afiliaciones a organizaciones políticas, las cuales reclamaba como suyas. La Barra Mexicana Colegio de Abogados celebró que la Suprema Corte de Justicia de la Nación analice a la eutanasia como un derecho de los mexicanos. Precisó que el tema en cuestión responde al sufrimiento de personas que padecen enfermedades irreversibles. El Papa León XIV aseguró que resulta más fácil financiar conflictos bélicos que campañas para combatir el hambre en el mundo. El máximo pontífice llamó a los gobiernos a reducir la burocracia y derribar los obstáculos que impidan la ayuda humanitaria. Informó Daniel Wellbanks. 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
26: Vámonos directo con Pisu Saldaña. Emilio, qué gusto saludarte.
27: Igualmente, Fer, qué gusto saludarte y qué gusto saludar a nuestra audiencia. Muy buena tarde, muy futbolera y tecnológica mi participación el día de hoy.
26: A ver, platícanos, porque las redes han estado a reventar desde que inició esta fiesta futbolera.
27: Totalmente, y fíjate que está sucediendo, evidentemente estamos hablando del evento, y lo hemos platicado ya en un par de ocasiones, digitalmente hablando, el evento más relevante en la historia que hayamos vivido por la dimensión y alcances que tiene el deporte como tal, pero además por el nivel de digitalización que hoy estamos viviendo, y lo mismo estamos comprando boletos y comprando lo que nos comemos en el estadio de manera digital, y estamos siguiendo el evento a través de cualquier tipo de formato, desde partidos completos transmitidos por streaming, hasta un formato que se ha hecho cada vez más popular entre jóvenes, Fer, que tiene que ver con el mundial atomizado. Están compartiendo por pedacitos el mundial de acuerdo a lo que nos gusta. La gente a la que le gustan los memes está narrando de manera conjunta con el evento mientras se desarrolla, qué está sucediendo a través del intercambio de memes. Y a quienes les gustan los pleitos dentro del estadio, están concentrados en capturar y compartir esos momentos de conatos de violencia entre el público o entre los deportistas, y así se narran o se comparten el partido. Y esto es un fenómeno muy interesante porque este efecto de hiperpersonalización que hemos venido experimentando en medios digitales, hoy lo estamos viendo reflejado en un evento deportivo en el que consumes de acuerdo a lo que el algoritmo te entrega, porque ya sabe que eso te gusta, y que la vista o ser un espectador lineal de este tipo de eventos pareciera que está comenzando a ceder ante este tipo de formatos, que son además, obviamente, formatos mucho más cortos, y si a ti lo que te interesa son solo los resultados, te van a estar apareciendo por todos lados sin que necesariamente estés siguiendo en vivo el torneo. Y esto, Fer, ha dado lugar a otro fenómeno también interesante, pero en este caso inquietante, y tiene que ver con el crecimiento desproporcionado de violencia digital que se está viviendo dentro del mundial. Wow. Y hay dos elementos o dos escenarios en donde se está dando este tipo de violencia digital, entre las audiencias en redes sociales y, curiosamente, fíjense, dos víctimas principales de la violencia digital alrededor de este evento. Uno, desafortunadamente, las mujeres, aquellas que opinan acerca del fútbol, son constantemente atacadas y acosadas entre las mismas plataformas y los usuarios, tachándolas de que o no saben sobre el deporte o por qué están opinando así, pero se les van con todo. Y por otro lado, los deportistas, y en el caso de los deportistas, hay datos, digamos, sabemos del efecto en general de la violencia, pero particularmente cuando hablamos de deportistas en un contexto como el que se desarrolla en estos momentos, reportan que hasta el 9% de los deportistas reportan niveles de depresión importantes cuando son víctimas de acoso y de ofensas a través de las redes sociales. Pero con otro elemento adicional, Fer, por ser este evento compartido con Estados Unidos y Canadá, en donde las apuestas son legales, mucho de la violencia que se está viviendo en este momento tiene que ver con usuarios que están frustrados porque perdieron dinero en algún partido con alguna decisión polémica, y esto está derivando en amenazas de muerte, tanto a los deportistas como entre los usuarios mismos, al grado de que la FIFA tuvo que implementar un modelo de cuidado en este sentido que se llama Social Media Protection Service, un modelo de protección para redes sociales, y que la desarrollaron en conjunto con la Federación Internacional de Futbolistas Profesionales. Y lo que han hecho es que han estado eliminando de dos formas. De manera humana, hay gente que está revisando y está asegurándose de eliminar contenidos violentos. Pero por otro lado, Fer, muy interesante, tienen un sistema de inteligencia artificial que en menos de 2 segundos, en cuanto se publica un mensaje con ofensas o con violencia, en menos de 2 segundos es detectado y eliminado, con algo bien interesante: a quien ataca y ofende no le dicen o no le eliminan la publicación, para que se quede cómodo con que la publicó y ya le dio su merecido a quien se lo quería dar en términos de publicación, pero restringen la distribución de esa publicación o al deportista o al público en general, y con eso anulan, digamos, el efecto que se deseaba lograr, pero con eso evitan que quien está ofendiendo genere nuevas y nuevas y nuevas cuentas tratando de brincar este tipo de filtros. Con esta última observación, Meta, particularmente Facebook, Instagram y Google, con YouTube, así como TikTok, están colaborando con esta iniciativa y son quienes permiten que se eliminen publicaciones violentas en menos de 2 segundos, en muchos casos de manera automatizada. Y X, antes conocido como Twitter, es la única plataforma que se negó a utilizar el protocolo que está utilizando FIFA, que les permitiría justamente eliminar automáticamente contenidos violentos. Por ende, en Twitter sí hay todavía un nivel de violencia que podemos ver en las publicaciones, que va tanto a los deportistas como entre el público en general. Así que la invitación en este caso sería a cuidar mucho eso, porque ya prácticamente quintuplicamos la cantidad de publicaciones violentas eliminadas por FIFA en este mundial comparados con Qatar. Increíble, la verdad, porque pues apenas llevamos semana y cachito de evento.
26: Bueno, y ojalá que toda esta experiencia y los protocolos que se están desarrollando luego también puedan servir para utilizarse en otros ámbitos donde pues también la violencia digital es durísima, ¿no? Lo vemos con casos que se vuelven virales, a veces hasta de adolescentes que son captados en un video y que toda la sociedad se va contra ellos, y pues que sí pueden terminar sufriendo, más allá de lo que sucede en las redes, depresiones reales como de las que hablabas. Muchísimas gracias, Pisu.
27: Al contrario, que tengan muy bonita tarde, Fer. Muchas gracias.
26: Un gusto hablar contigo. Y vámonos ahora sí a otros temas. En el mundo siguen sucediendo cosas. En el Reino Unido parece que la inestabilidad no cede. Fausto Pretelín, qué gusto saludarte. Él es analista internacional y columnista de El Economista.
0: Qué gusto saludarte, Fernanda. Muy buenas tardes.
26: Muy buenas tardes. ¿Qué está pasando en Gran Bretaña? ¿Qué está pasando en el Reino Unido? Llevamos ya pues varios años, ¿no?, en donde escuchamos constantemente de virajes políticos importantes.
0: Sí, a raíz del 2016, ¿no?, el Brexit, prácticamente ha encontrado inestabilidad el Reino Unido, y ya son 6 primeros ministros que han pasado a lo largo de esta década, y entrará el séptimo quizás en el mes de julio. Yo creo que lo sitúo con una palabra clave, que es la desconfianza, ¿no? Es decir, Starmer, me parece que su política exterior es interesante, sin embargo, internamente el tema de la inmigración no lo pudo controlar, el tema de salud, el tema de la deuda pública, que supera el 100% del PIB, y esos son detonantes que de alguna manera fueron minándole el camino paulatinamente Starmer, pero pues viene un personaje más de izquierda posiblemente, Andy Burnham, y quizás, bueno, veremos la relación con Donald Trump, pero sí, es a raíz del Brexit lo que ha encontrado la inestabilidad de Reino Unido, ¿no?
26: Concretamente, la relación con Estados Unidos ha sido uno de los temas controversiales, el nombramiento de un embajador en Estados Unidos, entiendo que era cercano a Epstein, ¿no? Este personaje tan pues oscuro, acusado de tráfico de menores, etcétera. ¿En qué situación se encuentra en este momento la relación de Reino Unido con Estados Unidos y qué implicaciones podría tener quien llegue al poder?
0: Bueno, era muy mala. Yo diría que, sobre todo, a principio del gobierno del presidente Donald Trump, el personaje es alrededor del gabinete de Donald Trump que no tuvieron una buena relación con Starmer. Eso fue detonando pues esas diferencias en dos aliados históricos importantísimos, ¿no? Pero de alguna manera el presidente Donald Trump, inclusive hace dos días de manera irónica decía que le deseaba lo mejor a Starmer, pero pues sabemos que no era el deseo claramente, porque si tú recuerdas, Fernanda, hace dos meses, tres meses, Reino Unido le negó las bases militares a Donald Trump para que de ahí despegaran hacia Irán. Y eso fue, creo que, un punto de erosión en la relación muy, muy fuerte. Y bueno, pues termina mal, pero creo que viene alguien más que está a la izquierda. Entonces, con una diplomacia tan dogmática como la de Donald Trump, no sé qué pueda mejorar con la relación con Andy Burnham.
26: Claro. Ahora, es una política muy, parecería draconiana a veces la de Donald Trump, sin embargo es draconiana no en un sentido necesariamente ideológico, sino más bien de quien acepta acoplarse a lo que él quiere, ¿no? Porque lo vemos trabajando muy bien, por ejemplo, con el nuevo gobierno de Venezuela, ahí llegando a acuerdos con el gobierno cubano. Es decir, siempre y cuando se aplaquen y sigan sus propios planes, puede trabajar con ellos independientemente de que sean de izquierda o se digan de izquierda, ¿no?
0: Sí, lo vemos en América Latina con mucha claridad. Creo que el equipo Trump, yo le llamaría, que es el equipo dogmático, el equipo al que pertenece Kast, el chileno, o Bukele, el Salvador, pronto de la Espriella en Colombia, son afines a Donald Trump porque tienen el tema de la seguridad como un eje toral, vertebral dentro de sus gobiernos, y se acoplan muy bien a las decisiones también de Donald Trump. Vemos a Noboa en Ecuador, que él quería prácticamente reabrir bases militares estadounidenses, lo sometió a una consulta y perdió, pero en realidad el trabajo de ambos, ¿no? De Trump con Noboa, van de la mano en muchas decisiones, y bueno, en nuestra región sí está claramente aplicando la doctrina de Don Rowe, en que él mismo dijo, el presidente Trump, y se están alineando, ¿no? Las estrellas a su favor, los gobiernos de ultraderecha, los gobiernos que de alguna manera coinciden con él, y la exportación del éxito de Bukele con las cárceles, ¿no? Los megacárceles, también ya de la Espriella anuncia que quiere colocar o querrá colocar 10 cárceles similares a la de Bukele. Entonces, se está armando una situación compleja para aquellos gobiernos que no son afines a Trump, empezando por la mexicana, ¿no?
26: Claro. Bueno, en Europa vimos este viraje a la derecha varios años antes de que lo empezáramos a ver en América Latina. Esta decisión, probablemente este paso que se va a dar en Gran Bretaña, donde veamos a alguien más de izquierda, ¿nos podría hablar de que en Europa las cosas se están moviendo de regreso a la izquierda o no necesariamente?
0: Todavía no marcaría una tendencia, porque de los pocos gobiernos de la izquierda es el español, le está yendo muy mal porque gente cercana a Pedro Sánchez está hoy mismo, al que fuera ministro de Transporte lo han declarado culpable de actos de corrupción y irá más de 20 años a la cárcel. Entonces veremos todavía. Irlanda quizás responde más también a una política exterior similar a la de España, pero todavía no podríamos decir que marca una tendencia, ¿no? Lo que está ocurriendo en Reino Unido. Si bien es un gobierno laborista, bueno, no la tiene fácil. Vemos que será el séptimo primer ministro. Tanto conservadores como laboristas están de alguna forma pues desgastándose rápidamente frente al gobierno. Primero la crisis del 2008-2009, ¿no? Eso fue de alguna manera el detonante del Brexit 2016, y a partir de ahí pues duran muy poco los primeros ministros, hasta que llega un gobernante de laborista, Arroyo, hablo de Starmer, hace 2 años, pero en cuestión de meses se desgastó mucho. Tú mencionabas el caso de Peter Mandelson, este personaje que fue embajador de Reino Unido en Washington, pero que en el caso de Epstein, bueno, también lo fue de alguna forma desgastando a Mandelson, porque se investigó que sí le habían avisado a Mandelson que su biografía de este personaje, perdona, a Starmer, la biografía de Mandelson estaba vinculada con Epstein.
26: Por otro lado, y cambiando completamente coordenadas, hay negociaciones avanzando del conflicto en Irán, conversaciones que estarían en Suiza, entiendo. ¿En qué va esa situación?
0: Sí, bueno, es increíble lo que estamos viendo. Yo creo que, vamos, ni Donald Trump se lo imaginaba hace un par de años, o un poco menos de 2 años, cuando llegó al gobierno nuevamente. La negociación está con alfileres. Vemos con claridad que la línea de fuego, o más bien el arma de destrucción masiva para Irán, no era la bomba atómica, sino el estrecho de Hormuz. El estrecho de Hormuz se convirtió en el activo más poderoso de Irán, y lo mantiene contra las cuerdas al presidente Donald Trump, porque el fuego que abrió contra los países del Golfo era inédito antes del 28 de febrero, cuando empezó la guerra. Nadie se lo imaginaba. Y los escenarios, tanto de Trump como de Netanyahu, creo que fueron muy ingenuos a no pensar que el estrecho Hormuz iba a ser tomado y controlado por Irán. Entonces las negociaciones de alguna forma están en alfileres. Ayer a final de la noche, o hoy en la madrugada, tiempo de México, allá en Irán, sacaron este acuerdo de que se dan 60 días para negociar. Hoy Estados Unidos hace unos momentos avisó que ya está liberado las sanciones que pesaban sobre Irán en el tema de petróleo. Lo puede comerciar durante los próximos 60 días. Pero de alguna forma en el otro vértice está Netanyahu, que hoy mismo también dijo que él no se somete a este acuerdo y puede de alguna manera usar la fuerza en Líbano, algo que de alguna manera regresaría a las casillas de salida y regresaría el cierre del estrecho Hormuz. Entonces es una situación muy compleja, es una derrota para Donald Trump, es su máximo fracaso en política exterior. Y ya estar pensando en el acuerdo de Obama, firmado en el 2015, ya está muy lejos. Es decir, ese acuerdo hablaba de 100 mil millones de dólares a Irán de apoyo, pero ahora son 300 mil, lo cual pues habla mucho de este fracaso de Donald Trump.
26: Sí, justo estaba pensando en la palabra que mencionas, fracaso, porque creo que no hay otra forma de leerlo. El estrecho de Hormuz, antes de que Trump invadiera, no estaba cerrado. Irán no cobraba nada por el tránsito. El dinero que se había comprometido era poco antes, y además ese acuerdo ya se había cancelado. Y dentro de todo, Irán sí se había comprometido a mantener bajo ciertos límites su enriquecimiento de uranio. Si entiendo bien esta negociación, pues lo único que gana Estados Unidos es regresar las cosas a como estaban antes, pero además le da la posibilidad a Irán de que eventualmente sí pueda cobrar por el tránsito de ciertas embarcaciones, ya digamos en acuerdos bilaterales que haga con los distintos países, ¿correcto? Es decir, dejen una mejor posición a Irán de lo que estaba antes de que iniciara la guerra, digamos, dejando de lado, por supuesto, toda la destrucción y pérdidas humanas que son muy lamentables, que son condenables y que esto sin duda no se puede ver como un triunfo, pero más allá en términos políticos, pues Irán queda en una buena posición.
0: Totalmente, totalmente. Y es un régimen represor el iraní. El régimen de los ayatolás es un régimen represor. Las mujeres lo saben perfectamente muy bien. Y ahí, de alguna manera, pues uno dice, ¿qué pasó? ¿En qué falló esta medición, ¿no? Tanto de Trump como de Netanyahu. El régimen está o va a tener más dinero, va a ser más poderoso. No salieron los millones de iraníes a pedir la caída del régimen. No salieron los kurdos de Irak para atacar al régimen. Por el contrario, ahora están en Irak algunas células que lanzan drones y misiles hacia los países del Golfo. Es decir, el mundo al revés, y una situación que tendrían los republicanos que aceptar como un fracaso, y eso le puede costar muy caro a Donald Trump y a los republicanos en las elecciones de noviembre.
26: ¿Ves a Israel aceptando este acuerdo?
0: No, por supuesto. Israel se distancia de este acuerdo. Israel como dice Netanyahu, pues ellos van por su camino, por la libre, y seguirán atacando en caso de que lo considere así necesario Netanyahu. Ahí la gran pregunta es cómo va a terminar la relación entre Trump y Netanyahu. Es una relación que hasta el 28 de febrero decía el premier israelí que era la mejor que haya tenido Israel en toda la historia con Estados Unidos, que era el mejor presidente Donald Trump, pero ahora seguramente no piensa lo mismo y por el contrario, la situación se le puede revertir en donde Israel depende de Estados Unidos 100% en temas de seguridad, en temas de la región. Vamos a ver qué tanto se puede desgastar o se va a desgastar esta relación. Yo pensaba que las dos semanas anteriores, cuando Donald Trump exhibía públicamente a Netanyahu, lo regañaba, previamente pues salía a negociar con él o le llamaba por teléfono para decir que es necesario esas palabras para tranquilizar un poco la crisis interna que tiene Donald Trump, pero al paso de los días creo que esto ya va en serio, es decir, no es una actuación, no es una simulación, sino que sí puede haber un distanciamiento entre ambos personajes.
26: Pues muchísimas gracias, Fausto Pretelín. Seguiremos de cerca contigo estos conflictos y ojalá los avances en las negociaciones.
0: Te mando saludos, Fernanda. Muy buenas tardes. Hasta pronto.
26: Hasta pronto. Con esto llegamos al final del programa. Muchas gracias por habernos acompañado. Les deseo que tengan una muy buena tarde.
1: Llegaste.

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3 de la tarde en punto. En este lunes 22 de junio, yo soy Javier Risco y gracias por acompañarnos, gracias por dejarnos entrar hasta su casa a través de Telefórmula, a través del 104.1 de FM, por supuesto, también a través de YouTube, y a los que descargan el podcast esta tarde, mañana por la mañana, gracias por formar comunidad. Ya lo saben, estamos en @jrisco_radio_fórmula y en los teléfonos 55 52 79 22 91 y 55 52 79 57 91. Cuéntenos desde dónde nos ve, desde dónde nos escucha. ¿Qué tal ha estado también la fiebre mundialista del fin de semana? ¿Qué tal también los partidos de hoy? La historia de la cual somos testigos al ver a un argentino romper todos los récords con Lionel Messi, llegando a 18 goles. Y es de lo que se habla en este momento en todos lados, en todas las redes sociales, en los medios en Estados Unidos, en Europa. Y por supuesto también tendremos el análisis en este programa. Pero bueno, en fin, vaya que hemos tenido nuestra dosis de fútbol que por supuesto sigue. Y todavía por supuesto que le recordamos que aquí en Grupo Fórmula somos locales. Cuéntenos, y un saludo de verdad hasta Guadalajara, hasta Monterrey, desde donde transmitimos el día de hoy, desde el Parque Fundidora, ya sabemos, uno de los grandes emblemas de esta ciudad, y bueno, rodeados de cultura, estamos justamente en uno de los centros culturales más importantes de esta ciudad. Estamos, por lo menos acabamos de ver una gran exposición de nuestro querido Santiago Arau, este extraordinario fotógrafo que aquí en el Parque Fundidora acaba de inaugurar una exposición que se llama Las Canchas de nuestro país, y bueno, con fotografías espectaculares. Por supuesto, se las mostraremos a través de nuestras redes sociales para que también estén con nosotros. Pero bueno, estamos en esta transmisión especial de Grupo Fórmula desde Monterrey, Nuevo León. Pero bueno, vamos.

0: vamos con la información porque hay mucha por delante.
1: A esta hora, usted ya sabe que...
0: En medio de la polémica por los acuerdos con la CENTE, la presidenta Claudia Sheinbaum negó que los 800 millones de pesos destinados a Oaxaca sean para el sindicato, o la coordinadora afirmó que se utilizarán para fortalecer el sistema educativo y beneficiar directamente a las escuelas del estado. Y vamos con Sara Pablo, reportera de Grupo Fórmula. Morena arrancó el registro de aspirantes a las coordinaciones estatales de defensa de la transformación. Sara, cuéntanos quién desfiló por ahí, cuál es la información en esta tarde.
2: ¿Cómo estás? Te saludo, Risco, desde el World Trade Center aquí en la Ciudad de México, donde ha iniciado este registro de aspirantes a las coordinaciones estatales en defensa de la transformación. Y bueno, decirte que este es uno de los salones que ha alquilado el partido, pues para recibir a todos estos aspirantes. Hasta ahora han desfilado por aquí los aspirantes a coordinadores que después serán candidatos o candidatas del estado de Aguascalientes y Baja California. Decirte que, bueno, hemos visto cómo algunos vienen apoyados por sus simpatizantes. Estamos viendo aquí a mi espalda a algunos de ellos. Y bueno, pues algunos de los que más han llamado la atención, la senadora Nora Rubalcaba, quien busca ser coordinadora en Aguascalientes. Se le cuestionó que hasta el momento pues no ha sido aprobada su licencia como senadora. Son 4 Aguascalientes y por parte del estado de Baja California son 10 los aspirantes de Morena, PT y Partido Verde. Llamó la atención la exalcaldesa de Tijuana.
0: A ver, Sara, dame un minuto, vamos a ir una pausa y regresamos con tu crónica, Sara. Dame un segundo, regresamos, por supuesto. Esto es Hoy es Risco desde Monterrey, Nuevo León.
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0: 3 de la tarde con 8 minutos y recuperamos tu crónica. Por favor, Sara Pablo, nos estabas hablando justamente del registro de aspirantes a las coordinaciones estatales de defensa de la transformación. Vemos por lo menos lo que está sucediendo detrás de ti. Cuéntanos y adelante con tu crónica, Sara.
2: Claro que sí, Risco, te decía que este es uno de los tres salones que ha rentado Morena aquí en el World Trade Center para que los aspirantes den sus mensajes. Algunos pues vienen acompañados de sus simpatizantes. Te decía que una de las personas que más llamó la atención, Montserrat Caballero, que es impulsada por el Partido del Trabajo, pero que vino respaldada por el ex gobernador de Baja California, Jaime Bonilla, con quien incluso ella tuvo diferencias en el pasado, pero que dijo que ya se solucionaron, y sobre todo llamó la atención porque Jaime Bonilla dijo que no descartaban que el PT fuera solo si es que no hay un piso parejo en esta contienda interna, y señaló también que bueno, pues espera que la gobernadora Marina del Pilar, con quien son públicas sus diferencias, pues no meta las manos en este proceso, y que iban a ver si decidían que ella, que Montserrat Caballero, participe o no en la encuesta, cuando pues se da por sentado que si vienen a este proceso, pues se van a someter a esta encuesta, porque ellos reentregan, firman algunas compromisos, en entre ellos que van a resultar que la encuesta pues es el método para definir a los próximos coordinadores de la transformación, que serán sin duda las y los candidatos. También llegó Fernando Castro Trenti, expriista, que le entregó a la presidenta de Morena 10,000 firmas, y pues aquí vemos porras en un salón, en otro salón, de repente se cruzan y así se desarrolla este día y hasta el próximo sábado, Risco.
0: Muy bien, pues gracias por tu crónica, Sara. Si sucede algo antes de las 4 de la tarde, por supuesto regresamos contigo, te mandamos un abrazo. Gracias, Sara.
2: Claro que sí, muy buenas tardes, hasta luego.
0: Bueno, pues ahí está la información desde estos comités, ya preparándose para el 2027, aunque no sean tiempos electorales ni nada, ya sabe que se nos adelantan de todos los partidos. Por cierto, nos vamos a detener el día de mañana. La verdad es que el día de hoy tenemos un programa lleno de voces desde Monterrey, pero para tratar de analizar lo que sucede en Colombia, lo que está sucediendo en este momento, el presidente de Colombia, Gustavo Petro, reiteró su postura de no reconocer los resultados de las elecciones del domingo, que dan como ganador hasta el momento al derechista Abelardo Despriella, y denunció la falta de transparencia durante el recuento, así como la modificación de muchas de las actas de escrutinio. ¿Dónde hemos escuchado esto? Es la postura de Gustavo Petro. Nos vamos a detener también en estos temas. Pero bueno, me da mucho gusto que empecemos con el desfile de voces desde Monterrey, y le agradezco que nos acompañe esta tarde Bernardo Bichara. Él es presidente del Consejo de Administración del Parque Fundidora, es presidente ejecutivo también del Comité Organizador, del Comité Coordinador de Nuevo León FIFA 2026. Gracias, Bernardo, por acompañarnos. ¿Cómo estás?
15: Muchas gracias, muy contento de estar contigo aquí en tu programa, y bienvenido a Monterrey, aquí a tu casa Parque Fundidora.
0: ¿Cómo lo has vivido, Bernardo? Sabemos que el fútbol lo llevas en la sangre, así que no solo es un trabajo, sino es como el trabajo soñado.
15: Sí, te diviertes trabajando, es lo que todos queremos hacer. Ha sido una experiencia hartamente retadora para todos aquí en Monterrey. Nos propusimos hacer una gran Copa del Mundo basada en 4 partidos y un gran fan fest.
0: Sí.
15: No tuvimos suerte en el sorteo, no nos llegó una cabeza de serie, no tenías aquí a México jugando en Monterrey. Pues teníamos que hacer algo diferente para poder poner a Monterrey en primera plataforma.
0: Pero la verdad es que tuvieron suerte con la afición y con la cultura futbolística. En eso sí tuvieron fuerte suerte. Y creo que, perdón, pero Monterrey se ha elegido como una de las grandes sedes, de verdad, de lo que ha sucedido.
15: Contra todos los pronósticos.
0: Sí.
15: la verdad, hay que decirlo, pero pues fue porque se trabajó y se hizo mucho esfuerzo con Host City, que es FIFA Monterrey. Parque Fundidora se convierte en la contraparte de FIFA. Uh-huh. Aquí es el FanFest, aquí se hicieron todas las actividades. Y pues bueno, la verdad es que 600,000 personas en las primeras 10 días en FanFest, y el éxito de los partidos de Japón y de Suecia contra Túnez, creo que nos ponen en el mapa. Y aquí estuvo Infantino para el partido 1000 hace 2 días.
16: Sí.
15: Estuvo aquí el presidente Infantino y la princesa de Japón. Pues, ¿qué te digo, no?
16: No, sí, a ver, ha sido, hay que decirlo, una sede con muchísima gente que también le ha dado, como dice el presidente de la FIFA, el nivel de importancia también a la sede, la presentación del partido número 1000, que en lo futbolístico, también por supuesto con tu carrera, con tu conocimiento, pues bueno, se convirtió en una fiesta para Japón y en un partido inolvidable aquí en Monterrey. Cuéntanos un poco de la afición de estas 600,000 personas y por supuesto de lo que ha significado el Parque Fundidora, como siempre haciendo historia.
15: Fíjate que rebasó la expectativa, el tema de la afición. En el estadio se volcó hacia Suecia y luego se volcó hacia Japón.
16: Sí.
15: En el estadio Monterrey, tú veías el estadio Monterrey el día del juego de Japón y no había 50,000 japoneses.
16: No, no, claramente.
15: Entonces, ahí los regimontanos se fueron por Japón. Y aquí en Parque Fundidora nosotros pensábamos y apostamos a hacer un fan fest que se asemejara un poquito a Pal Norte, ¿no? O sea, lo que aprendemos en Pal Norte, lo que hacemos hacer con Pal Norte, cambiar el producto a un producto futbolístico.
16: Sí. ¿Y funcionó?
15: Bueno,
16: ahí está. ¿Ha jalado?
15: A ver, ha jalado de más. O sea, nuestra expectativa de asistencia a este momento era de 300,000 personas.
16: Sí.
15: Vamos en 600,000. Y la semana que viene tenemos el martes el K-pop,
16: sí,
15: DPR Ryan, miércoles el partido de la selección contra Checoslovaquia, jueves Grupo Firme, viernes llegan los holandeses probablemente, domingo está Enrique Iglesias, lunes el partido de Holanda, martes juega México. O sea, si vienen 9 días aquí en Parque Fundidora de locos.
16: Bueno, pero caminando van a superar el millón, caminando.
15: Estamos ahorita hacia 2,000,000. Caminando el millón en 15 días, estamos en 1,000,000.
16: Sí, estamos hablando con Bernardo Bichar, el expresidente del Consejo de Administración del Parque Fundidora, el expresidente ejecutivo del Comité Coordinador de Nuevo León FIFA 2026, y un poco también lo que abraza el Parque Fundidora. Estábamos viendo esta extraordinaria exposición de Santiago Arau, uno de los grandes fotógrafos mexicanos, hablando de las canchas de este país. Y es un poco también una palabra que vamos a repetir mucho en este programa y en estas conversaciones desde Monterrey, la palabra legado también. Es algo que ha repetido constantemente justamente el comité que tú encabezas.
15: Uh-huh.
16: Quieren dejarle algo más que evidentemente esta fiebre, sino que se quede ya Monterrey como la ciudad que es también y lo que ha significado en el fútbol.
15: Sí, mira, nosotros el legado que vemos está en dos lugares. En el celular de millones de personas, uh-huh, las fotos que tomaron estando aquí en Monterrey es un gran legado porque se queda en el sentimiento de la gente. Y el otro es las obras que perduran más allá de la Copa del Mundo. Hemos hablado una y otra vez de ese legado. Si la sede cumple y la gente toma todas las fotografías en Parque Fundidora y en el Estadio Monterrey, creo que ahí está un gran legado como los que vimos en el 86, el Mundial, y a mí todavía se me enchina la piel de acordarme que fui a ese Mundial. Sí. Ya pasaron 40 años. Sí.
16: Y se sigue enchinando la piel. Sí, ese legado.
15: Es un legado, es un legado emocional.
16: Claro.
15: ¿Ya? Y el otro legado, evidentemente, es el legado de todas las obras. ¿Qué es lo que Parque Fundidora está dejando de legado? Específicamente, Parque El Agua.
16: Sí.
15: Es un parque de 80 hectáreas que construimos en 2 años, un parque del tamaño de Parque Fundidora, el hermano de Parque Fundidora le llamamos, y estamos dejando el Parque Fundidora renovado.
16: Sí, totalmente
15: mejor
16: renovado.
15: Mejor que nunca.
16: Sí.
15: Ese es el legado de Parque Fundidora para este proceso.
16: Oye, y me atrevo un poco a ir un poco más en lo personal, sobre, uh-huh, todo en la pasión futbolera que tienes, en la posición de portero, Bernardo. y el debate en el cual estamos viviendo en este momento sobre si Memo Ochoa titular o no, o que le den unos minutos frente a Chequia. ¿Qué significa? Tú que estuviste debajo de la portería, con esa responsabilidad, también conoces a Guillermo Ochoa. ¿Qué decir sobre eso, sobre lo bien que está el Tala en este momento y este reconocimiento tal vez si sí o si no a Guillermo Ochoa?
15: Bueno, mira, para efecto de Javier Aguirre, el Tala va sin gol. Entonces ya nomás por la cábala o por lo que le quieras llamar, la parada que le hace Corea...
16: Sí, sí, sí, no, bueno, ya se imprimió en todos los pósters. Urge, urge.
15: Entonces cuando un arquero lleva 180 minutos jugados y no recibe gol en la Copa del Mundo, no toques la portería. Ahora, si quieres, creo que Memo Ochoa es un, o sea, es un gran referente del arco. Yo sí, a lo mejor en el minuto 80 de Checoslovaquia, si se presenta el partido, ya estás calificado en primer lugar, ¿verdad?
16: Si se va ganando el partido, si se va caminando.
15: Ya vas calificado en primer lugar. Nadie te lo puede arrebatar el primer lugar. Porque el criterio de desempate es el partido entre Corea y...
16: Ya, va siempre, y se logró.
15: Se logró. Entonces, minuto 80, si quieres brindarle a Memo su quinta Copa del Mundo, ahí está tu momento.
16: Esos minutos.
15: Esos minutos.
16: En el cual se va a caer el Estadio Azteca, el Estadio Ciudad
15: de México. Se va a caer. Parece un poquito como Rudy, ¿no? La película de Rudy. Sí. Es el Rudy Ochoa.
16: Claro. Sí parece y sí lo da. Y bueno, pues desde tu experiencia, Bernardo, pues para nosotros era importante. Gracias por ser anfitriones de esta transmisión, por darnos la oportunidad de verdad de estar aquí disfrutando el Parque Fundidora y felicidades de verdad por lo que se ha logrado en estos días y caminando se van por los 2 millones, Bernardo.
15: Gracias, caminando por los 2 millones. Todos estamos convencidos y espero que puedas estar aquí de regreso.
16: Sin duda.
15: Para que visites el parque, pero sobre todo para vivir un día Fan Fest.
16: Venga, lo vamos a vivir. Bernardo Bichara, gracias.
15: Gracias.
16: Pausa y regresamos.
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4: Los elefantes son los únicos mamíferos que no pueden saltar debido a su enorme peso y la estructura ósea rígida.
1: Datos relevantes.
5: Los pulpos tienen 3 corazones que bombean sangre azul por todo su cuerpo para sobrevivir en las profundidades del mar.
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16: Tres de la tarde con 23 minutos desde Monterrey, desde el Parque Fundidora. Estamos transmitiendo en este programa especial, por supuesto, en una de las sedes, del Mundial. Y bueno, pues en lo que se ha vivido, nos lo acaban de decir, más de 600,000 personas en este Parque Fundidora, caminando llegarán a las 2,000,000 de personas, de, bueno, pues familias, niños de todas las edades, de verdad, disfrutando lo que ha sido esta ciudad. Algo impresionante, de verdad, y gracias, de verdad, a todos los que nos han mandado saludos a través de YouTube, a través de Twitter. También estamos, por supuesto, muy al pendiente de cada uno de sus mensajes. Y siguiendo, por supuesto, con el tono de lo que han sido estos últimos días, me da muchísimo gusto. Tuve la oportunidad de platicar con él antes, en las preparaciones, en las semanas anteriores a la llegada del Mundial. Y ahora lo veo con una amplia sonrisa, cosa de que las cosas van muy bien. Está Alejandro Hood, él es Host City Manager de Monterrey por parte de la FIFA. Gracias, Alejandro, por acompañarnos. ¿Cómo estás?
20: Bien, tú, gracias. Encantado de estar aquí, como bien dices, ¿no?
16: Ya con una sonrisa. Bueno. Y ya ya pasó, ahí vamos.
20: Ahí vamos, ¿no? Vamos a la mitad del camino, hablando de 2 de 4 partidos en el estadio. Todavía nos faltan algunos días de Mundial y de FIFA Fan Festival. Nos faltan seguramente algunas lluvias,
16: sí.
20: 40 grados, como está el calor hoy allá afuera, pero muy contentos porque creo que es una oportunidad única para Monterrey, para el estado de Nuevo León, de poner en alto el nombre de México, de cambiar la percepción con muchas personas y con muchos medios en el mundo. Creo que hoy la afición de Suecia, la afición de Túnez, la afición de Japón,
16: ya
20: conectaron, sí, con nuestra sede, ya conectaron con nuestra afición. Lo que vivimos el sábado pasado en el partido número 1,000 de la historia de las Copas del Mundo.
16: ¿Qué tal estuvo eso? ¿Qué tal fue ese efeméride que tanto también platicábamos y buscábamos? El famoso partido 1,000.
20: Pues mira, el partido 1,000 fue lo que después de la crisis que sufrimos como sede el 6 de diciembre, cuando vimos el calendario y sentíamos que no teníamos uno de los equipos grandes,
16: sí,
20: cabezas de serie, pero identificamos el partido 1,000, y este partido 1,000 nos dio una oportunidad de que estuviera aquí el presidente Infantino, de que creáramos un programa de 1,000 becas educativas anuales permanentes que estamos trabajando, y de hacer una celebración que le va a dar la vuelta al mundo, porque ya Monterrey y el estado de Nuevo León se pusieron en los ojos del mundo al hacerse el partido 1,000, y esto pasará a la historia, y eso hay que resaltarlo.
16: No, y también sabemos, por supuesto, que todavía los cruces son esa nebulosa alrededor de quién llega, quién no, sí, etcétera. Pero cada vez suena más fuerte también que pueda llegar Holanda, uno de los equipos que el propio gobernador había dicho que iba a estar. Igual y se le cumple en esta nebulosa de los cruces.
20: Pues sí, hoy sería Países Bajos contra Marruecos.
16: Partidazo aparte.
20: Partidazo.
16: Sí.
20: Aficiones, estaría la ola naranja, estaría la afición marroquí, que tuvieron una participación histórica en Qatar,
16: sí,
20: en el Mundial anterior, y habrá que esperar al 25 de junio para saber exactamente si queda de esa manera. Países Bajos, Marruecos. ¿O por qué no se da lo que todos quisiéramos? Un Países Bajos, Brasil, que haga la travesura Escocia,
16: exacto,
20: que le empate a Brasil y que nos manden a Brasil, ¿por qué no?
16: ¿Por qué no? Para el siguiente partido, Sudáfrica, República de Corea.
20: Sí.
16: Porque se entregó la gente a Japón. Se entregó la gente a Japón, se entregó la gente en Suecia. Para el próximo partido, está más nivelado, ¿no? Creo que hay muy buenas dos aficiones.
20: Sí, dos aficiones importantes, pero creo que se va a decantar hacia Corea, porque tenemos una comunidad coreana muy grande.
16: Ah, claro, sí, tienes razón.
20: Por pesquería, sí, sí, es o cierto. Como es conocido como Pescorea.
16: Pescorea, sí, es cierto.
20: Pescorea,
16: sí,
20: Nuevo
16: sí,
20: León.
16: Va a ser local, sí, van a ser locales, tienes
20: Seguramente
16: razón.
20: Va a ser una marea roja, sin despreciar a la afición sudafricana, pero estoy seguro que va a ser una fiesta. Y al menos, ¿sabes qué, Javier? Vamos a estar relajados porque nuestra selección ya está calificada.
16: Sí.
20: Y aunque sabemos que los mexicanos que estemos ese día en el estadio, estaremos en el estadio, pero en el celular viendo cómo va México contra Chequia, pues ya no tenemos la presión de que si calificamos o no calificamos. Ya aseguramos calificación, ya aseguramos primer lugar y ojalá sea una participación histórica de México con 9 puntos.
16: Recuerda, ¿se juegan al mismo tiempo?
20: Sí.
16: Se juegan al mismo tiempo, así que se van a cantar los goles también en el estadio.
20: Correcto, correcto. O sea, a la misma hora, 7 p.m., Corea del Sur contra Sudáfrica en el Gigante de Acero y en el Estadio Ciudad de México, México-Chequia.
16: No, bueno, pues va a ser una fiesta eso también.
20: Correcto.
16: O sea, como tú lo dices, van a estar al pendiente la gente, pero la verdad es que no se han querido perder, insisto, y la verdad es que se está convirtiendo esto en una, digamos, en una copa, Alejandro, que está superando las expectativas también de quienes tendrían que demostrar. Acabamos de ver hoy el espectáculo Messi, hace unos minutos, llegando a 18 goles, convirtiéndose, superando también a la jugadora Marta, que se había convertido en la futbolista con más goles en los mundiales. Sí. Pero bueno, todos están respondiendo, Haaland está respondiendo, Mbappé no se quiere quedar atrás, en fin. La verdad es que veo que no solo en México, Estados Unidos, Canadá, el mundo, la verdad es que sí hay una fiebre como pocas veces la habíamos visto también sobre un mundial.
20: Sí, bueno, creo que como siempre lo dijo FIFA, es el evento deportivo más grande en la historia de la humanidad, por lo que representan estos 39 días, 16 ciudades, las audiencias que se tuvieron en el juego inaugural fueron sin precedentes, y hoy Monterrey pues está contagiado y lo está viviendo. Vemos cómo en el Parque Fundidora y en las calles hay mexicanos con camisetas y playeras de Japón, de Corea, de Brasil, de Argentina, de España, de Francia, ¿no? Entonces, esto es una fiesta, creo que el país lo necesitaba. Importante que tengamos un saldo blanco,
16: sí,
20: en materia de seguridad.
16: Que era una de las preocupaciones, hay que decirlo. Hay que decirlo también, sí. Alejandro, tanto en la Ciudad de México como en Guadalajara, como en Monterrey, cuando hablabas y hacías la introducción de lo que significaba México para el mundo y decías, hay varias barreras que tenemos, sí, que vencer, una de ellas era el tema de la inseguridad. ¿Cómo se ha tratado y cómo lo han visto en Monterrey?
20: No, mira, afortunadamente las autoridades de los tres niveles de gobierno, gobierno federal, gobierno estatal y los municipios han entendido muy bien. La mesa de seguridad en el caso de nuestro estado está instalada hace años, uh-huh, hace unos meses con sesiones 2 a la semana y 15 días antes de que empezara la Copa del Mundo, sesiones diarias. Entonces se han realizado ajustes, siempre hay aprendizajes. Yo te puedo decir que además en materia logística, después del primer partido en el estadio el 14 de junio, pues tuvimos áreas de oportunidad. Siempre cuando estás en un evento hay áreas de oportunidad, sí, y hay cosas que se pueden mejorar. Tomamos nota, nos reunimos para hacer ajustes y tuvimos una mejor experiencia para la gente que asistió al histórico partido 1000. Y lo mismo sucederá el 24 de junio, este miércoles, con el Corea-Sudáfrica, y lo mismo el lunes 29 de junio, que será nuestro último partido en nuestra sede. Y todo esto enmarcado con lo más importante, Javier, que este mundial deje un legado,
16: sí,
20: que este mundial deje algo a su comunidad. Ahí está, y ya lo platicó Bernardo Bichara, las renovaciones de Parque Fundidora, que es un extraordinario lugar.
16: El Parque Hermano también.
20: Así es, el nuevo Parque El Agua, vecino, sí, ya del Gigante Acero. Pues todo esto es legado, y todo esto lo provocó la Copa del Mundo. Más de 500 canchas que ha inaugurado también ya el gobernador, lo que están haciendo los alcaldes en materia de infraestructura. Entonces, cómo se está reposicionando,
16: sí,
20: nuestra sede en materia de gastronomía, en materia de cultura,
16: sí,
20: de oferta museográfica. Creo que todo eso es importante.
16: La visita también de turistas extranjeros.
20: Pues mira, realzado el fin de semana pasado con la visita de la princesa de Japón,
16: sí,
20: que claro, además tuvo la oportunidad de estar en un museo Que fue un legado de Mauricio Fernández, como es el Museo Milarca,
16: sí,
20: que es extraordinario la obra que tenemos en el municipio de San Pedro, pero todo esto se ha podido promover a diferentes rincones del mundo y creo que eso le viene muy bien a nuestro país y ayudará a cambiar una percepción tan negativa. Tú sabes que vivimos en un mundo muy dividido,
16: sí,
20: con muchas notas negativas normalmente todos los días, pero esto es una fiesta, hay que vivirlo, hay que disfrutarlo, pero hay que capitalizar esta oportunidad para nuestro país.
16: ¿Qué selecciones tomaron como sede Monterrey?
20: La selección que eligió Monterrey como Team Base Camp, sí, que son las instalaciones de Rayados en el Barrial, fue la selección de Túnez.
16: Okay.
20: Y evidentemente, bueno, las selecciones que vienen uno o dos días antes de su participación, como es el caso de Corea y Sudáfrica, sí, que ya están acá en Monterrey, y las selecciones que vendrán al partido del 29 de junio, que ya es ronda de 16avos.
16: Bueno, pues ahora sí que, Alex, nosotros sabemos que eres una autoridad en la FIFA como host city manager de Monterrey, pero es imposible que también separes la pasión, y separes la pasión que te lleva también la selección nacional. Sí. Y ahora sí que, y si sí, ¿no? También, que sí, es justo lo que todos nos están, sí, preguntando en este momento. Vamos a ver qué viene con todo el tema de los cruces, pero la posibilidad de tener a México en nuestro país para un cuarto, para un quinto partido, pues es algo también que va a ser único e inolvidable este Mundial.
20: Sí, esta, como decíamos, esta participación histórica de México, ya sus dos primeros partidos ganados, como sea, son 6 puntos que aseguran una calificación. Estoy seguro que lo que se va a vivir en el Estadio Ciudad de México contra Chequia ayudará a que la selección ojalá termine una fase de grupos histórica con 9 puntos, que sí, no se había tenido, claro, en varios,
16: sí, sí,
20: en la historia de los mundiales, y que eso sea un envión anímico,
16: ojalá,
20: para el Vasco Aguirre para el 30 de junio.
16: Alex, muchísimas gracias, de verdad.
20: Gracias.
16: Felicidades por la chamba,
20: no,
16: realizada,
20: gracias,
16: como host, por supuesto, de esta ciudad tan importante. Nosotros vamos a una pausa y regresamos, seguimos aquí en esta transmisión especial de Hoy es Risco.
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10: Miroslav Klose contra Brasil 2014. Un gol histórico para los mundiales. Al anotar el segundo tanto en el catastrófico 7-1 frente a Brasil, Klose alcanzó los 16 goles en Copas del Mundo, convirtiéndose en el máximo goleador histórico de la competición.
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10: Los pulpos tienen 3 corazones que bombean sangre azul por todo su cuerpo para sobrevivir en las profundidades del mar.
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10: El tigre de Bengala es uno de los depredadores más majestuosos de las selvas de la India. Con su pelaje naranja y rayas negras únicas, se camufla perfectamente entre la vegetación para acechar a sus presas. Es un animal solitario y territorial, que posee una fuerza impresionante, siendo capaz de derribar presas mucho más grandes que él. Actualmente es una especie protegida debido al peligro crítico de extinción que enfrenta.
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11: La jefa de gobierno, Clara Brugada, dio a conocer que con motivo del partido de fútbol entre las selecciones de México y Chequia, el próximo miércoles 24 de junio, el horario del servicio del sistema de transporte colectivo Metro se ampliará hasta la 1 de la mañana. La Secretaría de Salud reportó al corte del 17 de junio 25 defunciones relacionadas con altas temperaturas. Detalló que la mayoría de las muertes están relacionadas con golpe de calor en los estados de Tabasco, Veracruz, Chiapas y Baja California. El presidente de Estados Unidos, Donald Trump, señaló que espera construir una relación sólida con Colombia tras reconocer el triunfo del ultraderechista Abelardo de la Espriella en las elecciones presidenciales que se realizaron este domingo. Informó Itzel Vanegas. 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
1: Tres de la tarde con 38 minutos. Gracias de verdad por sus comunicaciones, por sus mensajes a través de redes sociales. Estamos en esta transmisión especial de Grupo Fórmula desde Monterrey, Nuevo León, una de las sedes, por supuesto, del Mundial. Ya hemos tenido conversaciones muy interesantes, de verdad, nos han dicho la cantidad de gente hasta el momento. Bernardo Bichara nos decía 600,000 personas, dice, en las estimaciones más, digamos, ambiciosas que teníamos, íbamos a llegar en este momento, esta fecha, 280,300 personas. Vamos en 600 y las nuevas proyecciones dicen, por lo menos para los FanFest, para el FanFest Fundidora, que es el más importante, por supuesto, de toda la región, vamos a llegar caminando a los 2 millones. De ese tamaño, con 4 partidos como sede oficial y con un cuarto partido que nos comentaba mi querido Alejandro Hood, dice, ya escribimos la carta a Santa Claus. Imagínense un Holanda-Brasil. Así que bueno, pues ahí hacemos changuitos, por supuesto, para que se viva un partido de este calibre en territorio nacional. Ya escuchamos eso, ya escuchamos también lo que ha significado desde la voz del propio Alejandro Hood. Pues bueno, todas estas barreras que tenían sobre la percepción de nuestro país para el Mundial 2026 y cómo afortunadamente, después de ya más de semana y media del inicio, pues hay saldo blanco. Hay saldo blanco en Monterrey, hay saldo blanco en Guadalajara. Los festejos, vaya, han sido una locura en la Ciudad de México. Y vamos a hablar ahora parte de la derrama económica, de la importancia también de ser sede. Y me da muchísimo gusto que nos acompañe en este Parque Fundidora desde, bueno, pues este lugar icónico de esta ciudad. Isabel Rocha Nieto, ella es la secretaria de Economía de Nuevo León. Gracias, secretaria, por acompañarnos. ¿Cómo estás? Buenas tardes.
2: Muy bien, muy buenas tardes, Javier. Muy contenta de estar aquí. Platicábamos un poquito emocionados por lo que hemos estado viviendo aquí en nuestro estado, en este estado que tiene tanto por aportar en tema económico, pero hoy también el tema futbolero no se queda atrás. Entonces, somos fanáticos, nos gusta y estamos aprovechándolo.
1: A ver, la proyección previa de cuánta derrama económica se esperaba por la sede, cómo van los números, ¿qué se tiene respecto a esto, secretaria?
2: Fíjate que la presidenta, de hecho, hacía unas aseveraciones hace unos, ¿qué te puedo decir? Hace un año más atrás, en donde decía 6,000 millones estábamos esperando en las tres sedes. Y pues obviamente dividido más o menos por el número de población, nos tocaba aquí unos 2,000. Fácilmente lo vamos a superar. Lo que te comentaba y el presidente de Fundidora, se han roto todos los récords. De verdad estamos muy contentos porque todo lo que se ha puesto en marcha no es un trabajo solamente de una dependencia, sino es de un gobierno entero, todas las dependencias. Y ahorita tú me decías cómo se involucra economía en el tema del Mundial. Bueno, en muchas aristas, pero un programa muy, muy importante para nosotros es, hace poquito se inauguró el Parque del Agua, el nuevo Parque del Agua, que es parte de la infraestructura que está poniendo el Estado, más de 100,000 millones en infraestructura que esta administración está invirtiendo, lo que nunca antes en la historia se había dado. Y ese es un sector bien importante porque el sector de la construcción es uno de nuestros indicadores muy importantes, sobre todo cuando teníamos, tú sabes, en este año pasado, cuando teníamos la revisión del TEMEC, todo había incertidumbre normal, pero eran precisamente otros sectores los que nos ayudaban a que nuestros indicadores seguían estando positivos. Entonces, eso es lo que tiene Nuevo León. Nuevo León es un estado muy diversificado. Obviamente estamos hoy aquí en el nuevo Parque Fundidora, que para muchos saben y quienes no, pues fue un lugar en donde marcan la historia económica para nuestro estado, pero también para el país, porque siempre lo hemos dicho, lo que haga o deje de hacer Nuevo León como entidad afecta o beneficia directamente pues a todo el país. Entonces estamos aquí en el nuevo Parque Fundidora, lo que antes era la siderúrgica, pero así como este ejemplo, es como la infraestructura trae inversión. ¿Y por qué estoy hablando de este tema? Porque la administración ha invertido, lo que te platicaba, ahorita estamos viendo mucho inversión en el tema del el monorriel más largo de Latinoamérica, parques, mucha recuperación de espacio urbano, puesto, y creo que eso es lo más importante, puesto para la ciudadanía. Todo lo que está trabajando, obviamente el Mundial era una excusa perfecta, pero más allá es lo que se queda para nuestro estado, para la ciudadanía y para el disfrute. ¿Y qué trae esto? Cuando tú generas espacios urbanos que puedan ser habitables, generas una mejor calidad de vida, sí. Lo cual nos ayuda mucho para la atracción de inversión. ¿Por qué? Porque las empresas que están haciendo su due diligence, están buscando su análisis en dónde van a traer la nueva inversión, lo buscan también pensando en quiénes van a estar colaborando, quiénes van a ser sus colaboradores, cómo ser atractivos si van a poner una planta aquí, que las personas que estén aquí sea fácil para ellos atraer talento, pero retenerlo. Y esa es la calidad de vida que Nuevo León hoy tiene.
1: O sea, aprovechan la coyuntura, pero las empresas que vienen, que conocen, se quedan.
2: Sí.
1: Ese es el tema específicamente. ¿Y cómo fue? Porque hubo muchísimo maqueteo previo al Mundial. Se hizo y te sentaste con todos los sectores.
2: Con todos.
1: Previo al Mundial para ver de qué manera, para este mes específicamente, se trabajaba. Pero ¿cómo fue el sentarte con pues prácticamente toda la actividad empresarial de Nuevo León?
2: Fíjate que fue una experiencia y te voy a platicar dos proyectos. Uno ya te lo comenté un poquito, era este nuevo Parque del Agua.
1: ¿Sí?
2: Que estamos activando con todo el tema de emprendedores y locatarios para generar esa derrama económica bien importante y darles espacios gratuitos, otros con costo, pero sobre todo puestos a disposición en un espacio que queremos recuperar y que, por cierto, ya vamos a tener ahí también televisado todos los partidos. Pero hubo un arranque, y como tú bien mencionas, una preparación. Y esto es Ponte Nuevo, Ponte Mundial. El gobernador nos puso un estándar bien importante, elevado, que era, en su momento, cuando fueron las Olimpiadas en Barcelona, había un programa que se llamaba Ponte Guapa Barcelona. ¿Y qué funcionó? ¿Cómo funcionó? Era una Barcelona que no es la Barcelona que hoy teníamos, o que hoy podemos todos disfrutar. Sino
1: hacia
2: allá
1: voltearon.
2: Hacia allá voltearon, dijimos,
1: Monterrey.
2: Sí, no, y fue un programa muy bonito porque involucró precisamente una necesidad palpable que era recuperar espacios, pero con la intervención no solo de gobierno, sino de las empresas y, muy importante, de la sociedad. Creo que esa es nuestra triple hélice que tiene que estar marcado en cada uno de los programas, acciones o estrategias que estemos haciendo como gobierno del Estado. Y en esto se origina Ponte Nuevo, Ponte Nuevo, Ponte Mundial. ¿Por qué? Porque sí, una de nuestras metas, ustedes saben, es Ponte Mundial, pero más allá es qué se queda después del Mundial. Creo que lo compartía Alejandro, este
1: sí,
2: es un
1: legado,
2: Mundial,
1: como dicen,
2: que
1: sí.
2: Tenemos que dejar el legado. Se va a disfrutar, estamos teniendo una fiesta por 40 días, imagínate una fiesta que está viviendo el Estado por 40 días, y qué se queda después. Eso es lo que estábamos buscando. Y entonces fue tocar puerta con cada una de las empresas, grandes empresas, medianas empresas, que decían, oye, ¿y yo cómo soy parte? Obviamente hay unos sponsors que son oficiales, son los de FIFA, y esos obviamente son los que están en el estadio, en ese polígono.
1: ¿Pero cómo activamos más allá?
2: Sí. Y eso lo trabajamos por mucho tiempo, obviamente también con la sede, en este caso mundialista, con la Host City, porque decíamos, a ver, eso es nada más un perímetro, ¿qué hacemos más allá? Y eso fue Ponte Nuevo, Ponte Mundial, en donde más de 104 empresas, interesantísimos. Cerramos en la 100 y nos subimos y nos pasamos un poquito con 104, pero más allá se han sumado otras. ¿Y qué es esto?
1: ¿Y cómo ha bajado estos proyectos que dices? Son proyectos con muchísima proyección, pero ¿cómo ha bajado a la clase media, a la clase media baja? ¿Cómo es que no se quedan simplemente en este mes?
2: Algo bien importante, estuvimos, de hecho, el día 14 que teníamos el partido, un día previo, estábamos haciendo recuperación de todo el río La Silla. El río La Silla está aledaño al estadio mundialista, y ese es nuestro único río vivo. Y estábamos teniendo una intervención con una empresa de las grandes de aquí de Nuevo León, que estaban haciendo una intervención con 250 colaboradores, con los vecinos. Yo creo, y dice, no sabíamos que esta riqueza estaba aquí. Nunca nos habíamos... Normalmente los voluntariados de las empresas, ustedes saben, siempre, normalmente estas grandes empresas tienen sus programas de ESG, ¿no? Que les exigen estar haciendo corresponsabilidad, voluntariado, pero era ir más allá y creo que salir de la comodidad o lo que normalmente acostumbramos a hacer como empresa, una donación,
1: sí,
2: te ayudo. Es ir allá donde se necesita y donde hoy nos iba a estar, obviamente, a la vista de todo visitante, pero también de los locales. Y se recuperó todo el río La Silla. Y una de esas intervenciones es, ok, vamos a recuperarlo, vamos a pintarlo, vamos a mantenerlo, pero algo que nos decía la empresa, Betsy, aquí no queda. Estos son 3 años. Nos estamos comprometiendo a cuidar el parque. Todo es una gran extensión de parque que colinda con el río La Silla que te comentaba, por 3 años. Vamos a estar trabajando con los vecinos porque lo que queremos es recuperar. Y creo que ese es el llamado, más allá de qué podemos hacer, y creo que ese es un gran logro de esta administración, que integramos más de 100 empresas en especie, se lograron recuperar o proyectos por más de 320 millones de pesos. O sea, eso no lo gastó el Estado, lo invirtió una empresa.
1: ¿Se endeudó el Estado?
2: No, en esto no, cero, en esto no. Y yo creo que no es deuda. Todo lo que estamos invirtiendo en la ciudad es para los ciudadanos. Eso es una inversión. Y es una inversión social que eso es lo que tiene que ver siempre un gobierno. Un gobierno no es una empresa, no es que nos enriquezcamos, sino al contrario, que podamos servir a los que hoy nosotros gobernamos en un...
1: Platiquemos terminando para ver la perspectiva de esos 2,000 millones de dólares que dices se van a superar económica, sí. Para ver los números finales, pero te agradecemos de verdad, secretaria, el haber estado esta tarde con nosotros.
2: No, muy contenta, y otra cosa es que todos vamos a ser parte del Mundial. El Mundial no solo es un evento futbolístico, es el más visto,
1: sí,
2: pero también la gran oportunidad de todos ser ciudadanos. Creo que la corresponsabilidad hoy no solamente es del gobierno, que tiene que obviamente sentar las bases y poner la plataforma idónea para que los visitantes puedan llegar y disfrutar de este estado, las empresas poniendo su parte, pero lo más importante, que no se nos olvide, que más que hoy siendo funcionarios o estando en cualquier trinchera, somos ciudadanos de este estado que tanto nos ha dado, y es regresarle un poquito de lo mucho que podemos seguir apostando por
1: Nuevo León. ¿Has tenido la oportunidad de ir a un partido?
2: Sí, está increíble, tienen que ir.
1: ¿Y ya tienes boletos para los otros?
2: No, me faltan para el último.
1: ¿El último?
2: El último, el que todos queremos.
1: Ahorita vamos a hablar, a ver.
2: Ahorita vamos con Alejandro.
1: A ver,
2: ¿no?
1: Exacto. Que seguramente debe de tener todos los WhatsApps del mundo, pero bueno. Invitarlos. Secretaria, muchísimas gracias de verdad por acompañarnos esta tarde.
2: Un placer, y a vivir esta fiesta.
1: Bueno, pues ahí está, en esta transmisión especial, en este programa especial que hemos tenido desde Monterrey, con diferentes voces para tener el pulso de lo que sucede en esta ciudad, en lo económico, pero también en el legado, en materia también de, cuál es el impacto real y por supuesto también en el fútbol. En fin, ahí está una visión completa de lo que es la ciudad de Monterrey, de lo que ha vivido y de lo que le queda, por supuesto, por vivir en otros dos partidos más del Mundial. Vamos a lo que sigue.
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1: 3:50 p.m. y me da muchísimo gusto que nos acompañe esta tarde la periodista deportiva Olga Trujillo. Querida Olga, ¿cómo estás? Ella es directora técnica, por supuesto, de Diosas Olímpicas, así le voy a llamar, un extraordinario portal que habla de lo mejor del deporte y las mujeres. Y tenemos hoy, en medio de lo que ha sido Messi, de lo que ha sido Mbappé, de lo que viene con Noruega, una gran noticia para el deporte mexicano el día de hoy, querida Olga. Cuéntanos de qué estamos hablando.
3: Bueno, es una gran noticia y no cualquier noticia. Risco, muchas gracias por el espacio. Pareciera fácil decir que este jueves 25 de junio, a las 5 de la tarde, no se les olvide, debutará por primera vez o estará en la cancha una mexicana parada como árbitra central en una Copa del Mundo. Katia Itzel García, y sabes que, por si alguien no ha escuchado antes de esta mujer, imagínense este perfil. No solo se ha preparado como silbante desde hace muchos años, sino que también estudió administración pública y derecho, y ella misma ha dicho que dirige la política hacia las decisiones y el poder, y el derecho también hacia las decisiones, pero sobre todo a la justicia. Esto es muy importante porque Katia ha pasado, va a pitar el Túnez, Países Bajos, en el estadio de Kansas City, y no solo veremos a una mujer que ha sostenido el silbato en esta cancha de un evento tan importante, sino que lo ha hecho contra todo prejuicio, contra comentarios misóginos en su propio país, contra cuestionamientos, ya sabes, ¿no?, derivados de su condición de género.
1: Sí, a ver, insistimos, es histórico. Para el Grupo F, el 25 de junio pitará el partido Túnez contra Países Bajos, estará Katia García haciendo historia, y no solamente, también tenemos por ahí la lista oficial de árbitros de ese día. Está José Enrique Naranjo como refere asistente número 2, está Juan Gabriel Benítez también de Paraguay, está también Milciades Saldívar, pero también como la árbitra asistente número 1, Sandra Ramírez, Olga. Así que doble historia para México.
3: Doble historia, y sabes que sí, bueno, sabemos que Katia en México fue la segunda árbitra en pitar un partido en Liga MX, y sin embargo este Mundial, por supuesto, como decías hace rato, es visto por tanta gente y por tantas personas que sí, es la tercera árbitra en pitar en una Copa del Mundo. Sabemos que la francesa Stephanie Frappart pitó en Alemania, la Alemania Costa Rica en Qatar 2022, y este año ya también Tori Penso, la estadounidense, pitó el cheque a Sudáfrica. Sin embargo, te das cuenta lo reciente que es esta historia de mujeres quitando en una Copa del Mundo, ¿cierto? Es histórico y no solo histórico, es tan relevante que seguramente muchas mujeres que la están viendo ahora tendrán a estas referentes y soñarán con llegar a una Copa del Mundo como silbantes.
1: No, yo un poco lo dices, las decenas, las cientos de miles, las millones de niñas que vean el partido, por supuesto, como han estado siguiendo, y vean en esa primera árbitra como responsable de quien pone la ley en el campo, a Katitzel García, pues es un orgullo. Y un poco también, Olga, sé que ha seguido su carrera, y es un poco también revisar cómo ha sido la construcción de esta figura, cómo ha sido para Katitzel llegar a este mundial, y vaya, lo que ha vivido. También, insisto, sigues la figura de Katitzel ya desde hace varios años.
3: Sí, bueno, Katia jugó 14 años fútbol, mucho antes de pitar, y en algún momento cuando supo que ya su carrera no podía continuar, porque sabemos que el fútbol profesional femenil apenas tiene 10 años, dijo, bueno, ¿cómo puedo continuar dentro del fútbol, no? Y por ahí empezó a hacer llamadas a otras árbitras y se enteró de que sí, había posibilidades de estudiar para hacer, para pitar o dirigir partidos, pero yo creo que en ese mismo momento Katia jamás se imaginó a dónde iba a llegar. No solo es este mundial, ya también pitó en los Juegos Olímpicos de París 2024, también estuvo como árbitra en el mundial de 2023 femenil, la hemos visto en la Liga MX femenil, es decir, Katia ha llevado esta voz, no solamente esta voz, esta presencia mucho más allá de las canchas, porque sabemos que para estar ahí no solamente tiene que aprenderse un reglamento, sabemos que es usar esta política de las mujeres también podemos, porque si vamos a ser iguales, lo vamos a hacer dentro y fuera de la cancha, ¿cierto?
1: No, pues, insisto, Olga, en medio de lo que hemos sido testigos el día de hoy con un Messi que ha superado prácticamente a todos, a Mbappé que no se deja, a Haaland lo que hará el día de hoy, pero bueno, lo que ha sucedido también el fin de semana con Lamine Yamal, en medio de este mundial que está siendo histórico, agregamos de verdad a Katia Itzel, lo cual es un orgullo en este país y es un orgullo, por supuesto, para las mujeres. Sabíamos que iba a llegar su momento, que había sido llamada para un partido, y hoy se da a conocer entonces el partido en donde estará como árbitra número uno Katia García. Túnez, Países Bajos, el 25 de junio en el Kansas City Stadium, en el Grupo F, pues un partido que, por lo menos en lo que hemos visto, podría tener al campeón del mundo con Holanda, que estaría pitando al campeón del mundo. Vamos a ver qué sucede, querida Olga, y por supuesto seguimos esta historia de tu mano. Me acordé mucho de ti porque Messi superó a Marta en goles en el mundial, también una de las de tus ídolas futbolísticas, así que también me acordé de ti, querida Olga.
3: Sí, claro, yo creo que muchas personas no sabían antes de que ya había habido una persona que tenía ese récord de máxima goleadora en todos los, bueno, en las categorías, ¿no? En las dos así categorías, es. Hombre, mujer, y ahora, pues bueno, ya la supera Messi, sin embargo, ya es la segunda máxima anotadora en mundiales.
1: Así es. Gracias, querida Olga, gracias por tanta información y por darnos el contexto. Un abrazo.
3: Abrazo, sigamos viendo el mundial.
1: Nosotros nos vamos, pero quédese, por supuesto, con la señal de Grupo Fórmula.
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6: San Miguel de Allende, Guanajuato. Aunque ahora es ciudad, conserva su esencia mágica con calles empedradas y su icónica parroquia neogótica de cantera rosa. Es un centro artístico internacional lleno de galerías, festivales y una luz especial que enamora a pintores y viajeros del mundo.
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4: Información sorprendente.
5: Las hormigas no tienen pulmones, respiran a través de pequeños orificios en sus costados llamados espiráculos, distribuidos por su cuerpo.
4: Cuida lo que comes.
5: La soya es un alimento versátil. A partir del frijol de soya se obtiene la soya texturizada, tofu, bebida de soya, entre otros alimentos. Contiene 9 aminoácidos esenciales como la lisina y la metionina. Aporta omega 3 y 6, así como vitamina K1 y vitamina E. Esta leguminosa tiene una gran concentración de isoflavonas, mismas que benefician la salud cardiovascular. También ayuda a disminuir los niveles de colesterol.
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6: El Salar de Uyuni, Bolivia. Es el desierto de sal más grande y alto del mundo. Durante la temporada de lluvias, una fina capa de agua cubre la superficie, convirtiéndola en el espejo natural más inmenso del planeta. En este lugar, el cielo y la tierra se funden en un horizonte infinito, creando paisajes surrealistas que son el sueño de cualquier fotógrafo y viajero.
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5: El sentido del olfato de un perro es miles de veces más agudo que el de cualquier ser humano promedio.
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5: La ópera más larga jamás escrita dura más de 24 horas y se representa en varios días.
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7: La entidad financiera BBVA México redujo su expectativa de crecimiento del país para este año al ubicarlo en 1.2%, lo que significa 0.6 puntos porcentuales menos respecto a su estimación anterior. Detalló que la disminución se da por un entorno de desaceleración del consumo privado. El tipo de cambio se ubicó en 17.34 pesos por dólar americano, 2 centavos más comparado con el registro anterior, mientras que el dólar interbancario se ubicó en 17.37 pesos y el dólar en ventanilla finalizó la jornada en 17.80 pesos a la venta. El índice de precios y cotizaciones de la Bolsa Mexicana de Valores cerró la jornada con pérdidas de 0.86% para ubicarse en las 67.125.26 unidades. Informó Itzel Vanegas. 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

violencia. En este torneo de fútbol habrá familias enteras dejando de hablarse por una jugada polémica.

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11: Pues ir juntando un poquito de dinero y comprar lo que desee yo, ¿no?
12: Este apoyo que nos están brindando nos inyecta una alegría a

0: donde Snoop Dogg explicó que la inclusión cuenta con la aprobación oficial del patrimonio del artista. Dentro de la historia, Tupac aparecerá bajo el nombre de Amaru, una referencia a su segundo nombre inspirado en Tupac Amaru II. Snoop Dogg y su hijo Cordell Bradus también formarán parte del elenco de este ambicioso proyecto ambientado en distintas épocas del Japón moderno. Porque más de 3 décadas después de revolucionar el hip hop, Tupac está listo para conquistar una nueva generación, ahora desde el mundo de los videojuegos.
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1: El colibrí es el ave más pequeña del mundo. Mide solo 5 centímetros y pesa a lo mucho unos 20 gramos. Su peculiar forma de volar y su lengua en forma de tubo lo hace un animal único. Puede mover sus alas 60 veces por segundo en un patrón circular, además de volar de un lado a otro, hacia atrás e incluso quedarse suspendido en un punto, y puede alcanzar una velocidad de 90 kilómetros por hora a pesar de su diminuto cuerpo. Se alimenta de néctar de las flores y es capaz de visitar miles de flores diariamente para encontrar alimento.
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1: La hoja santa es una hierba que se utiliza con fines gastronómicos y médicos. Su forma de corazón es perfumada con un fuerte aroma, pero de sabor dulce. Forma parte de la familia de las pimientas. En la cocina se usa para preparar carnes, salsas, caldos y quesos. Por su aroma, se usa también para aromatizar tamales y chiles rellenos, entre otros platillos. En la medicina contribuye a disminuir la fiebre e inflamación de los riñones. La infusión de hoja santa es usada para tratar problemas respiratorios como el asma.
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2: San Sebastián, España. Esta joya vasca destaca por sus famosos pinchos, pequeñas obras de arte culinarias que adornan las barras de sus bares. Con una de las mayores concentraciones de estrellas Michelin por habitante, la ciudad es un templo para los amantes del buen comer. El respeto por los productos del mar Cantábrico y la creatividad de sus chefs la hacen simplemente inolvidable.
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1: Los perros no sudan como los humanos. Regulan su temperatura jadeando y a través de sus almohadillas.
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4: En el grupo F se anunció que la silbante Katia Itzel García pitará el juego entre Túnez y Países Bajos en Kansas City. La mexicana será la tercera mujer que imparta justicia en una Copa del Mundo de hombres. En el sector I, Noruega busca asegurar su pase a la siguiente ronda, enfrentando a Senegal en Nueva York a las 6 de la tarde, tiempo del centro de México. Por otra parte, el duelo entre Irak y Francia se tuvo que aplazar por una tormenta eléctrica en Filadelfia, cuando el encuentro estaba finalizando la primera mitad. Dentro del grupo de Alejandro Sendejas habló sobre su nula participación en el torneo con Estados Unidos. Estoy feliz, siempre lo he dicho. Tomé esta decisión porque crecí con este grupo. Tengo muy buenas amistades y me siento más a gusto jugando con esta selección, dijo el futbolista del Club América. Soy Alberto Campos y en Grupo Fórmula somos locales.
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8: Robert Smith reveló que The Cure tiene material suficiente para 3 nuevos álbumes y confirmó que 2 de ellos ya están prácticamente terminados. Durante una entrevista con BBC Six Music, Smith explicó que el segundo disco está listo para ser entregado a la disquera y adelantó que será incluso más oscuro que Songs of a Lost World. La gran sorpresa es